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0: Señor, creemos lo que cantamos hoy. Ese pacto es para nosotros y lo creemos esta noche. Aleluya.
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0: En Radio Auténtica UAT te informamos la hora. Son las 7:59.
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Yo sé que estamos comenzando, pero tenemos que comenzar de una manera que podamos declarar que el gozo del Señor mi fortaleza es. Mira a alguien cerca de ti, dile: el gozo.

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2: Decir aleluya sin pensar ni entender lo que se está diciendo no es un comportamiento, digamos, muy recomendable.
0: En nuestro recorrido por la Ruta 66 llegamos a Santa Fe. Fundada en 1607, es la segunda ciudad más antigua creada por colonos europeos en Estados Unidos. Construida sobre las ruinas de un pueblo abandonado de los indios Tanoa, Santa Fe era la capital del Reino de Nuevo México, que fue reclamado para España por Francisco Vázquez de Coronado en 1540. La capilla de San Miguel es la iglesia más antigua de los Estados Unidos, construida en torno a 1610. El Palacio de los Gobernadores fue erigido entre 1610 y 1620 y es el edificio gubernamental más antiguo de todo el país. Amigos, bienvenidos a una nueva aventura, una aventura diferente. Esta es nuestra Ruta 66, una ruta que recorre todos los libros de la Biblia y hoy concluye en el tramo más largo de su viaje, el de los Salmos. Por cierto, Ruta 66 es un programa original del profesor de Biblia Luis Sayao, un programa que es producido por Radio Encuentro, Radio Transmundial en España, y que traduce Mateus Rodríguez y lo presenta y lo adapta el profesor de Biblia y comunicador Fernando Díaz Sarmiento. Quien te habla desde estos micrófonos es Esperanza Suárez. Y hoy, al abordar los Salmos 146 a 140, exclamaremos una palabra muy conocida por todos, pero de la que a lo mejor algunos no conocen su significado. Aleluya, aleluya, aleluya. Este es nuestro tema de hoy. Pasamos ya al tiempo de reflexión y después volvemos con las preguntas.
2: Hoy en nuestra Ruta 66 hacemos la parada final en nuestro último estudio sobre los Salmos. Sí, tú que nos has acompañado desde el primer Salmo, hoy llegamos al final de nuestra reflexión sobre las líneas poéticas del Salterio. Y hoy hablaremos sobre los Salmos 146 al 150 y exclamaremos ¡Aleluya, aleluya, aleluya! Sí, estos Salmos, los últimos que aparecen en el Salterio hebreo, son todos denominados himnos de aleluya. Algo semejante tuvimos en los Salmos 111 al 117, marcados por la expresión aleluya, que significa alabad a Yahvé, alabad a Yahweh, a Jehová, alabad al Señor. Y estos Salmos nos presentan diversas expresiones de loor y adoración que nos muestran por qué y cómo Dios debe ser alabado. Empezando con el Salmo 146, el texto bíblico dice, «Aleluya, alabado sea el Señor. Alaba alma mía al Señor. Alabaré al Señor toda mi vida. Mientras haya aliento en mí, cantaré salmos a mi Dios». El conocimiento de Dios y de lo que Él significa para su pueblo y cada uno de los que son parte de ese pacto nos lleva a entonar cánticos de adoración. ¿Por qué Dios debe ser alabado? ¿Cuál es la razón? Dios es el creador del cielo y de la tierra, del mar y de todo cuanto hay en ellos. Y que siempre mantiene la verdad, dice el versículo 6, según leemos en la Nueva Versión Internacional de la Biblia. Pero Dios no solo es creador, sino que también está al lado de los que son oprimidos y sufren. El Señor hace justicia a los oprimidos, da de comer a los hambrientos y pone en libertad a los cautivos. El Señor da vista a los ciegos. El Señor sostiene a los cansados. El Señor ama a los justos. El Señor protege al extranjero y sostiene al huérfano y a la viuda. Pero frustra los planes de los impíos. Este Dios es el Dios que reina para siempre, de generación a generación. El pueblo de Israel en estos salmos tenía el deseo de alabar a Dios, especialmente en estos salmos posteriores al exilio, que nos cuentan cosas, detalles, aspectos, acerca de cómo el pueblo miraba la historia y adoraba y glorificaba a Dios, el Dios creador, el Dios que también actuaba en la historia del pueblo. El Salmo 147 dice también, Aleluya, alabado sea el Señor. Cuán bueno es cantar salmos a nuestro Dios, cuán agradable y justo es alabarlo. El Señor reconstruye Jerusalén y reúne a los exiliados de Israel. Es el momento de volver a casa. Dios trae a su pueblo de regreso a la Tierra Santa. Él restaura a los de corazón quebrantado y cubre con vendas sus heridas. Él determina el número de las estrellas y a todas ellas les pone nombre. Fíjate si el salmista no tiene razón de hacer fiesta, de cantar a Dios. Es que Dios tiene capacidades impresionantes. No solo conoce todas las estrellas, sino que les da nombre. Así que él dice que cantará al Señor porque Dios lo merece. Y convoca a todos. Cantad al Señor con gratitud. Cantad salmos a nuestro Dios, al son del arpa. Fíjate que se alaba a Dios con instrumentos. Él cubre de nubes el cielo, envía la lluvia sobre la tierra. Él no es simplemente el Dios de la creación, sino que también es el Dios que preserva la creación. Él sustenta esa creación, haciendo que funcione diariamente. Él alimenta a los ganados y a las crías de los cuervos cuando graznan. Comen cuando Dios les concede el alimento. Dios es además alabado aquí porque hace varias cosas que llaman nuestra atención. Él bendice a Jerusalén, mantiene las fronteras de la ciudad en seguridad, envía su palabra a la tierra, su palabra corre a toda prisa, extiende la nieve cual blanco manto, esparce la escarcha cual ceniza, deja caer el granizo como grava. ¿Quién puede resistir sus ventiscas? Pero envía su palabra y lo derrite, hace que el viento sople y las aguas fluyen. Es decir, Dios es más poderoso y está incluso por encima del calentamiento global o del enfriamiento global. Él tiene todo el poder por encima de la meteorología. Este Dios merece que exclamemos, ¡aleluya, aleluya, aleluya! Pero ¿quién es convocado para alabar? ¿Quién recibe esta invitación? Aprendemos aquí por qué debemos alabar y acerca de cómo alabar. Pero ¿quién es convocado para ser parte de este gran coro? Aquí el texto nos dice lo siguiente en el Salmo 148. Alabad al Señor desde los cielos. ¿Quién convoca? Sus santos ángeles. Los ejércitos celestiales. El sol y la luna. Las estrellas brillantes también. En lo más alto de los cielos y las aguas por encima del firmamento, todos deben alabar al Señor, porque Dios ordenó y ellos fueron creados. Dios merece loor que viene incluso de los seres inanimados. Pero otros más son convocados en este texto. Los monstruos marinos y las profundidades del mar. El relámpago y el granizo. La nieve y la neblina. El viento tempestuoso. Así como las montañas, colinas, árboles fructíferos, cedros, animales salvajes, rebaños domésticos, todos los demás seres vivos y aves. Es decir, todo el zoológico se convierte en un gran coro, que alabará al Dios eternal. Reyes de la tierra, entrad en esa cola, es vuestro turno. Todas las naciones, gobernantes y jueces, jóvenes, ancianos y niños, todos son convocados. El universo entero lo es, para rendir alabanza al Señor y decir, aleluya, aleluya, aleluya. Y el Salmo 149 sigue adelante en este auténtico festival de alabanza, este sonido celestial que encontramos al final del libro de los Salmos, y dice, aleluya, según leemos en la nueva versión internacional, y prosigue diciendo, cantad al Señor un cántico nuevo, alabadlo en la comunidad de los fieles, que se alegre Israel por su Creador, que se regocijen los hijos de Sion por su Rey, que alaben su nombre con danzas, que le canten salmos al son de la lira y el pandero, porque el Señor se complace en su pueblo, a los humildes concede el honor de la victoria, que se alegren los fieles por su triunfo, que aún en sus camas griten de júbilo. Es interesante aquí observar que este salmo nos dice que Dios debe ser alabado de diversas maneras. Aquí se incluyen bailes y música con pandereta y arpa. Sabemos por qué alabar al Señor, tenemos la lista de los invitados, e incluso sabemos cómo este Dios debe ser alabado. ¡Qué interesante! Y el desenlace del libro de los Salmos lo encontramos en el Salmo 150, que nos da una especie de desenlace apoteósico, extraordinario, especial de este salterio para nuestra edificación y alegría. Y el Salmo 150 dice: Aleluya, alabado sea el Señor. Alabad a Dios en su santuario, alabadle en su poderoso firmamento. Es probable que el salmista esté aquí llevando en consideración no solamente la reunión hecha para alabar a Dios en el santuario, conforme era costumbre de los israelitas en el pasado, sino que además de eso la idea de un magnífico firmamento aquí es una idea de que Dios tiene el poder que va mucho más allá de cualquier dimensión limitada de un templo. El verdadero templo donde Dios es alabado, donde el gran coro alabará a Dios, es el propio universo, ni más ni menos. Por lo tanto, el magnífico firmamento es el lugar donde Dios debe ser alabado. Alabadlo. ¿Por qué? Por sus poderosos hechos. Alabadle por su inmensa grandeza. La razón principal por la que se alaba a Dios en el Antiguo Testamento es la misma razón por la que alabamos con fervor hoy por aquello que Dios hizo en nuestra vida. Alabamos a Dios porque Él es nuestro Creador. Eso es muy bueno. Alabamos a Dios porque Él está actuando en la naturaleza, en la creación, preservándolo todo para que funcione adecuadamente. Pero va más allá de eso, porque Dios decide bendecirnos particularmente a través de sus actos y bendiciones, sus hechos poderosos, y es eso precisamente lo que el salmista resalta. Y aquí la diversidad es bienvenida. ¿Qué debe haber para la gran fiesta? Sonido de trompeta, de lira y arpa, de panderetas y danzas, como es mencionado en el versículo 4, de cuerdas y flautas, de címbalos sonoros que resuenan. Y una vez más, para que nadie se olvide y para que nadie deje de recordar, tú que nos escuchas, por cierto, también estás invitado. A lo mejor no has observado que has recibido la invitación de participar del gran coro en el templo absolutamente descomunal que es nuestro universo. ¿Te has dado cuenta? Todos estamos invitados a alabar al Señor, a nuestro Dios. Por eso el final, la última línea del salterio hebreo, dice así: que todo lo que respire alabe al Señor. Ante todo lo que hemos estudiado y oído, debemos alabar a Dios por lo que Él hizo. Dios lo creó todo y actúa manteniendo todo en funcionamiento. E hizo obras particularmente maravillosas y bendecidas en nuestra vida. Ante todo esto, nos queda simplemente repetir de manera profunda: Aleluya, aleluya, aleluya.

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1: 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Aleluya, aleluya. Llegamos al final de los Salmos y ahora tenemos el tiempo de preguntas y respuestas sobre los Salmos 140.

0: Qué bonito viaje aquí por el libro más poético de la Biblia hemos tenido. Mucha gente dice aleluya, ¿a que sí? A que lo dice mucha gente. Aleluya aquí, aleluya allí, aleluya por todas partes, aleluya por todo el tiempo. ¿Es esto correcto? ¿Le viene a cuento al cristiano decir todo el tiempo aleluya?
1: Es verdad, Esperanza. Seguramente vamos a constatar que a muchos cristianos, incluso en algunas celebraciones de culto, les gusta decir aleluya y lo repiten muchas veces. No hay nada malo para decir aleluya, porque la persona está diciendo nada más y nada menos que alabado sea Dios o alabada al Señor. Y eso es bueno. Es una expresión de loor, de alabanza, de adoración. Apenas hay que considerar lo siguiente. Siempre que la Biblia dice que alabemos a Dios, da la debida explicación acerca de esa necesidad. Aquí hemos visto, por ejemplo, por qué se debe alabar a Dios. ¿Cómo debe ser esa alabanza y quién debe participar? Así que la única cosa, el único elemento que merece atención y consideración es si la persona no presta atención o no sabe lo que está diciendo. Cuentan que en una ocasión una persona estaba en una iglesia y alguien dijo: «Mis hermanos y mi madre están a punto de morir de una enfermedad horrible y que causa un terrible sufrimiento. Hemos llorado toda la noche». Y entonces algún despistado desde el fondo gritó: «¡Aleluya, aleluya!», recibiendo una mirada enfadada del que contó su situación. Porque aquello ciertamente no fue una actitud correcta. No tenía sentido alguno. Así que decir aleluya sin pensar y entender lo que se está diciendo no es un comportamiento muy recomendable, que digamos.
0: Hablando de comportamiento, leemos que panderetas y danzas deben ser usados para alabar a Dios. ¿Será que existe un ritmo cristiano? ¿Podemos llegar a esa conclusión?
1: Mira, Esperanza, esa es una pregunta complicada. Quizás alguien que nos escucha estará pensando: ahora Fernando tendrá que moverse para responder a esta pregunta difícil y complicada. Mira, la cultura hebrea de los judíos del Antiguo Testamento era muy festiva y marcada por una expresión de alegría en medio de la tensión. Así que se usan diversos tipos de instrumentos y se alaba a Dios con danzas también. En realidad no hay nada malo en alabar a Dios con danzas. Pero ¿cuál es el problema de la danza? El problema está en que en determinadas culturas se relacionan las danzas con la sensualidad. Hay quienes bailan para mostrar su capacidad rítmica musical, pero hay quienes bailan también para expresar sensualidad, de manera, digamos, muy intensa. En la cultura hebrea, esa no era la idea. No se trataba de un hombre bailando con una mujer, vistiendo poca ropa o algo así. No se trataba de eso. Para nada. Así que debemos tener una sensibilidad según el contexto cultural. Tampoco se puede exigir que se incluya la danza en un determinado contexto de culto y de alabanza donde aquello no es natural, donde no es parte de la propia estructura cultural. Así que podemos decir que toda manifestación de alegría es aceptable siempre que no provoque un problema y escándalo mayor. Y hablando de esto, podemos entonces decir que no existe, digamos, un ritmo cristiano. Existe el contenido, la letra de lo que se está cantando, aquello que se pueda evaluar, que está o no está de acuerdo con lo que el texto bíblico nos enseña. Una declaración de fe establecida y definida. No es adecuado hacer bailes y fiestas en el momento del entierro, ni tampoco cantar una melodía fúnebre en un cumpleaños. Hay que tener, una vez más, sentido común.
0: Mirando aquí el Salmo 148, habla de los altísimos cielos o de las aguas que están sobre los cielos. A ver, Fernando, ¿de qué está hablando el salmista aquí? ¿De verdad hay agua por encima del cielo? Eso es mucha agua, ¿no?
1: Pues bien, Esperanza, esa cuestión es un poquito complicada porque en realidad no estamos absolutamente seguros de lo que el salmista está diciendo. Y es que aquí tenemos una cuestión en cuanto a la manera de los hebreos de ver la realidad. Con lo cual, por ejemplo, en la visión hebrea del mundo, ellos entendían que había un primer cielo, un segundo cielo

0: un tercer cielo. Ese primer cielo es el cielo, digamos, de la meteorología, donde están las nubes, aquello que es bastante visible.
1: La estratosfera.
0: Exactamente. Después está el segundo cielo, que es donde están los ángeles. Sería lo que entenderíamos como una región más espiritual del cielo. Y el tercer cielo es la morada del propio Dios. Y la idea del Salmo, cuando habla aquí sobre los altos cielos, es una referencia a aquellos que están cerca de donde el propio Dios está. Ahora no estamos seguros de si esa división es cultural o si es una realidad que va a tener un aspecto más específico en la propia eternidad. Y sobre la segunda cuestión, la de las aguas del firmamento, también genera aquí una duda. Algunos entienden que había una especie de capa de agua arriba, superior, que Dios creó y se rompió y cayó en el diluvio. Esa es una posibilidad. La otra es que las aguas arriba del firmamento son una referencia poética a las nubes. Preferimos esta opción, porque en este momento no tenemos ningún diluvio. El texto sigue hablando sobre las aguas por encima del firmamento, que es una referencia a las aguas que caen en la lluvia. En resumen, el salmista quiere decir todo lo que hay en los cielos y que está en la creación, en ese ambiente de estos primeros cielos, también se debe alabar al Señor.
1: De acuerdo, pero no andemos con la cabeza en las nubes, sigamos prestando atención. Ahora, el pueblo de Israel era bastante musical y alguno podría decir que incluso demasiado musical. ¿Cuántos instrumentos vemos aquí en el Salmo 150? Por ejemplo, menciona trompeta, arpa, panderos, liras, cuerdas, flautas. Hasta parece que tenían más instrumentos que nosotros tenemos en el día de hoy.
0: En realidad, Esperanza, tenemos bastantes instrumentos aquí. Muchos, de hecho. Y por supuesto que ellos no tenían tantos elementos como los que tenemos hoy. Pero tenían una diversidad significativa. Podemos decir que tenemos aquí una auténtica orquesta. Son 8 instrumentos que aparecen de viento, de cuerdas e incluso de percusión. Es importante destacar que esos instrumentos son más sencillos, no son tan sofisticados como los que se han desarrollado más recientemente. Así que el caso, por ejemplo, de la trompeta no es el del instrumento de metal que conocemos hoy, sino que se trata del cuerno de un carnero, el llamado shofar. Por su parte, la lira y el arpa son instrumentos de cuerda, pero más limitados y sencillos, en comparación con las arpas de hoy. Las panderetas, por definición, ya son un instrumento de por sí sencillo. Y después tenemos instrumentos de cuerdas y flautas, que también son sencillos. Y címbalos, tanto resonantes como más de percusión. Así que podemos decir que tenemos una gran diversidad. Podemos decir que son muchas cosas para la época. Recordemos también que este es el tiempo posterior al exilio. Pero no hemos llegado tan lejos como para tener una enorme orquesta. Tampoco se trata de eso.
1: Muy bien, de acuerdo. Pero mira, para terminar, hemos visto salmos muy bonitos y otros que incluso podrían resultar un tanto extraños. ¿Debemos usarlos en la iglesia, en nuestros cultos, tal y como fueron usados en el Antiguo Testamento?
0: No cabe duda de que los salmos son uno de los grandes tesoros espirituales de la humanidad. Incluso su valor sobrepasa el interés de judíos y cristianos. Y los salmos a menudo han sido usados en las iglesias cristianas como parte oficial de su liturgia. Y por supuesto, los salmos se deben leer en todas las iglesias. Deben ser estudiados y sin duda muy aprovechados. Ahora bien, es importante resaltar que los salmos son del Antiguo Testamento. Ellos, digamos que tienen una teología que fue refinada en el Nuevo Testamento, con lo que muchos salmos, especialmente los imprecatorios, no son ya practicables en la realidad del cristianismo del Nuevo Testamento. Y otra cosa que es interesante observar es, obviamente, el contexto. Como hemos estudiado aquí en nuestra Ruta 66, teniendo sabiduría y sentido común, sin duda los salmos serán una gran fuente de bendición espiritual para todos nosotros.
1: Pues estamos ya por finalizar, Fernando, pero queremos darte las gracias por cada una de las respuestas. Este ha sido un espectacular viaje por el libro de los Salmos. Y para vosotros que nos habéis acompañado hasta aquí, solamente deciros que os quedéis un poquito más con nosotros porque ahora viene la aplicación en nuestra Ruta 66.

0: Hoy en nuestra Ruta 66 has terminado con nosotros el estudio del Libro de los Salmos. Sí, hemos hablado de los Salmos 146 al 150, donde has cantado con nosotros las frases Aleluya, Aleluya, Aleluya, que ha sido, como recordarás, el título del estudio de hoy. Y como has visto desde el principio, los Salmos son el Tehilim, el Libro de los Loores, enseñando que Dios merece toda nuestra gratitud, reconocimiento y aplauso. ¿Y cómo resumimos toda esa manifestación especial dedicada a Dios? Esa expresión es claramente reconocida en la palabra Loor. Por eso el libro de Salmos es el libro de Loores. Y fíjate bien, aquí está la gran lección. Presta bastante atención y confirma la gran verdad de que si alguien merece Loor, sin duda, este es solamente el Señor. Que podamos alabarle de todo corazón, de palabra, actitud, mente y acción. Que Dios te bendiga.
1: Pues nos quedamos aquí por hoy en nuestra Ruta 66. Volveremos en este mismo horario y en esta misma sintonía con otro programa sobre la Palabra de Dios. 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Conocer tus impresiones, saber desde cuándo, desde dónde y desde qué medio nos escuchas, para nosotros es muy, muy importante. Así que comparte con nosotros a través de un mensaje escrito, un mensaje de voz, tus comentarios, tus impresiones de este programa o quizá de alguno de los anteriores. Hazlo en el WhatsApp 601 20 32 65 con el prefijo +34 desde fuera de España. También puedes usar el correo electrónico enviando tus mensajes a info@radioencuentro.net. Por estas vías también puedes solicitar la guía comentario del programa para que puedas conocer un poco más a fondo la Biblia. Si nos la pides, te la mandamos completamente gratis. Sí, sí, completamente gratis. Estuvo en la parte técnica Andrés Ocampo y te acompañó Esperanza Suárez. Nos vamos, pero contamos contigo en nuestra próxima y particular Ruta 66, un camino abierto a la esperanza, un encuentro con el autor de la vida.
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0: corramos con resistencia la carrera que tenemos por delante. Mirando a Jesús, el fundador y perfeccionador de nuestra fe. Cuando se rompe el brazo, este necesita sanar. De igual manera, cuando has sido abusado sexualmente, necesitas sanar por dentro. Hoy, como Dios a través de Cristo, extiende la curación a quienes se acercan a Él. 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Nuestro tema se titula Deja que Dios redima tu historia. Y ahora, el pastor Luxer viene con la conclusión del segundo mensaje.
1: La Biblia dice que Dios cargó con nuestras debilidades y cargó con nuestros dolores. Él cargó con nuestros dolores. Entonces, quiero que visualices por un momento que, así como tú podrías estar cargando la vergüenza de otra persona, Jesús realmente cargó con tu vergüenza. De hecho, la Biblia dice eso. Hebreos capítulo 12, versículo 2, en el Nuevo Testamento dice, «Quien por el gozo puesto delante de él soportó la cruz, menospreciando la vergüenza, y se ha sentado a la diestra del trono de Dios». Jesús dijo, «Soporté tu vergüenza, deja de cargarla más». Recibe la curación y el perdón que llega hasta las profundidades de tu alma para que sepas que ya no tienes que andar con la gran palabra vergüenza en la frente. Deja que Jesús te libere. En el pasado he citado a Rodney Clapp, quien hablaba sobre la capacidad de Jesucristo para librarnos de la vergüenza. Él dijo, ¿nos ata la vergüenza? Jesús estaba atado. La vergüenza destruye nuestra reputación. Él fue despreciado y rechazado por los hombres. ¿La vergüenza nos reduce al silencio? Él, como cordero, fue llevado al matadero y como oveja delante de sus trasquiladores cayó y no abrió la boca. ¿La vergüenza expone nuestra aparente debilidad? La Biblia dice que salvó a otros. La gente se burló de él. Él salvó a otros, pero no pudo salvarse a sí mismo. ¿La vergüenza nos reduce al abandono? Jesús tomó nuestro abandono. Dios mío, ¿por qué me has abandonado? ¿La vergüenza nos rebaja? Él fue crucificado desnudo y expuesto a los curiosos. Jesús tomó tu vergüenza. No necesitas estar donde estás, acepta eso. Entonces tenemos que entender que la cruz es una situación. Jesús dijo, yo también me sentí avergonzado y tu vergüenza estaba incluida en la mía. Recíbela de mí, pero tienes que venir con un corazón abierto a la gracia.

Si has sido abusado, tienes tu propio pecado del que ocuparte porque la mayoría de las personas, cuando pecan contra ellas, como consecuencia de eso, pecan. Bueno, todos estamos seriamente quebrantados. Entonces, ¿cuál es la respuesta para la persona que está escuchando y dice, no hay esperanza para mí? Hace años conté una historia real. Por el hecho de que transmitimos a través de la radio, hay muchos presos que nos escuchan en todo el país. Y un preso me escribió y me dijo, he violado a 4 mujeres. Y continuó diciendo, no hay nada que pueda hacer para sanarlas y tengo que vivir con eso. Y luego dijo, ¿también yo puedo ser perdonado? Esa es una buena pregunta por parte de cualquier abusador, e inclusive todos aquellos que no son abusadores, todos deberíamos estar preguntando eso. Mientras más avanzo en edad, más me asombra que todos somos pecadores hasta lo más profundo de nuestros corazones engañosos. ¿Podemos ser perdonados? Bueno, le respondí y le dije, quiero que visualices 2 senderos. Un sendero está lleno de barro con surcos profundos que se adentran en la zanja. Le echas una mirada a ese camino y es feo. Esa es la única palabra que me viene a la mente. Es simplemente un desastre. Luego miras otro sendero y está muy transitado. Está limpio, con flores a lo largo del camino. Y es un sendero hermoso porque lo hizo alguien que creció en un lindo hogar y nunca sufrió ningún abuso. Lo peor que hizo en su vida fue enrollar su palo de golf alrededor de un árbol cuando las cosas no iban bien. Y eso fue todo. Ese es un camino muy bonito. ¿Sabes lo que ambos necesitamos si vamos a entrar en la presencia de Dios? Ya sea que estés en uno de los 2 senderos o en uno intermedio. Todos necesitamos la justicia de Cristo. Entonces le dije, visualiza esos 2 senderos y luego visualízalos, cubiertos igualmente por 45 centímetros de nieve. Si llegaras a volar sobre el área, no podrías notar la diferencia entre un sendero y el otro, porque ambos estarían bajo el hermoso manto de nieve que representa la justicia de Jesucristo. Para David, quien vivió su vida como un adúltero, todas las lágrimas del mundo nunca podrían devolverle la vida al esposo de Betsabé. Todas las lágrimas del mundo nunca podrían restaurar la pureza de ella después de lo que él había hecho, pero dijo, «Lávame y seré más blanco que la nieve». Nunca entendí eso hasta que alguien me explicó que puedes tomar un tobo de la nieve más blanca y derretirla y encontrarás un poco de residuo en el fondo, porque inclusive la nieve más blanca no es nieve pura. La justicia de Jesucristo cubre y tú la recibes. Y David dijo, «Cuán bienaventurado es aquel cuya transgresión es perdonada, cuyo pecado es cubierto». No has pecado demasiado para que Dios te perdone. Ahora bien, habiendo dicho eso, no significa que todo lo que necesitas hacer es venir a Jesús y recibir su justicia. Si eres un tipo de persona abusiva, vas a necesitar ayuda porque el perdón de Dios es diferente a la liberación de Dios y necesitas buscar ayuda. No sigas haciendo lo que estás haciendo. No lo hagas. Busca ayuda. Bueno, tú puedes decir, eso podría tener un costo para mí. Oye, es mejor que eso tenga un costo para ti que estar arruinando vidas que tal vez nunca se recuperen. David pecó y se recuperó. Sus hijos pecaron y nunca se recuperaron. Un día estaba con un pastor que había cometido adulterio y por lo tanto tuvo que dejar el ministerio y puso en el programa de radio esas hermosas palabras de una canción que decía, «El Calvario lo cubre todo, mi pasado con su pecado y su mancha». Podría decir, vergüenza, mi culpa y desesperación, Jesús lo cargó allí y el Calvario lo cubre todo. La gracia de Dios es lo suficientemente grande para ti, sin importar quién eres. Bueno, estuve pensando en Tamar y justamente esta mañana se me ocurrió una idea. Aunque ella no vivió en una época en la que podía tener acceso al Nuevo Testamento, evidentemente ella tampoco tuvo acceso a los profetas. No sé si tuvo o no acceso a los salmos de su famoso padre, ¿sabes? Puedo imaginar que tal vez lo que pasó fue que Tamar dijo, «Si mi papá no estuvo ahí para mí, lo voy a odiar y odiaré a su Dios». Eso es lo que justamente muchos jóvenes hacen hoy en día. A saber, ellos se criaron en un hogar cristiano, sus padres tuvieron un comportamiento muy poco cristiano y entonces dicen, «Los odio y voy a odiar a su Dios». Y voy a ir en la otra dirección.

0: opción. La gracia de Dios no puede entrar en tu corazón si eso es lo que estás pensando. Pero comencé a usar mi imaginación y pensé, ¿qué hubiera pasado si Tamar hubiese tenido acceso a los salmos de su padre? Tal vez se habría encontrado con esos versículos. Y si los hubiera orado, habría estado en camino a su curación emocional y espiritual. No me cubra la corriente de las aguas, ni me trague el abismo, ni el pozo cierre sobre mí su boca. Respóndeme, oh Señor, pues buena es tu misericordia. Vuélvete a mí conforme a tu inmensa compasión y no escondas tu rostro de tu siervo, porque estoy en angustia. Respóndeme pronto, acércate a mi alma y redímela. Por causa de mis enemigos, rescátame. Tú conoces mi afrenta, mi vergüenza y mi ignominia. Todos mis adversarios están delante de ti. La afrenta ha quebrantado mi corazón y estoy enfermo. Esperé compasión, pero no la hubo. Busqué consoladores, pero no los hallé. Y luego, unos versículos después, pero yo estoy afligido y adolorido. Tu salvación, oh Dios, me ponga en alto. Y luego, el siguiente versículo. Con cántico alabaré el nombre de Dios, y con acción de gracias le exaltaré. Y esto agradará al Señor más que el sacrificio de un buey o de un novillo con cuernos y pezuñas. Esto han visto los humildes y se alegran. ¡Viva nuestro corazón, los que buscáis a Dios! Porque el Señor oye a los necesitados y no menosprecia a los suyos que están presos. Ella podría haber leído el salmo de su padre y podría haber dicho, «Papá no estuvo para mí, pero seguro que sí sabía escribir, y eso habría curado el alma de Tamar. Dios está ahí para ti. Jesús murió para que no tengas que permanecer cautivo y prisionero. Ahora, ¿podrías orar conmigo? Padre, hoy pensamos en todas las niñas que han sido abusadas y que están siendo abusadas, y también pensamos en los niños, los adolescentes, las esposas y los esposos. Padre, nos sonrojamos por nuestras iniquidades y nuestros pecados. Ayúdanos a recordar que Amnón también era un hombre, el mismo tipo de hombre que somos nosotros, pero estaba desviado. ¿Le traerías curación y esperanza a todos los que han escuchado este mensaje? Y más allá de las palabras, oramos para que tu Espíritu Santo sea enviado a cada corazón a fin de traer curación, esperanza y restauración, y que tú puedas redimir muchas historias para tu honor y gloria. Te lo pedimos en el nombre de Jesús. Amén. Bueno, tú que me escuchas, espero que te tomes un tiempo, inclusive ahora mismo, y ores. Confía en Dios para redimir tu historia. Estamos para ministrar a personas de todo el mundo en diferentes culturas y diferentes tipos de circunstancias. Pero creemos que Jesucristo es para todos y es por esa razón que estamos tan decididos en compartir el Evangelio. A ustedes que apoyan este ministerio, queremos agradecerles desde el fondo de nuestros corazones.
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2: Calvin nos escribe desde Michigan. Le he oído hablar sobre los peligros de los falsos profetas. Puedo estar equivocado, pero parece que estuviera equiparando a los predicadores con los profetas. Suena como si estuviera diciendo que si el predicador no habló con la verdad bíblica, entonces era un falso profeta. ¿Está usted comparando a los predicadores con los profetas?
0: Sí, Calvin. Creo que algunos predicadores también se pueden referir como falsos profetas. Hay un énfasis en los falsos profetas en la Biblia porque ellos decían hablar directamente en nombre de Dios. Así que cuando decían, «La palabra del Señor vino a mí», eso en realidad no era verdad o no estaba basado en la Biblia, tal como muchos lo hacen en la televisión. Esos son falsos profetas, como bien lo sabemos. Las afirmaciones que hacen por sí mismos los colocan en la categoría de profetas porque ellos dicen que reciben mensajes directamente de Dios, pasando por alto las Escrituras. Tú tienes razón. Sin embargo, estrictamente hablando, si un predicador está enseñando falsa doctrina, tal vez debería ser llamado un hereje o un falso maestro más que un falso profeta, ya que no está reclamando la posición de profeta. Por ejemplo, Si yo enseñara algo que no fuera bíblico, algo que fuera diferente a la enseñanza cristiana histórica o respecto a la salvación, no podría ser llamado un falso maestro. Gracias por señalar esta distinción. Pero esto sucede tan a menudo que aquellos que enseñan la falsa doctrina son falsos profetas. Pero tú tienes razón. Los dos términos no son iguales.
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1: Gloria a Dios. Vamos a ir a Lucas capítulo número 21. Mire que vamos a estudiar, hermano, de que pronto vamos a ver la presencia de Dios. ¿Ninguno lo cree? ¿Cuánto lo creemos que vamos a ver la presencia de Dios? ¿Sí lo cree o no lo cree? Ahí está la cuestión de que usted tenga la fe suficiente. Lucas capítulo número 21. Vamos a mirar, hermano, que vamos a ver a un rey de reyes, señor de señores. ¿Qué es lo que vamos a ver nosotros? Mire, hermano, una de las cosas que debemos de mentalizarnos nosotros como cristianos es de que usted y yo vamos a ver al Rey de Reyes, Señor de Señores. Ya no va a venir un Cristo en el cual dice la palabra que fue golpeado. ¿Qué hicieron con el Señor Jesús? Lo maltrataron, ¿cierto que sí? Eso hicieron con el Señor Jesucristo. Dice que le escupieron en la cara, le golpearon, ¿cierto que sí? Lo cogían y le daban ¿de qué? De puñetazo. Le pusieron una corona de espinas, se la colocaron, dice que se la encostaron con un palo, imagínense. Le hicieron, yo creo que le hicieron, hermano, chorrear sangre, las espinas, ¿qué hace, hermano? Pues se le incrustan, ¿cierto que sí? Ya no vamos a ver a ese Jesucristo que en un tiempo vino para salvarnos a nosotros. Ahora viene para juicio. Y ahora viene por su pueblo, ¿cierto que sí? Nosotros somos el pueblo. Y como le estaba diciendo ahorita la pastora, en el estudio que Dios le estaba dando, Dios viene por una iglesia que está limpia, una iglesia que ha sacado y se ha despojado las cosas que no le gustan al Señor, que le ha obedecido. ¿Por quién viene el Señor? Por gente que le obedeció. ¿Cuánto le queremos obedecer? Yo quiero obedecerle, ¿cierto que sí? ¿Por qué? Porque el hecho de obedecerle significa que nosotros estamos diciéndole, yo me someto al Rey en el cual viene pronto. Amén. Dice el verso número 25 lo siguiente: entonces habrá señales ¿en dónde? En el sol, en la luna, en las estrellas y en la tierra angustia de la gente confundida a causa del bramido del mar y de las olas. Entonces la Biblia dice, antes de que esto pase va a haber una consternación. La gente va a tener miedo, temores, no sabrán a quién buscar, pero el cristiano no. El cristiano sabe a quién tenemos nosotros que buscar. Siéntese ahí, póngase incómodos. Y hoy vamos a mirar, hermano, veremos al Rey de Reyes. Oiga, ¿cuántos aquí queremos ver al Rey de Reyes? Amén. Le vuelvo a decir, no viene aquel Jesucristo que era golpeado, ahora viene uno con poder, ¿cierto que sí? ¿Usted se imagina cómo será aquel que le escupió la cara? ¿Cómo será de ese que le pegó en la cara? ¿Cómo será de aquel que le pegó, dice la Biblia, con una caña en la cabeza? Y le decía, venga, si eres el rey, le pegaba en la cabeza. Le incrustó la corona, dice la palabra de Dios. Le puso un manto, dice la Biblia. Doblaba las rodillas delante de él. Eso es burla, ¿cierto que sí? ¿Cómo será esa gente? Yo digo, tremendo. Dice la Biblia, mejor le hubiera sido que no hubieran nacido, ¿cierto? Porque van a ver al Rey de Reyes, Señor de Señores. Nosotros hemos visto a Jesucristo, pero no hemos visto al Rey de Reyes, dice la palabra, que ni siquiera María, cuando lo vio, lo pudo tocar. La Biblia dice que cuando María se le quiso acercar, le dijo, no, no me toques. Porque no he subido, no he ido a ser glorificado. Significa no he recibido todo lo que yo necesito recibir. Y aquí vamos a mirar, iglesia, que vendrá con gran poder y muchos se asombrará. ¿Qué va a pasar con el Señor? Dígalo, viene con gran poder. ¿Cómo vendrá el Señor? Con gran poder. Por eso se está manifestando en estos tiempos esto que dice la palabra. Entonces habrá señales en el sol. Yo quise resaltar dominio sobre la luna, dominio sobre las estrellas. Tiene este rey que se llama Jesucristo. Mire, este no es el rey del mundo acá como de pronto miramos. Aquí en la tierra la gente se lucha uno por el reinado, por la presidencia, que es el reinado, ¿cierto que sí? Mire, hermano, todavía no ha llegado las votaciones y ya tienen ganas de poner un otro, el próximo, a ver qué. Y la gente se asombra, la gente se emociona y ponemos y buscamos a ver cuál nos parece a nosotros. Cuando él venga, hermano, no, dice la palabra, ninguno de esos reyes tiene dominio sobre las estrellas. ¿Algún rey ha tenido dominio sobre el sol? No, va y se quema por allá, ¿cierto que sí? Nomás va y se le inflama la cara y pum, se quemó y se murió. Oiga, es así como está sucediendo, que el sol está acabando con muchas personas, hermano, en diferentes lugares porque está calentando mucho, ¿cierto que sí? Entonces, a Cristo no tiene ese problema. La Biblia dice que él dice y la tierra le obedece. El sol le obedece, las estrellas le obedecen. Oiga, qué poderoso nuestro Dios. ¿Cuánto le damos ese fuerte aplauso? Alabando al Rey de Reyes, porque tenemos un Dios poderoso, ¿verdad que sí? Aquí dice la Biblia, dominio sobre el sol, dominio sobre la tierra, sobre la luna, dominio sobre las estrellas. ¿Usted se imagina? ¿Dominio sobre qué? Las estrellas, ¿cierto que sí? Y es que cuando nos hablan de las estrellas, no son así de chiquiticas como hay veces nosotros la miramos. Usted sabe que hay una estrella que es como más de 2.400 veces, dice que más de 2.400 veces más grande que el sol. 2.400 veces más grande que el sol, es así. Entonces, hay una estrella así. Hay otra que dicen que es mucho más grande. Entonces, uno dice, si son 2.400 veces más grande que el sol, ¿usted se imagina esas estrellas cómo son? Eso que alcanza a ver la gente, ¿cierto? Que es un telescopio mirando por allá y sumando. La gente coloca con un número, este puede ser más grande. Uy, este es inmenso. Dice que hay algunos que miran con telescopios por allá lejísimos a las galaxias, ¿cierto? Que sí. Lugares donde ellos quieren ir, pero tardarían su vida. Porque son años luz, ¿cierto? Que sí. Una nave al mandarla a la velocidad de la luz. Hermano, ¿cuánto se tarda la luz en dar la vuelta a la Tierra? Dos veces. ¿Sabe cuánto se tarda? Dicen que al dar la luz, darle dos vueltas a la Tierra se gastaría un segundo. Imagínense, eso es mucha velocidad, ¿cierto que sí? Y a veces suman los años luz. ¿Cuánto necesitamos ir a, cuánto se demoraría ir a la estrella más lejana, a la galaxia más lejana? Muchos dicen, esos son 10 años luz, 20 años luz. O sea, a esa velocidad tendrían que ir, ¿cierto que sí? Entonces, si hablamos y dicen muchas veces, se gastarían 70 años luz, 100 años luz. Oiga, uno mira la grandeza de nuestro Dios. ¿Cuántos aquí le damos gracias a Dios porque Dios es grande? Nos escogió a nosotros. Luego, ¿qué éramos nosotros, hermano, para que Dios nos llamara? Por eso usted tiene que, hermano, entender el llamado de parte de Dios, ¿cierto que sí? Usted y yo somos privilegiados. ¿No, no lo creen así? Somos privilegiados. La Biblia dice que Dios nos llamó. Hay gente que Dios no los ha llamado. Hay gente que no, yo no sé, no le puedo explicar, hermano, por qué unos sí y otros no, porque unos sí como que reciben más que otros, porque unos tienen como la parte de recibir más, no lo sé, pero si uno lo mira, hay gente que, hermano, quisiera estar aquí, pero no lo puede. Amén. Por eso dice la palabra, muchos son llamados. ¿Cuántos hemos sido llamados? Usted ha sido llamado, toque al que está al lado suyo, usted ha sido llamado. Quiere decir con esa palabra que muchos son llamados, pero otros no. La Biblia no dice todos son llamados, sino que muchos, ¿cierto que sí? Muchos son llamados. Entonces la Biblia no nos está diciendo todos. Oiga, si la Biblia nos dijera todos son llamados y muy pocos los escogidos sería otra cosa. Pero la Biblia nos dice a nosotros son muchos los llamados. Quiere decir que hay otros que no. No sé por qué, pastor, por qué sería eso. No lo sé. El Señor nos lo explicará, dice la palabra, ¿verdad que sí? Y entre ellos, usted y yo somos los que hacemos, hermano, que Dios nos escoja. Siempre se lo he explicado. ¿Cómo somos nosotros escogidos? Lo que hablaba ahorita la pastora, cuando nosotros nos despojamos de las cosas que no le gustan al Señor, ¿cierto que sí? Sáquese todas esas cosas que no le gusta al Señor. Usted meditando en la palabra se da cuenta qué cosa le gusta y qué cosa no le gusta. No necesita preguntarle a nadie, ¿será que esto le gusta a Dios? No, si usted es un lector de la Biblia, usted se da cuenta qué le gusta y qué no le gusta al Señor. Entonces aquí dice la Biblia que Dios tiene dominio sobre la estrella, sobre la tierra, dice sobre añales, sobre el sol, o sea, significa que tiene dominio. Y en la tierra angustia, ¿tiene dominio sobre qué? Levanta la mano y dígale, sobre la tierra. ¿Cómo estará la tierra? Angustiada. ¿Por qué está la tierra angustiada? Si usted mira, hermano, la gente está angustiada por el cambio climático. Yo digo, oiga, si la gente buscara a Dios, pues Dios eso se tardaría un segundo para arreglar la tierra, ¿cierto que sí? Pero hay veces la gente quiere organizar. Yo veo a los presidentes diciendo, vamos a hacer esto para poder arreglar la tierra. No. El orden era que tuviéramos que buscar a Dios, ¿cierto que sí? Si nosotros nos pusiéramos a buscar a Dios, hermano, en un segundo, no lo miramos nosotros la batalla que tuvo Josué. Y dice la Biblia que hizo que el sol no se ocultara un día. ¿Cuánto se gastó? Un día. Dice que se fue a la guerra y se agarró duro y ya era tardecito y dijo, no, sol, quédese ahí quietico hasta que yo destruya a estos enemigos. Y dice la Biblia que el sol se detuvo por un día. ¿Cierto que sí? O sea, ¿dominio sobre qué? Sobre el sol, ¿cierto que sí? ¿No lo ha leído? ¿O ya lo ha leído? ¿Qué dice la Biblia? Que el sol se detuvo en Gonde, en Gabadón, ¿cierto que sí? Dice, estuvo ahí hasta que ellos hubieran derrotado a todos sus enemigos. Y cuando ya no quedó ni uno, entonces llegó y le dijo, ahora sí se puede ocultar. Oiga, qué dominio tan bonito el del Señor cuando nosotros tenemos la fe, ¿cierto que sí? Levante la mano y que le tenemos un Dios todopoderoso que si le buscamos, oiga, ese mismo Dios de Josué es el mismo Dios de nosotros. ¿Cuántos estamos aquí llenos de gozo, alegría? Su Dios y mi Dios no es chiquito. Mi Dios es grande, poderoso, ¿verdad que sí? ¿Cómo es nuestro Dios? Grande, poderoso nuestro Rey Celestial, ¿verdad que sí? Desfalleciendo los hombres por el temor y la expectación de las cosas que sobrevendrán en la tierra, porque las potencias de los cielos serán conmovidas, la tierra, el sol, todo será conmovido, porque es que cuando se acerca el Rey, hermano, hasta la tierra se da cuenta. A mí me llama la atención lo que dice Salmos. Dios mira la tierra y la tierra tiembla, ¿cierto? Si la tierra le tiene temor a Dios, imaginen otros. ¿Qué dice la Biblia? Dios mira la tierra y ¿qué pasa? Y la tierra tiembla. Oiga, uno dice tremendo, la tierra, el miedo que tiene la tierra al ver a Dios. Eso me pone a mí, como dicen por ahí, a mirar. Si la tierra tiene temor, ¿cuánto más nosotros? Claro, si la tierra tiembla. Hermano, yo creo que en estos días el Señor está mirando por todos los lados, hermano, ¿qué pasa? En diferentes lugares, hermano, Dios está mirando la tierra. Por eso, entre más, dice la Biblia, se acerca la venida del Señor, la tierra temblará más. ¿Por qué? Porque Dios está mirando la tierra, ¿cierto? Dios está mirando. Yo creo que hay veces que mira para acá, para Colombia, cuando mira, cuando tiembla la tierra, ¿cierto que sí? Entonces dice el verso número 27 lo siguiente. Dice, entonces verán al Hijo del Hombre que vendrá en una nube con poder y gran gloria. ¿Cómo vendrá nuestro Señor? Uy, hermano, con gran poder y gran gloria, ¿cierto que sí? Entonces van a ver un día que vendrá el Señor, aquel que se les predicó, aquellos que se les enseñó la palabra. Mire, hermano, ¿cuántos de nosotros no le hemos predicado a gente que se pone bravo porque usted le predica? ¿Sí o no? Hay gente que, hermano, usted va y le predica, no, yo no quiero eso, yo no necesito. Ahorita que fuimos para Tocancipá, hermano, nos hemos encontrado alguna gente que quiere buscar de Dios, otros que no. Hay gente que le recibe, otro no le recibe, otros no quieren. Nosotros allá en Tocancipá habíamos mirado un local y no nos lo arrendaron porque éramos cristianos. Yo le dije, ah, bueno, no hay problema, para nosotros no hay problema, buscamos otro lugar, ¿cierto que sí? Entonces, hermano, que no, porque éramos cristianos. Yo le dije, bueno, la Biblia dice, y ahí sea el cumplimiento de la palabra, que seríamos perseguidos, menospreciados. ¿Cómo somos nosotros? Menospreciados, perseguidos. Uno se da cuenta, yo le digo gracias Dios, porque cada vez que usted es menospreciado, usted se da cuenta que usted va por el camino correcto. Antiguamente, hermano, cuando usted y yo teníamos la iglesia tradicional, hermano, uno, hermano, leía la palabra y uno dice, ¿dónde estoy perseguido? ¿Dónde estoy como menospreciado? ¿Dónde lo felicitaban? ¿Y usted quién es? Ah, no, también es chévere. Y todo el mundo quería ser de la religión popular. Y por eso cuando nos preguntaba alguien quién era, cuando no teníamos a Cristo, ¿cómo respondíamos? ¿Cómo respondía usted cuando no tenía a Cristo? ¿Yo soy qué? Mire, un día yo estaba hablándole a una persona que ya ahorita es cristiana, llega y me decía, no, a mí no me hable, yo soy católico, apostólico, romano. Yo le dije, uy, bueno, pero escuche, por favor, la palabra. ¿Usted que es católico, apostólico, romano, ha leído la Biblia? No, pero yo así tengo a Dios. Y le dije, no, ahí usted no tiene a Dios. Usted tiene un concepto puesto por los hombres. Y el hombre comenzó a abrir el corazón y me senté a hablarle de Dios, hermano. Al final, él recibió a Cristo. Después del tiempo, el Señor le abrió el corazón y entendió. Y después, un día hablando yo con él, me decía, pastor, yo me acuerdo cuando usted llegó a predicarme la palabra, yo me le puse bravo, ¿cierto? Perdóneme, pastor. Yo le dije, no, yo ya sé que eso pasa. Cuando a uno le llevan la verdad, pues uno tiene la mentira, pues se pone a pelear, ¿cierto que sí? Claro, cuando alguien tiene la mentira y otro tiene la verdad, pues se va a poner a pelear creyendo que él tiene la verdad. Entonces él me decía, oiga, pastor, qué ignorancia la de uno. Hay veces uno creía que yo es decir esas palabras con fuerza y decir es que yo pertenezco, como si en Cristo perteneciéramos como de pronto a un grupo, a una algo. Nosotros estamos llenos de gozo, de alegría. No, ahora me doy cuenta que para poder pertenecer al Señor lo que yo tengo que hacer es obedecer a Dios. ¿Qué tenemos que hacer nosotros? Obedecer a Dios. Aquí la Biblia me dice que vendrá un Rey de Reyes, Señor de Señores, que nosotros estamos esperando. ¿Cuántos estamos esperando? 1, 2, 3. ¿Cuántos estamos esperando? ¿Cómo hemos de estar la iglesia? ¿Afligida? Mire, hay veces cuando yo veo a los hermanos que dicen, pastor, mire lo que pasa en nuestro gobierno. Ay, hermano, más bien póngase gozoso. Tiene que haber una situación dura, que la gente se angustie, ¿cierto que sí? que la gente esté como en miedo y ahora qué va a pasar, la expectación, lo que está sucediendo. Si eso no pasa, pues el Señor no viene. Pero cuando yo no me doy cuenta, hermano, que todo esto está pasando, eso nos debe animar a nosotros. ¿No lo anima usted? Mire, nosotros quisiéramos que nada pasara, que todo estuviera mejor, que nada se subiera a los precios. Pero ¿dónde dice la palabra del Señor? ¿No dice la Biblia que 2 libras de trigo por 1 denario? O sea, ya tiene que ir subiendo, ya tiene que ir comenzando a cambiar hasta la economía, ¿cierto que sí? Porque la palabra del Señor dice, eso sucederá cuando el Señor venga, ¿cierto que sí? Entonces el 27 dice, entonces verán al Hijo del Hombre que vendrá en una nube. ¿Dónde viene el Señor Jesús? En una nube. Se lo he enseñado, ¿por qué? Porque es que en los últimos tiempos, y ya lo estamos viviendo, la gente será engañada diciéndole, ahí está Cristo. Entonces Jesús dijo, la persona que lee la Biblia se da cuenta que Jesús no viene caminando por ahí como lo hizo antes. La Biblia dice, si alguien te dice vaya al desierto porque allá está, no vayas por allá porque él viene en una nube. ¿En dónde viene el Señor? En una nube, con gran poder. Él tiene dominio para poder andar sobre las nubes. ¿Cuántos quisiéramos andar sobre las nubes? Uy, a mí sí me gustaría. ¿Usted no ha viajado en avión? Usted mira por la ventana del avión esas nubes tan bonitas. Uno quisiera ir a brincar por encima. ¡Qué bendición! El único que tiene dominio para eso se llama Jesucristo. Yo no he visto al primer presidente encaramado en una nube. ¿Sí? ¿Usted ha visto eso? Nada, ninguno. Hermano, y si se botaron paracaídas, pues allá cae, ¿cierto que sí? Pero nadie. El único que tiene dominio para hacer eso se llama Jesucristo. ¿Cuánto lo podemos creer? Oiga, dele esa alabanza a nuestro Rey Celestial, porque Él viene pronto, ¿cierto que sí? Lo estamos esperando, ¿cierto que sí? ¿Cuánto lo podemos creer? Entonces, tiene dominio sobre el sol, sobre la luna, sobre las estrellas. El dominio que tiene sobre la tierra, lo vemos que Dios tiene un dominio en el cual la misma tierra estará angustiada. Los que no tienen a Cristo, ¿cómo estarán? Angustiados. Mire, uno los ve a gente angustiada, ¿qué hago? Yo no sé qué hacer. Unos corren para un lado, para el otro. Ahora yo, ¿qué hago? La economía está en Estados Unidos, se van para Estados Unidos. La economía está en África, se va por allá, hermano. La economía está por allá a un lado. Hermano, corre de un lado para otro. La Biblia dice que la gente correrá de un lado para otro, ¿cierto que sí? La economía está en Chile, arranca para Chile. La economía está en España, arranca para España. No, hermano, la Biblia dice que la bendición está tanto en la ciudad como en el campo. Si tenemos a Dios, donde estamos, estamos la bendición. ¿Cuánto lo podemos creer? Levante la mano y dígale, donde yo estoy, ahí está la bendición. Ahí está el poder del Espíritu Santo. Ahí está la bendición de Dios, ¿verdad que sí? El poder que le fue delegado por su Padre, hermano. Vamos a mirar el poderío que tiene Cristo. Ya no tenemos aquel, bueno, él lo vino y lo hizo. La Biblia dice que era parte del ministerio que él tenía. Dice por allá Filipenses que él vino y se humilló hasta lo sumo. ¿Hasta dónde se humilló? Hasta lo sumo, claro, hermano, que lo escupieran, hermano. Usted imagina cómo reaccionaría, hermano, el presidente de nosotros si vamos y le escupimos la cara. Imagínese, nomás es un ejemplo. O al presidente de Estados Unidos, ¿cómo reaccionaría? Dígame a él. O el de Rusia, por lo menos una bomba nos mandaría, ¿cierto que sí? Pero hermano, ¿sabe qué hizo el Rey de Reyes? Dice la Biblia que cuando lo escupieron, se quedó callado. Cuando le pegaron, no abrió su boca, dice la Biblia, no maldijo. Cuando lo maldecía, no maldecía. Oiga, yo veo y digo, tremendo, hasta lo sumo. Hasta donde nos dice el Señor, tenemos que humillarnos. Si queremos seguir a Cristo, nos toca humillarnos. Y es que el humillarnos, hermano, es dejar nosotros nuestro pensamiento que tenemos. Y es que yo soy así, así soy. Mire, ¿cuánto cristiano no ha llegado a la iglesia diciendo, es que yo la verdad es que vengo de una región que somos bravos? Pues quite la braveza. ¿Cierto que sí? Un día alguien me llegó y me dijo, pastor, es que nosotros venimos de... Es que yo vengo de un lugar, un departamento donde son bravos. Yo le dije, pues quite la braveza. Porque si usted no puede, entonces grave. Entonces le dije, usted tiene que quitarlo, usted no puede llegar allá diciéndole, Señor, es que lo que pasa es que yo soy así, yo soy de esta región. No, todos tenemos que cambiar o tenemos que cambiar, ¿cierto que sí? Dejar que el Señor nos domine. ¿Cuántos queremos aquí que el Señor nos domine? Porque si Él se humilló, pues yo también me toca humillarme, ¿cierto que sí? La Biblia dice que se humilló ¿hasta dónde? Hasta lo sumo. ¿Cuántas veces le ha tocado humillarse a usted? ¿Sí? ¿Alguna vez no le ha tocado tomar decisiones diciendo, ah, yo eso sé que no dice la Biblia que lo puedo hacer, pero lo voy a humillar, no voy a hacerlo? No, eso es humillarnos, ¿cierto que sí? Cuando usted tomó la decisión, eso lo pudiera hacer en mi conciencia, en mi carne lo puedo hacer, pero cuando la Biblia me dice no lo haga, entonces yo me estoy humillando, ¿cierto que sí? No estamos humillando, estamos diciendo no lo puedo hacer. ¿Por qué venimos a la iglesia? Porque el Señor nos dijo, ¿cierto? ¿Sí lo dijo la palabra? y no dejamos de congregar como muchos tienen por costumbre. Quiere decir, hermano, que cuando usted, hermano, le corresponde sacar el tiempo, lo estamos haciendo con todo el amor y con todo el cariño. ¿Cuánto le estamos haciendo? ¿Usted se está humillando? Porque le está diciendo a su vida que usted no puede tomar decisiones por usted mismo, sino que usted y yo estamos obedeciendo a lo que Dios nos mandó. Claro, hermano, un día alguien me encontraba y me decía, yo no sé por qué uno tiene que ir a una iglesia. Le dije, porque es un mandato de parte de Dios. Ah, Dios lo encuentro en todos lados. Sí, pero es un mandato de Dios. Yo no sé por qué tengo que leer la Biblia. Oiga, hay mucha gente que se pregunta, ¿por qué tengo que leer la Biblia? Porque el Señor lo mandó. Y tenemos que leerla en la mañana y en la noche, ¿cierto que sí? Ese es el devocional, haciendo en la mañana, en la tarde. Eso es un mandato de parte de Dios, ¿cierto que sí? Dios está probando nuestra obediencia. ¿Qué está probando Dios? Nuestra obediencia. Un día le hablaba a un hermano que al comienzo, cuando llegaba aquí a la iglesia, hermano, llegaba, era mejor dicho, dando órdenes. Y a todo el mundo, venga, va, que un día lo cogí y le dije, hermano, usted tiene que bajarle a eso. Aquí no es un poco, no de súbditos ahí, no señor. Aquí todos estamos haciendo nuestro trabajo. Aquí no es un club en donde yo venga, a mí me tienen que atender. No señor, antes usted tiene que ayudar. Y me acuerdo cuando el hermano me dijo, pastor, pastor, tengo razón, tiene razón. Es que yo estoy portándome mal. Le dije, no, mire, es que usted mismo se da cuenta. Hay veces nosotros llegamos y creemos que todo mundo nos tiene que hacer caso. Eso es algo que tenemos que dominar. ¿Que sí o que no? Claro, hermano, usted ve a un hermano que está sirviendo, usted debería ser servidor. Usted ve a una persona que está haciendo algo, le está ganando. Yo le decía al hermano, mire, cuando usted ve a un servidor en la puerta, le está ganando a usted. Porque ese es un oficio que teníamos que hacer todos, ¿cierto que sí? La Biblia dice que si Cristo vino a servir, ¿qué vino a hacer el Señor Jesús? A servir. Entonces, si nosotros no lo hacemos, estamos haciendo que como si fuéramos nosotros más que otros, más que Él. Acuérdense lo que dijeron Jacobo, dice la Biblia, y Juan, que eran los que estaban pidiéndole al Señor que los colocara ¿en dónde? En el primero, en el segundo lugar. Entonces, estaban sacando y sacando al Espíritu Santo, sacando al mismo Jesús. Por eso el Señor le dijo, usted no sabe ni lo que están pidiendo. No habían leído ni la Biblia. ¿Por qué? Porque es que el primero y el segundo le pertenece al Espíritu Santo, al Padre, al Hijo. No sé cómo tendrá la organización allí, pero creo que está el Padre, está el Hijo y está el Espíritu Santo. Imagine que estaban, ¿a quién estaban sacando del grupo? En sus pensamientos, ¿cierto que sí? Y el Señor le dijo, ¿quieres ser grandes? Camina a servirme, hijos. Camina, les voy a mostrar cómo se lavan los pies de las personas. ¡Oh, tan feo! Hay cosas que nos toca hacer que no nos gustan. ¿Sí o no? ¿Usted sería capaz de ponerse a lavarle los pies a alguien por ahí con... ¿olor a qué? ¿Qué hay en los pies? Si no se baña los pies, ¿qué le coge? Ah, bueno, ¿cómo se llama? Valeriana. Entonces, para un poco, yo no sé qué era la valeriana, pero yo lo conozco como pecueca. Imagínese, hermano, valeriana o pecueca, acá en dos. Imagínese, ¿usted sería capaz de ir a lavarle los pies a alguien con esos pies así? Pero ¿sabe qué nos está diciendo el Señor? Hay cosas que tenemos que hacer que aunque a usted no le guste, lo toca hacer. Y a veces nosotros, hermanos, queremos hacer lo que a nosotros nos gusta, pero otras cosas que no nos gustan no las hacemos. Cuando el mismo Señor Jesucristo nos dijo, hay que hacer todo lo que Dios nos ha mandado. Amén o amén. ¿Qué nos toca hacer? Todo lo que Dios nos ha mandado. Ahí es donde usted tiene que pensar si lo estamos haciendo o no lo estamos haciendo. Ahí es donde tenemos que entender si verdaderamente entendimos que hay un Rey de Reyes, Señor de Señores, si estoy haciendo lo que Él me mandó. Entonces aquí nos damos cuenta que él vendrá con poder delegado, su Padre, dice la Biblia. Y vamos a mirar este versículo en Daniel capítulo número 7. Yo esto se lo he enseñado a muchos hermanos, le digo, mire, cuando alguna persona unitaria le pregunte que si hay Padre, Hijo, Espíritu Santo, dígale, ábrale a Daniel. Daniel le enseña que está el Padre sentado en el trono y manda a llamar a su Hijo. Amén. Daniel capítulo número 7, verso número 9. Eso es para que usted tenga, hermano, cómo defenderse ante los unitarios. Porque son los unitarios crearon una doctrina diciendo es que no existe sino solo Jesús y ya. Entonces niegan al Padre, niegan al Hijo. Pero aquí lo vemos. Lo vamos a mirar en Daniel 7, verso número 9. Dice, estuve mirando hasta que fueron puestos tronos. ¿Qué fue lo que se colocó? Tronos, ¿cierto que sí? Daniel 7, 9. Y se sentó el anciano de días. ¿Quién es nuestro Padre? Dígale, el anciano de Dios, ¿cierto que sí? Es el Padre. Dice, cuyos vestidos eran blancos como la nieve y el pelo de su cabeza como la lana limpia. Y tronos, ya, dice, su trono llamas de fuego y las ruedas del mismo fuego ardiente. ¿Cómo es ese trono? Tremendo, ¿cierto que sí? Ahí está hablándonos de un anciano. Nos está hablando de quién, del Padre, ¿cierto que sí? Sigue diciéndonos, porque aquí también nos está hablando del día del juicio. Ahí sigue el día del juicio, ahí nos está hablando del día del juicio. Y un río de fuego procedía y salían delante de él millares de millares. Le servían. ¿Cuántos son los servidores del Señor? Pues una cantidad. Usted y yo nos hacemos servidores de Dios aquí, ¿cierto que sí? Por eso hay una enseñanza, hermano, que si aquí no servimos, en el cielo va a servir por toda la eternidad. ¿Sabe qué pasa si usted aquí no sirve? Dígale, allá en el cielo usted se puede salvar, pero en el cielo llegará a servir toda la eternidad. Cuando usted mira en Apocalipsis, que dice la Biblia que a algunos les fue entregado palmos, ¿cierto que sí? Y es para que trabajen, dice la Biblia, y no saldrán del templo. Día y noche le servirán. Cuando uno no le pone mucha atención a la palabra, ¡gloria a Dios! ¡Amén! ¡Yo quiero estar allá! No, si usted va y lo mira, lo que Dios nos está diciendo es que hay gente que no sirvieron aquí, pero se salvaron. Pero entonces, como no pueden ser más que Dios, les toca ir a servir por toda la eternidad. Y la Biblia dice, no podrán salir del templo. Ahí estarán siempre. ¿Pero por qué causa? Cuando la misma palabra nos dice que habrán otros que estarán haciendo otro trabajo. Porque, hermano, una de las cosas que nosotros tenemos que hacer es servirle a Dios. ¿Qué sí o qué no? Las mías son muchas. ¿Y cómo son los obreros, los servidores, cómo son? Pocos. Porque son muy pocas las personas que toman decisiones de servirle a Dios. Porque eso amerita tiempo. ¿Qué amerita el servirle a Dios? Tiempo. Mire, si usted le pregunta a un servidor, ¿qué le ha meritado en su vida? Tiempo. ¿Ha dejado de ir a pasear? ¿Ha dejado de hacer otras cosas? Eso es también nosotros, hermano, tomar decisiones en nuestra vida. Si usted me pregunta, hermano, como pastor, ¿cuánto tiempo ha tenido que sacarle para Dios? Mi hermano, hay veces con mi esposa, gloria a Dios, porque estamos en la unidad. Y hermano, ahí de que juntos pensamos gloria a Dios por el mismo lugar. Pero hay veces que nos toca decir, no podemos salir, nos toca quedarnos, nos corresponde quedarnos, listo, nos corresponde ir a hacer esto. Hay planes humanos, pero cuando llegamos, hermano, hay veces nos ha tocado morir a otras cosas. Por eso la palabra del Señor nos dice que si nosotros seguimos a Cristo, tenemos que morir a muchas cosas. ¿Qué tenemos que hacer nosotros? Morir a muchas cosas. Usted tiene que morir a cosas en las cuales le gusta. Por eso la Biblia dice, el que quiere ganar su vida de salvación, la va a perder. ¿Qué le va a tocar hacer a usted? Perder cosas. Hermano, de pronto le gustaban muchas cosas. ¿Qué nos gustaba a nosotros? Mire, hermano, a mí me gustaba viajar. ¿No había fin de semana que yo no me fuera? Cuando yo no tenía Cristo, yo hasta una moto tenía y llegaba sábado por la tarde, ni me iba por allá para la orada, me iba solo, estaba sin matrimonio, estaba solo, arrancaba con mis hermanos, teníamos una casa por allá, nos íbamos. ¿Qué íbamos a tener? No, nos arrancamos y nos devolvíamos el lunes por la noche. Entonces se nos da la pasada. Cuando llegó Cristo, conocimos a Dios, ya nos tocó tomar decisiones. Ya no podemos hacer lo mismo. Me acuerdo tanto que ya comencé yo, bueno, listo, entonces me voy a buscar de Dios en la mañana y en la tarde voy a hacer lo que me gusta. Y ya cuando comencé, hermano, a buscar del Señor y después comencé a servir, entonces me tocó decir, ya no puedo salir en la tarde. Ahora me toca dedicarle tiempo al Señor, voy a hacer lo que me gusta, lo que Dios me coloca en el corazón. Ya no era solamente un día, mediodía, sino ahora todo el día completo. Y cuando ya comencé, hermano, el ministerio, entonces ya no era un día completo, sino toda una semana completa. Y hermano, así uno va muriendo a muchas cosas. Pero miramos algo aquí, dice el 10. Un río de fuego procedía y salía delante de él, millares de millares le servían y millones de millones asistían delante de él. Esos millones de millones que asistían delante de él son los que van a ser juzgados, y la misma palabra que está en Apocalipsis 21, 20. Dice, el juez se sentó y los libros fueron abiertos. ¿Cuáles son los libros que son abiertos? Eso lo encontramos en Apocalipsis. Dice la Biblia, está el libro de la vida. Y están los otros libros que son los que describen lo que cada persona hizo mientras estaba en vida. Esto nos demuestra, hermano, que todo lo que usted haga aquí en vida está alguien apuntándole. Un día yo le decía, ¿usted cree que el ángel de Jehová está ahí solamente poniéndole cuidado a usted? ¿Qué cree que está haciendo el ángel de Jehová? ¿Sabe qué se le colocaba a hacer al ángel? Describir, apuntar todo lo que hiciera. Yo creo que el ángel está ahí, se levantó en la mañana, no quiso ir a la iglesia. Se acostó a dormir. Bueno, hoy se levantó. ¿No cree? ¿Usted cree que el ángel de Jehová está ahí? ¿El ángel que Dios manda está ahí poniendo cuidado a usted que le diga, Señor, ayúdame? No. La Biblia dice que esos libros están abiertos. Cuando usted comienza a mirar, hermano, el trabajo de un ángel, el trabajo de un ángel es escribir. El trabajo de un ángel es estar allí escribiendo lo que está pasando. Si la Biblia dice que cuando Cristo llame, dice que cuando llame los juicios, cuando usted abre Apocalipsis 20, dice la Biblia que aún la misma muerte le tiene que dar cuenta a los muertos. ¿Sí o no la leyó? La Biblia dice hasta la misma muerte. O sea que la muerte le va a tocar sacar una lista y decir, mire, este está muerto por allí, ese está entre el mar, porque la Biblia dice, y el mar entregó los muertos que habían en él. ¿Que sí o que no? Entonces, tenemos un Dios con mucho dominio. Póngale la cintica allí. No me la vaya a perder en Daniel 7. Y vayamos a Apocalipsis 20 para que usted lo entienda. Mire, todo tiene, hermano, que obedecerle a Dios. Hasta la misma muerte le tiene que, ¿qué? Obedecer. Apocalipsis 20 en el verso número 11 dice, el juicio ante el gran trono blanco. Esto es la misma palabra que usted encuentra en Daniel. Dice, y vi un gran trono blanco y al que estaba sentado en él, delante del cual huyeron la tierra y el cielo, en ningún lugar se encontró para ellos. Allí está el anciano de días. ¿Quién está? El anciano de días. Y vi a los muertos grandes y pequeños de pie ante Dios, y los libros fueron abiertos. ¿Qué pasó con los libros? Ah, bueno, la Biblia dice que habrá unos libros que describen lo que usted hizo, lo que yo hice. Oiga, lo que usted quizás de mano no dejó de hacer. Aquí, hermano, está la gente que se condena. Ya usted y no, yo no está, no debemos de estar ahí. Pero más sin embargo, cuando Dios nos llame, dice la palabra de Dios, cuando nosotros nos vayamos con Cristo, también Dios nos va a llamar a pedir cuentas. ¿Qué nos va a llamar al Señor? A pedir cuentas. Claro, hermano, si usted va subiendo, si nosotros nos estamos yendo con Cristo, pues gloria a Dios, porque su nombre está escrito en el libro de la vida y eso le autoriza a irse con Dios. Pero entonces, ahí cuando lleguemos al lugar que Dios tiene determinado, lo va a pedir cuentas. ¿Qué es lo primero que va a hacer el Señor cuando nos llame? Pedir cuentas. Usted puede irse contento aquí para arriba, hermano, que gloria a Dios, qué bendición, pero allá llegar a Dios le va a decir, venga para acá, ¿qué hizo mientras estaba en vida? Eso lo dice en Corintios. Y le va a preguntar, ¿qué hicimos? ¿Nos pusimos toda la vida juzgando a los demás y no hicimos nada? Por eso dice la Biblia, no juzgues a tu hermano, no lo menosprece, porque vamos a pedir cuentas, Dios nos va a pedir cuentas. Cuidado con cualquiera palabra, dice, ociosa que nosotros hablemos, porque de ella también Dios nos va a pedir cuentas, ¿cierto que sí? Dice la Biblia que de toda palabra ociosa que abren los hombres, de ella darán cuenta a Dios en el juicio. No dice tremendo, en el juicio se va a pedir cuentas hasta las palabras ociosas. Y las palabras ociosas son esas palabras, hermano, ofensivas. Palabras en las cuales las personas lanzan sobre los otros, menospreciando, ofendiendo. Por eso nosotros tenemos que tener ese cuidado. Y vi a los muertos grandes y pequeños de pie ante Dios, y los libros fueron abiertos. Y otro libro fue abierto, el cual es el libro de la vida. Ese es el que usted y yo tenemos que estar. ¿Sí quiere estar en ese libro? Apocalipsis nos dice que se puede borrar el libro de una persona, el nombre de una persona. Hay doctrinas que dicen que no. Hay hasta cristianos que dicen que no. Pero la Biblia sí me dice que el libro, el nombre de una persona se puede borrar. ¿De dónde? Hermano, ¿y por qué se puede borrar? La Biblia dice, cuando hablaba de Moisés, dice la Biblia que Moisés llegó un momento en el cual llegó y le dijo, Señor, si quiere borra mi nombre de ese libro que tú creaste. Y el Señor le dijo, no, Señor, el que peque contra mí, yo lo borro de ese libro. O sea que el pecado hace que la persona se borre su libro, borre su nombre del libro. Estaba hablando de este libro. Entonces dice la palabra, y los libros fueron abiertos y otro libro fue abierto, el cual es el libro de la vida, y fueron juzgados los muertos por las cosas que estaban escritas en los libros. O sea, ¿cuántos libros están que nos describen a nosotros? Varios, en los cuales nos va a decir a nosotros, oiga, usted hizo lo que Dios lo mandó. Usted fue la persona que verdaderamente reflejó al Señor. Bueno, yo le digo, hermano, yo creo que ante Dios nos va a mostrar, hermano, cuando dejamos de buscar a Dios. Cuando nos ganó más la pereza que como la fuerza para buscar al Señor. Por eso todos los días tenemos que fortalecernos en el Señor para hacer la voluntad de Dios. Amén. Levante la mano y dígale, Señor, ayúdanos, porque hay alguien que nos está mirando. ¿Quién es el que está al lado suyo? Hay alguien que le está echando lápiz, hermano, le está echando y le está apuntando lo que usted está haciendo. Allá no podemos llegar nosotros diciendo, no, Señor, qué pena, como el mundo. ¿Sabe esto lo que hace el mundo para quedar bien? Entonces dicen por ahí, niéguelo todo. ¿Qué es lo que tienen que hacer? Sí, claro, a todo mundo enseñan es, niéguelo todo. Eso niéguelo, que usted no fue. Dígalo, que usted no fue un ladrón. Niéguelo. ¿No ha visto la noticia del hombre que mató a la muchacha y la echó en una maleta y fue y la botó para en una caneca basura? Entonces, yo escuchando el día del juicio, llega y dice, ¿y usted cómo se declara? Inocente. Imagínese con cámaras, videos. Oiga, ¿y se declara qué? Inocente, que no. Y entonces él le dice, no, es que lo que pasa es que él no sabía porque no sabía inglés, no sabía español. Oiga, ¿cómo así? Uno dice, tremendo, por el hecho de que no sabía el español, no sabía que no se debería matar. Entonces mire, hermano, que en este tiempo, por eso la palabra dice que Dios viene a salvarnos de la corrupción. ¿De qué viene a salvarnos el Señor? De la corrupción que hay en estos tiempos. Pero sigamos leyendo que quiero llegar allí al punto. Dice la Biblia, y fueron juzgados los muertos por las cosas que estaban escritas en los libros según sus obras. O sea, todo lo que nosotros hagamos, hermano, será tenida de juicio. El mar entregó los muertos. ¿Qué va a hacer el mar? ¿Tiene que darle cuentas el mar o no tiene que antes darle cuentas? ¡Ay, santo! Yo cuando veo eso digo, si el mar tiene que darle cuentas, ¿qué de nosotros? ¿Qué hicieron ustedes cuando estaban aquí? Oiga, acuérdese que va a estar un rey con corona y todo, hermano, ahí pidiéndonos cuenta. ¿Qué hicieron ustedes cuando estaban aquí? La Biblia dice que la voz del Señor es como trueno. Ahorita lo vamos a mirar en Daniel. La gente por eso correrán y se esconderán. ¿Qué es lo que hace la gente? Esconderse, hermano. Imagínese con esa voz que dice, ¡guau, el Señor, no quiero escuchar esa voz que juzga! Uy, por eso tenemos que hacer la voluntad de Dios, hermano. Por eso es que usted tiene que buscar la voluntad de Dios, ¿cierto que sí? Y el mar entregó los muertos que habían en él. O sea, los del Titanic, hermano, el mar de... El mar tiene que decir, mira, ahí se los entrego. Si ahogaron allá por vanagloriosos, ahí se los entrego. Mire, ¿qué más dice la Biblia? Y la muerte y el Hades entregaron los muertos que habían en ellos. O sea que la muerte y el Hades, que son un espíritu, ¿qué tienen que hacer? Mire, la muerte es un espíritu, el Hades es un lugar, ¿cierto que sí? Es el infierno. Entonces la muerte tiene que tener la cuenta de cuántos mató. ¿Dónde están metidos? El mar se tiene que ir a entregarle. Venga, a ver, le entrego a estos que se hundieron por allá, se ahogaron por allá. Ahí están. Mire, hermano, uno dice tremendo. Si el mar, si la muerte, si hasta la tierra tiene que darle cuentas, ¿cuánto más nosotros? Porque es un rey de reyes, señor de señores. Por eso, hermano, usted tiene que tener una idea, que nuestro Dios no es chiquito. Nuestro Dios es grande. Hermano, Él conoce su pensamiento. Él conoce que usted quiere buscar de Dios, hermano. Él conoce que usted quiere ser una persona diferente. Él nos conoce a nosotros, ¿cierto que sí? Oiga, Él nos conoce a nosotros, ¿verdad? Entonces sigue diciendo la Biblia, dice, y la muerte y el Hades entregaron los muertos que habían en ellos y fueron juzgados cada uno según sus obras. Y la muerte y el Hades fueron lanzados al agua de fuego. Esta es la muerte segunda. Y el que no se halló escrito en el libro de la vida fue lanzado al agua de fuego. ¡Uy, santo Dios! ¿Cierto que sí? ¿Qué pasó con la persona que no perseveró? Por eso el enemigo nos desanima. ¿Cuántos alguna vez el enemigo los ha desanimado? ¡Ah, yo no vuelvo a ir a la iglesia! ¡Yo no vuelvo a orar! Y el diablo, yo creo que aplaude. Sí, sí, hágale. Lo animo a que no vaya. Porque usted sabe que el diablo también lo anima a que uno no vaya. A que no lea la Biblia, y lo anima, y le dice, no lo siga haciendo, no busque más. Y unas veces uno obedece más las voces del mundo que las voces de Dios.
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1: Son las 10
0: y 30 minutos.
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1: Vamos a abrir el corazón a la palabra de Dios y vamos a abrir la escritura. En el libro de los Efesios, capítulo 3, el verso 14. Amén. Efesios 3, 14. Por esta causa, doblo mis rodillas ante el Padre de nuestro Señor Jesucristo. Amén. Bueno, lo primero que Dios nos quiere enseñar, número uno, ¿qué lo movió a usted? ¿Qué lo trajo? El por qué usted ora, el por qué usted ayuna. ¿Cuál es la causa? Es la pregunta que está haciendo la palabra. Y el Espíritu de Dios en la vida del apóstol Pablo, él empieza a narrar por qué él ora, por qué ayuna, por qué ser fiel. Esto es importante que le quede claro, porque la razón de las cosas tiene un motivo. Amén. Todo lo que uno hace tiene sentido. Solo lo que haga en la carne no tiene sentido, pero todo lo que haga usted espiritualmente tiene sentido. Amén. Lo que usted haga en la carne no lo va a entender. Entonces, vamos a aprender, vamos a entender, número uno, ¿por qué nos gusta orar? ¿Qué sucede? ¿Qué pasa? ¿Qué es la oración para usted? ¿El por qué usted ora? Entonces, vamos a verlo, el por qué. Número uno, porque usted está dirigiéndose a la máxima autoridad, que es Dios, el Padre. Amén. Entonces, no hay más que un solo Dios único, real y verdadero. Amén. De quien toma nombre toda familia en los cielos y qué más, y en la tierra. Aquí empieza ya a actuar la sabiduría espiritual. Aquí empieza a actuar la sabiduría de Dios. Aquí empieza usted a ser formado. Amén. Bien. Para que os dé conforme a la riqueza de su gloria. Entonces, ¿por qué oramos? Para que os dé conforme qué. Bien. Entonces, aquí ya hay que dividir las cosas. Número uno, si usted como persona actúa bajo el poder de la carne, nunca entenderá las cosas del Espíritu. Nos ha hecho falta dar un paso muy delicado, poderoso, y es: ¿usted se conoce a sí mismo? ¿Sí se entiende a sí mismo? Bueno, entonces va a empezar por ese diálogo con su conciencia, con la mente, con la lengua, con su cuerpo, con sus actitudes, a ver qué es lo que usted está haciendo. Porque aquí en este momentico todos somos buena gente. Pero ¿qué es lo que hay sinceramente de en cada uno de nosotros? ¿Cómo nos manifestamos? ¿Cómo pensamos? ¿Cómo actuamos? ¿Y qué es lo que realmente estamos buscando? Porque he visto tanto, hermano, que quisiera uno estar al pie de él para ver qué hace, cómo piensa, qué vive, ver realmente la parte, la riqueza espiritual que cada uno tiene. Porque yo me doy cuenta que cuando vamos a mirar, a hablar con un hermano, resulta que nos resultó un rancho de paja y todo, un poco de mentiras, un azar de problemas. Entonces yo me preocupo porque veo que esa persona no está en nada. Que llega cualquier demonio y lo engaña con manifestaciones mentirosas. Porque si usted no ha aprendido a entender, Señor, yo estoy aquí porque lo que tú tienes para mí jamás lo conseguiré en el mundo. Yo estoy aquí, Señor, porque tú eres el Todopoderoso y yo necesito la ayuda. Yo estoy aquí porque sé que en ti hay grandes riquezas. Pero si usted está aquí y vamos a tener un diálogo los dos, y usted me empieza a contar una cantidad de fracasos, de derrotas, digo, esa persona está en la olla. Ha perdido su tiempo. Porque el cristiano no va a contar desgracias, el cristiano cuenta victorias. ¿Cuánto ha aprendido? ¿Qué ha recibido? Y ahí es donde uno se da cuenta que la gente tiene 4 y 5 o 10 caras. Y que aquí tratamos de poner la mejorcita. Dios no necesita de eso, hermano. Necesita que usted ponga aquí una cara pálida. No, no, no, hermano. Usted tiene la imagen de Dios. Pero lo que pasa es que no ha entendido cómo usted debe concebir la gloria de Dios. Pero es que cuando el cristiano concibe la gloria de Dios, él, hermano, mire, es una persona que entiende todo y le tiene un temor, un respeto a las cosas de Dios tan impresionante, porque él está entendiendo lo que Dios le ha dicho, lo que Dios le ha dado. Y entonces lo primero, el temor reverente. Porque aquí por lo menos, hermano, si yo me pongo a orar, Señor, auméntame la fe. Y resulta que después voy a orar por un enfermo y le digo, usted no tiene cura. Estoy perdiendo tiempo. ¿Estoy perdiendo qué? Porque con mis labios le digo al Señor que me dé poder, pero con mis actos estoy negándolo. Estoy dudándolo. Y hermano, póngase usted ahí en ese lugar y verá cómo el enemigo se aprovecha. Lo que más el diablo trata es de escarnecer la mente. Usted vea las cosas de Dios como son, con grandeza, y los problemas mírelos como son, nada. Dios tiene la respuesta. Es que nosotros hacemos todo al revés. Nos impresionamos de una tragedia, de un chisme, de un comentario, de algo que usted oyó, hace un escándalo. No, hermano, reprenda al diablo, no le ponga la cabeza a eso. Dios sabe lo que es y punto. Coja las cosas por la parte del Espíritu, que Dios le da la respuesta. Es más grande Dios que el problema. Pero ¿cuántos no lo han entendido y es más grande el problema que y no hayan que hacer, hermano? Pero es que la gente normal del mundo tiene que cometer errores, porque ellos no hayan cómo salir de sus problemas. Entonces, escuche cuidadosamente. Yo oro, clamo, para que la sabiduría de Dios se manifieste en mi vida. Para que cuando tenga que enfrentar esas situaciones delicadas, mi espíritu esté fuerte. Amén. Entonces, estando usted fuerte, puede repeler cualquier ataque del diablo. Pero usted no estando fortalecido interiormente. ¿Y por qué no está fortalecido interiormente? Porque la parte exterior, o sea, la carne le ha ganado. La mente ha tomado ventaja. La ira ha tomado ventaja. Los celos han tomado ventaja. Y eso es, hermano, en una persona estancada. El hecho no es que yo lea la Biblia. El hecho es que esté entendiendo lo que ella dice. Porque si yo me está diciendo que yo oro y Él me fortalece, yo nunca voy a permitir que otra persona que no tenga la unción vaya a ministrarme, porque sería un fracaso. Sería una derrota. Es ir a recibir algo de astucia o de mala fe, o engaño, o un espíritu de error. ¿Quién sabe en qué termina eso? Pero cuando yo sé que, siendo yo consciente que estoy viviendo una vida en santidad y que estoy delante de Dios, Él me fortalece. Él me da la fortaleza. Lea el verso 3, el verso siguiente que estamos leyendo para que lo entienda. Para que Él os dé, verso 16. Él los dé conforme a las riquezas de su gloria, para ser fortalecidos con poder en el hombre interior por su espíritu. Hasta ahí nomás. Entonces, ¿cómo usted va a resolver un problema? Cuando usted tiene fortaleza, tiene unción. ¿Cómo va a repeler usted un hereje? Cuando usted tiene la verdad. Amén. En otras palabras, lo único, la única fortaleza y vigor es el Espíritu de Dios dentro de nosotros para enseñarnos, el Espíritu de Dios dentro de nosotros para corregirnos, el Espíritu de Dios para capacitarnos, el Espíritu de Dios para usarnos, el Espíritu de Dios para dar testimonio a nuestra conciencia. Porque el peor error es de que usted esté ahí, hermano, y aquí a mañana sale un hereje y usted sale detrás de él. Eso quiere decir que usted está muy fuerte, que es pura basura, lo que realmente pura paja, dicen los paganos. Eso es mentira. Cuando algo está fuerte, nunca cede a la debilidad, porque es fuerte. Porque es que si usted está fuerte espiritualmente, cualquier debilidad se le pega. No, porque la fortaleza, el poder la expulsa. No haya lugar para eso. No tiene lugar para eso. Entonces, nosotros tenemos que tener todo el cuidado. Nosotros tenemos que tener todo el cuidado para que nada que intente contra su vida. Imagínese un pensamiento. ¿A cuánto los coge un pensamiento? Y lo vuelve pero pedazos, hermano. Los destruye y reprenden al diablo y se paran en la cabeza y se pueden, hermano, hacer lo que quieran ahí. Pero si usted está actuando en contra de la realidad, hermano, ¿qué es? ¿Cómo usted se va a figurar? ¿Cómo se va a figurar usted, hermana, que su marido está revolcando con el diablo si es un hombre de Dios? ¿Mucha fortaleza? ¿Mucha unción? ¿Mucha gracia? ¿Sepulcros blanqueados? Porque nosotros compartimos, son bendiciones de Dios, no desgracias. Son pensamientos del diablo, pensamientos de un mundo que no cabe sino en la mente de Satanás y de sus seguidores. Es lo mismo que la sanidad. El Señor dice, por cuya herida fuiste sanado. Y usted, ore por mí, pastor, que estoy enfermo. Ore por mí, que tengo esto. Ore por mí. Entonces yo me doy cuenta que en el fondo del cristiano no hay fortaleza. En el fondo del cristiano no hay verdad. Lo que hay es dolor, lo que hay es amargura, lo que hay es tristeza, lo que hay es sufrimiento. Entonces ahí es donde uno conoce. No tengo oro ni plata, lo que tengo te doy. Entonces cuando usted esté en esos trances demoníacos, arrepiéntase y no confiese desgracia, y ni confiese calumnias, ni confiese infamias, porque el diablo le lleva la cabeza hasta lo más profundo del infierno para hacerle pensar a usted cosas de un mundo demoníaco, cuando la gloria de Dios es la que está ahí, hermano. Escuchen, porque si no, hermanos, todo el mundo, hermano, que si se le para un mosco le fastidió, que lo va a matar. Ya la gente sufre delirios. Pastor, que siento al diablo en las costillas. ¿Cuál diablo en las costillas? Si entre usted está la gracia de Dios, ha sido lavado con la sangre de Cristo. A menos que no haya entregado su vida a Jesucristo. A menos que no haya nacido de nuevo. Pero es que nosotros estamos en un proceso de crecimiento, hermano. Para que Dios os fortalezca. ¿Para que Dios qué? ¿Para que Dios qué? ¿Para que Dios qué? Claro, hermano. ¿Y para qué quiere usted estar fuerte? Para no andar débil. ¿Para qué quiere estar en la luz? Para no andar en tinieblas. ¿Para qué quiere estar en Cristo? Para que Cristo gobierne su vida, hermano. Pero yo he notado que los hermanos no quieren ser fortalecidos espiritualmente. Eso los ve uno, hermano, viviendo del chisme, de las cosas, hermano. ¿Y aquí por qué esto no funciona? Porque fulano dijo. ¿Y aquí por qué no funciona? Porque usted dice que no sea lambón. Hermano, ¿qué es eso? ¿No se da cuenta que la gente lo que tiene es una religiosidad demoníaca y no tiene una verdad en Cristo? ¿O es que las dos cosas tienen que vivir con usted, la luz y las tinieblas? Entonces seamos sinceros, hermano, seamos sinceros. ¿Qué es lo que nosotros tenemos? Porque si no, la vida suya es una tragedia. Empezando que usted no puede tener ni paz, ni puede tener fe, ni gozo, ni alegría, porque imagínese ese enredo dentro de la vida de una persona, ¿cómo se puede manejar? ¿O qué bendición recibe? No, hermano, si yo siembro papas, voy a cosechar papas, no voy a decir, oiga, están bonitas las uvas. No, yo sé que son papas. Entonces, ahora, incline su rostro, pídale perdón a Dios y entre en ayuno realmente. ¿Para qué? Para que Dios desate esas ataduras, hermano. Esas son ligaduras de impiedad. Falta mucha sabiduría de Dios en el corazón para poderse desenvolver uno, hermano. ¿O qué capacidad tiene usted nomás de pensar? Si así la cabeza no le funciona, pues es que uno ve gente que ante un problema no encuentra una solución. Sí, hermano. Eso es como el que escribe mal. ¿Y ahora qué hago? Mire el lápiz, que ahí tiene un borrador, borre. Pero como no tiene la capacidad de desenvolverse frente a un problema, entonces la gente vive amargada y atropellada por el diablo. Y Dios dice, ¿por qué vienes a orar? ¿Por qué vienes? Claro, si usted viene aquí a orar y no está adquiriendo conocimiento, sabiduría y fortaleza para dominar los ataques del diablo, ¿en qué está? ¿Endemoniado? Claro. Hermano, ¿usted cree que yo oro por orar? No, hermano. No, hermano. Siento en retiros, padre, voy a estar en una campaña. En la pasada pasó esto, esto, pero en la próxima va a ser mejor. Entonces Dios me va a fortalecer más. Pero yo llego allá a pararme delante de todos y les digo, hermanos, qué pena, esto está como difícil, esto está como duro. Entonces lo que yo hice de oración fue una mentira. Nunca yo oro para irme al abismo. Yo oro para salir cada día más en bendición. ¿Usted está orando para qué? ¿Para irse al abismo o cómo es la cosa? Claro. Imagínese, hermano. El hombre de Dios ahí, el Espíritu Santo. Yo por esta causa doblo mis rodillas, porque yo sé que estoy dirigiéndome a la máxima autoridad, donde se dobla toda rodilla en los cielos, de la tierra, demonios, principados, potestades. Tienen que respetarlo, tienen que venerarlo. Y yo doblo mi rodilla como hijo de Dios, porque quiero que me dé sabiduría, quiero que me dé poder. No quiero seguir con esa anemia, con esa ruina, con esa desgracia. Pues ahí es donde uno se da cuenta. ¿Qué está haciendo el Espíritu de Dios en su vida para capacitarlo? Porque uno se da cuenta, yo les he puesto el ejemplo a ustedes muchas veces aquí, hermano, que llegó el paralítico, que llegó hasta, enviamos el poder en el nombre de Jesús. Levántate, cae el poder cuando uno da la palabra, porque esa palabra lleva poder. Entonces la persona reacciona, el cuerpo recibe poder y se levanta. Pero si usted vive como un coco ahí vacío,

No solamente que son portadores de la desgracia, sino que al que cogen por delante, hermano, mire, yo he visto gente que con un chisme se prenden y van a cometer errores. Cárceles están llenas, que por un chisme fueron y mataron a otro. Mucha fortaleza. Que por un cuento le están creyendo a otro. ¿Cómo será la anemia tan tremenda que la misma cabeza les queda grande para pensar? Nunca pueden pensar en la bendición, en la gloria, en el poder de Dios, sino en qué mal la persona está. Salga de esa maldición, hermano. Piense siempre que todo lo que lo, todo. ¿Por qué hay tantos problemas en los hogares? Porque la mujer está pensando que el marido se está echando con otra y por el estilo, o a veces el hombre. Y llega a la casa y la mujer trabajada, ¿no? Y el marido está durmiendo. ¿Y qué pasó? Ya se levantó, ¿de dónde viene? Y no sé. No, hermano, nosotros no tenemos esa capacidad. Eso es del diablo. Nosotros tenemos esa, la fortaleza de Cristo para vencer lo que se nos venga a destruir, a dañar. Entonces, escuche para que tenga fortaleza espiritual en el espíritu, en lo interior, y no se deje ganar de la misma carne. De lo que usted viva, no se deje ganar. Arrepiéntase y viva en victoria. Pero usted está viviendo su desgracia, eso le va a contaminar a otro su desgracia. Si usted está viviendo ruina, siempre donde vaya no va a hablar sino de pobreza. Si usted tiene una enfermedad, donde vaya, siempre va a hablar de la enfermedad. Y los demonios siempre se acolitan. Siempre. No digo yo que un día vi dos. Estábamos realizando una transacción con un hombre y pronto llegó un familiar. ¿Qué hubo? ¿Qué tal? No sé qué. ¿Cómo sigue de su enfermedad? Y en un momentico ahí le contó hasta qué se tomaba. Y entonces el otro empezó a formularle. No, yo me tomé el no sé qué. No, eso yo ya me lo tomé hace 3 años. Ahora me dieron otra más fuerte. Ah, no, todavía no entraba eso. O sea, sí, pero tranquilo, que si la enfermedad lo lleva ya. Yo veía hasta dónde la gente se comparte la desgracia. Y así son los hermanitos, se sientan. No, hermano, siéntate a compartir la gloria de Dios. No tengo plata ni oro. Lo que tengo te doy en el nombre de Jesús. Levántate y anda. La apariencia es una maldición. ¿Por qué tiene que aparentar lo que no tenemos, hermano? ¿Por qué tiene? Y por eso es que Dios permite, hermanos, en uno, en la vida de uno, que critiquen, que blasfemen, que vituperen. Porque ya uno no le hace caso a la lengua del diablo. Cuando uno era un novito, lo impactaba, lo mareaba. Ahora no, hermano. No sabe lo que está haciendo delante de Dios. O todavía, ni un animal irracional. Un animal le dicen, quiere cacao el oro, y él lo repite. Pero un cristiano, hermano, usted no fue hecho para estar pegado a la desgracia. Escúchelo bien. Señor, dame fortaleza en el hombre interior por el Espíritu. Cuando se está teniendo fortaleza en el hombre interior, la carne está quedando muerta. Porque en ti está saliendo la nueva criatura con poder y gloria, llena de dones y ministerios, llena de bendiciones. Entonces esa vida en que usted estaba habituado murió. Ahora está saliendo una nueva criatura llena de la gloria de Dios. Pero usted no sabe el porqué, la razón de orar y buscar de Dios. Entonces aquí está muy claro el porqué. Vuelva a estudiarlo. ¿Para que qué? Para que os dé conforme a las riquezas de su gloria el ser fortalecidos con poder en el hombre interior por su espíritu. ¿Ha visto algo muy lindo, hermano? ¿Ha visto algo muy precioso? ¿Cuántos alaban al Rey de Gloria? Bueno, yo quiero que lo entiendan. Yo quiero que lo comprendan. Si el Espíritu de Dios no actúa, no está actuando con poder, porque usted no lo ha querido, porque no lo ha buscado, porque no es fiel, porque no es sincero, usted siempre verá las cosas del mundo y no verá la gloria de Dios. Pero cuando usted está siendo fortalecido

0: ya no se va a adorar ante un pedazo de tiesto, porque usted sabe que eso es mentira. Ya lo hace ante el Dios viviente. Ya usted tiene el poder para rechazar cualquier tentación. ¿Por qué? Porque usted tiene poder en el Espíritu adentro. El hombre interior está fortalecido y el Espíritu de Dios mora ahí. Amén. Entonces, esto lo va a sacar a usted del lodo donde esté, pero solamente. Por eso la oración es tan poderosa, que usted va notando la capacidad que Dios le está dando, la unción que va recibiendo, el poder que está adquiriendo, y uno mismo se aterra de ver ese cambio que Dios hace en uno. Pero cuando usted no está siendo fortalecido en el hombre interior, el mismo con las mismas. Camino y desgracia y desventura hay en sus caminos, no conocieron camino de justicia. ¿Cómo andaban ellos? En la desgracia más terrible, hermano. Y decían que eran judíos, hebreos de hebreos. Y ponían a Abraham, hermano, ponían a Abraham, ¿de qué? Hermano, era un antitestimonio eso. Por eso, hermano, hermana, en el amor de Jesucristo, reaccione. Porque eso es vergonzoso. Eso es vergonzoso. Si algo llega en la cual usted no pueda recibir el peso ni de la gloria de Dios, se aplasta, se cae, hermano. Y eso es lo que Dios quiere evitar. Quiere fortalecernos, que lo que venga no nos apachurre, no nos desbarate, no nos dañe la integridad, no nos vaya a carcomer la cabeza, la mente, más de lo carcomida, sino que usted piense como una luz que se extiende y alumbra donde hay tinieblas, hermano. Ya no tiene ni el don de sospecha, ni la lengua del diablo, ni lo que le digan, sino usted tiene la luz divina de Cristo. ¿Está entendiéndolo, hermano? Claro, porque es que cada hermano, cuando está recibiendo tanta bendición, hermanos, es un crecimiento espiritual tremendo, hermano. Es el mejor, el más bendecido, el más alentado. Es el que piensa, entiende, conoce las cosas de Dios. En cambio, el que no, vive marginado. Ahí vive arrastrado, ahí vive postrado, ahí vive atado. Por eso, hermanos, esto es muy delicado. Pero Dios está diciéndonos: yo quiero bendecirlos de tal manera que son capaces, para que os dé conforme las riquezas de su gloria, el ser fortalecido. Imagínense, riquezas de gloria, hermano. Eso a mí me insta. A mí, cuando Dios me habla de que me da riquezas de gloria y que yo vivo, hermano, en una bendición tremenda, uy, eso me pone a mí, hermano, como cuando ponen un pedazo de manteca en un sartén rojo. Eso se quema, uno se arde. Y padre, esto es tremendo, ya. Estás yendo un pedazo de tiesto ahí, hermano. Y que Dios deposite todas sus riquezas de gloria. Hermano, ¿quién no está feliz? ¿Quién no adora a Dios? ¿Quién no se deleita en Él? Aleluya. ¿Quién no quiere más de Él? Aleluya. A su nombre. Pero donde no hay razón de ser, donde no hay razón, la gente pierde el sabor, pierde el gusto, pierde el afecto, pierde todo, hermano. En cambio, el cristiano no, hermano. Dios lo está fortaleciendo. El cristiano es más dinámico, actúa mejor, entiende más, es más fiel, porque Dios lo está renovando. Él cada día está conociendo más las riquezas de gloria. Por eso, cuando dice que son insondables, es porque entre más busca uno de Dios, más bendición tiene. Y entre más y más y más y más, hermano, es insondable. Quiere decir, tan profunda, que entre más busquemos, más profundidad hallamos, pero nunca llegaremos al puro fondo, porque eso es insondable, hermano, grandioso, majestuoso. Pero suéltese de ahí para que ya no viva de desgracia y el diablo no le dé manivela ni le dé cuerda y se ponga a hablar usted cosas que no son. Decir cosas que qué, hermano, es que eso es delicado, hermano. Por eso la hermana de Moisés quedó leprosa, porque ella es una mujer que no tenía la altura de Moisés. No conocía aún ni la profundidad de Dios y llegó a juzgar a su hermano, porque era su hermano y porque ella era profeta. Pero nunca, y Dios incendió en ira, hermano. Y por eso cuánta gente ahora atada, porque está hablando cosas que no son, hermano. ¿Y quién se las dijo? El mismo diablo. ¿En dónde? En su mismo taller. ¿Y cuál es? Pues el mismo corazón del hombre. Qué vergüenza, ¿no, hermano? Está uno como un coco todo pelado ahí por dentro, hermano. No tiene razón de ser, hermano. Cuando la vida cristiana es una inspiración tremenda, hermano. Tremenda, tremenda. Mire cómo es posible que una persona de mundo le enseñe a uno. Otra vez vuelvo a los frutales. Este me tiene que dar 10 libras, este 2 libras, este 1 libra, y este me tiene que dar bultos, y este toneladas, por la capacidad que tiene. Y el agricultor sabe que cuánta cosecha da. Y él lo fumiga, lo prepara, lo abona, lo poda, y preciso, al otro lado, en el tiempo de la cosecha, ahí está cargada. Claro, es que se usa para eso. Y el Señor dice, yo quiero que lleven fruto en abundancia. El árbol que Jehová limpia, lo limpiará más para que lleve más fruto. Entonces, ¿qué estamos haciendo? ¿Oyendo apenas? No, hermano. Dios nos quiere limpiar para que llevemos más frutos y más frutos y más frutos, hermano. ¿Pero con qué naturaleza? ¿Con la carnal o con la naturaleza divina? ¿Con qué naturaleza? ¿Con la espiritual o la carnal? Porque el diablo no haya cómo incomodar en la guerra que se encuentra uno. No haya el diablo cómo incomodarlo a través del que sea, tirarle.
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0: Radio Auténtica UAT, te informamos la hora.
1: Son las 11
0: y 59 minutos.
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Señor, muchas gracias por esa palabra de fe, por esa esperanza viva, por esos privilegios que tú me das, Señor, por esas oportunidades que tú me brindas. Es un honor, es un privilegio haberte conocido. Ayúdame a mantenerme fiel, ayúdame a nunca apartarme, ayúdame, Señor, a ser obediente, ayúdame, Señor, para contar con tu protección contra todo ataque del enemigo. Señor, muchas gracias, porque grande es tu misericordia, Señor. A ver, quebranta ese corazón, voy a ser el mejor cristiano, voy a ser el más fiel, voy a ser el más obediente, voy a estar, Señor, bajo tus cuidados, voy a vivir para tu gloria, Padre. Desata esa bendición, corta esa ceguera, Padre. Todo plan del diablo, anúlalo. Todo plan del maligno, le volteamos el baldón. Caerán a tu diestra mil. Por eso, hermanos, vienen ataques, vienen problemas, pero esos demonios tienen que salir derrotados. Esos demonios los vencemos por medio de la sangre de Cristo, y de ahí es la fidelidad, de ahí es la negación que usted tiene que demostrarle a papá Dios que verdaderamente lo amas, que verdaderamente usted no va a vivir de lamentos, usted no se va a descuidar, hermano, usted va a ser una persona sensata, fiel, abnegada, sincera, para que Dios derrame de su gloria, para que Dios derrame de su Espíritu, para que Dios derrame cada día más de su grandeza. Señor, despiértanos, porque consagrar nuestra vida, tenemos grandes privilegios, Señor. Amándote, tenemos poderosas bendiciones, Señor. Sirviéndote, Padre, somos más que vencedores, para ir de gloria en gloria, para ir de poder en poder, Padre. Arranca esas dudas, esa indiferencia, Padre, que yo consagre mi vida a tu servicio, para que tu nombre sea glorificado, que yo sea un baluarte, Padre. Dame la sabiduría para entender tu palabra. Por eso dice el Señor, cuando obedecemos, ¿con qué limpiará el joven su camino? Con guardar tu palabra, con obedecer tu palabra, y que usted pueda responderle a Dios: Señor, en mi corazón he guardado tus dichos. Caen legiones de muerte, caen demonios de enfermedad, se van a las profundidades del abismo, toda ruina, toda maldición, toda hechicería, todo plan del diablo, lo atamos, todo plan maligno, lo destruimos, todo plan del diablo, lo lanzamos a las profundidades del abismo, Padre, está escrito, tú eres, Señor, mi esperanza. Diré yo a Jehová: Señor, ayúdame a aumentar la oración, a consagrarme, a hacerte más fiel, Padre, para que tu nombre sea glorificado, que corran ríos de gloria. Ven, Padre, estoy invocando tu presencia, estoy invocando tu misericordia, estoy dirigiéndome, Señor, para tener la protección divina, para tener el oportuno socorro, Padre, para estar lleno de su gracia, de su poder, de su gran misericordia. Padre, glorifícate, Todopoderoso, glorifícate, Rey de Gloria. Hay que multiplicar la oración, hay que ser más fieles, hermano.
Tenemos que aprender a depender del Altísimo. Tenemos que aprender a vivir para la gloria de Dios, hermano. Padre, arrebátanos, Señor, que caiga sobre tu pueblo espíritu de oración, espíritu de ayuno, Padre, como está escrito en tu palabra. Correrán ríos de agua de vida, Señor. Ninguna peste llegará a tu vida. Satúrame, Padre. Ayúdame a ser más obediente. Ayúdame a ser más sincero. Ayúdame a ser más fiel, Padre. Porque en ti, Señor, Padre, tú me has dado poder sobre los demonios. Explota toda brujería. Explota, Padre, todo plan oculto de las tinieblas. Lo reprendo, lo rechazo en el nombre de Jesús de Nazaret. Lo lanzo a las profundidades del abismo, Padre. Glorifícate con tu poder, Padre. Muévete en cada corazón. Pónganos, Señor, ese abrigo, esa protección divina, Padre, para darte gracias, Señor, para poder gozarnos en tu bendita presencia, oh Dios, para regocijarnos delante de ti, Señor. Padre, unge tu pueblo, derrama una unción sobre cada hermano de poder, de sabiduría, Padre, de entendimiento, para nunca apartarnos de tu bendita casa, de tu palabra, Padre, sino que en la casa de Jehová moraré largos días, Padre. Estamos delante de tu presencia, Señor, regocijándonos de una manera especial, de una manera gloriosa, Padre. Muchas gracias te damos, porque para siempre es tu misericordia. Gracias, Señor, que corran ríos de gloria, Padre, que podamos ser llenos de tu poder, que podamos, Señor, tener esa inspiración gloriosa para mantenernos más fieles que nunca, Padre. Hay poder en la sangre de Cristo. Se desbarata todo complot de demonios. Lo reprendo ahora mismo. Todo plan del diablo, toda cosa oculta, se van las profundidades del abismo. Todas esas amenazas del diablo, le volteamos el baldón a todos esos demonios del terror, a todos esos sicarios, Padre. Volteamos el baldón ahora mismo. Sí, Padre, vuelve el baldón de ellos sobre sus cabezas. Entrégalos por despojo, porque tú has dicho que los enemigos de Jehová son como la grasa de los carneros. Padre, se desbarata todo complot de demonios. Todos los pactos de los hechiceros se destruyen en esta hora. Todo pacto de la brujería se reviente en esta hora. Padre, desarraiga toda maldición ahora mismo, Señor. Tómanos, Padre, satúranos, santifícanos, Padre. Danos entendimiento para perseverar, Padre, para ser más fieles que nunca, para ser obedientes a ti, Padre. Padre, muchas gracias, Rey de Gloria. Padre, glorifícate ahora, ahora mismo, Papá Dios. Glorifícate, Todopoderoso. Glorifícate, Rey de Gloria. Hay poder en la sangre bendita del Cordero. Hay victoria en el nombre de Cristo Jesús. Padre, muchas gracias, porque ¿quién como tú, Señor, pelea esta batalla contra todos los que quieren hacer daño? Pelea esta batalla, Padre. Envía a tus ángeles, Padre. Atamos toda esa hechicería, esa ruina, Padre, todo estancamiento. Invocamos para ser llenos de gloria. Toma tu casa, Padre, y llénala de tu gloria. Toma tu casa y llénala de tu poder. Tómanos, oh Dios, para que resplandezca tu gloria sobre nuestras vidas, que podamos ir de poder en poder, de victoria en victoria, Padre. Santifica cada reunión, Padre, desbarata toda opresión. Todos los planes ocultos del diablo se explotan en esta hora, se revientan en esta hora.
caen a las profundidades del abismo. En el nombre poderoso de mi Cristo, se va toda opresión del diablo, toda ceguera, Padre. Sí, Señor, se desbarata ese entierro de demonios, se rompe ahora mismo, Padre, ese complot de maligno, Señor. Padre, glorifícate, glorifícate, oh Dios, que corran ríos de milagros, ríos de prodigios, ríos de señales en el alma, en el espíritu, Señor, para ser edificados, para aprender a ser obedientes, Padre, para ser más fieles que nunca. Poder de Dios, desciende en esta hora, Padre, todos esos ritos, ahora mismo te se compró de malignos, se desbaratan, se pudren todos esos yugos, Padre, todos esos entierros, enfermedades, ruina, miseria, se va, oh Dios. Sí, papá, tenemos la protección tuya, tenemos los cuidados tuyos, Padre, glorifícate todopoderoso, desbarata toda maldición, ahora mismo, Señor, que nuestros ojos estén ahí atentos, nuestros oídos, Padre, para hacer tu divina voluntad, para ver, Señor, tu gloria. Desbarata, desbarata todo complot de demonios. Se consume en esta hora toda plaga. La envío a las profundidades del abismo. Cae ahora mismo la peste destructora. Se va a las profundidades del abismo. Todo plan oculto, Padre, esos demonios de engaño, de robo, Padre, en esta hora los envío a las profundidades del abismo. Se van a las profundidades del abismo. Se van a las profundidades del abismo. Toda peste destructora, toda plaga, Padre, en el nombre de Jesús de Nazaret. Padre, te doy gracias, gracias, gracias, Padre. Corren ríos de gloria, ríos de poder, ríos de bendición, Padre. Ríos de agua viva, Señor. Espíritu de Dios, en esta hora tómanos. Espíritu de Dios, úngenos, Espíritu de Dios, quiero más de tu gloria, más de tu poder, Señor, porque tú honras a los que le honran, Padre. Gracias, muchas gracias, Todopoderoso, muchas gracias, Rey de Gloria. Caen todos esos entierros, todos esos maleficios, Padre, en esta hora, todas esas maldiciones las envío a las profundidades del abismo, Padre, glorifica. Fíjate ahora, todo bloqueo de demonios, cae en los juicios de Jehová y se explotan de esas potestades, se revientan de esa hueste de maldad, se revientan todas esas huestes diabólicas. Hay poder en el nombre de Jesús, hay victoria en el nombre de Cristo. Muchas gracias, Rey de Gloria. Desata los labios de tu pueblo para adorarte, para servirte, para clamar, Padre. Rompe esas ataduras, rompe esas ligaduras, esa pereza, esa altivez, esa soberbia. Se va a las profundidades del abismo, ni plaga tocará tu morada. Ven de los cuatro vientos, tómanos en esta hora, envuélvenos, oh Dios, para ser testimonio para la gloria de tu nombre. Lleno de fe, lleno de poder, toda duda se arranca, Padre. Ahora mismo, toda atadura se consume ahora mismo. Todo yugo de las tinieblas se quebranta ahora mismo. Se rompe, oh Dios, porque rechazamos, Padre, toda tentación. Rechazamos todo conjuro. Rechazamos todo plan del enemigo. Lo atamos ahora mismo, como está escrito en tu palabra. Lo que atares en la tierra será atado en el cielo. Atamos toda esa hechicería, todos esos maleficios, todos esos demonios de terror, todo ese sicariato, Padre. Envía los juicios tuyos, Padre. Envía tus juicios. Caen todas esas potestades sicariales ahora mismo, Padre. La peste destructora se va, Señor. Estamos bajo la protección divina. Sí, Padre, en esta hora, hacer más fieles, más obedientes que nunca, en el nombre de Jesús.

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1: 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Yulisa, su presencia, de la A a la Z. ¿Ah?

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Grande es tu fe. Así que hágase contigo como quieres. Cobra ánimo, levántate y anda. Ten ánimo, pues tu fe te ha salvado. 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Porque esta es la victoria que vence al mundo, nuestra fe. 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

0: 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El orgullo. A partes del relato publicado en la revista Guideposts en 1978, decía: el vigía vio una luz en el mismo recorrido, lo que significaba que se encontraba en nuestro propio curso y que nos estaba conduciendo a una colisión con aquel buque. El capitán llamó al encargado de emitir señales. «Envía este mensaje. Estamos a punto de colisionar. Aconsejamos cambiar 20 grados su rumbo». Llegó otra señal de respuesta. «Aconsejamos que ustedes cambien 20 grados su rumbo». El capitán dijo: «Contéstele, soy capitán, cambie su rumbo, 20 grados». «Soy marinero de segunda clase», nos respondieron. «Mejor cambie su rumbo a 20 grados». El capitán ya estaba hecho una furia y espetó: «Conteste, soy un acorazado, cambie su rumbo a 20 grados». La linterna del interlocutor envió su último mensaje: «Yo soy un faro». ¡Ja! Así que cambiamos nuestro rumbo. ¿Cuántas veces nuestra prepotencia nos juega malas pasadas? Nos sentimos más importantes que los demás. No apreciamos sus ideas, no los escuchamos y es muy difícil aceptar que tienen la razón. Cuando no escuchamos la voz de Dios, quien nos exhorta a obedecerle de cambiar el rumbo de nuestra vida para no ser apartados de su gloria, debemos meditar en el Salmo 109:17. Amó la maldición y ésta le sobrevino y no quiso la bendición y ella se alejó de él. Tras el orgullo viene la caída. En la obediencia a Dios hay gran premio. A veces nuestro orgullo nos infla cual globo, pero no tardamos en hallar el alfiler que nos desinfla. Sometámonos bajo la poderosa mano de Dios con humildad, y con seguridad Él nos bendecirá con su sabiduría. Dios es más grande que nosotros. Meditación escrita por Mario Gil Gómez, Colombia. 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
1: En Radio Auténtica UAT te informamos la hora. Es la 1:32.
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muchas gracias por esa palabra de fe, por esa esperanza viva, por esos privilegios que tú me das, Señor, por esas oportunidades que tú me brindas. Es un honor, es un privilegio haberte conocido. Ayúdame a mantenerme fiel, ayúdame a nunca apartarme, ayúdame, Señor, a ser obediente, ayúdame, Señor, para contar con tu protección contra todo ataque del enemigo. Señor, muchas gracias, porque grande es tu misericordia, Señor. A ver, quebranta ese corazón, voy a ser el mejor cristiano, voy a ser el más fiel, voy a ser el más obediente, voy a estar, Señor, bajo tus cuidados, voy a vivir para tu gloria, Padre. Desata esa bendición, corta esa ceguera, Padre. Todo plan del diablo, anúlalo. Todo plan del maligno, le volteamos el baldón. Caerán a tu diestra mil. Por eso, hermanos, vienen ataques, vienen problemas, pero esos demonios tienen que salir derrotados. Esos demonios los vencemos por medio de la sangre de Cristo, y de ahí es la fidelidad, de ahí es la negación que usted tiene que demostrarle a papá Dios que verdaderamente lo amas, que verdaderamente usted no va a vivir de lamentos, usted no se va a descuidar, hermano, usted va a ser una persona sensata, fiel, abnegada, sincera, para que Dios derrame de su gloria, para que Dios derrame de su Espíritu, para que Dios derrame cada día más de su grandeza. Señor, despiértanos, porque consagrar nuestra vida, tenemos grandes privilegios, Señor. Amándote, tenemos poderosas bendiciones, Señor. Sirviéndote, Padre, somos más que vencedores, para ir de gloria en gloria, para ir de poder en poder, Padre. Arranca esas dudas, esa indiferencia, Padre, que yo consagre mi vida a tu servicio, para que tu nombre sea glorificado, que yo sea un baluarte, Padre. Dame la sabiduría para entender tu palabra. Por eso dice el Señor, cuando obedecemos, ¿con qué limpiará el joven su camino? Con guardar tu palabra, con obedecer tu palabra, y que usted pueda responderle a Dios: Señor, en mi corazón he guardado tus dichos. Caen legiones de muerte, caen demonios de enfermedad, se van a las profundidades del abismo, toda ruina, toda maldición, toda hechicería, todo plan del diablo, lo atamos, todo plan maligno, lo destruimos, todo plan del diablo, lo lanzamos a las profundidades del abismo. Padre, está escrito, tú eres, Señor, mi esperanza. Diré yo a Jehová: Señor, ayúdame a aumentar la oración, a consagrarme, a hacerte más fiel, Padre, para que tu nombre sea glorificado, que corran ríos de gloria. Ven, Padre, estoy invocando tu presencia, estoy invocando misericordia, estoy dirigiéndome, Señor, para tener la protección divina, para tener el oportuno socorro, Padre, para estar lleno de su gracia, de su poder, de su gran misericordia. Padre, glorifícate, Todopoderoso, glorifícate, Rey de Gloria. Hay que multiplicar la oración, hay que ser más fieles, hermano. Tenemos que aprender a depender del Altísimo. Tenemos que aprender a vivir para la gloria de Dios, hermano. Padre, arrebátanos, Señor, que caiga sobre tu pueblo espíritu de oración, espíritu de ayuno, Padre, como está escrito en tu palabra: correrán ríos de agua.
agua de vida, Señor. Ninguna peste llegará a tu vida. Satúrame, Padre. Ayúdame a ser más obediente. Ayúdame a ser más sincero. Ayúdame a ser más fiel, Padre. Porque en ti, Señor, Padre, tú me has dado poder sobre los demonios. Explota toda brujería. Explota, Padre, todo plan oculto de las tinieblas. Lo reprendo, lo rechazo en el nombre de Jesús de Nazaret. Lo lanzo a las profundidades del abismo, Padre. Glorifícate con tu poder, Padre. Muévete en cada corazón. Pónganos, Señor, ese abrigo, esa protección divina, Padre, para darte gracias, Señor, para poder gozarnos en tu bendita presencia, oh Dios, para regocijarnos delante de ti, Señor. Padre, unge tu pueblo, derrama una unción sobre cada hermano de poder, de sabiduría, Padre, de entendimiento, para nunca apartarnos de tu bendita casa, de tu palabra, Padre, sino que en la casa de Jehová moraré largos días, Padre. Estamos delante de tu presencia, Señor, regocijándonos de una manera especial, de una manera gloriosa, Padre. Muchas gracias te damos, porque para siempre es tu misericordia. Gracias, Señor, que corran ríos de gloria. Padre, que podamos ser llenos de tu poder, que podamos, Señor, tener esa inspiración gloriosa para mantenernos más fieles que nunca, Padre. Hay poder en la sangre de Cristo. Se desbarata todo complot de demonios. Lo reprendo ahora mismo. Todo plan del diablo, toda cosa oculta, se van las profundidades del abismo. Todas esas amenazas del diablo, le volteamos el baldón a todos esos demonios de terror, a todos esos sicarios, Padre. Volteamos el baldón ahora mismo. Sí, Padre, vuelve el baldón de ellos sobre sus cabezas. Entrégalos por despojo, porque tú has dicho que los enemigos de Jehová son como la grasa de los carneros. Padre, se desbarata todo complot de demonios, todos los pactos de los hechiceros se destruyen en esta hora, todo pacto de la brujería se reviente en esta hora. Padre, desarraiga toda maldición ahora mismo, Señor. Tómanos, Padre, satúranos, santifícanos, Padre, danos entendimiento para perseverar, Padre, para ser más fieles que nunca, para ser obedientes a ti, Padre. Padre, muchas gracias, Rey de Gloria. Padre, glorifícate ahora, ahora mismo, Papá Dios. Glorifícate, Todopoderoso. Glorifícate, Rey de Gloria. Hay poder en la sangre bendita del Cordero. Hay victoria en el nombre de Cristo Jesús. Padre, muchas gracias, porque ¿quién como tú, Señor, pelea esta batalla contra todos los que quieren hacer daño? Pelea esta batalla, Padre. Envía a tus ángeles, Padre. Atamos toda esa hechicería, esa ruina, Padre, todo estancamiento. Invocamos para ser llenos de gloria. Toma tu casa, Padre, y llénala de tu gloria. Toma tu casa y llénala de tu poder. Tómanos, oh Dios, para que resplandezca tu gloria sobre nuestras vidas, que podamos ir de poder en poder, de victoria en victoria, Padre. Santifica cada reunión, Padre, desbarata toda opresión. Todos los planes ocultos del diablo se explotan en esta hora, se revientan en esta hora, caen a las profundidades del abismo. En el nombre poderoso de mi Cristo, se va toda opresión del diablo, toda ceguera, Padre. Sí, Señor, se desbarata ese entierro de demonios, se rompe ahora mismo, Padre, ese complot de maligno, Señor. Padre, glorifícate, glorifícate, oh Dios, que corran ríos de milagros, ríos de prodigios,
ríos de señales en el alma, en el espíritu, Señor, para ser edificados, para aprender a ser obedientes, Padre, para ser más fieles que nunca. Poder de Dios, desciende en esta hora, Padre, todos esos ritos, ahora mismo de ese complot de malignos, se desbaratan, se pudren todos esos yugos, Padre, todos esos entierros, enfermedades, ruina, miseria, se va, oh Dios. Sí, papá, tenemos la protección tuya, tenemos los cuidados tuyos, Padre, glorifícate todopoderoso, desbarata toda maldición, ahora mismo, Señor, que nuestros ojos estén ahí atentos, nuestros oídos, Padre, para hacer tu divina voluntad, para ver, Señor, tu gloria. Desbarata, desbarata todo complot de demonios. Se consume en esta hora toda plaga. La envío a las profundidades del abismo. Cae ahora mismo la peste destructora. Se va a las profundidades del abismo. Todo plan oculto, Padre, esos demonios de engaño, de robo, Padre, en esta hora los envío a las profundidades del abismo. Se van a las profundidades del abismo. Se van a las profundidades del abismo. Toda peste destructora, toda plaga, Padre, en el nombre de Jesús de Nazaret, Padre, te doy gracias, gracias, gracias, Padre. Corren ríos de gloria, ríos de poder, ríos de bendición, Padre, ríos de agua viva, Señor. Espíritu de Dios, en esta hora tómanos. Espíritu de Dios, úngenos. Espíritu de Dios, quiero más de tu gloria, más de tu poder, Señor, porque tú honras a los que le honran, Padre. Gracias, muchas gracias, Todopoderoso. Muchas gracias, Rey de Gloria. Caen todos esos entierros, todos esos maleficios, Padre, en esta hora. Todas esas maldiciones las envío a las profundidades del abismo. Padre, glorifícate ahora. Todo bloqueo de demonios, cae en los juicios de Jehová y se explotan de esas potestades, se revientan de esas huestes de maldad, se revientan todas esas huestes diabólicas. Hay poder en el nombre de Jesús, hay victoria en el nombre de Cristo. Muchas gracias, Rey de Gloria. Desata los labios de tu pueblo para adorarte, para servirte, para clamar, Padre. Rompe esas ataduras, rompe esas ligaduras, esa pereza, esa altivez, esa soberbia. Se va a las profundidades del abismo. Ni plaga tocará tu morada. Ven de los cuatro vientos. Tómanos en esta hora, envuélvenos, oh Dios, para ser testimonio para la gloria de tu nombre, llenos de fe, llenos de poder. Toda duda se arranca, Padre, ahora mismo. Toda atadura se consume ahora mismo. Todo yugo de las tinieblas se quebranta ahora mismo, se rompe, oh Dios, porque rechazamos, Padre, toda tentación. Rechazamos todo conjuro, rechazamos todo plan del enemigo, lo atamos ahora mismo, como está escrito en tu palabra. Lo que atares en la tierra será atado en el cielo. Atamos toda esa hechicería, todos esos maleficios, todos esos demonios de terror, todo ese sicariato, Padre. Envía los juicios tuyos, Padre, envía tu juicio. Caen todas esas potestades sicariales ahora mismo, Padre. La peste destructora se va, Señor. Estamos bajo la protección divina. Sí, Padre, en esta hora, a ser más fieles, más obedientes que nunca, en el nombre de Jesús.

0: ¿Quién?
1: Mi papá.
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0: En Radio Auténtica UAT te informamos la hora. Son las 2:31.
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1: Quiero hablarles sobre el tema Enfrenta tus temores. Enfrenta tus temores. Y es que el día de hoy la ansiedad y el temor se han convertido en una de las luchas más fuertes que tenemos las personas, desde niños hasta adolescentes y los adultos. Y yo sé que la mayoría de nosotros en algún momento en la vida hemos tenido alguna fobia, alguna cosa a la que le tenemos, como por ejemplo tales a las cucarachas. Yo lo comparto con él, comparto esa fobia a las cucarachas, pero hay otro tipo de cosas. Sé que hay unas personas a las que les da cosa las superficies que tienen muchos hoyos, o los espacios muy abiertos, por ejemplo, o las alturas, por ejemplo. Yo les voy a hablar de ese también en unos minutos, pero fíjense ustedes que nosotros no nacemos con los temores. Los temores se aprenden en su mayoría. Se aprenden. Claro, los niños pueden tener temor a caerse, por ejemplo. Es uno de los primeros temores que enfrentan cuando están aprendiendo a caminar. Pero fuera de cosas así, la mayoría de los temores los aprendemos. Y el caso es que temores hay de todo tipo, pero en esencia tememos cosas casi todos, como temor al rechazo, temor a lo desconocido, ¿sí? Temor al futuro o a lo desconocido, a lo que nunca hayamos probado, temor a la pérdida y temor al fracaso. Son, casi podríamos catalogarlos todos ahí. Y es cierto, hay temores que tienen razón de ser y fueron puestos por Dios en nosotros para que sobrevivamos, obviamente. Sobrevivimos precisamente porque vemos un peligro, nos causa un temor del daño, por ejemplo, y le huimos al peligro. Ese temor es justificado y tenemos que seguirlo porque si no nos va mal. Pero hay otro tipo de temores, muchos temores que son infundamentados, no tienen razón de estar allí. Y si nosotros esos temores no los enfrentamos, no los confrontamos, nos van a amarrar el resto de nuestra vida. Y por eso necesitamos entender que el temor hay que enfrentarlo. Los temores hay que hacerles el frente y vencerlos para seguir o conquistar lo que Dios tiene para cada uno de nosotros. Y teológicamente hablando, bíblicamente hablando, yo podría hablar del temor como una situación a nivel de la mente del ser humano, pero la esencia misma del temor en la Biblia se describe. ¿Cuál es el origen? El origen del temor viene de la caída de los seres humanos, nuestra separación con Dios, cuando Adán y Eva deciden hacer su propia voluntad y desobedecen a Dios. Y se acuerdan ustedes que lo primero que ellos descubren es, están desnudos, y cuando oyen a Dios llamándoles para conversar con ellos, como lo hacían todos los días, ambos fueron y se escondieron, y Dios los encontró por ahí y les dice: oye, pues quería hablar con ustedes. No es que todos los días tomamos café como a las 3 de la tarde. ¿Qué pasó con ustedes? No, es que oímos tu voz en el huerto y tuvimos, ¿qué? El temor nace, el miedo nace en una separación que tuvimos de Dios. Es el origen espiritual. Por lo tanto, el temor tiene una raíz espiritual. Y hay casos en la vida de las personas donde el temor tiene un afincamiento interno espiritual. Aparte de lo que cualquier terapia podría ayudar a resolver a una persona ciertos temores, la esencia del temor, según la Biblia, es el pecado original. Y eso me lleva a la persona detrás de esa caída, que es Satanás. Satanás, el diablo, es el padre de toda mentira. Y cuando tú y yo estamos lidiando con un temor que nos amarra, que nos paraliza, que nos limita, estamos lidiando con una mentira que el enemigo sembró y que creímos. ¿Me sigue? ¿Me sigues acá? Por lo tanto, cuando tú estás lidiando con un temor injustificado, un temor que no tiene base, deberías preguntarte: ¿qué estoy creyendo? ¿Qué me estoy diciendo? ¿Qué mensaje recibí? Porque eso te lo haría muy fácil, te ayudaría a entender que la verdad es exactamente todo lo opuesto de lo que estás creyendo en este momento. No me va a ir bien. Ah, ¿por qué? No, porque yo no tengo lo que se necesita, porque yo no soy suficientemente bueno, porque etcétera, etcétera. En algún momento yo he tenido que lidiar con el temor y he llegado a la conclusión definitivamente. Estoy creyendo algo que no es cierto. Y cuando llego y delato la mentira, a veces he dicho, bueno, al enemigo no le tengo que agradecer nada, pero en alguna de esas conversaciones, digamos, que uno tiene consigo mismo, digo, bueno, Señor, gracias porque el enemigo me está haciendo un favor, me está enseñando cuál es la verdad. La verdad es lo opuesto a lo que él me está diciendo. Me dice que me va a ir mal, ya yo sé que tú estás conmigo, me va a ir bien en el nombre del Señor. Entonces tengo que aprender eso. Es muy importante. Y claro, hace unos años tuve una experiencia muy particular para ayudarme a vencer un temor que tenía. Y entonces fuimos a Bolivia y con mi equipo, con la banda que yo tenía y los amigos que nos invitan, al finalizar el fin de semana de administración, me invitan a ir a un día de campo. Y me dijeron, vamos a ir a un campo de cuerdas. Y dije, ay, qué bonito, ¿qué será eso? Y entonces, y pues vamos, ¿no? Y vamos a pasar el día allá. Yo dije, vamos, va a estar en las afueras de la capital y va a ser chévere, va a ser muy bonito. Bueno, pues fíjense que nos explicaron una serie de dinámicas para construir, fortalecer el trabajo en equipo. Eso fue lo que nos dijeron. Vas a hacer ciertas cosas y el equipo de ustedes va a salir chévere, va a salir más fuerte. Y eso fue lo que pasó. Fácil, muy fácil. Y nos llevaron allí, nos pusieron a jugar aquí. Pasen por este tronco, sosténganse el uno al otro. Nadie puede pisar el césped o el polvo. Y chévere. Y pasamos ahí haciendo una dinámica, la pasamos súper bien. Y dije, qué bonito, mi grupo, mi equipo va a ser más fuerte que nunca. Qué bueno y tal. Y dije, ok, ¿y a qué horas almorzamos? Y me dijeron, no, si esto es apenas, esto fue apenas la introducción. Ahora es que comienza la actividad de verdad. Y dije, ¿cómo? ¿Qué es eso? ¿Y cuál es? Y me dijeron, véngase para acá. Y nos llevan a ese lugar, al campo de cuerdas. Y el campo de cuerdas es una explanada abierta en la montaña con unos postes de madera de 10 metros de alto, conectados con cuerdas. Y ahí yo sentí eso que uno siente por la espalda. Ese frío que baja por la espalda, que dije, ¿a qué hora le dije a esta gente que sí? Entonces, claro, pues la cosa fue muy bien, porque mis muchachos locos, todos muy jóvenes, bien locos, agarraron las cuerdas, se subieron, se pusieron el arnés, se subieron, y eso parecían monos así colgando de cabeza, daban vueltas, en fin, un desastre. Bajaban, subían y tal. Todo estuvo muy bien. Hasta que me dijeron, ahora sí le toca a usted. Y yo dije, a su abuelita le toca. Yo, ahí yo no subo. Y ese fue mi momento de confrontación, porque Jorge, que dirige el campo de cuerdas, me dice, es que tienes que subir. Le dije, no. ¿Y por qué no? Le dije, bueno, porque todos se pueden matar menos yo, porque yo soy el líder. Yo dije, sí, ¿cómo va a ser? La visión tiene que continuar. Pues cualquiera falta y bueno, pero si el líder no falta, la visión va a seguir. Y Jorge se me quedó mirando y me dijo, uy, usted tiene el tema del liderazgo completamente al revés, mijo, porque el líder más bien es el que tiene que ir adelante de los demás. Y dije, pues qué bonito tu libro, pero yo no lo compro. Y ahí se detuvo al frente mío y me dijo, pero espera, Danilo, mira, ¿qué te impide subir ese poste? Y le dije, lo que esto no le importa. Me dijo, no, en serio. Me dijo, ¿cuál es tu razón para temer subir? Y espérenme ahí, por favor, porque ya mostraron que subí. Los chicos ahí arriba están haciendo un buen trabajo, pero se me fueron adelante, ya se dieron cuenta que yo subí. Pero Jorge se pasa un rato conmigo y me dice, lo que pasa, Danilo, es que yo he pasado por lo menos 20 minutos explicándoles a todos ustedes cómo ponerse el equipo, el casco, el arnés. Les expliqué cómo funciona esto, lo que ustedes van a hacer, y que yo he estado 10 años haciendo esto y jamás nadie se me ha matado acá. Le digo, qué bueno, muy bien, no quiero ser el primero. Me dice, no, si tú usas tu cabeza, si tú usas tu razonamiento, tú te vas a dar cuenta que no hay ningún peligro aquí. Tú puedes hacerlo y vas a estar seguro. ¿Qué es lo que te impide entonces hacerlo? Si lo analizas racionalmente, no hay ningún peligro acá, ¿cuál es tu problema? Y me quedé callado. Y él me dice que estás lidiando con pensamientos que no son buenos, que son como un terrorista, que siempre te va a querer secuestrar para que no hagas lo que tú tienes que hacer en la vida. Y esta es tu oportunidad de vencer eso. O lo haces ahora o te va a seguir amarrando. Y entonces ahí fue que dije, bueno, ¿y qué pasa? Pues me dijo, hagamos algo, yo subo contigo. Dije, ok, está bien, chévere, pues así es, imagínate. Si él sube, pues, y entonces comienzo a subir, fue lo que vieron hace un momentito allí. Me decidí a subir, que claro, con todo y mi nervio y todo, terrible. Claro, cuando subo unos peldaños y volteo a ver abajo, el sinvergüenza se había quedado abajo. Y ya yo estoy arriba, casi por llegar. Y entonces ahí es que digo, bueno, ni modo, ya hice esto, tengo que subir, tengo que continuar. Y usted me verá ahí hasta con la lengua afuera, porque yo dije, ¿a qué horas me metí yo en esta cuestión? ¿Y cómo hago ahora? Y me dijeron, ahora sí, mijo, ya. Pues yo decía, no, yo aquí no me paro, ¿qué hago? Ya esto fue demasiado, esto fue un logro. Y a como pude, porque no tenía ni aire, yo no podía casi ni respirar de lo ansioso que yo estaba. Me agarré a como pude y me puse de pie allí. Y después de que me puse de pie, pues dije, bueno, ya esto es algo. Y todavía tengo mi lengua afuera ahí. Yo recuerdo que el paladar se me pegaba, la lengua se pegaba al paladar, no podía casi ni respirar. No, era un terror, una ansiedad tan tremenda que yo tenía ahí arriba, hasta que finalmente comencé a avanzar y di el primer paso y me di cuenta, ok, tengo que llegar al otro lado, vamos, ya llegaste hasta acá, tengo que ir. Y comencé a dar pasos, a caminar, hasta que finalmente logré soltarme incluso una mano. Dije, bueno, estoy bien, voy a estar bien, dale, tienes que llegar al otro lado, vamos, Danilo. Y finalmente llegué al otro lado, hasta con manos sueltas, incluso me regresé y di vuelta otra vez de regreso al punto de origen. Claro, y esa fue la prueba final, porque la prueba final es nadie te va a ayudar a bajar por los peldaños, tú tienes que lanzarte hacia atrás. Esa es la prueba de pruebas. Y lo logré. Me lancé y celebramos ahí abajo. Si usted conoce a su servidor, usted sabrá que mi concepto de deporte extremo es un jacuzzi. Eso es mi deporte extremo, maravilloso. A mí me dicen, vamos a hacer water rafting. No, yo prefiero que las burbujas estén ahí en el jacuzzi. Eso es todo lo que yo quiero. Lo había logrado, conquisté ese temor. Y eso me sirve de base para dejarte tres pensamientos si estás lidiando con el temor. Número uno, ¿cómo enfrento mis temores? Uno, yo tengo que dar siempre el primer paso, porque el primer paso hace toda la diferencia, toda la diferencia. En el momento en que yo me puse de pie y dije, tengo que dar el primer paso, y mi cuerpo me decía, no, regrésate, yo me dije, tengo que hacerlo. Y cuando di el primer paso, la confianza, no sé qué pasó adentro mío, dije, yo puedo hacer esto. Siempre tendrás que dar un primer paso. Cuando tienes un reto que nunca has tenido, cuando algo te dice no van a salir bien las cosas, cuando tú sabes que Dios te ha dicho inicia esto, tú no sabes ni cómo le vas a hacer, pero si tienes la confianza, da el primer paso. El Señor así se lo dijo a María cuando el ángel le dice, bienaventurada, dichosa entre las mujeres, tendrás en tu vientre al Hijo de Dios. Y ella dijo, ella estaba temblando, dice la Escritura que con temor recibió aquel ángel, pero el ángel le dijo, tranquila, esto no es obra tuya, el fruto será obra del Espíritu Santo. Y ella capta aquello y ella se postra y le dice al ángel, hágase en mí conforme a tu palabra, he aquí la sierva del Señor, y da el primer paso. Todo lo que Dios está esperando muchas veces ante un nuevo reto es que des el primer paso y venzas esos terroristas del corazón y del pensamiento en el nombre de Jesús. ¿Sí? Así se lo dijo el Señor a Israel. Está en la frontera por cruzar el Jordán y el Señor le dice a Israel: hay siete naciones más poderosas que tú vas a conquistar. Dios no te escogió porque fuera la nación más linda o la más grande, más bien te escogió porque era la más pequeña, la más insignificante, que va a contar con el Dios glorioso de los cielos y de la tierra. Por lo tanto, esa victoria no va a ser tuya, va a ser mía, pero siempre tendrás que dar que el primer paso. Y cuando los sacerdotes, en obediencia, pusieron los pies en el Jordán para cruzar a conquistar la tierra prometida, las aguas se detuvieron río arriba, porque siempre tendrás que dar el primer paso. Y el Señor le dijo a Israel en ese momento: no temas ni te desalientes, porque el propio Señor irá delante de ti, Él estará contigo, no te fallará ni te abandonará. Y eso que le dijo a Israel, te lo dice a ti: cuando inicies un nuevo proyecto, Dios estará contigo, no te fallará, no te faltará lo que Él ha prometido que va a hacer. Muchos años después, Israel ya ha crecido, conquistó la tierra, en fin, es más, se apartó del Señor y fueron expulsados a tierras ajenas. Y en medio de toda esa transición y esa lucha de Israel, sabiendo que le habían fallado al Señor, los profetas como Isaías vuelven a hablarle de parte de Dios a Israel y le dice una palabra que creo que es para todos nosotros. Le dice: no temas, ya no vivirás avergonzada, no tendrás temor, no habrá más deshonra para ti, ya no recordarás la vergüenza de tu juventud ni las tristezas de tu viudez. Y lo que el Señor le estaba diciendo a Israel es algo que aprendí ahí mismo: no solamente tengo que dar un paso adelante para ver, conquistar lo que quiero conquistar, sino tengo que entender que para dar ese primer paso tengo que estar dispuesto a dejar algo, tengo que dejar la seguridad de la esquina donde yo me estaba aferrando a ese tronco, tengo que dejar eso, tengo que ponerme de pie. Nadie va a conquistar la voluntad de Dios si se queda amarrado en su lugar de confianza. Tienes que decirle a tu pasado no, como Dios le dijo a Israel: dile no a tu vergüenza, dile no a la culpa, ya te perdoné, te voy a dar un nuevo día, te voy a dar una nueva conquista, estoy contigo. No dejes, en pocas palabras, no dejes que tu pasado te robe lo que Dios tiene en el futuro para ti. Es muy importante eso. Segundo lugar, Dios nos invita a que demos el primer paso, muy importante. Segundo lugar, escoge cómo miras tu futuro. Es decir, cuando tengas que enfrentar un nuevo capítulo en tu vida, siempre escoge cómo ves ese capítulo. Míralo con esperanza. La esperanza no es otra cosa más que la fe en que vas a tener un futuro mejor que lo que tienes el día de hoy. Y si tú decides ver el futuro no con fatalismo, no con negativismo, sino con esperanza, tú vas a dar ese paso con una fuerza que tú no eras capaz, o creías más bien que no eras capaz de tener. Pero uno tiene que escoger cómo, con qué perspectiva abre un nuevo capítulo siempre. Y tiene que ser con esperanza. Pablo está en una de las pruebas. El apóstol Pablo en el Nuevo Testamento está siguiendo la voz del Señor que le dijo que él iba a llevar el Evangelio incluso hasta Roma. Pero en su proceso de viajes misioneros, se monta en un barco y se queda naufragando en medio de una tormenta tremenda, una tormenta que les hizo pensar que iban a perder la vida. Si yo recuerdo bien, son por lo menos 2 semanas en alta mar sin saber a dónde iban a ir, pensando que morían. Y dice la escritura que Pablo mismo llegó a temer que perderían la vida. Y en medio de eso, en la noche, un ángel del Señor se le presenta a Pablo en medio de la noche y la tormenta y le dice las palabras que él le dijo a la tripulación el día siguiente, cuando estaban volviéndose locos de desesperación. Le dijo: Pablo, no temas, porque ciertamente serás juzgado ante el César. ¿Qué le estaba diciendo Dios? Estás en medio de la tormenta, esto se trabó, tú no sabes a dónde vas a ir, tú no sabes cómo vas a salir de esto, pero te digo una cosa, pinta el cuadro, un día vas a llegar a tu meta, vas a llegar a predicarle a César, vas a llegar a la corte romana, vas a llegar a Roma. ¿No era eso lo que él quería? ¿No era eso lo que Dios le había dicho que iba a hacer? Pues en medio de la tormenta, cuando él pensó que se ahogaba, el Señor le dijo: pinta un cuadro de esperanza en medio de la tormenta, porque vas a llegar ahí. Tú no sabes cómo vas a salir de esa situación, tú no sabes cómo vas a resolver este rollo, pero sabes una cosa, sabes ahí adentro, voy a llegar a donde tengo que llegar. Dios va a sacarnos adelante, Dios va a proveer para nosotros, voy a conseguir un trabajo, Dios va a estar con nosotros. Yo sé que en el pasado quizás en las relaciones interpersonales no fui tan bueno, pero aprendí mis lecciones y Dios me va a ayudar. Voy a llegar a donde tengo que llegar. En pocas palabras le dijo el Señor a Pablo es: yo tengo tu vida ya hecha, yo ya vi tu futuro y me regreso para decirte vas a llegar a donde tienes que llegar. ¿Sí? Dios es el único que puede hacer eso. Lo dice la Escritura en los profetas también. Dios es el único que anuncia el futuro de antemano, porque Él ya resolvió ese futuro para ti y para mí. Él sabe. Y tercero,

Y cuando nos explicaron cómo funcionaba la dinámica, por supuesto que nos explicaron cómo sostener esa cuerda, le dábamos vuelta alrededor de nuestra cintura, había un amigo más que estaba sosteniendo esta en caso de que este se cayera, y ese amigo iba a estar ahí todo el tiempo pendiente de que si caíamos, alguien nos iba a sostener para que cayéramos más tranquilos, me ayudaría a bajar despacio. El encargado de esa cuerda era mi amigo, mi pianista de toda la vida, Godofredo González, el hermano del pastor Randall, que ya está con el Señor. Ese era mi amigo. Y a mí me parece tan tremendamente simbólico, porque Godo fue mi cuerda de vida en muchos momentos. Fue la persona que me acompañó en tantos viajes, cuidaba mi espalda, oraba por mí, y obviamente él ministraba tanto como yo desde un piano, adorando al Señor. Fue mi cuerda de vida. Me hizo saber, de hecho yo sé que para mí fue clave dar el primer paso, pero la otra cosa que me dio confianza fue que Godofredo estaba allí. Claro, les confieso, cuando me dijeron que era Godofredo, yo dije, Godofredo aparte es tan tremendo. Yo dije, yo tengo ya varios años ministrando con Godofredo, yo no sé si en algún resentimiento que tenga por ahí, que quizás él diga, y me lo dijo cuando bajé, me dijo, bueno, la verdad te tengo que confesar, tuve tentación de decir, ¡ah! ¡Qué lástima! Y se echó a reír, ¿no? Y claro, aunque la broma fue así, en realidad yo sabía que yo podía confiar en Godofredo. Y la Escritura nos dice a nosotros que ese amigo fiel se llama Jesucristo, el que sostiene tu cuerda de vida es Jesucristo. Es Jesucristo. Es fiel como nadie más es fiel. Y dice la palabra que Él venció el imperio del temor que estaba en manos de Satanás, cuando vino y lo venció en cuerpo y sangre como tú y como yo. La Escritura dice, así que por cuanto los hijos participan de carne y sangre, también Jesús participó de lo mismo, para anular mediante la muerte el poder de aquel que tenía el poder de la muerte, es decir, el diablo, y así librar a los que por el temor a la muerte estaban sujetos a esclavitud toda la vida. Yo digo amén a esas palabras. Le quitaron las llaves, le quitaron el trono, lo bajaron del trono y dijeron, tú no vas a controlar más a la raza con el temor que introdujiste en ella, porque yo soy el que venzo hasta la muerte misma. El último enemigo que los humanos vencerán es la muerte, y lo venceré por ellos. No están más sujetos a eso. Tú dirás, bueno, pero seguimos muriendo, sí, señores, pero viene el día en que Él va a cumplir y terminar la redención que ganó para nosotros cuando Él resucitó de la muerte, porque la Biblia dice, Él fue el primero de muchos que un día van a resucitar, porque el imperio de la muerte fue quebrantado, y ya no vivimos más bajo el temor, vivimos por la gracia en paz a través de Jesucristo nuestro Señor. Por eso la Escritura te dice, Dios no nos ha dado un espíritu de temor. Te voy a leer unos versículos que te den ánimo, y si tienes un lápiz o tu celular por ahí, anota estos versículos, porque yo creo que Dios quiere recordártelos en momentos de batalla con el temor y la ansiedad. Van a ser claves para ti. Segunda de Timoteo capítulo 1, el verso 7, lo van a ver en pantalla. Pues Dios no nos ha dado un espíritu de temor y timidez, sino de poder, amor y autodisciplina. ¿Quién lo puede decir conmigo otra vez? Pues Dios no nos ha dado un espíritu de temor y timidez, sino de poder, amor y autodisciplina. ¿Quién dice sí a eso hoy? Gracias por eso, Señor. Yo creo que por eso mi invitación para ti es fortalece ese vínculo con Dios, porque Él es tu fuente de vitalidad, Él es nuestra fuente de certeza, Él es nuestra esperanza. Si tú fortaleces tu amistad con Él todos los días, tú vas a crecer en libertad, tú vas a tener más claridad cuando tomes decisiones,

0: Tú vas a caminar en paz en vez de zozobra. Alimenta ese vínculo con Él. Toma de las aguas del Espíritu. Bebe de la palabra del Señor. Adora al Señor en tu casa. Rodéate de personas que alimentan la fe en tu vida. Enamórate del Señor. Deja que el amor de Dios te llene también. Por eso, en nuestras reuniones, cuando adoramos al Señor, yo creo en el poder del Espíritu Santo que nos llena cuando estamos acá. Salimos diferentes porque nos sabemos amados por Dios. Sabemos que su presencia está con nosotros, que está por nosotros. Mira, el apóstol Juan dice: nosotros sabemos cuánto nos ama Dios y hemos puesto nuestra confianza en su amor. Dios, léalo conmigo, Dios es amor y todos los que viven en amor viven en Dios y Dios vive en ellos. ¡Wow! Y al vivir en Dios, nuestro amor crece hasta hacerse perfecto. Por lo tanto, no tendremos temor en el día del juicio, sino que podremos estar ante Dios con confianza porque vivimos como vivió Jesús en este mundo. Muy importante que dice la Escritura: el perfecto amor echa fuera ¿qué? Cuando tú vives la vida cristiana en zozobra, tú no has crecido en el amor de Dios, porque el que crece en el amor que Jesucristo tuvo por él, lo entiende, lo abraza. Bueno, lo entendemos, nos va a tomar la eternidad, pero un poquito más. Aquel que lo cree, aquel que lo reflexiona, aquel que lo acepta: fui amado por Dios, soy amado por Dios. ¿Crece en qué? En la libertad del temor, porque cuando uno se sabe amado, no hay temor que tenga lugar allí. Cuando tú batalles con el temor, aviva tu relación con Dios. Busca al Señor, busca esa comunión con el Espíritu Santo, porque Él va a echar afuera el temor en el nombre de Jesús. Una escritura más, Isaías 41:10, y aquí termino. No temas, porque yo estoy contigo. No desmayes, porque yo soy tu Dios que te esfuerzo. Siempre te ayudaré, me encanta. Siempre te sustentaré con la diestra de mi justicia. Wow. Yo tenía 14 años y estaba recién descubriendo las cosas de Dios. Había tenido un encuentro con Jesucristo a los 9, pero mi relación con Dios se fortaleció a partir de que encontré esta iglesia cristiana donde comenzamos a asistir. Yo tenía 14 años y yo estaba buscando de las cosas de Dios. Ahora, en mi adolescencia, en ese punto de mi adolescencia, comencé a tener resfríos recurrentes una y otra vez. Cada cierto tiempo era algo cíclico y no entendíamos qué estaba pasando. Y esa especie de resfrío venía acompañada de unas fiebres altísimas. Y tomaba cosas, orábamos y seguía igual. Y llevo 3 días más o menos de esto cuando me encuentro solo en mi casa y le discutí con el Señor. Le dije: Señor, pues yo soy un muchacho que te busca, yo tengo fe, he orado, ¿por qué estoy lidiando con esto? Y comenzó mi mente a irse más adelante. ¿Será que? Y le dije: Señor, yo esto no lo entiendo. Es una de esas veces, primeras veces en que escucho la voz del Espíritu Santo que me dice: mira el calendario que tienes en la pared. Yo había comprado, como yo quería leer la Biblia en un año, había comprado un calendario de lecturas bíblicas que te guiaba cada día por varios capítulos del Antiguo Testamento y el Nuevo Testamento. Entonces lo tenía ahí al lado de mi cama y me fui a ver la fecha, porque el Espíritu Santo me decía: mira la lectura de hoy. Y para mi sorpresa, la lectura era Isaías 41:10. No temas, porque yo estoy contigo. No desmayes, porque yo soy el Dios que siempre te dará fuerzas, siempre te ayudaré, siempre te sustentaré con la diestra de mi justicia. Y creí esa palabra. Me quedé dormido por 2 o 3 horas y cuando desperté, la fiebre no estaba y no regresó jamás. Y aquel versículo, los de ustedes que me conocen de años, tal vez aquí no lo hago mucho, pero donde viaje por años y la gente me pedía, fírmame el disco, tu disco, o fírmame la Biblia, usted se va a dar cuenta, siempre escribo Isaías 41:10, porque esa es mi palabra. Te la comparto, pero es mía. Me la dio el Señor a mí. Es mi lema de vida. Eso me hace saber, yo tengo una cuerda de vida que nunca me suelta. Yo tengo uno que sostiene esa cuerda. Que cuando enfrento cosas siempre me dice, no temas, yo estoy contigo. Yo te ayudo, yo te doy fuerzas. Vas a llegar a donde tienes que llegar. Vas a hacer lo que tienes que hacer. No le tengas miedo a tu pasado, no dejes que tu pasado te robe el futuro que tengo para ti. Da ese primer paso, estaré contigo. Mira tu futuro con esperanza, porque yo te voy a dar lo que anhelas. ¿Sí? Y confía en tu cuerda de vida. ¿Sí? Recibe esa palabra hoy. Cierra esos ojos conmigo, ábrale esos brazos a Dios. Entrégale esos temores, esas ansiedades. Cuando abras esos brazos, dile, Señor, aquí estoy. No quiero vivir paralizado. No quiero que el temor me congele más. No quiero que me robe, Señor, lo que tienes para mí, lo que yo también anhelo, Señor. Así es que yo suelto estas cosas. Yo delato, Señor, descubro las mentiras detrás de esos temores, Señor. Yo me resisto a seguirle dando crédito a las mentiras que el enemigo sembró. Yo renuncio a ellas y yo decido creerte a ti. Abrazo la palabra que he escuchado hoy. Es viva, es poderosa, es espíritu y me nutre hoy. Y yo, Señor, en tu nombre lo declaro y lo confieso hoy. Dios no me ha dado un espíritu de temor y yo no voy a estar en esclavitud. Yo he recibido al Espíritu Santo que clama desde adentro de mí, Padre, Padre, porque yo tengo Padre en el cielo. Yo tengo uno que sostiene mi cuerda de vida. Es el Señor de señores y Rey de reyes. Y voy a llegar a donde tengo que llegar y voy a conquistar lo que tengo que conquistar. Y voy a ver la gloria de Dios y el bien y la misericordia de Dios me seguirán todos los días de mi vida. Hoy tomo autoridad sobre el espíritu de temor, lo ato, lo echo afuera de aquí y le doy espacio al Espíritu Santo. El espíritu de adopción que me enseña quién es mi padre y quién soy yo. Con los ojos cerrados, esta relación con Dios de la que me escuchas hablar comienza con una decisión, un primer paso también. Es poner tu fe en Jesucristo, decirle a Él, quiero que tomes las riendas de mi vida. Te admito, Señor, que soy un pecador, pero creo que lo que hiciste por mí al morir en la cruz me limpia de mis pecados y de ese destino que yo tenía. Y cuando das el paso de decirle, sé mi Salvador y mi Señor, Él te va a perdonar los pecados, te va a dar un nuevo corazón, una nueva vida. ¿Por qué no oras conmigo si nunca lo has hecho? Dile conmigo, Señor Jesús, creo en ti. Recíbeme hoy como tu hijo, tu hija. Lávame de mis pecados por tu sangre y ven y siéntate en el trono de mi corazón. Creo, Señor, que resucitaste, estás sentado en gloria, vives para siempre, eres el Señor del universo. Y te pido, sé el Señor de mi vida. Gracias por cumplir tu palabra. Creo, Señor, en ti. Amén. Si hiciste esa oración, Jesucristo entró en tu corazón. La Biblia dice que si has creído en Él de todo corazón, Él te hace una nueva persona. Quisiera invitarlos a que busquen el Salmo 69:9. Dice: mi celo por tu casa arde como un fuego dentro de mí. Esa escritura que acabamos de leer es muy, muy corta y se refiere muy puntualmente a uno de los momentos más intensos emocionalmente y espiritualmente en la vida de Jesús, y es cuando Jesús entra a Jerusalén la última semana de vida y se topa con todo ese negocio que tienen las personas que se dedican a cambiar monedas extranjeras para que los peregrinos que vienen a Jerusalén para la Pascua puedan comprar sus ofrendas y puedan rendirle culto a Dios. En donde estaba pasando eso, y era un lugar además donde se vendían ofrendas, o quiero decir, desde tórtolas o palomas hasta otros animales para que la gente pudiera traer sacrificios a Dios. Todo eso pasaba en el único lugar asignado en el templo para que los simpatizantes de la fe judía pudieran venir a adorar desde lejos al Dios de Israel. El patio de los gentiles ahora era un mercado. Y cuando Jesús entra y se da cuenta que aquello que era el propósito esencial del templo, que era conectar a Dios con las naciones, ahora era estorbado por personas que lo usaban para otro fin. Y armando un látigo con cuerdas, comenzó a limpiar aquel lugar y reventó, en fin, tiró las mesas, y dice la escritura que incluso impedía que las personas pasaran por allí. Y en ese momento dijo: el celo por tu casa es como un fuego dentro de mí. Y se refería a un sentimiento muy humano, el enojo. Un sentimiento que en el caso de él tiene una prerrogativa como Dios, porque él, como Señor de su casa, vino a su casa a ordenar su casa, vino a purificar su casa. Y ese enojo fue encauzado de una manera que se justifica, según las Escrituras, como un cumplimiento de una profecía, y es que aquel que es el Señor de su casa, por amor a su casa, la regresa a su lugar original o a su propósito original. Es una ocasión extraña, diferente, pero en donde nos encontramos con un sentimiento con el cual luchamos todos, que es el enojo. Y el enojo es un sentimiento que, si lo utilizas bien, puede causar buenas cosas, como es el caso de Jesús en ese momento. Pones en orden cosas que se están saliendo de control, le haces frente a la injusticia, por ejemplo, de una manera positiva. Pero si el enojo lo dejamos sin resolver, se puede convertir en una fuerza completamente dañina para ti y para las demás personas. Y quiero hablarte, creo que de parte del Señor, con un mensaje que titulé: gánale al enojo. Encuentra cómo el enojo puede ser expresado de una manera bíblica y que honre a Dios. ¿Cómo podemos, en otras palabras, cómo podemos manejar el enojo? Porque todos nosotros lidiamos, o hemos lidiado y lidiaremos, con el enojo. Todos, aún la persona que usted ve con esa carita tan linda que acaba de cantar el amado del cielo, en la cruz murió, digno es el Señor. Sí, ese también. Sí, todos, es parte de la vida de todos nosotros. Tener o no enojo no es el punto, es cómo manejamos el enojo. Y claro, la Escritura nos dice a nosotros que hay un punto en donde el enojo se vuelve algo negativo, y se vuelve destructivo, y es cuando se sale del control. Dice la Escritura en el Nuevo Testamento, el apóstol Pablo le habla a los creyentes y les dice cómo ser llenos del Espíritu Santo, cómo vivir vidas llenas del Espíritu Santo. Y él dice en un versículo muy corto: enójense, pero no pequen. Enójense, porque es de humanos, pero no permitan que los lleve al pecado. Otra traducción dice: además, no pequen al dejar que el enojo los controle. Ahí está. No pequen al dejar que el enojo los controle. No permitan que el sol se ponga mientras siguen enojados. Y miren la clave aquí: mientras siguen enojados. O sea que el problema con el enojo no es sentirlo, es dejar que eche raíces y que se quede estacionado ahí en el alma de nosotros. Porque produce, como ya lo dije, no solamente cosas que no queremos decir o hacer, sino que también, incluso dice, el enojo le da lugar al diablo. En otras palabras, un enojo que no se trata, un enojo que se guarda, un enojo que echa raíces, un enojo que se pudre, perdonen la palabra, es una puerta espiritual al mal, una puerta abierta al mal. Un enojo sin resolver puede ser una puerta abierta al enemigo y un camino para encontrar algo destructivo. Un ejemplo que tengo para ustedes es Moisés, porque Moisés, ¿se acuerdan ustedes que es criado por la hija del faraón, ¿no? Y bueno, pues su mamá lo cuidó por un tiempo y se lo entregó a la hija del faraón, y se crió en las mejores escuelas y universidades, las letras y ciencias de los egipcios. Y cuando él tenía cerca de 40 años, él decidió ir a ver a sus hermanos para ver cómo estaban. Y se encuentra lo que quizás alguien le había dicho muchas veces. Acuérdense, una persona que se cría en palacio no tiene mucho conocimiento de cuál es la realidad del pueblo. Y él, cuando llega a los 40 años, quizás ha escuchado de su propia madre y de su hermana y de sus familiares la situación terrible que vive Israel bajo el imperio faraónico egipcio, que tiene ya 400 años de estar allí, y cómo su pueblo es maltratado. Entonces, Moisés decide salir a ver cómo es la cosa, ¿no? Y se lleva una sorpresa, se lleva la sorpresa de que un capataz que está guiando los trabajos forzosos de los israelitas está maltratando a uno de sus hermanos. Y le pasó lo que a veces nos ha pasado, tal vez a ti no, pero hay una cosa que nos pasa, una cosa hasta pequeña, en este caso no fue pequeña, pero una cosa tan insignificante que produce una explosión de ira, que uno dice: ¿de dónde salió esto? Este monstruo verde no lo vi salir, ¿de dónde estaba? Y el ángel que cantaba santo, santo, santo, de pronto dice: ¿qué pasó con esa persona? ¿De dónde sale esto? Creo que el mismo Moisés tuvo que haberse sorprendido cómo él reacciona ante una injusticia. Pero no solamente es la reacción sentimental, sino lo que él planea a raíz de lo que ve. Y dice la Escritura que entonces, mirando en todas direcciones, se aseguró, mirando a todos lados para asegurarse de que nadie lo observara, y mató al egipcio y escondió el cuerpo en la arena. Un asesino nació ahí. Y simplemente él salió para revisar cómo estaba su pueblo. Vuelvo a decir, ¿no le ha pasado a usted eso? ¿O no ha visto usted ese tipo de reacción? ¿No has visto ese tipo de reacción en alguien? No estamos hablando de nadie, no vuelva a ver a nadie. Que usted dice: ¿pero qué fue? Simplemente cambió de carril en la calle. O sea, no pasa nada, no es tan serio. Y usted tuvo muchas ganas, y tal vez dice, aguantó las ganas y bajó la ventana y le mandó una bendición a la persona. Y usted dice: ¿de dónde salió esto? O hay un tema en la casa, no sé, alguien dejó tirado un calcetín por allí y aquello produjo una reacción desproporcionada para lo que era, ¿no? Alguien ha dicho que a veces los seres humanos estamos durmiendo encima de minas emocionales que solamente están esperando que alguien toque el botón equivocado para explotar. Hay una carga emocional tan fuerte debajo, escondida, ignorada por años, que cuando alguien toque ese botoncito, explota. Y le pasó a Moisés. Lo que me llama mucho la atención en la historia de Moisés es que eso no se quedó allí. Esa es la cosa. Yo no sé qué asuntos estarían sin tratar en la vida de Moisés, como a veces igual pasa en nosotros, pero yo sospecho, digo yo, estas son conjeturas mías, pero yo sospecho lo que les dije hace un minuto. Yo creo que a lo largo de los años las conversaciones de Moisés con su madre y con sus hermanos eran: estos egipcios, ¿qué se creen? Esto es una injusticia. Estamos construyéndoles un imperio con nuestra sangre, con nuestro sudor. Esto tiene que parar. Alguien tiene que hacer algo. Yo no sé, pero era una bomba de tiempo ahí, ¿no? Hay heridas que alguien nos hizo en el pasado que no las hemos resuelto, y basta que pase algo para que vuelva a salir ese monstruo. Hay necesidades que no atendió a alguien cuando éramos niños. Hay un bullying del cual fuimos objeto en la niñez, y cuando alguien vuelve a traer esa palabra, ¡ay, Señor de la misericordia! Hay frustraciones que hemos vivido en la vida, en el pasado. En pocas palabras, asuntos que no hemos resuelto, que basta y esperan una ocasión en que nos molestamos para que salga afuera toda esa cosa que traemos por dentro. Los psicólogos hablan de 5 escalones por donde sube o escala, valga la redundancia, el enojo en las personas. Hablan de una irritación leve, una cosa que simplemente te molesta, cualquier cosa sencilla que te molesta. Segundo, la indignación, que es una reacción ante una injusticia, es algo que te hace sentir que qué barbaridad. Tercero, la cólera, un nivel más allá en donde ya no nos quedamos callados, no lo tragamos, casi siempre vamos a reaccionar de alguna manera. Cuarto, la ira incontrolada, que ya es el momento en que el enojo se ha guardado tanto que tú vas a buscar venganza. Curiosamente, es lo que pasó aquí con Moisés. Fue, él vengó la agresión del capataz contra uno de sus hermanos. Y en quinto lugar, la forma más peligrosa, que es la ira incontrolada. Pierdes, hay tanto enojo en tu persona que pierdes la noción de lo que dijiste y de lo que vas a hacer después. Y las personas que han entrado en ese punto, incluso lo dicen después de que han cometido gravísimos errores o crímenes: no era yo, no sé cómo llegué hasta ahí, no era yo. Aquello fue un cúmulo de escalones hasta llegar a un punto en donde el enojo o la ira ya no es un suceso aislado, es un patrón de vida. Vives con el acelerador hasta adentro, emocionalmente hablando. Moisés no se quedó allí. Hay por lo menos 3 escalones que yo veo que Moisés sube en su vida, en su ministerio. El primero de ellos que puedo mencionar es cuando fue a confrontar al faraón la décima vez. Hubo 9 conversaciones, confrontaciones con faraón después de que habían pasado 40 años. ¿Se acuerdan? Moisés huyó de Egipto por el crimen que cometió. Se internó en el desierto, se hizo un pastor de ovejas. Dios se encuentra con él y lo llama ahora sí a venir a ser el libertador de Israel, y viene y confronta al que era su padre, al que era el líder, la autoridad durante toda su vida, y lo confronta y le advierte de parte de Dios lo que va a pasar si se resiste a dejar ir a su pueblo. Y ustedes saben cuál fue la respuesta, porque Dios se la dio a Moisés incluso antes de que Moisés saliera del desierto. Dios le dijo: Faraón se te va a oponer, va a decir que no, y yo lo voy a tratar a través de 10 plagas que van a venir contra ese imperio. Y cada confrontación escalaba a una plaga peor que la anterior. Pero aquí tenemos a Moisés 10 plagas después. O sea, estamos a punto de la última plaga en la que el ángel de la muerte va a acabar con cada primer hijo de las familias de Egipto. Y entonces dice la escritura que Moisés le advierte a Faraón: esto es lo que va a pasar, y esto va a ser el Señor, porque tú tienes que dejar ir libre a tu pueblo. Pero dice la escritura, que después de que le dio el mensaje y sabiendo que Dios le había dicho no te va a hacer caso, dice: luego Moisés, ardiendo de enojo, salió de la presencia de Faraón. Y te das cuenta que hay un nivel. Claro, yo me puse, traté de ponerme en los zapatos de Moisés. Son zapatos muy grandes para mí, pero me los puse imaginariamente. Dije: ¿cómo será estar ejerciendo un ministerio de parte de Dios como el de Moisés y saber que ante cada acto de obediencia de mi parte lo que me voy a encontrar es más rechazo y más oposición? ¿Cómo habrá sido ver para Moisés ver al país donde él había crecido deshecho, destruido, lleno de plagas, de hediondez, de ranas, de moscas, de ganado muerto, de granizos que despedazaron las cosechas? Debió ser muy fuerte emocionalmente, debió ser una cosa muy intensa, hasta que llegas a la décima conversación y es la última vez que él ve al faraón y sale, dice, pero ardiendo en enojo. El siguiente escalón es interesante, porque después de que faraón obviamente los dejó ir y unos poquitos meses después de que ellos habían salido de Egipto, subieron al monte Sinaí, ¿se acuerdan ustedes? Y él subió a la montaña porque allá recibió los diez mandamientos en tablas de piedra donde el dedo de Dios había escrito, el mismo dedo de Dios, dice la Biblia, escribió los mandamientos. Y cuando Moisés baja después de 40 días de estar en la montaña, ¿con qué se topa ahí abajo? Un fiestón, pero una cosa, un bacanal, una cosa terrible. Habían hecho un becerro de oro con los anillos y las riquezas que les habían dado los egipcios y se encontró con esa barbaridad. Y dice la escritura que le dio tal enojo a Moisés que agarró el becerro. Bueno, no, lo primero que hizo, eso es increíble. Wow, es como agarra las tablas y las revienta ahí en la montaña donde está y ruedan abajo hechas pedazos. Las tablas que tenían la caligrafía de Dios en ellas. ¿Cómo es? No sé, sería como en un colerón con la novia en la época de las cartas, como, qué sé yo, romper la carta, tirarla en el fuego, o sea, o una tarjeta de cumpleaños que te diera tu esposa y que de pronto la encuentre en el basurero hecha pedazos y no, porque es que me dio mucha cólera por lo que no me gustó el almuerzo. No sé. ¿Cómo vas a romper las tablas que Dios escribió? Fue un arrebato de cólera y no se quedó ahí. Fue muy fuerte. Agarró el becerro, lo metió en el fuego hasta que se derritió y le metió hasta 10 hasta que quedó hecho polvo y después lo tiró en el agua y les obligó a los israelitas a tomarse aquello. Eso fue una cosa tremenda. Dios jamás le dijo a ese hombre que hiciera una cosa así. Estaba ardiendo en enojo con un pueblo rebelde. Y aquello no se quedó ahí. Tiempo después, ¿se acuerdan ustedes que llegaron a una parte donde no había agua? Y el pueblo de Israel comenzó a quejarse y dijo: tú nos mentiste, nos sacaste de una tierra donde teníamos tantas cosas. Ah, sí, estos eran los que se estaban quejando porque no aguantaban los callos y el cansancio de las noches, y ahora se están quejando y dicen: esta tierra no tiene nada, no tiene alimento, no tiene nada, no tiene aire acondicionado, no hay agua, no hay nada, nos trajiste para matarnos, eres un mentiroso. Y Moisés Sí, busca a Dios junto con Aarón. Fíjense, un paréntesis interesante. Su hermana acababa de morir también. Es curioso porque añade una carga emocional muy fuerte a la vida de ese hombre. Y entonces se topa con este montón de rebeldes y entonces le pide a Dios que haga algo. Y el Señor le dice: Moisés, tranquilo, háblale a la roca, haz lo que te digo. Háblale a esta roca y saldrán aguas de ella y les daré de tomar a tu pueblo. Pero dice la Escritura que él no lo dejó allí, ¿se acuerdan ustedes? Estaba como en una llamita que solamente falta como que le tires un poquito aquí de ¡pah! Que ello explotó. Y cuando se acercaron al campamento, escuchen ustedes, rebeldes, gritó, ¿acaso debemos sacarles agua de esta roca? ¿A qué hora fue que Dios les dijo que ellos iban a sacar agua de la roca? Fue Dios el que dijo, les voy a dar agua de la roca. Digo, ¿acaso debemos sacarles agua de esta roca? Y enseguida Moisés levantó su mano y golpeó la roca dos veces con la vara y el agua brotó a chorros, así que toda la comunidad y sus animales bebieron hasta saciarse. Pero aquí encontramos al Señor interviniendo en la vida de Moisés y diciéndole: tú me pusiste en mal delante del pueblo, me deshonraste delante del pueblo, porque yo había dicho a través de ti que les daría agua de la roca cuando tú obedecieras e hicieras lo que te dije. Moisés, en cambio, golpeó la roca dos veces y el Señor le dijo: tu falta de respeto hacia mi persona en público te va a costar algo. Ni tú ni tu hermano entrarán en la tierra prometida. Es como un padre que puso freno a aquello y dijo: hasta aquí llegaste. Un enojo no atendido puede tener consecuencias terribles. Y por eso el Señor nos llama a que aprendamos a manejar el enojo. El apóstol nos dice en el Nuevo Testamento: mis amados hermanos, quiero que entiendan lo siguiente. Todos ustedes deben ser rápidos para escuchar, lentos para hablar y lentos para. Rápidos para escuchar, lentos para hablar y lentos para enojarse.
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2: Dice, y el fuego encendido sobre el altar no se apagará, sino que el sacerdote pondrá en él leña cada mañana. Sigo, paro. Acomodará el holocausto y el fuego arderá continuamente. Hay tres cosas aquí para señalar. Primero, la orden es que no se apague el fuego. Bajo ninguna circunstancia los sacerdotes podían permitir que la lluvia o el descuido apagara el fuego. Era responsabilidad de ellos mantener el fuego del altar encendido. Que el fuego no se apague. No hay opciones. No es si quiero o no quiere. Es la orden de Dios. Que no se apague el fuego. Sigo, paro. Segundo, pondrá en él leña todas las mañanas. Y tercero, arderá continuamente. Primero, que no se apague. Segundo, busca el método y el sistema para mantenerlo encendido. Busca los recursos ya revelados por Dios y su palabra de cómo mantener el fuego encendido en tu corazón. Diga conmigo, todas las mañanas. Hay algo interesante. Le da un horario. No le dice toda la tarde. Le dice todas las mañanas. Las mañanas o la madrugada para encontrarse con Dios es el mejor horario del día. Gracias por su entusiasmo. David dijo, de mañana me presentaré delante de ti y oirá mi voz. El libro de Job dice, ¿quién es el hombre para que lo visite todas las mañanas? El evangelio dice que toda la mañana, mientras era oscuro, Jesús se iba al desierto a orar. Dios especifica el horario de mantecharle los recursos a ese altar para que se mantenga ardiendo en el día. Dios dice, todas las mañanas busquen leña. ¿Cuánto me dicen a Dios? La leña es toda aquella cosa revelada por Dios en su palabra de cómo mantenerse encendido y prendido en el fuego del Espíritu Santo de Dios. Leer la Biblia en la mañana, orar, adorar, estar con Él antes de estar con los demás, te garantizará el fuego en tu corazón. No le estoy hablando a esta generación presente de aquí ahora. No, no solo a ustedes. Le estoy hablando a millones que oirán este mensaje y que Dios utilizará esta palabra para encenderlos, para darle la respuesta al por qué no hay un fluir. Tienes que buscar tus leñas. Yo no puedo buscar leña para ti. Esto es personal. Tengo que buscar mi propia leña. Puedes orar por mí. Puedes interceder por mí. Puedes cubrirme en oración. Pero no puedes tener intimidad por mí. Hay cosas que solamente usted la tendrá que hacer. Yo puedo ayunar a favor suyo y orar por usted, pero no puedo tener comunión por usted. Usted necesitará sacar el tiempo exacto para estar con Dios. Usted necesitará buscar la leña que mantendrá el fuego de Dios encendido en tu altar. No tengo tiempo para hablar de las leñas, pero leñe todos aquellos recursos que la Biblia ya revele. Orar, ayunar, adorar, alabar, estar en lugares donde haya fuego. Los sacerdotes no solo tenían que mantener el fuego, sino que tenían que mantener el altar limpio de la ceniza. Porque Dios le dijo, y la ceniza tiene que estar fuera. Toda la mañana tienen que levantarse y botar la ceniza, porque hay un fuego nuevo y hay leña fresca, aleluya. ¿Cuánto alaban a Dios? La ceniza es el recuerdo de un fuego pasado. Los cristianos no podemos vivir de experiencia pasada. Tenemos, no, lo voy a decir mejor. Los cristianos no podemos vivir hoy de la relación de ayer con Dios. Cada mañana debe de oír a Dios. Cada mañana debe de estar en su presencia. Cada mañana debe de tener una intimidad con Él. Voy a concluir casi, porque le voy a dar continuidad a esto. El fuego se mantiene con leña. A su nombre. Diga conmigo, toda la mañana. Toda la mañana. El que no ora de mañana está apagado en el día. Enciéndete en la mañana. Y todo insecto que el diablo te quiera tirar en el día se va a quemar. Sigo paro y finalizo. Y dijo, y alderá continuamente. Ahí está la clave. No es ponerle leña hoy y mañana no. No se trata de ayunar un mes y durar 11 meses sin volverlo a hacer. No se trata de orar una semana y durar 3 meses sin volver a orar. La clave es continuamente. Alderá continuamente. Buscará leña continuamente. Te enamorará de Dios continuamente. Orará continuamente. Adorará continuamente.
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1: Según los códigos Teodosio y Justiniano, el emperador Constantino dictó en el año 321 de la era cristiana una ley que ordenaba el descanso dominical, prohibiendo en ese día el trabajo de los artesanos, los actos judiciales y todos aquellos deberes del campo que no fuesen de necesidad urgente.

0: En el año 813 de la era cristiana, Carlomagno decretó una ley para todos sus dominios de su imperio que prohibía cualquier clase de labores serviles en domingo. En el Congreso Internacional de Ginebra, celebrado en 1921, se redactó un convenio que ayudó a implantar el descanso dominical con carácter de obligatorio en casi todos los países del mundo. Es interesante observar que, desde épocas muy remotas, el descanso semanal se practicaba en toda clase de pueblos. Los chinos lo hacían los lunes, los mahometanos los viernes, los judíos los sábados y algunas tribus africanas los martes. Los médicos, los sociólogos, los psicólogos y otros especialistas han reconocido unánimemente la importancia del descanso dominical para que el hombre pueda cultivar su vida espiritual. Pero todo se debe a que nuestro Dios creó los cielos y la tierra y descansó el séptimo día y lo santificó. De ahí viene el origen de un día de descanso, porque Él lo ordenó y lo santificó. Esto nos recuerda especialmente la bendita práctica de nuestro Señor Jesucristo, que se encuentra descrita en Lucas capítulo 4, donde dice: Y vino Jesús a Nazaret, donde se había criado, y en el día de reposo entró en la sinagoga conforme a su costumbre y se levantó a leer. Jesús es nuestro ejemplo. Él guardó el día de reposo fielmente, porque dice la Biblia, conforme a su costumbre. Él asistía fielmente a la casa de su Señor y era su costumbre. Además, Dios nos dejó un mandamiento dentro de los 10 que dice que debemos de guardar, de recordar el día de reposo para santificarlo. Los discípulos del Señor, cuando el Señor Jesucristo había resucitado, guardaron el primer día de la semana, el domingo. El cristiano guarda el día del Señor, que es el domingo, porque es el día de la resurrección. Y antes de la resurrección de Cristo, era el día de reposo, el sábado. Por eso se le llama el domingo, el día del Señor, porque desde el principio de la era cristiana, los cristianos guardaron el día domingo. Por lo tanto, Dios lo manda. Además, Cristo Jesús nos da el ejemplo de guardarlo. Los cristianos verdaderos lo han guardado. Y hasta el día de hoy, se sigue guardando por aquellos que temen a Dios. ¿Cuánta bendición recibe nuestra vida personal y también nuestra familia cuando lo hacemos? Pero el día del Señor es todo el día, para que vayamos a la casa de oración, a la casa de Dios mañana y tarde. Ese día debemos de usarlo para hacer obras de benevolencia, visitar las cárceles, los hospitales, para orar y también para leer y oír música cristiana. Podemos cometer inclusive pecados el día domingo, tales como ir a un paseo en lugar de ir a la casa de Dios, quedarnos de descanso en lugar de estar en la casa del Señor, o alguna diversión mundana en lugar de adorar a Cristo. Por lo tanto, obedezcamos al Señor y santifiquemos su día, visitando su casa y adorándole. Amén.
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4: Son las 5 en punto.
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presencia de Dios vende los cuatro vientos. Comienza a soplar vida, Padre de la gloria. Tu palabra lo ha dicho, eterno Rey. Bastarán dos o tres, eterno Dios. Va a estar, eterno Rey, allí tu presencia. Vamos, levante su voz. Hazte real, Señor, hazte real en este lugar, eterno Dios.

tu gloria sobre este lugar, eterno rey, este territorio, Padre de la gloria, donde levantamos, Padre de la gloria, baluarte, Dios bendito, tiempo de oración, de clamor, Padre de la gloria, no solamente por nuestra hermosa Cali, sino por este país, eterno rey, esta nación, Dios de la gloria, que te necesita, eterno Dios, Padre, comienza a revelar tu gloria, Padre de la gloria, ahora mismo en la autoridad, en el poder que tú nos entregas, eterno Dios, ángeles de guerra, Padre de la gloria, alrededor de este territorio, eterno Dios, ángeles guerreros, Padre de la gloria, aquí están tus santos, eterno Dios, reunidos en tu nombre, mi Padre de la gloria, invocando tu nombre, Padre bendito, Señor, en el nombre de Jesús de Nazaret, nos levantamos en la autoridad de tu Espíritu, mi Rey de gloria, para confesar, oh Jehová, que tú eres el Señor y dueño de este lugar, eterno Rey, que mientras, Padre de la gloria, tengamos vida, te adoraremos, eterno Rey, porque sabemos que donde dos o tres en tu nombre estemos, oh Rey de gloria, allí estás, eterno Dios, así que bienvenido a este lugar, eterno Rey.

tomando, Padre de la gloria, a tu pueblo, tomando a tus hijos, eterno Dios, llenándoles, Padre de la gloria, con fuego del cielo. Levante sus manos al cielo, invoque, invoque la presencia de Dios, llámela, llámela de los cuatro vientos, dile: Señor, hazte presente hoy, Señor, revélate en este lugar, eterno Dios, hazte presente, Rey de gloria, manifiesta tu poder, manifiesta, Padre de la gloria, tu poder y tu gracia, eterno Rey, ahora mismo, mi Padre de la gloria, por el poder de la palabra, eterno Rey, ángeles de guerra, Padre de la gloria, alrededor de este territorio, eterno Dios, fuego que desciende del cielo, eterno Dios, fuego que quebranta todo yugo, Padre de la gloria, fuego, Padre de la gloria, que destruye toda cautividad, eterno Rey, aleluya, tú eres grande, Dios, aleluya, llénalo todo. Eso es pueblo de Dios, llenándose ahora mismo de la gracia divina. Para eso, hermano, que estamos este día levantándonos, dile: Padre, apodérate ahora mismo, eterno Rey, en el nombre de Jesús de Nazaret, eterno Dios, que tu gloria descienda, Padre, que tu gloria, Padre amado, lo llene todo, eterno Rey, a la gloria y la honra tuya, mi Padre amado, damos, eterno Dios, honor, eterno Dios, alabanza en esta hora, mi Dios de la gloria, como ejército fortalecido en ti, mi Padre de la gloria, fuego de Dios que desciende ahora, Padre de la gloria, apodérate, apodérate, apodérate, apodérate, apodérate, eterno Rey, apodérate, mi Dios de gloria, apodérate, Espíritu Santo de Dios, llénalo todo, eterno Rey, en el nombre de Jesús de Nazaret, eterno Rey, que fluya, Padre de la gloria, tu poder, eterno Dios, a través de cada vida, levanta tus manos al cielo y dile: Padre, aquí está el instrumento para tu gloria, Padre, aquí está, Dios de la gloria, el instrumento para tu gloria, aquí estoy yo, eterno Rey, Señor, que sea la gloria tuya, mi Padre amado, la que llena, Padre amado, este lugar, eterno Rey, la que llena cada vida, mi Padre de la gloria, que fluya el poder del Espíritu Santo, eterno Rey, a través de cada vida, mi Padre de la gloria, este es el tiempo que tú nos has dado, eterno Rey, cuando levantamos, nos fortalecemos en poder, autoridad, eterno Dios, que la gracia y la gloria tuya, mi Padre amado, se deje ver, eterno Rey, a través de cada vida, mi Padre de la gloria, más poder, eterno Rey, más unción, eterno Rey, vamos, vamos, vamos, hermano, en autoridad, aleluya, tú eres grande, eterno Rey, tú eres poderoso, mi Señor.

0: todo, todo, eterno Dios. Señor, obrando a través de cada vida, mi Padre de la gloria. Mira a tu valiente reunidos aquí, eterno Dios. Ángeles de guerra, mi Padre de la gloria. Ángeles guerreros, Padre de la gloria, en el nombre de Cristo Jesús de Nazaret. Padre, hoy levantamos, eterno Dios, este clamor, eterno Rey, solicitando tu presencia, Padre de la gloria, solicitando tu poder, Padre amado, en medio nuestro, eterno Rey. Es tu gloria, es tu poder, es tu gracia, Padre amado, la que se manifiesta aquí, eterno Dios, la que nos llena, eterno Rey, con poder, con autoridad, eterno Dios. Fuego de Dios que desciende, Padre de la gloria. Fuego de Dios que liberta, mi Padre amado. Activo, Padre de la gloria, en ti, eterno Rey. Lleno del poder, Padre de la gloria. Lleno de la unción, eterno Dios. Más unción, más poder, Padre de la gloria. Fuego, fuego, fuego, fuego de Dios. Fuego de Dios, fuego de Dios, fuego de Dios que desciende, aleluya.
1: El fuego de tu Espíritu,
0: yo lo creo, eterno Dios,
1: se apagará.
0: Así es. Llenando, Padre de la gloria, cada vida. Llenando cada corazón, eterno Dios, en el nombre de Cristo Jesús de Nazaret. Que tu fuego, Padre de la gloria, arda, eterno Rey, en medio de cada uno de ellos, eterno Dios, aleluya.

tu Espíritu, Padre de la gloria, sea descendiendo, eterno Rey. Llénanos, Padre de la gloria, con tu poder y con tu gracia, eterno Dios. Que sea ahora mismo, mi Padre de la gloria, el fuego de tu Espíritu, eterno Dios, descendiendo sobre cada vida, obrando, Padre de la gloria, de manera milagrosa, eterno Rey. Llenando, Padre de la gloria, este ejército, eterno Dios. Alabamos tu nombre, eterno Rey. Alabamos tu nombre, eterno Dios. Aleluya. Levante, levante, levante su voz y adórelo, adórelo, adórelo, adórelo, adórelo a Él. Adórelo en el nombre de Cristo Jesús de Nazaret, eterno Rey. Señor, yo te doy gracias, Padre de la gloria. Aleluya.

levante sus manos al cielo. Este es un día, hermano, donde hemos determinado clamar por este lugar, por este territorio. Nosotros no podemos ser indiferentes a lo que está pasando. No podemos nosotros, hermano, pasar por un lado y decir, aquí no ha sucedido nada. Al contrario, tenemos una misión. El Dios del cielo a ti te ha traído de diferentes lugares hasta aquí, hasta esta hermosa Cali. A nosotros como pastores, el Dios del cielo nos ha traído de otros lugares aquí. Y amamos esta tierra. Cuanto más tú que has nacido en este lugar, cuanto más tú que te dices caleño, hermano, es tiempo de orar por nuestra hermosa Cali. Todos los desmanes, todo lo que está, hermano, movilizándose alrededor, cualquiera que sea, hermano, el tormento que el diablo esté colocando en esas vidas, esos demonios que se han levantado tendrán que ser destruidos en el nombre de Jesús de Nazaret. Levantemos nuestras manos al cielo y vamos, hermano, a orar hasta que la presencia de Dios llene todo este territorio, todo eso, hermano, y toda consigna que el diablo haya colocado alrededor de este territorio, alrededor de este sector, quizás por mucho tiempo conocido como un sector peligroso, hermano, pero más peligrosos somos nosotros. Somos la autoridad que Dios ha colocado, hermano. El Dios del cielo te ha revestido de autoridad sobre espíritus inmundos, hermano. Ahora, en el nombre de Jesús de Nazaret, todo aquello, hermano, que se quiera levantar, sean tronos, sean dominios, sean principados, tendrán que caer. Cualquiera que sea la gente del diablo, cualquiera que sea, hermano, el mover diabólico, llámese como se llame, todo aquello que está colocando desesperación en las vidas, en la gente, hermano, todo aquello que está desatando violencia en medio de la vida, este lugar, Padre, comienza a orar. Padre de la gloria, levantamos, Padre bendito, en tu nombre, eterno Rey, Padre de la gloria, en nuestras manos, eterno Dios. Iglesia, vamos a levantar nuestras manos hacia el oriente de este lugar y dígale, Padre, comienza Dios de la gloria a operar, eterno Rey, en el nombre de Jesús de Nazaret, levantando, Padre de la gloria, tus barricadas, eterno Rey, murallas de fuego, Padre de la gloria, como lo has prometido, mi Dios de la gloria. Hoy, eterno Rey, como uno solo nos unimos con cada hermano aquí presente, con cada hermano, Padre mío, que está quizás en su casa, que por el orden público no ha podido salir de allí, pero poderoso eres tú, eterno Rey. Oh Dios de la gloria, solicitamos del cielo ángeles de guerra. Vamos, pídalos. Dile, Padre, si te place, Dios de los ejércitos, envía ángeles guerreros. Envíalos, Padre de la gloria, a todo este sector, eterno Rey. Envíalos, Padre de la gloria. Envíalos, Padre de la gloria, en el nombre de Cristo Jesús de Nazaret. Envía, Padre de la gloria, esos ángeles guerreros, eterno Rey, donde quiera, Padre de la gloria, que haya un lugar, eterno Rey, que se ha prestado para daño y para maldición, eterno Dios. Hoy en el nombre de Jesús de Nazaret, eterno Rey, está destruido por el poder de la palabra, eterno Rey. Comienza, Padre de la gloria, a enviar tu ejército, eterno Rey. Envía, Padre de la gloria, de tus fuerzas, eterno Rey, sometiendo, Padre de la gloria, toda furia, eterno Rey. Hoy clamamos por nuestra Cali, hoy clamamos por nuestra Colombia, eterno Rey, declarando en el nombre de Jesús de Nazaret, que ahora mismo, eterno Dios, tú tomas el control, eterno Rey, tú tomas el dominio, mi Padre de la gloria, en el nombre de Cristo Jesús de Nazaret. Vamos, levantemos nuestras manos al sur de esta ciudad. Vamos al sur, allá, hermano, hacia esa zona. Levante su mano, dígale, Padre, ahora mismo, en el nombre de Cristo Jesús de Nazaret, declaramos, Padre de la gloria, que se levantan murallas, eterno Rey, toda fuerza armada, eterno Rey, de las tinieblas, todo aquello, Padre de la gloria, que se levantó, eterno Rey, con furia, todo lo que quiere venir, Padre de la gloria, a llenar de zozobra, de miedo, eterno Rey, todo aquello que quiere venir, Padre de la gloria, a amedrentar, eterno Dios, a someter la vida, Padre bendito, Señor, hoy, Dios de la gloria, levantamos, Padre de la gloria, nuestras manos, eterno Rey, oramos, Padre de la gloria, por ese lugar, eterno Rey, de concentración. Vamos, ore, hermano, usted sabe que allí, hermano, unas cuantas cuadras, quizás se reúnen allí, hermano, a divulgar de sus maldiciones, pero poderoso es el Rey de gloria, que pueda dispersar los hermanos, porque cuando tú oras, cuando nosotros oramos, cosas tremendas suceden. Fuego de Dios que descienda ahora, fuego de Dios que
descienda ahora, Padre de la gloria. Destruye esos demonios territoriales, Padre de la gloria. Demonios que por generaciones han querido dañar, demonios que por generaciones, Padre de la gloria, han querido, eterno Dios, someter los territorios. Por el poder de la palabra, eterno Rey, hoy confesamos en el nombre de Jesús de Nazaret que se van esos espíritus de violencia, Padre de la gloria. Salen de ese lugar, salen en el nombre de Cristo Jesús de Nazaret. Sometidos están por el poder de la palabra. Eso es, ora en el nombre de Cristo Jesús de Nazaret, Padre de la gloria. Ahora mismo, eterno Rey, nos levantamos, Padre amado, en el poder tuyo, eterno Dios, creyendo, Dios de la gloria, en lo que tú estás haciendo, eterno Rey. Que caiga, Padre de la gloria, cuanta barrera haya, Padre de la gloria. Levántate ahora mismo, eterno Dios. Toda artimaña, Padre amado. Quebrántala, eterno Dios. Quebranta, Padre de la gloria, toda obra del enemigo, mi Padre amado. Todo aquello que se levantó, eterno Rey, para intentar dañar, Padre de la gloria, para intentar someter la vida, eterno Rey. Hoy lo reprendemos en el poderoso nombre de Jesús de Nazaret. Fuego de Dios desciende, fuego de Dios quema, Padre de la gloria, toda maldición, eterno Dios. Ángeles de guerra, Padre de la gloria, alrededor, eterno Dios, ángeles guerreros, Padre de la gloria, alrededor de cada vida, cortando, Padre de la gloria, toda maldición, eterno Dios, todo imperio de las tinieblas, Padre de la gloria, tendrá que caer en el nombre de Jesús de Nazaret. Fuego de Dios desciende, vamos que la gloria de Dios se está manifestando, hermano, vamos que la gloria de Dios se está revelando en el nombre de Jesús de Nazaret. Poder de Dios desciende ahora mismo, mi Padre amado. Quebrantamos, Padre de la gloria, todo lazo de las tinieblas, eterno Dios. Se anula, Padre de la gloria, todo conjuro, eterno Rey, todo aquello que le levantó, Padre de la gloria, su mano, eterno Rey, contra este lugar, eterno Rey, contra esta ciudad, Padre de la gloria. Hoy se explota, Padre. Hoy te pido, Dios de la gloria, que caiga confusión sobre ellos, eterno Rey. Todo manifestante, Padre de la gloria, todo aquel, Padre de la gloria, que con violencia, eterno Dios, y destrucción ha levantado su mano hacia esta ciudad, eterno Rey, todo espíritu inmundo de robo, de atraco, de sicariato, Padre de la gloria, de estafa, de chantaje, Padre mío, que se ha levantado en los últimos días, Padre de la gloria. Señor, hoy, Dios de la gloria, como autoridad, eterno Rey, Señor, que tú eres la autoridad suprema, eterno Rey, clamamos, Padre bendito, para que se haga conforme tu perfecta voluntad, eterno Dios, levantando bandera, Padre de la gloria, una vez más, eterno Rey, sobre este territorio, mi Dios de gloria. Levántate, mi Padre de la gloria, ven y pelea, eterno Rey, pelea por cada vida, pelea por cada corazón, eterno Rey, pelea, Padre de la gloria, en este lugar, eterno Dios. Ahora mismo, mi Padre amado, tu presencia, eterno Rey, comienza a gobernar, Padre de la gloria, este lugar y este territorio, eterno Dios. Más poder, más autoridad, eterno Dios, más de la gracia tuya, eterno Rey, más poder de lo alto, mi Padre amado. Levántate, mi Dios de la gloria, levántate, mi Dios de gloria. Aviva, Padre de la gloria, con fuego, con autoridad, eterno Rey, Señor, llenando, Dios de la gloria, este territorio, eterno Dios. Vamos, clame en el nombre de Jesús de Nazaret. Padre eterno, se explota eso, eterno Rey. Padre, ahora mismo, eterno Rey, yo te pido, Padre de la gloria, que levante muralla de fuego, eterno Rey, al norte de esta ciudad, al norte de mi amada Colombia, Padre de la gloria, ahora mismo por el poder de la palabra, ahora mismo por el poder de la palabra, Señor, que se tenga que caer, eterno Rey, cuánta maldición haya, Padre de la gloria, cuánta opresión, eterno Rey, cuánto instrumento, Padre de la gloria, de las tinieblas haya, eterno Rey, Señor, ahora mismo cae en el nombre de Jesús de Nazaret, todo emisario satánico, Padre de la gloria, toda fuerza del enemigo que se ha levantado, eterno Rey, hoy nos disponemos en esta batalla, mi Dios de la gloria, para que tu nombre, Dios bendito, sea orando, Padre mío, para que la gloria tuya, mi Padre amado, sea trabajando en medio de cada vida. Levántate, mi Rey de la gloria, pelea, Padre de la gloria, pelea por cada vida, mi Padre de la gloria. Levanta bandera, eterno Dios, levanta bandera, Espíritu de Dios, levanta bandera, Espíritu de Dios, en el nombre de Cristo Jesús de Nazaret. Que tu fuego, Padre de la gloria, sea ardiendo, eterno Dios, que el fuego tuyo, mi Padre de la gloria, sea orando, eterno Rey, operando a través de cada vida, eterno Dios. Levanta bandera, Padre de la gloria. Pon tu ejército, eterno Rey, alrededor, eterno Dios, alrededor de este territorio, Padre de la gloria. Fuego de Dios que desciende, vamos, levante sus manos hacia el occidente, hermano, hacia este lugar, Padre de la gloria. Ahora
ahora, Padre de la gloria, yo te pido, eterno Dios, que levantes muralla de fuego, eterno Rey, que sea la gloria tuya, eterno Dios. Señor, aquí está el pueblo que clama, Padre de la gloria, todos de acuerdo y unánimes, eterno Rey, declarando, oh Jehová, que hay libertad, eterno Rey, declarando en el nombre de Jesús de Nazaret, eterno Dios, que tu presencia bendita, Padre de la gloria, se coloque allí, Padre amado, alrededor de este lugar, eterno Dios. Hoy levantamos nuestras manos al cielo, eterno Dios, para confesar que los cielos se abren sobre este territorio, mi Dios de la gloria. Hoy, eterno Dios, en tu autoridad, Padre amado, levantamos bandera, Padre de la gloria, declarando, eterno Rey, que hay victoria, Padre amado, en el nombre de Cristo Jesús de Nazaret, que tu fuego, Padre de la gloria, comienza a descender, eterno Dios. Una vez más, Padre de la gloria, el poder del cielo, eterno Dios, que se revela. Una vez más, Padre de la gloria, el poder de lo alto que se manifiesta, eterno Dios, en el nombre de Jesús de Nazaret. Padre, confesamos, Padre de la gloria, que hay libertad, eterno Rey. Confesamos, Padre de la gloria, que hay libertad, eterno Dios. Libres por el poder de la palabra, se despejan los cielos, eterno Rey. Vamos, hermanos, sean tronos, sean dominios, sean principados. Tienen que caer, tienen que caer, tienen que caer. Sean tronos, sean dominios, sean principados. Cae, cae, cae, cae, cae, cae por el poder de la palabra. Padre eterno, que caiga ahora mismo, eterno Rey, tu gloria, eterno Rey, sobre este lugar, mi Padre de la gloria. Declaramos, eterno Rey, que ahora mismo, eterno Dios, levantamos nuestra mano contra todo principado y potestad, eterno Dios, bajo la autoridad que tú nos has entregado, como tu palabra lo dice, eterno Rey, sobre toda fuerza del enemigo, nada nos dañará. Vamos, ejército de Dios, levante a su voz y dígale, Padre de la gloria, ahora mismo, eterno Rey, comienza a destruir, Padre de la gloria, toda obra del enemigo, mi Padre amado, aquello que se levantó, eterno Dios, aquello, Padre de la gloria, que ha intentado, eterno Rey, levantar y someter esta ciudad, eterno Rey, ahora mismo, mi Padre de la gloria, caen las potestades de las tinieblas, caen, caen, caen, caen, las echamos fuera en el nombre de Cristo Jesús de Nazaret, caen por el poder de la palabra. Vamos, ejército de Dios, ora, ora, ora, ora con mayor fervor, ora, ora y clama, clama, porque tienen que caer esas potestades de las tinieblas. Poder de Dios, desciende, Rey de gloria, quebrantamos, Padre de la gloria, todo yugo, eterno Rey, quebrantamos toda maldición, eterno Dios, que sobre esta ciudad, Padre de la gloria, se haya levantado, eterno Rey, todo ritual, Padre de la gloria, toda maldición, eterno Dios, todo veneno espiritual, eterno Rey, hoy cae, cae, cae, cae, cae por el poder de la palabra. Cae, cae por el poder de la palabra, eterno Rey, cae por el poder de la palabra, eterno Dios, rompiendo, Padre de la gloria, cuanta cadena haya, Padre eterno, levantando, Padre de la gloria, tu ejército, eterno Dios, libres por el poder de la palabra, que el fuego del Espíritu Santo, eterno Dios, comience a descender, eterno Rey, que sea la gloria tuya, mi Padre amado, llenándolo todo, eterno Dios, activando, Padre de la gloria, tu ejército, eterno Rey, en el nombre de Jesús de Nazaret. Vamos, hermano, esto es un llamado a todo el ejército de Dios, a todo aquel que se considera hijo de Dios, aquel que se considera parte del reino de Dios. Este es un llamado a la guerra. Atención, hermano, porque la gloria de Dios comienza a descender en el nombre de Jesús de Nazaret. El Dios del cielo peleará por nosotros, hermano. Vamos, vamos, vamos, hermano. Clama, clama, clama. Caen esas potestades de las tinieblas. Caen ahora mismo. Sean principados, sean potestades. Están derrotadas en el nombre de Jesús de Nazaret. Levántate, mi Rey de gloria, con el poder del cielo, eterno Rey. Señor, cae, cae, cae, cae, cae en el nombre de Cristo Jesús de Nazaret, Padre de la gloria, todo lo que ha estado gobernando esta comuna, Padre de la gloria, cae en el nombre de Cristo Jesús de Nazaret, eterno Rey. Vamos, ora, ora por el lugar, hermano, donde Dios te ha colocado. Ora, clama, clama, clama en el nombre de Cristo Jesús de Nazaret, Padre de la gloria. Tendrán que caer esos gobernadores en el nombre de Cristo Jesús de Nazaret, gobernadores de las tinieblas, eterno Rey. Todo aquello, Padre de la gloria, que gobierna los territorios, eterno Dios, todo aquello que ha levantado bandera en contra, Padre de la gloria, ahora mismo, eterno Rey, fuego de Dios que desciende, fuego de Dios que trae libertad, eterno Dios, trae libertad, trae libertad, trae libertad. Eso es, vamos a establecer, hermano, vamos a declarar en el nombre de Cristo Jesús de Nazaret que hay libertad. Eso es, vamos orando, apoyando, hermano, allí están los hermanos en el lugar, hermano, orando. Vamos a orar para que la gloria de Dios descienda. Se le desbarata ahora mismo toda guarnición al diablo, se le desbarata en el nombre de Cristo Jesús de Nazaret todo lugar de culto, ahora mismo en el nombre de Cristo Jesús de Nazaret. Cae, cae, cae, cae, cae toda maligna espada,
Cae toda maligna espada en el nombre de Cristo Jesús de Nazaret. Que el fuego de Dios descienda, Padre de la gloria, trayendo libertad, eterno Rey, trayendo unción, eterno Dios, libres por el poder de la palabra. Fuego de Dios desciende, Padre de la gloria. Oramos, eterno Rey, para que comience a obrar, eterno Rey, en este lugar, eterno Dios, tu poder, Padre de la gloria. Vamos, levantemos nuestra mano. Vamos a orar, hermano. Todo gobernante espiritual tiene que caer. Tiene que caer en el nombre de Jesús de Nazaret. Todo lo que imperó, hermano, en este territorio tiene que caer. Todo gobernador de las tinieblas cae, cae, cae. Caen las huestes espirituales de maldad en el nombre de Cristo Jesús de Nazaret. Huestes espirituales de maldad en las regiones celestes comienzan a caer en el nombre de Cristo Jesús de Nazaret. Totalmente atadas por el poder de la palabra. Fuego de Dios que desciende ahora mismo, eterno Rey. Los atravesamos con la espada del Espíritu, eterno Rey. Cortándolos ahora mismo, eterno Dios. Tomando, Padre de la gloria, todo el control, eterno Rey. Tomando, Padre de la gloria, todo el dominio, eterno Dios. Desbaratando, Padre de la gloria, cuánta cizaña el diablo haya levantado, eterno Rey. Cuánta operación del enemigo, mi Padre amado, se haya levantado, eterno Dios. Libres por el poder de la palabra. Ora, ora, ora, ora, ora, ora, ora, ora, ora en el nombre de Cristo Jesús de Nazaret. Por el poder de la palabra, ahora mismo, eterno Rey. Te doy gracias, bendito Rey. Adóralo, adóralo, adóralo, adóralo, adóralo, adóralo, adóralo a Él, aleluya. Que se deje ver la gloria de Dios ahora mismo, eterno Rey. Gracias, bendito Dios, gracias.

Levante las manos al cielo. La guerra que nosotros libramos es una batalla espiritual. Y hay que entenderla de manera espiritual. No puede ser entendida de otra manera. El Dios del cielo a ti te dio autoridad y tú la tienes. Hoy debes ejercerla. Hoy debes levantar tu oración, hermano, como nunca antes, porque tu vida depende de la oración. Y hoy, al orar, tendrás que hacerlo con toda pasión. Tendrás que hacerlo con todo clamor, porque tú y yo hemos conocido la verdad. Y allá afuera hay miles, hermano, que no saben el por qué levantan arengas o por qué levantan una cantidad de cosas. Muchos han perdido la vida innecesariamente, otros expuestos, mutilados y quizás cualquier cantidad de cosas. Tú y yo tenemos la verdad. Tú y yo tenemos el poder del cielo. Y es cuando debemos entender que aquí no se trata, hermano, del que más grite o no. Aquí se trata de la gente valiente, de la gente que ha determinado, por encima de lo que sea, mostrar la gallardía de lo que está hecho, de cómo Dios lo fabricó. Dios te fabricó, hermano, para cosas tremendas. En otro tiempo, tú eras de los que lanzabas piedras, tú eras de los que estabas en pleitos, tú eras aquellos que estaban buscando pelea. Pero qué bueno que el Dios del cielo te rescató, porque esa osadía que mostrabas allá, hoy la tendrás que mostrar para destruir toda fortaleza de las tinieblas. Tendrás que levantar, hermano, no tu mano para lanzar una piedra, pero sí para empuñar la espada del Espíritu, hermano, para levantarte con gallardía, con poder y autoridad en el nombre de Jesús de Nazaret. Porque creemos en el nombre de Jesús que hoy nos levantamos en oración, hermano. La Biblia declara

Padre de la gloria, no es con palabras humanas, eterno Rey. Nuestra batalla, Padre de la gloria, no es con amenazas, eterno Dios. Nuestra batalla es una guerra espiritual, Padre de la gloria, en la cual hoy nos levantamos en autoridad, eterno Rey, donde empezamos a someter, Padre de la gloria, cuanta potestad y gobernador de las tinieblas exista, eterno Rey. Todo aquello, Padre de la gloria, que ha venido a dañar, eterno Dios. Todo aquello que ha venido, hermano, a intentar someter, a llenar de miedo, de zozobra, hermano, la vida, por el poder de la palabra, eterno Rey, levantamos oración, eterno Dios, con autoridad. Vamos, hermano, que su corazón comience a arder en el fuego del Espíritu Santo, que la gloria de Dios comience a llenar, hermano, su vida, en el nombre de Jesús de Nazaret, con el poder de la palabra, eterno Rey. Señor, aquí estamos, Dios de la gloria, levantándonos, eterno Dios, haciendo frente, Padre bendito. Oramos por nuestros hermanos que están allí en ese sector, eterno Rey, levantando oración, Padre de la gloria. Respaldados están, eterno Dios, en el poder y la autoridad de lo alto, eterno Dios. Levantamos, Padre de la gloria, clamor en esta mañana, eterno Rey, por el poder de tu palabra, eterno Dios. A los cuatro vientos, eterno Rey, Padre, se va el miedo. Sale, sale el miedo, sale el miedo, sale, sale el miedo. Tú que estabas medroso, tú que estabas pusilánime, hermano, echa fuera eso. Vamos, que la gloria de Dios tendrá que descender en el nombre de Jesús de Nazaret, que será la gloria de Dios la que se manifieste alrededor. Aleluya, poder de Dios desciende ahora mismo, mi Rey de gloria, obrando, Padre de la gloria. Comienza a destruir toda cadena, Padre de la gloria, a quebrantar todo yugo, eterno Rey. Confesamos, Padre de la gloria, que aunque este territorio le sirvió un día al pecado, que un día le sirvió a la maldición, hoy creemos, Padre de la gloria, que le sirve a la gloria tuya, eterno Rey, que le sirve al poder tuyo, eterno Dios. Más poder, más unción, eterno Rey, más gracia, Padre de la gloria, alrededor, eterno Dios. Llena, Padre de la gloria, con el poder de lo alto, eterno Dios. Caen ahora mismo, eterno Dios, todo enemigo, Padre de la gloria. Aunque la multitud sea grande, eterno Rey, poderoso eres tú, eterno Dios, que te levantas, Padre de la gloria, en el nombre de Jesús de Nazaret, quien llena, Padre de la gloria, este territorio, eterno Dios, con la paz, con el poder y la gracia tuya, eterno Dios. Señor, levantando bandera, Padre de la gloria, obrando, eterno Dios, en el poder, eterno Rey. Oramos, oramos, oramos, oramos por esta Colombia. Oramos por esta Colombia en el nombre de Jesús de Nazaret. Levante sus manos al cielo. Dígale, Padre, yo creo, Dios de la gloria, que los cielos se abren para mi hermosa Colombia, eterno Rey. Tómala ahora mismo, Padre de la gloria. Ora por tu ciudad, ora por tu nación, ora por tu pueblo, por tu corregimiento, donde está. Levanta tus manos al cielo, porque el poder de Dios comienza a descender, hermano. Padre, comienza a glorificarte, eterno Rey. Vamos, que los demonios están cayendo. Vamos, que tienen que ir en el nombre de Cristo Jesús de Nazaret. Libres, libres, libres, libres, libres, libres, Padre de la gloria, mi país, eterno Rey, en el nombre de Cristo Jesús de Nazaret, por el poder de la palabra, eterno Rey. No está gobernado por entidades espirituales de maldad, no, no está gobernado. Hoy nos levantamos, Padre de la gloria, nos rehusamos en el nombre de Cristo Jesús de Nazaret a estar sometidos, Padre de la gloria, bajo toda autoridad diabólica y demoníaca, porque tú eres nuestra autoridad, porque tú eres nuestro Rey, Padre de la gloria. Hoy nos levantamos, Padre de la gloria, con espada de San Fundan, eterno Dios, destruyendo, Padre de la gloria, cuanto demonio se haya levantado, eterno Rey. Ahora, Padre de la gloria, caen esas potestades de las tinieblas, Padre de la gloria. Espíritu de muerte, te vas, te vas, te vas, te vas, te vas, en el nombre de Cristo Jesús de Nazaret. Espíritu de sicariato, está desenmascarado y destruido. Fuego de Dios desciende, Padre de la gloria. Comienza a destruir todo aquel que maquinó maldad, eterno Rey. Comienza, Padre de la gloria, a secar toda fuente de desgracia, eterno Dios, a romper, Padre de la gloria, toda artimaña del diablo. Ora, clama, clama por tu Colombia, hermano. Clama, clama, clama, clama. Oremos por nuestra hermosa Cali. Ababaya tamda rama y alabayaquía. Cali, hoy oramos por ti, Cali. Cercos ahora mismo de ángeles alrededor de esta Cali. Cali, ahora mismo, eterno Rey. Declaramos en el nombre de Cristo Jesús de Nazaret que hay poder, Padre de la gloria. Señor, levántate, mi Dios de la gloria. Señor, no negamos la fe, Padre de la gloria. Seguimos adelante, eterno Rey. Seguimos en poder, Padre de la gloria. Solicitamos, Padre de la gloria, ángeles del cielo, Padre de la gloria, alrededor de todo este territorio, eterno Dios. Ángeles guerreros, Padre de la gloria, alrededor, Padre de la gloria, en el nombre de Cristo Jesús de Nazaret. Ángeles de guerra, Padre de la gloria. Ahora,
ahora mismo, eterno Dios. Señor, que sea la gloria tuya, mi Padre amado. Que sea la gloria tuya, mi Padre amado. Operando, eterno Dios. Rompiendo, Padre de la gloria. Cuánta cautividad existe, eterno Dios. Limpiando, Padre de la gloria. Librando, eterno Rey, en el nombre de Cristo Jesús de Nazaret. Eterno Dios. Llena, Padre de la gloria, en el nombre de Jesús de Nazaret. Padre, que caiga.

Dios de la gloria, ahora mismo, eterno Dios, toda barrera espiritual, eterno Dios, que caiga ahora mismo, eterno Dios, todo lo que no sea tuyo, mi Padre amado, tomando tú el control, eterno Dios, por el poder de la palabra, eterno Rey, en el nombre de Cristo Jesús de Nazaret. Señor, gracias, Padre de la gloria. Señor, declaramos en el nombre de Cristo Jesús de Nazaret. Señor, gracias, gracias, Padre de la gloria. Gracias, bendito Rey. Gracias, poderoso Padre, en el nombre de Cristo Jesús de Nazaret. Gracias, bendito Dios. Escuche bien lo que dice la Biblia. Escuche bien, no se distraiga. Escúchelo, escúchelo. Dice la Biblia que estando en esta batalla, entonces Josafat se inclinó rostro a tierra, y asimismo todo Judá y los moradores de Jerusalén se postraron delante de Jehová y adoraron. No vamos a arrodillar, hermanos, y vamos a postrarnos delante de nuestro Dios, y vamos a clamarle al Rey de Gloria, hermanos, porque esta nación, este país, esta hermosa Cali, no puede estar sometida bajo las fuerzas de las tinieblas. Hoy declaramos en el nombre de Jesús de Nazaret que hay libertad. Y mientras tú estás allí, dice la Biblia, y cuando se levantaron, hermano, los levitas, los hijos de Coad y los hijos de Coré, para alabar a Jehová, Dios de Israel, fuerte y en alta voz, atentos, se dejan utilizar por Dios. Porque en esta hora, hermano, comienza a descender la gloria de Dios. Dobla tu rodilla ahí donde estás. Padre, hoy, eterno Dios, doblamos nuestra rodilla delante del Rey de Gloria, delante de aquel Padre de la Gloria que nos ha llamado, eterno Dios. Comienza, Padre de la Gloria, a operar, eterno Rey, en medio de cada vida. Vamos, los músicos adorando, hermano, adorando, adorando como Dios les está inspirando. Vamos, que esta gloria, hermano, la gloria de Dios que está cayendo, va a llenarlo todo. Padre, comienza a llenar este lugar, eterno Rey. Comienza, Padre de la Gloria, a llenar este territorio, eterno Dios. Hoy nos postramos delante de ti, mi Dios de la Gloria, para honrar tu nombre, eterno Dios. Padre de la Gloria, doblegado delante de ti, eterno Rey. No delante, Padre de la Gloria, ni el miedo, ni el temor, eterno Rey, ni en las tinieblas, Padre de la Gloria. Delante del Creador, del Juez Justo, del Rey Eterno. Aquí estamos, Padre de la Gloria, clamando, eterno Dios, buscando, Dios bendito, delante de ti esa respuesta. Eterno Dios, Señor, que sea tu gloria, Padre, que sea el poder tuyo, eterno Dios, el que opera, el que libra, eterno Rey, el que puede traer salvación y sanidad a cada vida. Padre, aquí estamos delante de ti, eterno Rey, para honrar tu nombre, mi Padre de la Gloria. Hoy te glorificamos, eterno Rey. Hoy alabamos tu nombre, mi Padre amado. Te glorificamos, eterno Dios, en el nombre de Cristo Jesús de Nazaret. Señor, derrama, Padre de la Gloria, con poder, autoridad y gracia, eterno Dios, Señor, sobre cada vida, eterno Rey. En el nombre de Jesús de Nazaret, honramos a Jehová, Dios de los ejércitos, declarando, Padre de la Gloria, que hay victoria, declarando, eterno Rey, que hay victoria en el nombre de Jesús de Nazaret. Señor, llena, Padre de la Gloria. Vamos, vamos, vamos, vamos, vamos, los músicos, hermanos, adorando el nombre de Dios, que la gloria de Dios descienda. Ahora, Padre de la Gloria, tu nombre es invocado en este lugar, eterno Rey. Señor, tu nombre, Padre de la Gloria, es exaltado en este lugar, eterno Rey. Señor, que tu gloria, Padre amado, comience a manifestarse, eterno Rey. Señor, ahora mismo, por el poder de lo alto, eterno Dios, venimos, solicitamos en el nombre de Cristo Jesús de Nazaret, Señor, que los cielos, Padre de la Gloria, comiencen, Padre de la Gloria, a abrirse sobre este lugar, eterno Rey, tomando tú el control, eterno Dios. Apodérate, apodérate, apodérate, eterno Rey. Oramos, Padre de la Gloria, para que sea tu voz, eterno Rey, la que sea escuchada en este lugar, eterno Dios, para que sea tu presencia, Padre de la Gloria, manifestada alrededor de esta tierra, eterno Dios, tomándonos, Padre de la Gloria. Señor, no queremos ver más violencia, eterno Rey, queremos ver tu mano poderosa que reposa, Padre de la Gloria, sobre este territorio, eterno Dios. Aquí estamos nosotros, eterno Rey, como instrumento, Padre amado, para la gloria tuya, eterno Dios. Tómanos en el nombre de Cristo Jesús de Nazaret. Oh Rey de los ejércitos, levántate, mi Padre de la Gloria. Tómanos ahora mismo, mi Padre amado. Llénalo todo, Padre de la Gloria, en el nombre de Jesús de Nazaret. Honrado sea Jehová, honrado sea Jehová, honrado sea Jehová. Hoy nos postramos delante de ti, Jehová. Hoy nos postramos delante de ti, Rey de Gloria. Hoy nos postramos delante del Rey
Rey, el soberano del universo. Postrados estamos delante de ti, mi Rey de gloria. Tómanos ahora mismo, eterno Rey, en el nombre de Cristo Jesús de Nazaret. Es tu gloria, Padre amado, manifestada, eterno Rey, en el nombre de Jesús de Nazaret. Ay, apata la bata, hoy arrama, y a quien te leve este callo, lobo suay. Padre, en la gloria tuya, mi Padre amado, manifestada, eterno Rey. Señor, tómanos, eterno Dios, en el nombre de Jesús de Nazaret. Nos postramos delante del Rey, Padre, y te damos gracias, poderoso Dios, por todo lo que haces, Padre de la gloria, por la abundancia, eterno Dios, de tu poder, Padre amado, por la abundancia de tu gracia, eterno Rey. Te adoramos, Padre bendito, te exaltamos, eterno Rey, te exaltamos, Padre mío. Señor, glorifícate, eterno Dios, en este tiempo, mi Padre amado. Ahora, oh Dios de gloria, hay libertad, eterno Rey, en el nombre de Cristo Jesús de Nazaret. Hay libertad, Padre de la gloria, en el nombre de Cristo Jesús de Nazaret. Señor, que sea tu presencia, Padre amado, obrando, eterno Rey, operando, Padre de la gloria, a través de cada vida. Señor, gracias, bendito Dios. Gracias, poderoso Rey, porque tú eres maravilloso, Dios de gloria. Te adoramos, oh Dios de gloria, adórelo, alábelo, alábelo, alábelo, alábelo en el nombre de Cristo Jesús de Nazaret. Levanta, Padre de la gloria, bandera en esta hora, en fuerte y alta voz, cántale, cántale, cántale al Rey de gloria, cántale, levanta tu voz, fuerte, fuerte, aleluya. En la gloria para ti, eterno Rey, en el nombre de Cristo Jesús de Nazaret. Señor, tú eres grande, Padre de la gloria, tu nombre, eterno Dios, es exaltando, eterno Rey. Señor, alábelo, alábelo, alábelo, alábelo, alábelo con todo el corazón, hermano, alábelo, alábelo, en la gloria de Dios la que se manifiesta, hermano, en la gloria de Dios la que trae libertad, eterno Dios, gracias, gracias, poderoso Padre, porque en ti, oh Dios de gloria, vivimos y estamos, eterno Rey. Toda la gloria, toda la honra es para ti, eterno Dios, llénanos, eterno Rey. Adóralo, adóralo, adóralo, adóralo, hermano, levanta tu voz en alta y fuerte voz, canta, canta, canta, canta, canta el Rey de gloria, canta la libertad que Dios te ha entregado, aleluya, porque hay algo grande, hermano, que cuando levantas, hermano, la voz delante del Rey de gloria, dice la escritura que cuando comenzaron a entonar cánticos de alabanza, Jehová puso, hermano, confusión en medio de los enemigos. Así que levanta, levanta canción delante de Él, adóralo, adóralo, adóralo, adóralo, adóralo, adóralo, adóralo al Rey. Adora en el nombre de Cristo Jesús de Nazaret. Padre, es tu gloria, eterno Rey, la que se manifiesta, mi Padre amado. Es tu gloria, Padre amado, la que se revela, eterno Dios. Es tu gloria, Padre amado, la que trae libertad, eterno Dios. Es tu gloria, Padre amado, la que ha traído bendición, eterno Rey. Bendito es el nombre de Jehová. Bendito es el nombre de Jehová. Bendito es el nombre de Jehová. Señor, gracias. Gracias, poder.

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1: 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Levantándose muy de mañana, siendo aún muy oscuro, salió y se fue a un lugar desierto. Y allí oraba. Marcos 1:35.

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6: Son las 6 en punto.
2: Dichosa la nación cuyo Dios es el Señor, el pueblo que escogió por su heredad.

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cuando el Señor Jesús iba a ser crucificado, llegó a Jerusalén y dobló sus rodillas en tierra. Y era tan intensa la oración que su sudor eran gotas de sangre. Tremendo. Orar es hablar con Dios. Qué lindo que tú entiendas que Dios quiere tomar el control y te dice: echa sobre Jehová tu carga y Él te hará descansar. Qué glorioso que siempre tengamos la ayuda de Dios, la guía, la enseñanza, para ser más que vencedores. Por eso en este tiempo vemos el caso de la experiencia de Jonás, cuando se lo devoró un pez, y vemos cómo tuvo que pedir misericordia. Colombia, vuelva el corazón a Dios. Cada colombiano debemos de proclamar oración, clamor. Vemos la cantidad de situaciones gravísimas. Tantos lugares, esfuerzos, trabajos, para en un momento perderlo todo. Quedan inundados. Pero si no volvemos el corazón a Dios, el Señor Jesús nos enseña: Padre, si es posible, pasa de mí esto.

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0: Bendiciones a todos nuestros hermanos en este hermoso tiempo, tiempo de bendición, una mañana para darle gracias a Dios por una nueva oportunidad, por la oportunidad que nos da de poder escuchar su voz, de poder deleitarnos en la palabra del Señor. Quien les habla, la pastora Diana Giraldo, aquí del Centro Misionero Bethesda de Ubaté, Cundinamarca, y para mí es una gran bendición el poder llegar a ustedes con una palabra de gran bendición. Saludamos a todos nuestros hermanos, a cada amigo, a cada amiga quien se une, se conecta a este tiempo de despertar con Dios, un tiempo para poder meditar en la palabra de Dios, un tiempo para deleitarnos en las Escrituras. Saludamos allí a todos nuestros hermanos, amigos, oyentes, quienes ya se encuentran unidos, conectados a este tiempo a través de nuestra emisora Radio Auténtica 540 en el AM, allá a través del dial. Les saludamos de una manera muy, muy especial y haciéndoles una gran invitación para que usted pueda reportar su sintonía al 311-237-4700. Qué bueno que usted allí pueda comunicarse, mandar su mensaje vía WhatsApp, pueda mandar allí su mensaje, su nota de voz. Y bueno, qué bendición el poder saber de cada uno de ustedes. Hay un saludo a todos nuestros hermanos en la ciudad de Bogotá, en cada barrio, en cada localidad, quienes, bueno, nos están sintonizando en estas horas de la mañana. Les saludamos, le bendecimos y le pedimos a Dios que sea su gracia y su favor sobre sus vidas. También saludamos allá a todos nuestros hermanos quienes ya se unen a través de la emisora virtual Radio Auténtica Ubaté, y también usted allí puede reportar su sintonía mandando ese mensaje vía WhatsApp, mandando esa nota de voz, ese mensaje escrito, que con todo gusto los estaremos leyendo, les estaremos allí escuchando. Recuerde la línea 311-238-4700, 311-238-4700, reporta allí su sintonía, esté atento, estaremos allí publicando, mandando una pregunta para que usted pueda estar muy, muy atento al tema de este tiempo, al tema de esta hermosa mañana. Pero también queremos saludar allí a todos nuestros hermanos quienes ya se vienen uniendo y se vienen conectando a través de nuestras redes sociales del Centro Misionero Bethesda de Ubaté, a través del Facebook, también a través de YouTube, de Instagram. Les saludamos de una manera muy especial. Saludamos por allí a mi hermana Nelly Ríos, bendiciones también a mi hermana Marisol Chaparro. Ella nos dice: muy buenos días, mis pastores y hermanos. Gracias, amado Padre Celestial, por esta bendición en el nombre de Cristo Jesús. Amén. Muchísimas gracias, amado Espíritu Santo, por su presencia en nuestras vidas. Qué lindo el poder en este tiempo darle gracias a Dios, claro que sí, por su presencia, por su respaldo, por su compañía, porque qué lindo es el poder iniciar un día guiados, direccionados por nuestro Padre Celestial. Así que bueno, vamos a orarle precisamente a nuestro Dios en este tiempo para poder tener un corazón dispuesto, un corazón allí anhelante de su presencia, que esa palabra que hoy el Señor nos tiene en realidad pues la podamos escuchar con atención, la podamos guardar en nuestro corazón y la podamos poner por obra. Así que le invito allí, si usted puede cerrar sus ojitos, si no, pues bueno, allí en su corazón el poder tener este tiempo de oración, presentando este tiempo de estudio de la palabra, que sea el Espíritu de Dios ministrando nuestro Padre Celestial, hablándonos a cada uno de nosotros. Padre, en esta mañana venimos delante de tu presencia dándote muchas gracias, Dios. Gracias, Señor, por esta nueva oportunidad que tú nos das de poder presentarnos delante de ti. Una oportunidad, Señor, para escuchar tu voz. Una oportunidad, Señor, para escuchar tu palabra. Yo te doy gracias, Señor, porque cada mañana son nuevas tus misericordias. Grande, Señor, es tu bondad. Grande, Señor, es tu fidelidad. Gracias, amado Padre. Padre, por darnos una oportunidad más de poder escuchar tu voz, de poder escuchar tu palabra. Una oportunidad, Señor, para deleitarnos en las Escrituras, maravilloso Rey. Yo te presento, Señor, este tiempo y te pedimos para que tú tomes el control, para que sean nuestros corazones esa buena tierra donde vamos a recibir esa bendita y poderosa palabra, Dios. Que esa palabra no vuelva vacía, Señor, sino que cumpla el propósito por el cual es enviada, Padre amado. Háblanos, Señor, ministranos, precioso Dios. Dios, Espíritu Santo de Dios, ministra nuestras vidas en esta hora. Derriba, Señor, todo lo que no es tuyo, quita toda carga, toda opresión, toda distracción que el enemigo quiera poner, Padre, todo embotamiento, todo desaliento en esta hora, lo reprendemos y lo echamos fuera. Hoy te pedimos, Dios de la gloria, que tú traigas sanidad, que tú traigas medicina, que seas tú fortaleciéndonos, Dios, que aún al escuchar tu palabra, esa palabra sea como ese ungüento, Dios, esa medicina a nuestra alma, a nuestro corazón, aún hasta nuestros huesos, Padre. Te lo pedimos, maravilloso Dios, te adoramos, te bendecimos y te damos infinitas gracias, Señor, por tu palabra, porque no solamente de pan vivirá el hombre, Señor, sino de toda palabra que sale de tu boca. Te adoramos, te bendecimos, Dios, y te exaltamos, maravilloso Rey, en el nombre de Jesús. Amén y amén. Y bueno, estamos en un estudio muy lindo, y bueno, el pastor lo iniciaba el día de ayer, acerca de nuestra conducta marca la diferencia. Claro que sí. Nuestra conducta, y más la conducta del cristiano como cristianos, tiene que ser muy diferente al comportamiento, a la conducta de una persona que no tiene a Cristo en su corazón. Tiene que marcar una diferencia. Tenemos que ser diferentes. ¿Y cómo usted y yo podemos tener una buena conducta? Pues cuando aplicamos la palabra de Dios a nuestras vidas. Por eso vamos a mirar allí en Santiago, esa linda carta de Santiago en el capítulo número 3, en el verso número 13 en adelante, donde nos enseña cómo tiene que ser nuestra conducta. Nuestra conducta tiene que ser una conducta ejemplar, de testimonio, dando fruto, dice la palabra de Dios, de que realmente Cristo mora y habita en nuestras vidas, mora y habita en nuestros corazones. Así que miramos en Santiago, en el capítulo número 13, en el verso número 13, Santiago capítulo número 3, verso número 13, acerca del comportamiento, acerca de cómo tiene que ser nuestra conducta. Dice la palabra de Dios allí en Santiago 3:13, dice la Biblia, la sabiduría de lo alto. Dice la palabra del Señor: ¿quién es sabio y entendido entre vosotros? Muestre por la buena conducta sus obras en sabia mansedumbre. Pero si tenéis celos amargos y contención en vuestro corazón, no jactéis ni mintáis contra la verdad. En el verso 15 dice: porque esta sabiduría no es la que desciende de lo alto, sino terrenal, animal, diabólica. Porque donde hay celos y contención, allá hay perturbación y toda obra perversa. Pero la sabiduría que es de lo alto es primeramente pura, después pacífica, amable, benigna, llena de misericordia y de buenos frutos, sin incertidumbre ni hipocresía. Y el fruto de justicia se siembra en paz para aquellos que hacen la paz. Entonces allí nos enseña el apóstol Santiago, dice: ¿quién es sabio y entendido entre vosotros? Muestre por la buena conducta sus obras en sabia mansedumbre. Allí nos está hablando de mostrar una buena conducta. ¿Y cómo se muestra una buena conducta? Por nuestras obras. Nuestra fe no demuestra solamente lo que decimos, sino principalmente con la manera en que vivimos y nos comportamos. Usted y yo podemos decir que somos cristianos, que tenemos el Evangelio, que tenemos a Cristo en nuestro corazón, pero en realidad el fruto es lo que va a manifestar si realmente somos cristianos, si realmente tenemos o vivimos una fe. Entonces, nuestra fe no solamente se demuestra tal vez con palabras bonitas, que sepamos mucho de Biblia, que de pronto tengamos mucho conocimiento, sino en realidad se va a manifestar de que somos realmente cristianos, de que realmente somos creyentes, de que realmente tenemos una fe. Es en la manera como vivimos y nos comportamos. Y es que nuestra manera de vivir y de comportarnos realmente es poder aplicar la palabra de Dios, realmente es aplicar los principios que el Señor nos ha entregado a través de las Escrituras, siguiendo el ejemplo de nuestro Señor Jesús. Pero ¿qué es la conducta? La conducta es la manera en que una persona actúa, es la manera como una persona se comporta, es como una persona responde y se comporta en diferentes situaciones y con las demás personas. Es lo que hacemos y la manera como lo hacemos. Entonces, qué bueno que nos podamos hacer la pregunta. ¿Realmente tengo una buena conducta? Y bueno, tenemos allí ya la pregunta para que allí mi hermano, mi amigo pueda colaborarnos, participar en este tiempo de bendición. Y la pregunta es, ¿mi conducta demuestra la fe que digo tener? Mi conducta, en una palabra más sencilla, mi comportamiento en realidad demuestra la fe que digo tener. Nuevamente lo digo, podemos ser o decir que somos cristianos, podemos decir que vamos a una iglesia, que llevamos una Biblia, pero nuestro comportamiento va a mostrar si en realidad estamos aplicando lo que aprendemos en la iglesia, si realmente estamos aplicando lo que tenemos allí en ese libro precioso como es la palabra de Dios. Entonces la pregunta es, ¿mi conducta demuestra la fe que digo tener? Si decimos que somos cristianos, que tenemos fe, en realidad mi comportamiento, mi conducta está revelando, está demostrando esa fe que yo digo tener. Así que bueno, para que allí nuestros hermanos nos empiecen a aportar al tema, empiecen allí a escribir, en realidad nuestra conducta está demostrando la fe que decimos tener. Y allí usted nos puede dar un ejemplo de un testimonio, de pronto diciendo, sí, pastor, pastora, yo en realidad tengo una buena conducta porque ante ciertas situaciones yo he actuado de esta manera. O bueno, reconozco que tengo que cambiar algunos comportamientos, tengo que mejorar, porque también debemos ser conscientes de que todos los días tenemos que ir en una perfección, que no somos perfectos, que aún seguimos fallando, pero todos los días tenemos que ir en un perfeccionamiento. Saludamos por allí a mi hermano Jesús Antonio Rojas Pinzón, dice muy buenos días pastores, muchas bendiciones, les deseo en este nuevo día, muchas gracias allí a mi hermano Jesús Antonio Rojas. También saludamos a mi hermano Juber Jonathan Ladino Fresneda, dice buenos días pastores, bendiciones desde Carmen de Carupa, reportando su sintonía, bendiciones. También por allí saludamos a mi hermano Lois Aguilar, un saludo de gran bendición. Y bueno, le invitamos para que usted allí, cada uno de nuestros hermanos, puedan aportar a este tema. Bendiciones allá, mi hermana Ana Milena Contreras Arevalo, Dios le bendiga. Y bueno, la pregunta, ¿mi conducta demuestra la fe que digo tener? Escríbanos allí, aporte al tema. Si no, pues también tenemos nuestra línea de WhatsApp donde usted nos puede mandar esa nota de voz, puede mandar allí su mensaje escrito, 311-238-4700, 311-238-4700. Comparta este video, ese mensaje también puede ser de gran bendición para más personas. Qué bueno que lo podamos compartir allí con nuestra familia, con nuestros compañeros de trabajo, de estudio, conocidos, que la palabra del Señor llegue a más vidas, pero sobre todo, primeramente aplicándonos esa palabra a cada uno de nosotros. Entonces dice en el verso número 14, en el verso 13, perdón, dice, ¿quién es sabio y entendido entre vosotros? ¿Usted y yo somos sabios? ¿Usted y yo somos entendidos? ¿Qué tenemos que hacer si en realidad somos sabios y entendidos? Dice, muestre por la buena conducta sus obras en sana mansedumbre. Y es que la verdadera sabiduría se demuestra con nuestra conducta. Muchas veces de pronto decimos, sí, me falta sabiduría, ante cierta situación yo no debí actuar de esta manera, me faltó sabiduría. Bueno, tenemos que ir mejorando. De hecho, allí en Santiago nos sigue diciendo que si alguno está falto de sabiduría, pídale a Dios que la dará abundantemente y sin reproche. Pero yo sé que todos los días vamos creciendo en sabiduría, y al crecer en sabiduría tenemos que ir también demostrando una buena conducta conforme a esa sabiduría o conforme a esa fe que estamos profesando. La sabiduría, la verdadera sabiduría, no consiste en hablar bonito, conocer muchos versículos o tener mucho conocimiento de la Biblia. La verdadera sabiduría se evidencia en nuestras acciones, en cómo nos estamos comportando, cómo es nuestro testimonio ante una situación de presión, cómo estamos actuando cada uno de nosotros. Allí se muestra realmente nuestro comportamiento, realmente nuestra conducta, realmente esa fe que estamos profesando o que estamos hablando. Mire que aquí el apóstol Santiago utiliza una palabra y dice la Biblia, muestre. Mostrar, Dios nos manda a mostrar el fruto. Cuando dice la palabra que por su fruto se conoce, Él nos da el ejemplo de un árbol. Un árbol, ¿cómo se sabe que es un buen árbol o que es un árbol de tal fruto? pues a través de su fruto, ¿verdad? Yo puedo decir, este árbol es un árbol de naranja, ¿por qué? Porque su fruto me está evidenciando que es un árbol de naranja. Si ese árbol, yo digo, ese es un árbol de manzana, bueno, ¿qué me va a demostrar que ese árbol es un árbol de manzana? Pues el fruto que voy a encontrar allí. Asimismo, nosotros podemos decir, somos verdaderos cristianos, pero no solamente por decir yo soy verdadero cristiano, sino por mi fruto, por mi comportamiento, por mi conducta. Entonces, allí el apóstol Santiago dice, muestre, nuestra conducta debe hacer visible lo que hay dentro de nosotros. De hecho, nuestra conducta va a reflejar, va a mostrar lo que en realidad hay en nuestro corazón. En realidad está la palabra de Dios, en realidad estamos aplicando la palabra del Señor, en realidad en mí está el Espíritu Santo de Dios, porque si en mí está el Espíritu de Dios, debe manifestarse el fruto del Espíritu Santo, se manifiesta el fruto del Espíritu de Dios. Entonces allí nos dice el apóstol Santiago, o Dios a través del apóstol Santiago, muestre por la buena conducta sus obras en sabia mansedumbre. Y si miramos de ahí para abajo, que ya lo leíamos, dice la Biblia, una persona sabia no es una persona celosa, no es una persona jactanciosa, contenciosa, no. Una persona en realidad sabia, que aplica la palabra de Dios en su vida, que está dando un buen comportamiento, es una persona que tiene una sabiduría pura, pacífica, es amable, es benigna, llena de misericordia, de buenos frutos, sin incertidumbre ni hipocresía. Y el fruto de justicia se siembra en paz para aquellos que hacen la paz. Así que bueno, la pregunta en esta mañana, ¿mi conducta demuestra la fe que digo tener? ¿Mi conducta, mi comportamiento en realidad está demostrando la fe que yo digo tener? En realidad, cuando yo hablo de que soy cristiana, mi fruto está demostrando que soy cristiana. Si yo digo que voy a una iglesia, en mi familia en realidad se está mostrando que yo voy a una iglesia, que en realidad vale la pena ir a la iglesia. ¿Por qué? Porque muchas veces de pronto en casa decimos, me voy para la iglesia, pero llegamos iracundos, llegamos a pelear, llegamos, mejor dicho, a dar un mal testimonio. ¿Cómo la gente, cómo nuestra familia va a querer conocer de Cristo? ¿Cómo nuestra familia va a querer tener esa fe que nosotros tenemos? No, tenemos que empezar a dar un buen fruto. Dice la Biblia, dar frutos de un verdadero arrepentimiento. Seguimos por allí saludando a nuestros hermanos en esta mañana. Un saludo a mi hermana Jimena Guzmán, Silena Guzmán. Bendiciones, reciban cordial saludo, pastores. Amén. También saludamos por allí a RMS Beatriz. Bendecida mañana en Cristo Jesús. Dios me la bendiga. También un saludo por allí a mi hermano Gonzalo Murcia. Dice, bendiciones, pastores. Qué buen amanecer con ustedes. Qué bendición, mi hermano Gonzalo, por allí también estar compartiendo esa hermosa palabra del Señor. Mi hermana Mercy Vega, reportando su sintonía desde Fusagasugá, nos dice, muy buenos días, pastores, Dios los bendiga grandemente. Desde Fusa, reportando sintonía, un saludo allí a mi hermana Mercy Vega, y también saludamos a mi hermana Gloria Mejía Saldarriaga, quien está unida en este hermoso tiempo, tiempo de bendición, tiempo de edificarnos a través de la palabra. Entonces, se nos dice, muestre. Y en ese mostrar, pues nos corresponde hacer un trabajo a cada uno de nosotros, y es poder examinarnos. Esto nos invita a examinar nuestra propia conducta, no la de los demás, sino mirarnos a nosotros, mirar nuestras obras, mirar nuestro comportamiento. Si en realidad yo digo soy cristiana, estoy dando el fruto de una cristiana, porque así, si decimos que somos cristianos, es porque estamos andando como Cristo anduvo. Y el Señor Jesucristo nos dio un buen ejemplo, un buen testimonio. Él nos dice, sigan mis pisadas, sigan mi ejemplo. Entonces, cuando allí la palabra de Dios nos dice muestre, eso nos lleva a examinarnos. En realidad yo quiero mostrar eso, en realidad yo quiero que eso se haga visible. Entonces, ¿qué nos corresponde hacer? Hacernos una autoevaluación, examinarnos si en realidad yo estoy teniendo un buen comportamiento, si en realidad estoy teniendo una verdadera fe, soy realmente cristiana, en realidad estoy dando lo que el Señor, el fruto que Dios quiere que yo dé. Así que vamos a mirar en Gálatas, en el capítulo número 6, Gálatas capítulo número 6, en el verso número 4. Allí se nos lleva, se nos enseña, se nos motiva a que tenemos que examinarnos. De hecho, la palabra del Señor En muchos de sus pasajes nos enseña acerca de examinarnos, acerca de evaluarnos, acerca de mirarnos, de escudriñarnos cada uno de nosotros, si estamos dando ese verdadero fruto que Dios pide de cada uno de nosotros. Dice allí en Gálatas, en el capítulo número 6, en el verso número 4, dice la palabra del Señor: así que cada uno someta a prueba su propia obra, y entonces tendrá motivo de qué gloriarse, solo respecto de sí mismo y no de otro. Entonces, ¿qué nos dice la palabra? Nos invita a examinarnos a cada uno de nosotros, porque a veces es muy fácil mirar a la otra persona. Ay, es que esa persona da un mal testimonio, es que esa persona tiene un mal comportamiento, ajá, y ese que quise ser cristiano, y ese que va a la iglesia, y ese que anda con la Biblia, y ese que tiene mucho conocimiento de la palabra. Pero no, aquí el Señor nos está diciendo: mirémonos cada uno de nosotros, evaluémonos cada uno de nosotros. Dice en el verso número 4, así que cada uno someta a prueba su propia obra. Eso nos lleva a qué? A que miremos si en realidad mi comportamiento es el comportamiento de una verdadera hija de Dios, si en realidad mi conducta está reflejando la fe que yo digo profesar, si en realidad la manera como yo trato a las demás personas, en realidad la sabiduría que el Señor me dice que viene de lo alto. Entonces dice la palabra: así que cada uno someta a prueba su propia obra, y entonces tendrá motivo de que gloriarse solo respecto de sí mismo y no de otro. Entonces se nos invita a examinar nuestra propia conducta, nuestro propio comportamiento y nuestras propias obras. Antes de mirar lo que otros hacen, debemos revisar cómo estamos viviendo cada uno de nosotros. El Señor Jesús nos lo decía: muchas veces queremos sacarle la pajita en el ojo ajeno y no nos quitamos nuestra propia viga, haciendo una comparación que a veces nuestra conducta, nuestras obras, nuestros comportamientos son mucho peor, más feitos que lo que la otra persona está haciendo. Entonces el Señor dice: no, primero usted, primero evalúe, primero examínese, primero pruébese si en realidad estamos llevando una conducta, un comportamiento que a nuestro Dios le agrade. Entonces esa es la invitación que el Señor nos está haciendo por medio de su palabra, que nos evaluemos, que miremos si en realidad nuestra conducta es realmente de un hijo de Dios, si el fruto que estamos dando en realidad es de esos arbolitos que están plantados junto a la corriente de las aguas, si en realidad somos parte de la vid que es nuestro Señor Jesucristo. Mi hermana Mercy Vega, allí es de Fusagasugá, nos dice: bueno, pastores, la palabra de Dios dice: por su fruto los conoceréis. Vale más lo que se refleja que lo que hablamos. Hay que ser ejemplo. Claro que sí, como dice por allí mi hermana Mercy, la palabra del Señor dice que por el fruto se conoce. Dice la Biblia que si el fruto es bueno, es porque el árbol es bueno, pero si el fruto es malo, es porque ese árbol es malo. Entonces dice la Biblia, tenemos que mirar, estamos dando un buen fruto, porque el fruto, o cuando hablamos más bien de la conducta, del comportamiento, es precisamente ese fruto. En realidad, ¿estoy dando un buen fruto? Entonces ella nos dice: lo que reflejamos, que dice, vale más de lo que hablamos, hay que ser ejemplo. Nuestra pastora Melida dice: muchas veces hablamos bonito, pero vivimos feíto. No debería ser así. Deberíamos vivir lo que estamos hablando, que lo que hablemos en realidad lo estemos poniendo por obra, y por ende pues vamos a tener un buen fruto, un buen comportamiento. Mi hermana Rosita Pira, un saludo allí de gran bendición. Ella reporta su sintonía desde Soacha. Saludamos allí a todos los oyentes, a toda esa audiencia hermosa en el hermoso municipio de Soacha, por allí en San Mateo, en San Carlos, allí en Compartir. Bueno, Soacha, que es tan grande, Ciudad Verde, un saludo de gran bendición para todos nuestros hermanos, y qué bueno el poder saber de ustedes, que usted allí pueda reportar también su sintonía, enviar ese saludo y bueno, participar en esos temas de bendición que el Señor nos permite estudiar en su palabra. ¿Cómo nos examinamos? ¿Cómo yo puedo mirar si en realidad estoy llevando una conducta, un buen comportamiento, ese comportamiento que Dios desea que llevemos cada uno de nosotros? Allí en Proverbios, en el capítulo número 4, en el verso número 26, se nos dice que tenemos que examinar, que tenemos que mirarnos cada uno de nosotros. Y vamos a mirar cómo nos podemos examinar. Allí en Proverbios, en el capítulo número 4, en el verso número 26, dice la palabra: examina la senda de tus pies y todos tus caminos sean rectos. Dice la Biblia, examina la senda de tus pies y todos tus caminos sean rectos. No te desvíes a la derecha ni a la izquierda. Aparta tu pie del mal. Y esto me lleva como a pensar como cuando uno va al médico, cuando uno va a un chequeo y de pronto, bueno, hay malestares que muchas veces aparecen. Y cuando uno llega, el doctor empieza a hacerle a uno una serie de preguntas. ¿Por qué? Porque allí ya empieza el examinarnos. Y él primero quiere saber, a ver, cuál es el dolor, dónde tenemos el dolor localizado, desde hace cuánto llevamos ese dolor, de pronto qué fue lo que hicimos que nos hubiese causado ese dolor. Y es allí que cuando hablamos del examinarnos, tenemos que nosotros hacernos una serie de preguntas. Y las preguntas es, ¿estoy actuando correctamente delante de Dios? Y son preguntas que nos toca a nosotros hacérnosla. ¿Y dónde nos las hacemos? En ese lugar secreto, en esa comunión con Dios. El podernos preguntar, ¿estoy actuando correctamente delante de Dios? Recordemos que antes de actuar rectamente delante de las personas, a las personas las podemos engañar, podemos mostrar una buena apariencia, pero en realidad, ¿quién conoce si estamos actuando correctamente es Dios? Entonces deberíamos preguntarnos, ¿estoy actuando correctamente delante de Dios? ¿Mis acciones corresponden con lo que yo creo, con lo que yo profeso, a la fe que yo predico? ¿Estoy creciendo espiritualmente? ¿Mi conducta está dando un buen testimonio? ¿Mi comportamiento está dando un buen testimonio? O sea, la gente ve mi comportamiento y quiere también conocer de Cristo. O por el contrario, no, yo por allá a esa iglesia no voy. Si así son todos los cristianos, peleones, amargados, tramposos, no, yo por allá no voy. Entonces, la pregunta es, ¿mi conducta está dando buen testimonio? ¿Estoy haciendo las cosas con una motivación correcta? Y por eso, y esto me lleva como a la primera pregunta, ¿estoy actuando correctamente delante de Dios? ¿Por qué? Porque es que Dios sí conoce la motivación de nuestro corazón, Dios sí conoce la intención, Dios sí sabe, bueno, yo me comporto de esta manera, ¿con qué motivación lo estoy haciendo? ¿En realidad lo estoy haciendo porque le agrado a Dios o porque de pronto quiero que la gente me vea y tener una apariencia con ellos, pero en mi casa soy otra persona, en mi trabajo soy otra persona, me conocen porque de pronto no tengo un buen testimonio? Entonces debemos examinarnos, como dice la palabra. Dice Proverbios, examina la senda de tus pies y todos tus caminos sean rectos. Debemos examinarnos, debemos examinarnos. Es una evaluación que debemos hacernos todos los días. Muchas veces hacer un alto en el camino, dejar los afanes, todo lo que estamos haciendo y entrar en un momento de reflexión y decir, y ojalá uno lo pudiera hacer al final del día, hoy, ¿cómo fue mi comportamiento ante esta situación? De pronto un problema en el trabajo, un problema, no sé, en el hogar, ¿cómo actué yo? Si actué de la mejor manera, mi comportamiento, si fue un buen comportamiento, mi accionar, mis obras, si fueron buenas, o por el contrario, de pronto es donde nos toca decir, uy, ahí como que no actué como tenía que actuar, con sabiduría, no apliqué lo que la palabra del Señor me enseña. Bendiciones por allá, mi hermano John Norbey y Darraga, y ahí tenemos la pregunta, ya tenemos unos minuticos, poquiticos minuticos para estar allí en Radio Auténtica. La pregunta, ¿mi conducta demuestra la fe que digo tener? ¿Mi conducta demuestra la fe que digo tener, que digo profesar? Si soy cristiana, en realidad mi conducta está demostrando que soy cristiana. Para concluir, vamos allí nuevamente a Santiago. En el capítulo número 2, verso número 18, estamos hablando de que mi conducta tiene que reflejar esa fe verdadera que yo estoy profesando. En realidad tengo una conducta de ser una buena cristiana, en realidad estoy viviendo lo que muchas veces estamos predicando. Entonces, esto nos lleva a que la fe verdadera se puede ver a través de nuestras acciones. La fe verdadera se puede ver a través de nuestro accionar, de nuestro comportamiento. Y esto lo dice también allí Santiago en el capítulo número 2, en el verso número 18. Santiago 2:18 dice, pero alguno dirá, tú tienes fe y yo tengo obras. Muéstrame tu fe sin tus obras y yo te mostraré mi fe por mis obras. Dice la palabra, pero alguno dirá, tú tienes fe y yo tengo obras. Muéstrame tu fe sin tus obras y yo te mostraré mi fe por mis obras. Y mire que a veces, y a veces uno le escucha, lo escuchamos aún entre nosotros como cristianos decir, esa persona que no es cristiana, ¿cómo es el comportamiento de esa persona? Intachable, es una persona recta, es una persona correcta, pero no tiene a Cristo en su corazón, pero no tiene el conocimiento de la palabra. Entonces se cumple muchas veces lo que dice aquí la palabra. Muestran una fe, no tienen, muestran unas obras, no tienen una fe, pero están mostrando unas buenas obras. Usted y yo tenemos fe. ¿Qué nos corresponde hacer? Mostrar unas buenas obras de esa fe que estamos viviendo. Entonces aquí Santiago dice, pero alguno dirá, tú tienes fe y yo tengo obras. Muéstrame tu fe sin tus obras y yo te mostraré mi fe por mis obras. Entonces, aquí no nos está diciendo que las obras van a comprar nuestra salvación o por nuestras obras es que vamos a ser salvos, no, sino que las obras van a evidenciar que realmente estamos viviendo una fe genuina, una fe verdadera. No es solamente decir que creemos. Dice la palabra que aún los demonios creen y ellos tiemblan. Es mostrar en la manera cómo vivimos. Es en realidad aplicar esa fe a nuestra vida. Es aplicar realmente esa sabiduría en nuestro diario vivir. Las obras hacen visible nuestra fe. Las obras, nuestras acciones, nuestro comportamiento van a mostrar realmente la fe que hay en nosotros. Entonces, como conclusión, y la conclusión es la pregunta que tenemos allí. ¿Mi conducta está demostrando realmente la fe que digo tener, la fe que digo profesar? Entonces, que sea una palabra que cada uno de nosotros podamos hoy tener en nuestra mente y en nuestro corazón. Y como lo decía ahorita, que ojalá al final del día hoy podamos examinar y decir cómo fue mi comportamiento ante una situación de presión, tal vez ante un momento difícil en el trabajo donde de pronto llegó la compañera, como decimos vulgarmente, de malas pulgas y que de pronto se armó una situación difícil o el jefe le llamó la atención. ¿Cómo va a ser nuestro actuar? Recuerde que nuestras obras van a reflejar la fe que hay en nosotros, que nuestra conducta debe marcar la diferencia, que no tenemos que actuar o responder como las demás personas que a veces, bueno, no tienen de Cristo y actúan de pronto peleando agresivamente. ¿Cómo vamos a actuar usted y yo? Dice la Biblia que con mansedumbre es una manera como deberíamos responder. Así que vamos a orarle a Dios, vamos a pedirle al Señor que nos ayude, que nos muestre. El salmista decía, muéstrame Dios, muéstrame, examina mi corazón y muéstrame si me estoy desviando del camino. Job decía también, lo que yo no logro ver, lo que yo no logro percibir en mí, muéstramelo Dios. Y es lo que tenemos que pedirle al Señor. Si de pronto tenemos cosas en nuestra conducta, acciones que no le agradan a Dios, pidámosle al Señor que nos muestre y que nos ayude cada día por medio de su palabra, por medio del Espíritu Santo de Dios, el poder ser cambiados, transformados y dar ese fruto que Dios nos está pidiendo. Padre, en esta mañana queremos darte gracias, soberano Dios, por tu bendita y poderosa palabra. Señor, a través de ella, tú nos enseñas que nuestra conducta tiene que marcar una diferencia, que si en realidad nosotros decimos ser cristiano, soberano Dios, mi manera de ser, mi manera de comportarme, mi manera de reaccionar ante situaciones tal vez de presión, Padre, momentos en los cuales de pronto, Señor, uno no quiere que lleguen, pero tendrán que llegar, porque dice tu palabra, muchas son las aflicciones del justo, pero de todas ellas, Señor, tú nos libras, que ante esas situaciones, Padre, nuestra manera de comportarnos, de reaccionar, de conducirnos, de esa conducta, Padre, en realidad de un ejemplo, un testimonio de que somos tus hijos y que vivimos una fe real, una fe genuina, que en realidad somos sabios, que tenemos la sabiduría que proviene de ti, Señor. Padre, ayúdanos a aplicar esa palabra y que aún al final del día podamos evaluarnos, podamos examinarnos, Señor, y el poder tomar correctivos para ser cada día mejores, soberano Dios. En tus manos ponemos, Señor, este día. Te pedimos, Señor, que tú nos guardes, que tú nos bendigas, que tú nos guíes, que tú nos direcciones día tras día, mi Señor, que el Espíritu Santo de Dios nos guíe, nos dé la sabiduría que necesitamos, mi Padre Celestial, y que sea tu presencia, Dios, acompañándonos y guiándonos, Señor, durante todo este día. Te lo pedimos, maravilloso Rey, en el nombre de Jesús. Amén y amén. Esperamos de que este tiempo haya sido de gran bendición. Hay un saludo a mi hermana Irma González. Dice, Dios les bendiga, pastores. Saludos desde Tabasco, en México. Qué bendición allí, mi hermana Irma González, desde México. Un saludo y gran bendición para ella. Y todos nuestros hermanos mexicanos les enviamos un saludo de gran bendición. Bueno, esperamos de que este programa haya sido de gran bendición, este tiempo de despertar con Dios. Recordándoles que hoy, miércoles, tenemos nuestro ayuno congregacional, 9 de la mañana. A las 6 de la tarde tenemos nuestro miércoles de avivamiento. Así que es tiempo de buscar de la presencia del Señor. Dios me los bendiga, Dios los guarde. Quien les habló, la pastora Diana Giraldo del Centro Misionero Betesda en nuestro hermoso municipio de Ubaté. Bendiciones para todos.
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6: Te alabamos, Señor, porque tú eres el Rey y tú reinas por siempre.

único y es digno de recibir gloria. Aleluya. Juntos, vamos. La Biblia dice.

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todo lo que venga en contra hay que atacar para que no te dañe, no te descuides. Por eso clamamos aún para el sustento diario, el pan nuestro de cada día, dánoslo hoy. Entonces Él provee todas las necesidades. Dos cosas he demandado, no me las niegue, antes que muera: vanidad y palabra mentirosa, aparta de mí. No me des pobreza ni riqueza, manténme el pan necesario, nombre de mi Dios. Entonces, hermanos, Él suplirá vuestras necesidades según las riquezas de gloria. Por eso, hermanos, nos mantiene bendecidos, prosperados y en victoria. También desea que usted esté sano. Así como prospera tu alma, tenga salud. En Santiago 5, 14 y 15, ¿está algún enfermo entre vosotros? Llame a los ancianos de la iglesia. Oren por el ungiendo con aceite en el nombre del Señor. La oración de fe salvará al enfermo. Por eso, hermanos, el hombre de Dios, la mujer de Dios, debe ser de oración, de ayuno. Que Dios derrame esa fortaleza, ese vigor, ese amor para hacer las cosas como Dios quiere. La oración de fe salvará al enfermo. El Señor lo levantará. Si hubiere cometido pecados, le serán perdonados. Por eso, hermanos, la oración del justo puede mucho. Salmo 32. Jehová Dios mío, a ti clamé y me sanaste. Qué lindo esos testimonios. Cuando oramos, cuando ayunamos, cuando somos fieles, no dejando de congregarte, como algunos tienen por costumbre. Vemos el caso de Ezequías, Isaías 38, del verso 1 en adelante. En aquellos días Ezequías se enfermó de muerte. Y vino a él el profeta Isaías, hijo de Amós, y le dijo: Jehová dice así, ordena tu casa porque morirás y no vivirás. Tremendo. Entonces volvió Ezequías su rostro a la pared e hizo oración a Jehová y dijo: Oh Jehová, te ruego que te acuerdes ahora que he andado delante de ti en verdad, con íntegro corazón, y que he hecho lo que ha sido agradable delante de tus ojos. Y lloró Ezequías con gran lloro. Entonces vino palabra de Jehová a Isaías diciendo: Ve y di a Ezequías, Jehová Dios de David tu padre, te dice así: He oído tu oración, he visto tus lágrimas, y aquí yo añado a tus días 15 años. ¡Qué experiencia, qué madurez! ¿Qué es lo que tenemos que ir creciendo todos los días para que los problemas no te destruyan, no te desanimen? Por eso, hermanos, hay que crecer en el Espíritu. Con eso usted sabe. Porque mucha gente se mete en problemas y deja la oración, deja el ayuno. Mucha gente se mete en problemas, deja de congregarse, de alimentar el espíritu con la palabra de Dios. Y vemos cómo hay gente que se pierde. O hermanos que lo pierden todo y después llegan, como le pasó una vez a un hombre. Pero yo no había visto uno más pobre que ese. Llegó a la iglesia. Se congregó y empezamos a orar que Dios los bendiga, que Dios abra puertas, que Dios se glorifique. Y resultó multimillonario. Pero se le subió
el orgullo, la vanidad, la codicia, la avaricia. Y después vino, como estaba, en la ruina, en la miseria. Digo, ay, pastor, perdóname que me descarrié, que me aparté. No supe administrar, no supe entender la bendición. Y ahora quedé sin nada. Hermanos, en cambio de honrar a Dios con sus bienes, de ser ejemplo, testimonio, bendición. Por eso, hermano, te encarezco. ¿Cómo queremos tener un buen gobierno? La Biblia también nos enseña. Primera de Timoteo 2, 1 en adelante. Exhorto ante todo a que se hagan rogativas, oraciones, peticiones, acciones de gracia por todos los hombres, por los reyes, por todos los que están en eminencia, para que vivamos quieta y reposadamente en toda piedad y honestidad. Porque esto es bueno y agradable delante de Dios nuestro Salvador, el cual quiere que todos los hombres sean salvos, vengan al conocimiento de la verdad, porque hay un solo Dios. Ahí es donde hay que tener cuidado con las revelaciones mentirosas. Porque uno dice Dios me dijo y el otro contradice. Esos son frutos del diablo y de la carne. Hay que ceñirnos a la palabra de Dios. Porque hay un solo Dios y un solo mediador entre Dios y los hombres. Jesucristo, hombre. Y hemos visto mucha gente que toma el nombre de Dios en vano. No, hermano. Dios te quiere guardar, bendecir, sometámonos. ¿Qué dice Dios respecto a los enemigos? ¿Oíste que fue dicho, amarás a tu prójimo y aborrecerás a tu enemigo? Pero yo os digo, amad a vuestros enemigos, bendecid a los que os maldicen, haced bien a los que os aborrecen, orad por los que os ultrajan y os persiguen, para que seáis hijos de vuestro Padre que está en los cielos, que hace salir el sol sobre malos y buenos, que hace llover sobre justos e injustos. Maravillosa la sabiduría. Como siempre, cualquier situación, cualquier necesidad, pleitos, celos, contienda, oremos para que Dios te llene de paz. Y no el diablo tome ventaja y tome los sentidos, la mente. Y por eso vemos la cantidad de homicidios. Porque la gente quiere vengarse por su propia mano. Pero echa sobre Jehová tu carga. Entienda que el poder de Dios lo puede todo. Que no hay nada imposible. Permitamos que Él actúe por nosotros. Que Él actúe en nosotros y por eso le damos a Él toda la honra y la gloria. Antes que dice Lucas 23, 24, Jesús decía, Padre, perdónalos porque no saben lo que hacen. Veamos a Esteban, un testimonio tremendo. Hechos 7, 59 y 60. Apedreaban a Esteban mientras él invocaba y decía, Señor Jesús, recibe mi espíritu. Y puesto de rodillas, clamaba a gran voz, Señor, no les tomes en cuenta este pecado. Y habiendo dicho esto, durmió. Entonces siempre, para todo, Jesucristo es la respuesta, aún para nuestros enemigos. Orar, clamar. Por eso, hermanos, la oración del justo. Ay, ¿quién te va a quitar ese privilegio? Orar es hablar con Dios. Orar es depender del dueño del universo, de nuestro Padre. Y por eso, hermanos, qué lindo que la palabra de Dios fluya
como torrente de gloria en tu corazón, en tu alma. Y lo más esencial, Colosenses 4, versos 2 y 3, perseverar en oración, velando con ella, con toda acción de gracias, orando también al mismo tiempo por nosotros, para que el Señor nos abra puerta para la palabra, a fin de dar a conocer el misterio de Cristo, por el cual también estoy preso. Hermanos, hay que orar unos por otros, para echar fuera el odio, el rencor, la amargura, el chisme, que es lo que mucha gente se deja dañar por el chisme, por los falsos testimonios o los falsos hermanos. Puesto los ojos en Jesús, el autor y consumador de la fe. Por eso, segunda de Tesalonicenses 3:1, por lo demás, hermanos, orad por vosotros para que la palabra del Señor corra, sea glorificado, así como fue entre vosotros. Qué lindo, hermanos. Señor, glorifícate. Señor, despierta. Señor, capacítanos. Caiga ese espíritu de oración, pero tú tienes que ser temeroso de Dios, apartado del mal, para que no te contamines, porque el pecado inmediatamente separa al hombre de Dios. Y las consecuencias y la paga del pecado es la muerte. Entonces, si somos hombres y mujeres de oración, todo lo ponemos en la presencia de Dios. Suplicas, oración, ayuno. Por eso Mateo 9:38 dice, rogad pues al Señor de la mies, que envíe obreros a su mies. Oh Señor, te damos toda la honra y la gloria. Qué lindo, hermanos, la fidelidad. Qué hermoso aprender a depender del Dios Altísimo. En la segunda carta a los Corintios, capítulo 1, el verso 8 en adelante. Porque, hermanos, no queremos que ignoréis acerca de vuestra tribulación que nos sobrevino en Asia. Hermanos, uno para poder estar en Cristo tiene que ser un vencedor. Tiene que tener ese espíritu de victoria, de amor, de paciencia, bondad, misericordia, pero sobre todo, vestidos de toda la armadura de Dios, para que podáis estar firmes contra las acechanzas del diablo. El diablo quiere apartarte del camino, que no te congregues, que sea un tibio o mediocre. No, hermanos. Por eso nos enseña la Escritura que estamos preparados para cualquier ataque del enemigo, pues fuimos abrumados sobremanera, más allá de nuestras fuerzas, de tal modo que aún perdimos la esperanza de conservar la vida, pero tuvimos en nosotros mismos sentencia de muerte, para que no confiásemos en nosotros mismos, sino en Dios que resucita a los muertos. No te puedes apagar, descarriar. Cada día estás lleno de la gracia, de la gloria, un espíritu ferviente, una vida consagrada. ¿Para qué? Para vencer toda tribulación, angustia, persecución, peligro o espada. No confiemos en nosotros mismos, sino en Dios que resucita a los muertos, el cual nos libró y nos libra, en quien esperamos que aún nos librará de toda gran muerte, cooperando también vosotros a favor nuestro con la oración, para que por
muchas personas sean dadas la gracia a favor nuestro por el don concedido a nosotros por medio de muchos. Señora viva, despierta, Señor ministra, todos esos dones, esas riquezas que nos has dado. Padre, que estemos siempre dispuestos para toda obra, con un espíritu ferviente, ardiendo bajo el fuego del Espíritu Santo, Padre, para que se rompan yugos, ataduras, maldiciones. Por eso, hermano, nunca te desanimes. Todo lo contrario, echa sobre Jehová tu carga. Qué lindo, hermano, porque el diablo quiere estarlo. Por eso le decimos, Señor, no nos metas en tentación. Líbranos del mal, porque el diablo a veces, a través de diferentes pruebas, quiere que usted vaya y se meta en problemas. Como le pasó una vez a un hombre, cometió un error terrible. Arrendó un apartamento. El personaje no le pagó. Y sacó el machete y le dijo, Dios mío, perdóname por 5 minutos que me voy a apartar de ti y voy y mato al otro. Ya está en la cárcel. Hay gente que no tiene sabiduría, entendimiento. ¿Cómo va a hacer eso? Pero hay gente que sabe hacer lo bueno y hace lo contrario, el pecado. Entonces, ¿qué pasa? De labios amas a Dios, pero su corazón está perdido. Y así hay la doblez de corazón, la hipocresía, la mentira, el engaño. Hermanos, el Señor destruyó, Jesús de Nazaret destruyó el hombre de pecado para no servir más al pecado. Y por eso, hermanos, la oración del justo. Hermano, que caiga sobre tu vida ese espíritu de oración. Por eso Romanos capítulo 15, verso 30 en adelante. Pero os ruego, hermanos, por nuestro Señor Jesucristo y por el amor del Espíritu, que me ayudéis orando por mí a Dios, para que sea librado de los rebeldes que están en Judea, que la ofrenda de mi servicio a los santos en Jerusalén sea acepta, para que con gozo llegue a vosotros por la voluntad de Dios, sea recreado juntamente con vosotros, y el Dios de paz sea con todos vosotros. Amén. Señor, te damos gracias. Glorifícate, despierta aún, derrama ese espíritu de unidad, ese espíritu de amor, de entendimiento para poder comprender tu palabra, entendernos unos a otros, como tú nos enseñas a orar unos por otros, para que hayan milagros, prodigios, sanidades. Tener un corazón noble, sensible, obediente, dispuesto para toda buena obra. Qué lindo, hermanos, cuando el Espíritu de Dios está sobre ti. Para eso nos ungió, para eso nos llamó, para hacer la obra de Dios, sanar enfermos, echar fuera demonios, limpiar leprosos, resucitar muertos. Señor, llénanos de esa gloria, de esa sabiduría, de esa poderosa unción, Padre, para que resplandezca tu gloria en medio de las tinieblas, Padre, para que todo plan del maligno sea frustrado, Padre. Por eso tenemos que conservar ese testimonio de amor, de fidelidad, tener la mejor disposición para esperar que Cristo venga por nosotros, por su iglesia,
donde clamamos, Señor, ven, ven, ven, Señor Jesús. Al que venciere, le daré que se siente conmigo en mi trono. Ese es el espíritu de victoria, vencer, vencedores, triunfadores, prósperos, saludables, prendidos bajo la doble porción del Espíritu Santo. Al que venciere, le daré que se siente conmigo en mi trono, así como yo he vencido, me he sentado en el trono de mi Padre. Hermanos, son palabras que tenemos que tener todo el cuidado, porque en medio de la tribulación o de la angustia o de la prueba es cuando necesitamos orar más que nunca y tener cuidado de no perder la unción, sino ir de gloria en gloria, de poder en poder, de victoria en victoria. Por eso, la oración eficaz del justo puede mucho. Hermanos, tenemos ese gran privilegio de acercarnos ante el trono de la gracia para hallar el oportuno socorro, teniendo una fe viva, una certeza que está arraigada en lo profundo de nuestro corazón, para que así, hermanos, podamos decirle: Padre, solo en ti hay poder, victoria, bendición. Sí, Padre, que clamemos como Él nos enseña. Antes que clamen, responderé yo. Mientras aún hablaban, yo habré oído. Isaías 65, 24. Se rompe, Padre, toda atadura. Imperios, potestades, impedimentos. Señor, envía a tus ángeles con esa espada encendida a cortar impedimentos, ataduras, legiones, potestades, huestes de maldad. En el nombre de Jesús de Nazaret, Señor, tú honras a los que te honramos. Tú estás con el justo, con el fiel, dispuesto, y tus oídos antes de que clamen, yo estoy obrando, dice el Rey de Gloria. Por eso, hermanos, hay que ser más fieles que nunca. Lucas 18, 7 y 8. ¿Acaso Dios no hará justicia a sus escogidos que claman de día y de noche? ¿Se tardará en responderles? Os digo que pronto hará justicia. Explota todas esas maldiciones. La oruga, el saltón, la langosta, toda lengua ponzoñosa, todo enemigo oculto, todo plan antagónico se frustra. Si, Padre, atamos legiones, principados, potestades, tú nos has enseñado: lo que atares en la tierra será atado en el cielo. Padre, danos más sabiduría, entendimiento, para cuando tú nos hables, tu palabra llegue al alma, tu palabra llegue al espíritu. Segunda carta a los Corintios 12, del verso 7 en adelante. Para que la grandeza de las revelaciones, o sea, la sabiduría, el entendimiento, no me exalten demasiadamente. Me fue dado un aguijón en mi carne, un mensajero de Satanás que me abofeteé para que no me enaltezca sobremanera. Vea usted, hermanos, cómo tenemos que tener sabiduría. Pero lo mejor es la fidelidad, esa oración que Dios nos enseña, la oración del justo. Todo lo que pidieres en oración, pedid y se os dará. El que busca halla, toca la puerta y se le abrirá. Caen potestades, toda esa pereza
se va a las profundidades del abismo. Todo yugo, toda palabra mentirosa, toda difamación del diablo. Oh Padre, glorifícate, glorifícate, Rey de gloria. Por eso queremos más y más de tu gloria. Basta, te ha dicho, de mi gracia, porque mi poder perfecciona en la debilidad. ¿Por qué no clamas, hermano, antes de caer de la gracia? Hay que orar, hay que clamar, para que Dios nos dé esa fortaleza, esa victoria. Porque tenemos tentaciones, pero el Señor nos capacita, nos da la sabiduría, nos da la salida, el entendimiento, para poder darle la honra y la gloria al que vive para siempre. Por eso, mi estimado hermano, las debilidades Dios las convierte en victoria. Que repose el poder de Cristo en nuestras vidas, que el amor de Cristo, el gozo, sea fortaleciéndote, edificándote, y decir, Señor, diga el débil, fuerte soy. Digamos, creamos, confesemos, todo lo puedo en Cristo que me fortalece. Por eso hay que estar en la voluntad de Dios. Hay que hacer la voluntad de Dios. Hay que ser fieles para que así mismo lo que usted pida lo reciba. ¿Por qué pedir mal para gastar en vuestros deleites? ¿Cuánto no sabemos administrar las finanzas? Y la gente, en cambio, darle la gloria a Dios, se aparta. Uy, eso es delicado. Hay cosas que lo marcan a uno. Llega una familia en la ruina. No tenía ni qué comer. Pero Dios en su misericordia nos bendice para que le demos la gloria a Dios, no para que se aparte uno, sino para darle gracias al Dios de la gloria por su misericordia y su verdad. Y Dios empieza a bendecir a esa familia. Pero la mujer se llenó de ínfulas, de orgullo, de vanidad. Y antes gobernaba al esposo. Y ya era de fiesta, de placeres, de mundo. Oiga, qué tristeza. Y el hombre me dice, hermano, ¿cómo esta mujer el diablo la ha tomado? En cambio, dale la gloria a Dios de vivir agradecidos de que Dios nos sacó de la miseria. Ahora llena de ira, llena de soberbia, la invito a la iglesia y se pone furiosa. ¡Qué ignorancia! ¡Qué inmadurez! ¿En qué paró eso? Que el día que se murió no tenía ni la mortaja. El diablo hace que la gente se llene de ínfula, de orgullo, de vanidad, de prepotencia. No me gusta, sí me gusta. Hermanos, hay que estar desagradecidos. Tienes, éramos,

pobre, contrito y humillado. Por eso, vea el Señor cuando oraba, Cristo en los días de su carne, ofreciendo ruegos y súplicas, con gran clamor y lágrimas, al que podía librar de la muerte, oh Dios. Ten cuidado, hermano, con tus pasiones fuera, los malos deseos, las malas amistades. Ten cuidado para que así mismo, hermanos, no te apartes ni a diestra ni a siniestra. Todo lo contrario, un amor reverente. Por eso, hermanos, hay que aprender a ser obedientes, sencillos, temerosos, apartados del mal. Y no lleno de ínfulas, no tener un corazón hipócrita, falso, sino sencillo, genuino, verdadero. Mucha gente se aprovecha. ¿Qué le pasaba a la mujer adúltera? Esperaba que su marido se fuera y metía a su amante. Antes dice que tendía la cama con los colchones traídos de Oriente, las colchas, para el amante y para el marido, pleitos, malas palabras, malos tratos. ¿Y cuántos hogares, hermanos, tan delicados? Uno ha visto cosas. Recuerdo un anciano que decía: pastor, ayúdeme a orar porque mi mujer me trata mal. No me prepara ni un tinto. Todo lo que yo pido en la casa no hay. No hay. Pero si me toca darle la quincena. Y si no, eso se enoja. Si no, se enfurece. Una vida terrible. Y hermano, ore. Porque eso no es normal. Y era que tenía amante. Y todo lo que el esposo le daba, se lo daba al amante. Tantos casos de desgracia que uno ni siquiera se imagina. Hasta dónde el maligno pervierte, corrompe los corazones. Hasta dónde se mete. Y era algo muy tremendo, y cuando el hombre se dio cuenta. Tremendo. Dije, tráigala. Y vino la mujer. Y me contó toda la realidad. Le dije: hermana, pero este hombre la sigue queriendo. Dijo: me da pena. Me siento mal. Y el diablo quería que se largara en la casa. Acabarla de destruir. Hermano, ¿cuántas veces Dios nos ha dicho: separados de mí, nada podéis hacer? Él es la vid y nosotros los pámpanos. Y por eso quiere que tengamos fruto en abundancia. Pero lo hacemos con un corazón noble, sencillo, obediente, dispuesto para toda buena obra. Por eso, hermanos, el amor de Dios sobrepasa todo entendimiento. Bendito sea su nombre, glorificado. Hermanos, Él, siendo el Rey de Reyes, entregó su vida para salvar. No tuvo dónde recostar su cabeza para ahora bendecirnos. Qué lindo que uno entienda que el amor de Jesús de Nazaret es incomparable. Mateo 8:20, Jesús les dijo: las zorras tienen guaridas, las aves del cielo nidos. Mas el Hijo del Hombre no tiene dónde recostar su cabeza. Oh Padre, ayúdanos, Señor, a entender,
Ayúdanos, Señor, a someternos.

0: eternos. Hacer tu voluntad, darnos sabiduría. Tú eres el ejemplo perfecto, Padre, donde con humildad, pero con poder, entregó su vida, venció a los demonios, para que hoy tengamos esa unción, que quiere decir nos escogió, nos apartó para la gloria de su nombre. Y por eso, mi estimado hermano, qué lindo que cada día aprendamos a ser irreprensibles, sencillos, obedientes, para que la gloria de Dios repose. Señor, te damos gracias. Te damos gracias. Él enseñándonos a orar. Lucas capítulo 6, verso 2 en adelante. En aquellos días, él fue al monte a orar. Pasó la noche orando a Dios. Padre, glorifica. Ábrenos los sentidos del alma para que también sigamos la enseñanza. Orar sin cesar. Cuando era de día, llamó a sus discípulos. Escogió a 12 de ellos, a los cuales también llamó apóstoles. A Simón, a quien llamó Pedro, Andrés, su hermano, Jacobo, Juan, Felipe, Bartolomé, Mateo, Tomás, Jacobo, hijo de Alfeo, Simón, llamado Zelote, Judas, hermano de Jacobo, y Judas Iscariote, el que llegó a ser el traidor. Oh, Padre. Qué lindo, hermanos, que aprendamos a vivir para Dios. Tengamos un compromiso de fidelidad, testimonio de ejemplo, donde nos comprometemos con Dios, Señor. Nunca me apartaré, jamás, nunca te dejaré. Señor, capacítame. Señor, lléname de esa fe viva para depender de ti, a resplandecer su rostro, su gloria, su poder, Señor. Enséñanos a ser más que vencedores. Danos más y más fortaleza, unción para vencer al adversario, para ir de gloria en gloria, de victoria en victoria. Padre, te damos gracias. Porque uno no se puede descuidar. Mire hasta dónde llega el maligno. Lucas 22, 31 y 32. Dijo también el Señor, Simón, Simón, he aquí Satanás os ha pedido para zarandearos como a trigo. Pero yo he rogado por ti, que tu fe no falte. Y tú, una vez vuelto, confirma a tus hermanos. Padre, guárdanos. También pongamos de nuestra parte para no ser esclavos, sino mantener la libertad con que Cristo nos hizo libres. Aquí vemos, cuando vemos el caso de Job, el diablo, le pidió al Todopoderoso, dijo, mire, la gente da todo por su economía. Deje que le toque lo que tiene y verá que blasfema. Y veamos ese ejemplo. Veamos ese testimonio. Pongámoslo en práctica. Que vienen pruebas, vienen luchas, ataques de todo tipo. Pero fiel es Dios para librarnos, para hacernos victoriosos. Por eso no nos podemos apartar, no podemos, hermanos, dejarnos desanimar, no podemos dejarnos vencer con el bien, con el poder, con la gracia de Dios, vencemos al maligno, el mal. Y por eso, hermanos, estamos en el mundo, pero no somos del mundo. Estamos delante de la presencia de Dios de día y de noche. Por eso nos ha dado esa sabiduría, nos ha enseñado para que podamos ser uno en oración, en ayuno. Hermano, ¿qué le impide venir a buscar a Dios? No pierda más tu tiempo. ¿O prefieres andar por ahí como un vago? No, hermano. Ven, porque estamos en días difíciles. Y necesitamos la gracia, la gloria de Dios en una doble porción del Espíritu Santo. ¿Qué dice Juan 17:11? Ya no estoy en el mundo, mas estos están en el mundo. Y yo voy a ti, Padre Santo, a los que me has dado, guárdalos en tu nombre, para que sean uno así como nosotros. Juan 17:15. No ruego que los quites del mundo, sino que los guardes del mal. Señor, derrama esa gracia, esa sabiduría, y dispóngase. Señor, santifícame. Señor, purifícame. Tu palabra es verdad. Estoy dispuesto a obedecer para que seas un enviado, para que seas un embajador lleno de gloria y de poder, lleno de gracia. Por eso el Espíritu de Santidad que gobierne tu vida. Sed santos porque yo soy santo en toda vuestra manera de vivir. El clamando, Padre, santifícanos para que ellos sean santificados en la verdad. No ruego solamente por estos, sino por los que han de creer en mí por la palabra de ellos, para que todos sean uno, como tú, oh Padre, en mí y yo en ti, que también ellos sean uno en nosotros, para que el mundo crea que tú me enviaste. Hermano, vamos a buscarte, Dios. Deja la duda, la incredulidad, la pereza. Saca tiempo. Por eso la iglesia está de puertas abiertas. De lunes a domingo, los poderosos retiros de oración de ayuno. Hermano, saca tiempo. Domingos, en cambio de irse a pasear, mire la iglesia, mire los hermanos, buscando primeramente el reino de Dios y su justicia, haciendo la voluntad de Dios, para que se rompan yugos, ataduras, maldiciones, conjuros. Sé lleno del Espíritu de Dios. No te desanimes. Mire los niños recibiendo enseñanza. Esa palabra de ciencia, de sabiduría. Instruye al niño en su camino. Y aun cuando fuere viejo, no se apartará de él. Entonces, mis amados, Padre, despierta. Espíritu de Dios, corta toda ceguera, todo desaliento, todo desánimo, Padre. Señor, esa unción que pude esos yugos del diablo, santifícalos en tu verdad. Tu palabra es verdad. Sí, Padre, tú nos has enviado. Necesitamos la doble porción de tu Espíritu que se multiplique todos los días, para ir llenos de gloria, de vida, de gracia. Sí, Padre, Señor, aumentanos la fe para cada día ser mejores, genuinos, verdaderos, Señor, para que esa gloria que tú tienes no la compartas. Padre, llénanos de tu gloria. Santifícanos, artúranos. Derrama ese espíritu de amor, de unidad. Corta toda cizaña. Sí, Padre, que sobre y abunde tu gloria. Pon ángeles derramando unción sobre la iglesia. Sotones, Padre, esos ministerios. Sí, Padre, para que siempre estemos haciendo tu voluntad, para que nos estemos gozando para que haya esa perfecta unidad, para que el mundo conozca tu amor, tu gracia, cómo tú bendices a tu pueblo, cómo tú nos has escogido como vasos de honra, donde está tu gloria, tu poder, tu grandeza. Señor, que todos participemos de la gloria de Dios. Por eso, hermano.
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1: Uno no puede quedarse sentado con esta música, ¿verdad? Hay que levantarnos, hay que gozarnos en la presencia.

0: al orar,
1: habla con más respeto a Dios que cuando habla con la gente? ¿O muestra más emoción? No hay una respuesta correcta o incorrecta. Esto es Pautas para Vivir. La forma en que oramos es muy personal y espontánea. Simplemente no hay reglas estrictas sobre cómo deberían sonar siempre nuestras oraciones. El rey David en la Biblia oraba a menudo. Los salmos están llenos de su ira, tristeza, anhelos y alabanza, todos puestos al cuidado de Dios a través de la oración. Podemos ser completamente honestos en la privacidad de la oración. Cuando David fue perseguido por sus enemigos, oró para que Dios los esparciera y despedazara. Al llevar su ira ante Dios en oración, David invitó a Dios a trabajar en su corazón y mente para sanar y limpiar su venganza. Cuando el enojo nos invade, pedirle a Dios que hiera a alguien es mejor que hacerlo usted mismo. David hizo lo correcto cada vez que centró su atención en Dios en lugar de sus enemigos. En lugar de pasar tiempo tramando venganza, pasó tiempo en oración. El tiempo dedicado a la oración también cultivó la paciencia en el corazón de David. Él nos recuerda que esperemos en el Señor y guardemos su camino, y Él te exaltará para que heredes la tierra. Cuando los malvados sean exterminados, tú lo verás con tus propios ojos. Dios cuidará de nuestras necesidades mejor de lo que nosotros podemos hacerlo por nuestra cuenta.
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1: Son las 10
0: y 31 minutos.
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2: Nuestra conciencia, cómo estamos nosotros delante del Señor. La Biblia dice por ahí en el capítulo 2 que teníamos que seguir la doctrina, o sea, escuchando la palabra, escuchando el mensaje. ¿Qué más? Pablo les enseñaba haciéndoles salir al día siguiente y dice, y alargó el discurso hasta la medianoche. Imagínense, ¿cuánto duraba el culto? Todo el día, hermano. Y aquí, ay, faltan, no, 40, no, el pastor se pasó, no, es que no piensan uno. No, yo tengo que ir a hacer el almuerzo. Yo no sé cómo hacían ellos, pero imagínense, desde las, dice que ellos comenzaban desde que llegaba el alba, ¿cierto? Comenzaba el alba hasta que finalizaba, ¿cierto? Y se alargó el discurso hasta la medianoche, ¿cierto que sí? Entonces, hermano, ellos no tenían problema de que el culto era hasta tarde, que miren eso, que tal cosa. Le dedicaban tiempo al Señor, ¿cierto que sí? Ahora miramos, hermano, en 1 Corintios 16:2. Acá les voy a enseñar sobre el día domingo. 1 Corintios 16:2. 1 Corintios 16:2. En 1 Corintios 16:2 ya tocaba hacer otra cosa. Amén. 1 Corintios 16:2, ¿qué dice? Cada primer día de la semana, cada uno de vosotros ponga aparte algo según haya que haya prosperado, guardándolo para que cuando yo llegue no se recoja entonces ofrendas. O sea, el domingo se recoge las ¿qué? Las ofrendas. Hay hermanos que los traen entre semana, pero bueno, el domingo deberíamos nosotros traer nuestra ofrenda, ¿cierto? Recoger lo que usted, cómo le fue en la semana, ¿cierto? Entonces dice la Biblia, recojan algo, recojan, llévele al Señor la ofrenda, recojan lo que Dios le ha bendecido, ¿cierto que sí? Entonces, el primer día de la semana, ¿qué hacíamos? ¿Qué se hace en la iglesia? Recoger ¿qué? Las ofrendas. Allá afuera le dicen que usted no debe ofrendar, que usted no debe diezmar, que eso no es de Dios, que no sé qué. Ya les he enseñado para que usted y yo damos una ofrenda, ¿cierto? ¿Por qué nosotros ofrendamos? Pues ser agradecidos. ¿Qué combate el diezmo y la ofrenda? La avaricia, ¿cierto que sí? Claro, eso lo coloca el Señor, porque hay una obra de la carne que solamente sale cuando usted da, ¿cierto? Cuando usted dice yo no doy nada, avaricioso se va a quedar. Claro, hermano, porque si uno no da, pues hermanos, es una persona avariciosa. Si le cuesta dar, ¿cierto? Yo hay veces le digo, si le cuesta darle a Dios, ¿qué será a los demás? Imagínense cómo será en la casa con el mercado. Si le cuesta a Dios, no, yo no le doy nada. Hermano, yo imagino que si es un hombre, la esposa no tiene ni media, ni nada, ni ropa, ni nada de esa cuestión, ni zapatos, anda con alpargatas, porque el marido es tacaño, ¿cierto? Entonces la palabra del Señor también aún en eso nos, como dicen por ahí, nos va exhortando y nos va diciendo, ¿cierto? Entonces, ¿qué se hacía el primer día de la semana? Otra vez el verso número, capítulo 16, 1 Corintios 16:2, ¿qué dice? Cada primer día de la semana, cada uno de vosotros ponga aparte algo según haya prosperado, guardándolo para que cuando yo llegue no se recojan entonces ofrendas.

Entonces se recogían los primeros días de la semana y el apóstol Pablo llegaba ese día y entonces resulta que cuando llegaba distribuía las ofrendas y lo que se había entrado allí en los diezmos y ofrenda que había entrado, ¿cierto? Entonces a uno les daba, a otros tocaba, bueno, suplir lo que se hace con la ofrenda. ¿Qué más se hace? Vamos a Hechos 2.42. Hechos 2.42. Aquí es sobre el día que usted se tiene que congregar, ¿cierto? Usted ya sabemos, el primer día de la semana dice la palabra del Señor que ese día se reunían para probarse, ¿cierto? Repartían el pan. El primer día de la semana dice la Biblia que se recogían ofrendas, ¿cierto? Que sí, entonces el primer día de la semana, ¿qué se tiene que hacer? Recoger la ofrenda, ¿cierto? Ahora Hechos 2.42. ¿Qué dice Hechos 2.42? Y perseveraban en la doctrina de los apóstoles, en la comunión unos con otros, en el partimiento del pan y las oraciones, ¿cierto? Mire lo que se hacía el primer día de la semana, perseveraban, o sea, tocaba ir a la iglesia buscando de Dios, consagrándonos, hermanos. No es que de pronto yo digo, no, yo el domingo no voy. No, hay que perseverar. ¿Qué toca hacer? Perseverar. La palabra del Señor dice, ellos perseveraban, ellos seguían haciendo lo que le correspondía. Entre ellos dice la palabra, dice, en la doctrina. ¿Qué le estoy enseñando hoy? Eso es doctrina, ¿cierto que sí? Usted tiene que, uno, ¿se acuerda lo que dijimos? Andar en santidad, ¿cierto? Eso es la santidad. Si usted quiere andar en santidad, usted le toca practicar eso. La santidad no solamente es que usted no salga de la casa y yo no me toca a nadie. No, la santidad es eso. Usted es la persona que anda entonces honrando a papá y a mamá. Usted cumple lo que Dios le mandó, ¿cierto que sí? ¿Sí dice eso la palabra en el Levítico 19? Santidad y justo, ¿cierto? Usted para ser santo y para ser justo. Entonces la palabra del Señor aquí nos dice, entonces usted el día domingo, los cultos como usted hoy lo está haciendo, para eso se abre la iglesia. Qué bendición, yo los felicito, porque hay algunos en los cuales ni viene por allá, hermano, en todo el mes, y por allá aparecen en el mes. Ay, yo, Dios mío, no me quedo sino este poquito de día. Y uno dice, Dios mío, ¿cómo será delante del Señor? Ahí dice la palabra, porque yo lo mando. Entonces, aquí, ¿qué más dice la Biblia? Y perseveraban en la doctrina de los apóstoles, en la comunión unos con otros. ¿Alcanza usted a ver a su hermano? Dígale, yo me tengo que encontrar con usted. A ver, dígalo. Yo me tengo que encontrar con usted en algún lado, y eso es la iglesia, ¿cierto que sí? La comunión unos con otros es que se puedan encontrar, por eso está la iglesia, ¿cierto? Mire, hay gente que no viene a la iglesia que porque se va a encontrar a la hermana fulana que le cae gorda. Sí, ay, no, pastor, yo no vuelvo a la iglesia. Allá se está congregando esa hermana hipócrita. No, hermana, comience a sacar del corazón la hipocresía. Porque la primera es ella, ¿cierto que sí? Porque usted se tiene que encontrar en la iglesia, hermano, así le guste o no le guste la hermanita. ¿Qué tiene que hacer usted? Pedirle perdón si tiene odio, tiene rencor. Ahorita más adelante vamos a mirar si lo alcanzamos a mirar. Pero hermano, uno tiene que mirar. Si yo tengo algo contra mi hermano, ¿qué tengo que hacer? Perdonarlo. Yo he tenido hermanos que no volvió a la iglesia. Hermano, ¿qué pasó? No, allá hay un hipócrita. Y otro también. De pronto el de allá no es hipócrita, este sí es, ¿cierto? Porque piensa que volarse de la iglesia, entonces es una manera. Entonces ellos, dice la Biblia, perseveraban en la iglesia, se encontraban unos con otros, porque es que al encontrarnos unos con otros pasa muchas cosas. ¿Alguna vez no ha sentido usted el deseo ni de saludar a alguien? Y usted tiene que pedirle perdón. Ay, esta hermana, y preciso el pastor dijo que se saluden unos con los otros. Entonces usted llega y es confrontado. Esa actitud no es buena. Eso no es la manera correcta para usted ver a su hermano. Y el Señor comienza a hablarle a través de la conciencia, ¿cierto que sí? Y comienza a transformar su vida y comienza a decirle, pídale perdón. No, Señor, es que me cuesta. Bueno, pídale perdón, porque uno como pastor hay veces da la palabra, ¿cierto que sí? Entonces, hermano, pídale perdón a la hermana. No, bueno, fui y encontró a la hermana. Hermanita, perdóneme, es que mire, es que no sé qué. ¿Sabe a dónde es que Dios lo instruye? En la iglesia. Y si usted no es capaz de cambiar en la iglesia, lo coge allá afuera. Y allá afuera es más terrible, ¿cierto? Porque el trato afuera es para las personas que no obedecieron en la iglesia. O sea, nosotros tenemos que convivir en la iglesia, ¿cierto que sí? ¿Cuánto duraba el tiempo de comunión de ellos allá según lo que dice Levíticos? O más bien, lo que miramos en Hechos. ¿A qué hora se acabó el culto? A medianoche.
Dice la Biblia que a medianoche estaba Títico allá durmiendo y se fue por la ventana y pum, cayó allá. Uy, Dios mío, Padre amado, se pegó su porrazo y se mató. Y dice la Biblia que, uy, Dios mío, todo el mundo allá soplándolo. Tico, Dios, levántese. Llegó Pablo y dijo, espérese, yo lo voy a levantar en el nombre de Cristo Jesús. Se levantó. Y dice la Biblia que siguieron hasta el otro día. O sea, hicieron culto del domingo e hicieron vigilia. Pero usted sabe, hermano, que en este tiempo todo el mundo anda ocupado. Todo el mundo es que yo no tengo tiempo, que la verdad no puedo, la verdad es que tengo que ordeñar la vaca. Ellos también ordeñaban vacas. O ellos no trabajaban, eran pensionados. No, yo no veo que dice en la Biblia, y los pensionados iban a la iglesia. No, hermano, ellos tenían necesidades, ellos también trabajaban, ellos también tenían muchas cosas y ellos le dedicaban tiempo a Dios, ¿cierto que sí? Entonces, hermano, en ello, para poder nosotros santificarnos, acuérdese, hay que dedicarle tiempo al Señor. Entre más tiempo le dediquemos, pues más santificación vamos a tener nosotros. ¿Cuánto le damos ese fuerte aplauso a nuestro Rey Celestial? Amén. Entonces dice la Biblia, el partimiento del pan y las oraciones. ¿Qué hacemos nosotros acá? Oramos. La palabra del Señor dice que nosotros oramos, ayunamos, buscamos de Dios. Hoy vinimos a ayunar, vinimos a buscar la presencia de nuestro Dios. Entonces, hermano, qué bendición poder nosotros hacer lo que Dios nos ha mandado. ¿Hace parte de la qué? De la santificación. O sea que cuando usted se viene para la iglesia, hace parte de la santificación. Cuando viene usted a congregarse, hace parte de la santificación. Aquí vuelve y nos dice, y el partimiento del pan. ¿Sí ve que en cada lugar era partir el pan? Y partir el pan era la santa cena. Hay veces le dicen a uno, ¿y ustedes por qué dan la santa cena cada 8 días? Porque ellos lo tomaban cada 8 días. Y Biblia dice, el primer día de la semana partir el pan. Primer día de la semana partir el pan. Entonces no era que pronto por allá cada año, porque el partimiento del pan es una prueba. Porque hay gente que dice, no, es que eso se debe hacer cada año. Eso era la Pascua. ¿Qué se hacía cada año? La Pascua llegaba y se cogía un cordero y se comía, se reunían con ellos, pero era para recordar lo que se había pasado con ellos desde Egipto, ¿cierto? Cómo los había sacado Dios con mano poderosa. Entonces a nosotros nos toca mirar en nuestra conciencia, probar nuestra ¿qué? Nuestra conciencia. O sea que cuando usted viene el domingo a la iglesia, usted lo que viene es a probar su conciencia. Entonces usted se viene pensando, ay, hoy me toca tomar la Santa Cena, espere a ver, oiga, yo no peleé con nadie, yo me la pasé bien, gracias a Dios, a nadie le quité, a nadie le robé, a nadie eso, y usted se toma la Santa Cena. ¿Y qué pasa cuando uno se toma la Santa Cena? Se fortalece, ¿cierto que sí? Y si de pronto llegó y se dio cuenta, ay, Dios mío, no, porque mire cómo yo le traté a esta persona, al vecino, voy a pedirle perdón. Ay, a la hermana que me la encontré en la iglesia, le voy a pedir perdón. De pronto no tomó la Santa Cena ese día, pero usted tiene una semana para pedirle perdón a la hermana, acercarse, decirle, hermana, tenemos que andar en comunión en la iglesia, porque hace parte de la santificación. No es como los que yo le digo, no, que no volvieron a la iglesia porque yo no me vuelvo a ver esa hipócrita. Hermano, eso es falta de ¿qué? Santificación. Porque yo también tengo que pedirle perdón a Dios por nuestros hermanos, ¿cierto que sí? Usted va a encontrarse en la iglesia, que se va a encontrar con, de pronto en un momento, que odia a una persona, que se mire con esa persona que yo tengo, pero usted tiene que vivir una vida, como dice la palabra de Dios, como cristianos en la misma congregación. Amén. ¿Usted se imagina cuántos choques yo he tenido con gente? Uy, Dios mío. Y uno quisiera andar solo como oveja que no tiene pastor. Que nadie le diga nada, que nadie le hable nada, que usted no diga nada. Y dice la Biblia que hay algunos que son como ovejas que no tienen ¿qué? Pastor. Y si usted va y la mira, esa oveja que no tiene pastor es una oveja errante que se le va a tragar. ¿Quién se traga la oveja errante? El lobo o los ladrones. Usted no ve por las noticias que hubo una chivita esas que se estaba robando las ovejas en el camino. Hace poco, por ahí me mandaron, y sino que no la alcancé a publicar. Yo decía, oiga, tremendas, están robando hasta las ovejas en la carretera. Entonces es una oveja errante por allá, o la dejaron por ahí descuidada, llegó alguien y se la robó. Entonces espiritualmente viene el ladrón y ¿qué? Se roba esa ovejita, nadie le dice nada, nadie, no le gusta someterse a ningún pastor, a nadie le obedece, a nadie le hace caso, no le gusta venir a congregarse porque no tiene, no me gusta escuchar. Entonces eso no hace parte de la santificación. Parte de la santificación es que nosotros obedecemos
a nuestro Dios. Levante la mano, dígale: obediencia a nuestro Dios. ¿Cuánto le damos ese fuerte aplauso a nuestro Rey Celestial? Amén. Juan, ahora vamos a Juan porque le estoy enseñando por qué se congrega usted. Juan capítulo número 20, verso número 19. Ojalá que usted lo escriba por ahí, hermano. Alguna vez le van a preguntar: ¿y por qué no guardamos el día sábado? ¿Usted no le ha visto que hay gente que le dice: ¿por qué no guardamos el día sábado? Entonces usted ya tiene la explicación. A mí muchas veces me han dicho: ¿y usted por qué no guarda el día sábado? Le dije: porque ya nosotros seguimos la doctrina de los apóstoles, la de Cristo. Jesús nos enseñó a nosotros esto, ya nosotros no lo hacemos en esa área, ¿cierto? En otras áreas de pronto nos encontramos con los judíos, pero aquí en esa área no. ¿Qué dice Juan 20:19? Cuando llegó la noche de aquel mismo día, el primero de la semana, estando las puertas cerradas en el lugar donde los discípulos estaban reunidos por miedo de los judíos, vino Jesús y puesto en medio les dijo: paz a vosotros. ¿Cuándo se les apareció Jesús? A ver, ¿cuándo se les apareció el Señor Jesús? El primer día de la semana. El primer día de la semana fue el primer día que el Señor Jesús se les apareció, ¿cierto? Entonces ellos se les apareció, ellos estaban reunidos llenos de miedo y el Señor apareció para ayudarles, para enseñarles. De ahí viene la enseñanza que él duró 40 días. ¿Cuántos días? 40 días enseñándoles. De ahí comenzó a enseñarles y por eso ellos, después de que el Señor Jesucristo se fue, ellos comenzaron el primer día de la semana a congregarse, porque el Señor comenzó a enseñarles que el primer día de la semana era el día que ellos se iban a tener que congregar. Verso número 19 otra vez. Cuando llegó la noche de aquel mismo día, el primer día de la semana, estando las puertas cerradas. Aquí las puertas tienen que estar abiertas, ¿cierto que sí? Dice: cerradas en el lugar donde los discípulos estaban reunidos. ¿Qué estaban haciendo los discípulos? Estaban haciendo la primera reunión. Están haciendo las primeras reuniones. Ya Dios les había dado consejos. ¿Qué tenían que hacer? Mire, ¿por qué, pastor? ¿Por qué el Señor no dijo directamente? Porque es que la palabra es para escudriñarla. La palabra es lo que le estamos haciendo nosotros, ¿cierto? A ellos ya les aparecía el primer día de la semana. La Biblia dice que el primer día de la semana resucitó. Dice que desde el comienzo resucitó el Señor en el primer día de la ¿qué? De la semana. Entonces ya comenzó a enseñarles a ellos que se tenían que congregar. Ya sabemos que nos congregamos nosotros porque hay que guardar la doctrina. Ya sabemos que tenemos que convivir con los hermanitos. Que si usted algún día de su vida, usted se pronto tiene un problema con una hermana, briega caber en la misma iglesia, ¿cierto que sí? Métase en el arca, como yo a veces le he dicho. Hermano, en el arca estaban todos los que querían ser salvos, ¿cierto? Hasta los animalitos se metieron allá. Yo digo: uy, qué ambiente tan tremendo en el arca. ¿Sí o no? ¿A qué olía el arca? ¿Qué huele el arca? Dígame, ¿a qué huele, qué olía el arca en ese tiempo? Imagínese, hermano, el olor de todos los animales. Eso no era el mejor ambiente, hermano. ¿Usted no ha estado por ahí al lado del estiércol de una gallina? Y hartas gallinas, palomas y todo eso, hermano. Y el elefante también se hizo. Y mejor dicho, por allá los animalitos, todos. ¿Usted se imagina ese ambiente en esa arca? El olor de los animales, eso no era un ambiente bueno. Pero el Señor le dijo: métase en ahí porque es la única manera para salvarse. Es la parte como nosotros, hermano. Hay veces uno no cabe en la iglesia porque no aguanto a esa hermana. Aguántese esa hermanita porque es la manera para que ustedes quepan ahí. Y ustedes, Dios los va procesando, Dios les va enseñando, Dios les va ayudando. Entonces ustedes son personas que van, como dicen por ahí, cambiando. Entonces yo le pido perdón al hermano y yo le pido perdón a la hermanita. Yo la traté mal y entonces comenzamos el proceso verdaderamente de nuestra vida. Porque lo que aprendemos en la iglesia, nosotros lo vamos a poner en práctica ya. ¿Usted se imagina cuánta gente ha llegado allá a dañar gente allá afuera? Oiga, ¿usted no es que es cristiano? No, yo no volví a esa iglesia. Eso es una hipocresía allá. ¿Usted cree que esa persona se va a congregar? ¿Y sabe qué dice la Biblia? Que los que dañan las personas, a Dios le van a dar cuenta. Porque, hermano, hay gente que no se hallan en una iglesia y van allá a dañar a las personas que no se quieren convertir. ¿Y por qué dañó a esa persona que no quiere convertirse? Porque no fue una persona humilde, no fue una persona que verdaderamente bajó la cabeza. Porque es lo que nos toca hacer a nosotros:
baja la cabeza. ¿Usted se imagina cuántas veces yo he tenido que bajar la cabeza para ser pastor de ustedes? Usted no sabe cómo es mi jefe, hermano, pero a veces hay exhortaciones duras en las cuales, hermano, a veces uno le toca, ay, Dios mío, todo sea por mis ovejitas. La mía no, es del Señor que yo estoy cuidando, ¿cierto que sí? Entonces uno le toca bajar la cabeza y a veces uno ve que hay pastores que de pronto les llaman la atención y me voy, no, y, pero ¿por qué no soportó? Usted está cuidando las ovejitas, ¿cierto? Entonces, hermano, todos tenemos que soportar, unos a otros tenemos que soportar. Dígale que está al lado suyo, todos nos tenemos que soportar. Mira, a ver, y si hay alguien por ahí, dígale, ay, hermana, usted, yo la tengo que también soportar. Pido perdón por usted. Entonces, hermano, el primer día de la semana es necesario congregarnos. Hace parte de la santificación. ¿Qué hace el venir a la iglesia? Parte de la santificación. Ahora vamos ya para finalizar, porque eso ya es otro estudio, pero ya para que usted sepa, porque tenemos que guardar el día del Señor. Apocalipsis 1:10. Apocalipsis 1:10. Ya no es cualquier día, es el día del Señor. Amén. ¿Qué dice 1:10? 1:10. Yo estaba en el Espíritu, en el día del Señor, y oí detrás de mí una gran voz como de trompeta. ¿Cuándo fue ese día? El día del Señor. ¿Cuál es el día del Señor? El primer día de la semana, ¿cierto? Es el día del Señor. Entonces, por eso usted sabe que hay un día que se llama domingo, ¿cierto? ¿Qué significa esa palabra domingo? El día del Señor. Cuando usted va y lo traduce, ¿qué significa domingo? ¿Es el día del qué? Del Señor, claro, domingo significa el día del Señor. Entonces, hermano, entonces el día del Señor. Entonces el día domingo es el día del Señor, amén. Ahí escrito en su calendario, no le dice ahí el día del Señor, sino le dice domingo. Usted lo traduce y le dice el día del Señor. ¿Quién tiene internet ahí? Busquen ahí qué significado tiene el día domingo, a ver si dice de pronto otra cosa. ¿Y qué significa? Entonces uno mira que es el día de qué, del Señor. Es el día que usted se congrega, el día que usted busca a Dios, el día que usted va, saca el tiempo para Dios, el día que usted viene a la iglesia, ¿cierto que sí? El día que usted viene a congregarse, ¿no lo han encontrado? ¿Qué dice? ¿El significado? Pues búscale el significado, porque usted no va a encontrar usted la guía que le trae todo lo que el mundo piense. Eso. Bueno, a usted lo que le interesa es que es el día del Señor, ¿cierto? Entonces, porque usted se pone a mirar, hermano, ahí, por eso cuando yo estudio, le digo, miro lo que me interesa. ¿Es el día de quién? Del Señor. O sea que el domingo, ¿qué es? El día del Señor. Entonces, si usted no identifica cuál es el día que se congrega, ya usted ya sabe que es el día de quién. Del Señor. ¿Y qué dice Apocalipsis 1:10? Yo estaba en el Espíritu. ¿Cómo tenemos que estar el día domingo y todos los días? En el Espíritu, mire, hermano, por eso es que usted ese día tiene que venir en el Espíritu, buscar a Dios, sentir la presencia de Dios. No que llegue a la iglesia, hermano, y se hace por allá de últimas a mirar el WhatsApp, el Facebook, el YouTube. No, hermano, ese es el día del Señor. Usted tiene que estar en el Espíritu. No, me gustó ese amén, hermano, impresionante. Oiga, tenemos que estar en el Espíritu. Levante la mano y dígale, tenemos que estar en el Espíritu en el día del Señor. ¿Cuánto le damos ese fuerte aplauso a nuestro Rey Celestial? Amén. Qué bendición, hermano. Entonces nosotros tenemos que estar en el Espíritu en el día del Señor. Por eso una persona que viene en el Espíritu en el día del Señor, Dios lo sana, Dios lo unge, Dios lo llena, Dios lo fortalece, Dios lo llena de su presencia. Por eso hay tantas distracciones en este tiempo. ¿Sí? Por eso hay tantas distracciones, porque usted puede venir al día del Señor a la iglesia, pero no viene en el Espíritu, está en la carne, no quiere recibir, no quiere poner cuidado, no quiere tener disposición, porque todo se basa en que usted tenga disposición. Mira, hermano, uno venir a la iglesia y de pronto uno, ay, todo aburrido, ay, yo mejor me hubiera quedado comiendo bananos, me hubiera quedado en la casa durmiendo. No, hermano, venga en el Espíritu, dígale que está al lado suyo, hay que venir en el Espíritu, hermano. Y no vaya a decir, ah, es que no estoy en el Espíritu y no vengo. Pues póngase en el Espíritu. ¿Qué es ponerse en el Espíritu? Mentalidad,
pensando en las cosas de Dios. Si usted ve Romanos 5, dice la Biblia, el que es del Espíritu piensa en las cosas del Espíritu, y el que es de la carne. Entonces, si está pensando en la carne, está pensando, ay no, pero si voy a la iglesia y si más bien me voy a comer gallina, está en la carne. Oiga, y si más bien me quedo, más bien me voy a ir a montar bicicleta, está en la carne. Eso sí es una verdad. Mire, hermano, cuando uno cambia las cosas de Dios, no es que esté en el Espíritu. ¿Sí me hago entender? Porque si uno está en el Espíritu, pues uno sabe lo que tiene que hacer. Por eso usted dice, y yo hay veces lo veo, los hermanos dicen, yo me voy para la iglesia, yo me voy a ir a buscar de Dios. No, tiene que escoger, hermano. De pronto está en la cama durmiendo, ¿qué hacemos hoy? Ay, quedémonos durmiendo todo el día. ¿Está en el Espíritu o está en la carne? Está en la carne. Puede ser que uno esté en el pecado, puede ser que no esté por allá tomando cerveza, pero no está en el Espíritu. ¿Por qué? Porque la persona que está en el Espíritu dice, nos vamos para buscar de Dios. Eso es ser de una persona espiritual, ¿cierto que sí? Entonces, en el día del Señor, ¿cómo tenemos que estar? En el Espíritu. Bueno, Romanos 8, se lo voy a enseñar, porque si no ahorita me dice que es que yo quién sabe qué le enseñé, que no sé qué, que también tanta religiosidad, porque es que cuando uno no lee la Biblia, entonces el diablo le enseñó a decir religioso. Romanos 8:5. Acá hay dos clases de personas y dos clases de pensamientos, ¿cierto? Romanos 8:5 dice: porque los que son de la carne piensan en las cosas de la carne, ¿cierto? Puede ser que no esté pensando en el pecado, pero sí está pensando en no buscar de Dios, ¿cierto? De pronto no está pensando en el pecado, pero está pensando de pronto en irse a un paseo por allá, hermano, ¿sí? Mira, hay hermanos que de pronto a todo momento es, no es que sea malo de que usted pase, pero todos los domingos ya no tiene ni culto, ya no se congrega, ya no busca de Dios. Hermano, hay gente que ya no. Mire, ya uno los ve, y hermano, ¿cuánto hace que usted no venía? Para la gloria de Dios, 3 meses. Uy, hermano, ¿está en el Espíritu o está en la carne? Pues la carne, hermano. Y va uno y le pregunta, ¿y por qué? No, porque es que tengo que ordeñar la vaca, que tengo que hacer levantar los huevos en el corral. Hermano, deje que los huevos sean para otro día, o deje que la gallina ponga encima otro. Hermano, pero dedíquele tiempo al Señor. Acuérdese que estamos hablando de la santificación. ¿De qué estamos hablando? Y una persona no se puede santificar si hace lo que a él le parece. Entonces, si nosotros nos queremos santificar, nos toca hacer lo que Dios nos ha mandado. En el verso número 5 dice, ahí en el mismo versículo nos identifica una persona en la carne y una persona en el Espíritu. Pero los que son del Espíritu, en las cosas del Espíritu. O sea, usted ya puede saber cómo hace, usted puede llegar en el Espíritu en el día del Señor, ¿cierto? Ahí lo dice, vuélvalo a leer desde el verso número 5. Bueno, lo vamos a leer un poquito más atrás. Leámoslo desde el verso número 4. Para que la justicia de la ley se cumpliese en nosotros, que no andamos conforme a la carne, sino conforme al Espíritu. Porque los que son de la carne piensan en las cosas de la carne, pero los que son del Espíritu, en las cosas del Espíritu. Entonces, usted quiere ser espiritual, piensa en las cosas del Espíritu, ¿cierto? Entonces, ¿qué estaba pensando Juan? Yo creo que ese día diría, me voy a buscar de Dios, voy a meterme con el Señor, voy a buscar de la presencia de Dios, voy a estar leyendo la Biblia, voy a congregarse. Preciso en el día del Señor que tenía que estar, estaba en el Espíritu. O sea que a veces nosotros podemos estar en la carne. Y como yo le digo, y estar en la carne no quiere decir que está en el pecado. Su pensamiento está en otra cosa que no es espiritual. Sabe que ese día se tiene que buscar la iglesia, se tiene que congregar. Antiguamente, que ahora el Señor lo hace, que nosotros lo hagamos voluntariamente, no como antes. ¿Cómo era antes para el día sábado? ¿Qué hacía la gente? ¿Usted no sabe qué es lo que hacía la gente? Dice la Biblia, se lo voy a contar rápido. Dice la Biblia que un día un señor no quiso ir al templo y se quedó recogiendo leña, ¿cierto que sí? Y dice que se fue a recoger leña y recogían leña y dijo, ay, vamos a hacer un almuerzo y no sé qué. Y ¡pim!, se encontró a uno de los sacerdotes. Y la Biblia dice que se encontró a uno de los sacerdotes y lo llevaron a Moisés. Y Moisés llegó y le dijo, Moisés, este no se quiso congregar hoy. Lo encontramos recogiendo madera, ¿qué hacemos? Y Moisés, ay, ¿qué hacemos con ese hombre? Espérenme un momentico, le voy y le pregunto al Señor. Señor, que este hombre no vino a la iglesia hoy, que porque estaba recogiendo leña, Dios mío, ¿qué hacemos con el hombre? Y el Señor le dice, sáquelo y apedrélo hasta matarlo. ¡Ay! Eso dice en la Biblia. Ayúdenme a buscarlo ahí.
Ayúdenme a buscar hombre que murió el día sábado por no ir al culto y se quedó recogiendo leña. ¿En qué versículo está? Y usted mira que ahora, ¿qué hace Dios? Ahora Dios nos dice, vayan voluntariamente a la iglesia. Dios no lo va a agarrar a garrote, pero sí le va a decir, vamos a mirar a ver qué hay en su corazón. A ver si verdaderamente me busca, si verdaderamente lo hace en el Espíritu, si verdaderamente lo está haciendo de la manera correcta. Entonces uno dice, Dios mío, ahora como Dios no nos da garrote así como eso, entonces la gente no viene. Entonces la gente va para un lado, va para el otro. Entonces no están en el Espíritu, están en la carne. Entonces nos quedamos durmiendo. Pregunto, ¿está en el Espíritu o está en la carne? Otra vez, otro. No, que me va a quedar el domingo recogiendo huevos. Puede venir a la iglesia, a no ser que esté trabajando, ¿cierto? Pero que se quedó recogiendo huevos. ¿Está en la carne o está en el Espíritu? Está en la carne, hermano, ahí lo dice la Biblia. ¿Cierto que sí? ¿No lo encontraron? ¿Cómo es? ¿Número? Léalo, hermano, ahí. Números 15, pero se lo voy a leer de acá. Número 15, 32. Estando los hijos de Israel en el desierto, hallaron a un hombre que recogía leña en el día de reposo. ¿Cierto? Ese día tenían era que estar en la iglesia. Y los que le hallaron recogiendo leña lo trajeron a Moisés y a Aarón y a toda la congregación. Y lo pusieron en la cárcel. Imagínense donde usted y yo, hermano, nos hicieran lo mismo. El señor del policía estaría, hermano, no, toda esta cantidad de cristianos aquí en la cárcel. Tremendo. ¿Y usted por qué no fue? No, porque es que no pude. Entonces dice la Biblia que lo echaron en la cárcel porque no estaba declarado que se le había de hacer. O sea, todavía no sabían qué hacer con esa persona que lo pillaron fuera del culto. Digamos, tenían que ir al día de reposo, estar allá haciendo y guardando el día de reposo, y no lo hizo. Y Jehová dijo a Moisés: irreversiblemente muera aquel hombre, apedréalo toda la congregación fuera del campamento. Uy, hermano, eso le pone uno a pensar. No lo dijo Moisés, lo dijo el mismo Dios. Mire, hermano, y uno hay veces, no, yo no puedo, la verdad que no sé qué, que es que lo que pasa, que tal cosa. O sea, mire que el día que le corresponde al Señor es algo que nosotros debemos de tener mucho cuidado. ¿Por qué? Porque es el día que usted se está santificando. Es el día que Dios dice, santifíquese, haga las cosas para Dios, ¿cierto que sí? Entonces, ¿es el primer día de la qué? De la semana. Para nosotros es el primer día de la semana, ¿cierto? Volvamos otra vez a Levítico. Ya cambiamos a otro punto que el Señor nos mandó para santificarnos. Ya nos dimos cuenta, hermano, que el santificarnos es algo importante. Levíticos 19, ahora en el verso número 4. Otro punto para santificarnos. No os volveréis a los ídolos. Oiga, si usted tenía a la Virgen de Chiquinquirá, la Virgen del Carmen, el divino niño, no lo vuelva a traer a la casa. Mire, hermano, es que eso es una verdad. Hay gente que volvió otra vez a traer la imagen, otra vez la volvió a acomodar en la casa. Como mi abuelita llegó, yo la traje con todo ídolo. Entonces la Biblia dice, usted no traigan ídolos, no se pongan a traer ídolos a la casa. Mire, un día yo supe una persona que llegó y me dijo, mi abuelita llegó con todos sus ídolos, yo los traje y se los dije. No, enséñele, dígale, no, en mi casa es otra cosa. Mire acá el 4. No os volveréis a los ídolos, ni haréis para vosotros dioses de fundición. Yo, Jehová vuestro Dios. ¿Los ídolos le agradan al Señor? No, hermano, es una abominación delante del Señor. Entonces el Señor dijo, no me vayan a ustedes volver otra vez a traer ídolos. Y verdad que hay gente que un día sacaron los ídolos y otra vez volvieron y los trajeron. Otra vez trajeron toda la idolatría. La santificación, hermano, hace parte cuando nosotros sacamos todas aquellas cosas que le quitan la honra a Dios, ¿cierto? Usted tiene que honrar a Dios. Levante la mano y dígale, hay que honrar a Dios. ¿Qué tenemos que hacer nosotros? Honrar a Dios. Usted tiene que honrarlo, respetarlo, ¿cierto? Entonces en eso usted tiene que tener ese cuidado, amén. Entonces aquí miramos, hermano, que para santificarnos, acuérdese que la Biblia dice santidad y justicia. ¿Cuántos queremos ser santos y justos? Entonces, si usted quiere ser una persona justa, no, ya usted no está para que se ponga a traer poco de ídolos, ¿cierto? No. Un día una hermana me decía, pastor, un amigo me dijo que si le dejaba tener una virgencita que la tiene ahí, ahí se la dejó todo el año.
Yo le dije, no, hermano, la verdad, así me diga usted religioso, pero la Biblia dice que no, usted ya es diferente. Dice la Biblia que en un ídolo está metido, ¿qué? Demonio. Ay, pastor, de verdad, vamos, porque si no usted dice que es que yo dio, quién sabe qué fue lo que les dije, que no hay cuatro. Primera de Corintios capítulo número 10. A ver, Primera de Corintios capítulo número 10. Entonces, hermano, usted tiene que tener cuidado, por eso hay veces los asustan. Un día una persona, mire, pastor, que me asustaban y no sé qué, me fui a mirar, pues había un ídolo ahí pegadito a ella. Tocó ir a orar, hermano, porque no podía derribar el ídolo, porque era un ídolo que estaba parado otra persona. Le dije, pues oremos por eso, ore por eso, dice la palabra, mire lo que dice. Primera de Corintios 10, en el verso número 19. Dice la Biblia, ¿qué digo pues? ¿Que el ídolo es algo o que sea algo lo que se sacrifica a los ídolos? Antes digo que los que los gentiles sacrifican a los demonios lo sacrifican y no a Dios. O sea, ¿qué es un ídolo? Demonio. Y vaya usted que es un ídolo, es un demonio, y dirá, ¿cómo? ¿Qué religioso? No, la Biblia dice que ahí está sometido un demonio. Antes digo que los gentiles sacrifican a los demonios, dice, antes digo que lo que los gentiles sacrifican, a los demonios los sacrifican y no a Dios. No quiero que vosotros os hagáis partícipe con los demonios. Tremendo, ¿no? No quiero, eso es una orden de Dios. No quiero que usted se haga partícipe. Mire, hermano, usted ve que la gente muchas veces, porque le falta carácter, anda participando en los demonios. Lo invitan a cualquier lugar allá y hacen un almuerzo, porque eso era lo sacrificado a los ídolos. Entonces le hacen un sacrificio a la Virgen del Carmen, la Virgen de Chiquinquirá, y venga para acá a comer. No, señor, cuídese. La Biblia dice que hasta no podemos participar nosotros de lo que se hizo para un ídolo. Mire la exhortación al 21. No podéis beber la copa del Señor y la copa de los demonios. No podéis participar de la mesa del Señor y la mesa de los demonios. ¿Usted sabe cuál es la mesa de Dios? ¿Cierto que sí? ¿Cuál es la mesa de Dios? La Santa Cena. ¿Cierto que sí? La Santa Cena es la mesa de Dios. ¿Y cuál es la mesa de los demonios? La comida sacrificada para los ídolos. O sea, cuando se hace una comida que se sacrifica para un ídolo, o sea, una comida preparada, se lo voy a decir aquí rápido. Resulta que alguien llegó y dijo, vamos a hacer un almuerzo a la Virgen del Carmen. Y se hizo un piquete y una comida. Eso es un sacrificio, eso es una cena para el demonio, dice la Biblia. ¿Sí lo dice la Biblia? Y si uno llega a participar, entonces Dios está diciendo, usted no puede estar participando de la cena del Señor y la comida que se le ofrece a los demonios. ¿Sí lo dice la Biblia o es el pastor Henry que se volvió loco ahí? No, ¿qué dice la Biblia? Otra vez, léalo desde el 19. ¿Qué digo pues? ¿Que el ídolo es algo o que sea algo lo que se sacrifican a los ídolos? Antes digo que lo que los gentiles sacrifican, a los demonios los sacrifican y no a Dios. Y no quiero que vosotros os hagáis partícipes con los demonios. ¿Cierto? O sea, Dios no quiere que nosotros estemos metidos por allá. Acuérdense que estamos hablando de la santificación, ¿cierto? Y dice, no podéis beber la copa del Señor y la copa de los demonios. No podéis participar de la mesa del Señor y de la mesa de los demonios. El verso 22 dice, o provocaréis a celos al Señor, o somos más fuertes que Él. Uy, eso es más grave, porque el Señor dice, o me ponen bravo, y ya verá si usted me hacen poner bravo. Dios mío, Señor, no es que una vez no lee la Biblia, ¿cierto? Y entonces comienza a decir, eso no pasa nada, eso no sucede nada. Sí sucede. Yo lo he enseñado muchas veces. Primera de Corintios 8:7 dice, ¿qué le pasa a usted cuando se la paja metido para donde no debe estar? 8:7. Aquí acuérdese que está diciendo que el sacrificaba a los ídolos, o sea, el almuerzo, la comida que se hizo para el ídolo. 8:7, ¿qué dice? Pero no en todos hay este conocimiento, porque algunos habituados hasta aquí a los ídolos comen como sacrificados a los ídolos y su conciencia, siendo débil, se contamina. ¿Qué le pasa a la conciencia? La Biblia dice que la conciencia se contamina. Y yo ya les enseñé qué es la conciencia, ¿cierto que sí? ¿Qué es la conciencia, hermanos? La conciencia es algo que usted tiene que cuidar. Si usted cauteriza su conciencia, ya no le va a servir para la salvación.
Entonces, si usted la contamina, la esfuerza, como yo le digo, mire, hermano, una persona que cayó en la conciencia cauterizada fue que empujó la conciencia que le aprobara cosas que no están bien. Porque ya les enseñé que la conciencia se alimenta de la palabra o lo que usted

al Señor. ¿Cuántos queremos ver al Señor? Gloria a Dios, dale ese fuerte aplauso. Amén. Bueno, aquí hay un montón de cosas que es la santificación. Se la voy a leer porque yo creo que ya no le voy a alcanzar a leer una por una. Entonces, en el verso número 4 nos dice algo. En el verso número 5, perdón. Cuando ofrecieres sacrificio de ofrenda de paz a Jehová, ofrécelo de tal manera que seáis acepto. O sea, todo lo que usted le ofrezca al Señor, hágalo para Dios. Hay veces nosotros ofrecemos cosas, ¿cierto que sí? ¿Qué le podemos ofrecer a Dios? Un día, un ayuno. A ver, ayúdeme, ¿qué más le podemos nosotros ofrecer a Dios? Una vigilia, ¿cierto? Usted le puede ofrecer un día de servicio, usted le puede ofrecer algo al Señor, hermano. Hagámoslo en la iglesia, ¿cierto que sí? Cuando los sacrificios es como cuando usted viene a la congregación. Usted viene a la congregación a hacer un ayuno, es un sacrificio, ¿sí o no? Si usted vino a un ayuno, le está sacrificando, y si no, vino al culto. Pero entonces, hermano, digo, un ejemplo, yo vengo al ayuno y se viene a comer chicle, se viene a tomarse una Coca-Cola. No, no lo hizo para Dios, porque el ayuno es no comer nada, ¿cierto que sí? Si se vino una vigilia, hermano, no importa que le vaya cogido el sueño, usted está luchando con el sueño. Lucha con el sueño. Sí, hermano, usted viene a una vigilia, hermano, a luchar. Usted va a batallar, hermano, el pastor está predicando usted. Levántese, usted le está diciendo a la carne, hágale, haga caso, obedezca. ¿Sí o no? Qué bendición ya que usted ya no le coja el sueño en la vigilia. Pero hermano, uno va a una vigilia, hermano, y es por a luchar. Muchos luchan, siga luchando, siga batallando. Eso lo mira el Señor. Porque hay gente que dice, yo no voy a la vigilia porque me coge el sueño. A todos nos coge el sueño si nosotros nos dejamos dormir. ¿Sí o no? ¿Qué tiene que hacer usted? Luchar. ¿Cierto? Un día un hermano que se vino a una vigilia, le trajo colchón, casi le trajo tres trigles, el colchón. Le dije, hermano, no se ponga a traer toda esa vaina. Pastor, siento frío. Es que el frío no lo deja dormir. Usted no viene a la iglesia a dormir. No le acomode la cama al sueño. Véngase más bien usted con algo que no sienta tanto frío, pero no se trae una ruana, se trajo una tres tigres, se trajo una cabecera. Le dije, hermano, no, porque le coge el sueño. La Biblia dice, no le proveáis para la carne. Diga al que está al lado suyo, no le proveáis para la carne. Entonces el hermanito le dijo, mire, usted trae todo eso, pues le va a coger el sueño. Claro que va a resultar a los 5 minutos durmiendo ahí. No le provea para la carne, hermano. Uno tiene que hacerlo. Amén. O sea que todo lo que usted haga para el Señor, hágalo aceptable para Dios. ¿Cierto? Dice la palabra. Cuando ofreceres sacrificio de ofrenda de paz a Jehová, ofrécelo de tal manera que sea acepto, ¿cierto? Que todo lo que usted haga para Dios sea que Él lo acepte, ¿cierto? Que usted vea que sea para nuestro Dios y que sea aceptable ante Él. Será comido el día de que ofrecieres, y el día siguiente lo que quedare para el tercer día será quemado en fuego. Y si comieres el tercero, será abominación, no será acepto. Y el que lo comiere llevará su delito, por cuanto profanó lo santo de Jehová, y tal persona será cortada del pueblo. Eso era la manera del sacrificio de un animal, pero igualmente también Dios mira la manera como le ofrecemos. Cuando siegues la mies de tu tierra, no segarás hasta el último rincón de ella, ni espigarás su tierra hasta segarla toda, ¿cierto? Mire, uno hasta para sembrar uno tiene que decir, Señor, hagamos las cosas bien. ¿Qué tal si nosotros hiciéramos así como dice la palabra? Que uno cosecha, siembra y va a recoger la cosecha, dice la Biblia. No se ponga a recoger todo, deje algo por ahí en la cementera. ¿Qué pasa en estos tiempos? Sembraron una hectárea de papa y sacaron eso hasta el último, por debajo de las piedras, que no va a quedar ni una papa. Entonces la Biblia dice, no lo haga de esa manera. Cuando usted siembre, no se ponga a recoger todo. Recoja lo bueno y el resto déjelo por ahí para que los que necesiten vengan a recoger. Mire, yo un día vi que recogieron un cultivo de papas allá en Tierra Negra. Y lo vi que el que lo sembró pudo haberle obedecido al Señor, porque yo vi que después gente llegó allá a recoger papita. Yo vi a alguien recogiendo en bolsa, porque uno pasa por la calle, por la carretera. Yo dije, así es como dijo Dios. Así sea que el que vino acá ya tenía más plata que el que lo sembró, pero recogió. ¿Cierto? La Biblia dice que es para que el que necesite, recoja. O sea que la santidad también se ve en eso. Eso dice la palabra.

0: que la santidad se ve cuando usted no es un avaricioso. Porque acuérdese que la avaricia es algo que no le agrada a nuestro Dios. Dígale que está al lado suyo, ojo con la avaricia. Uy, hermano, es que hay gente que es avariciosa en todo. Mano, siembra una papa y eso agarra, pobre mapa, y hasta por allá escarba, hermano, como escarbando el carbón a ver si hay otra papa por abajo. Sí, mire, la Biblia lo dice. El verso número 9 dice: cuando siegues las mies de tu tierra, no segarás hasta el último rincón de ella, ni espigarás tu tierra segada. Y no rebuscarás tu viña, ni recogerá el fruto caído de su viña, para el pobre y para el extranjero lo dejará. Yo, Jehová, vuestro Dios. ¿Para quién? Para el pobre y el extranjero. ¿Cierto? Claro, o sea, es un mandato de parte de Dios. Dios dice que hasta para sembrar, hermano, uno se ve la santificación, porque ahí se ve la avaricia o se ve la generosidad. ¿Amén o no amén? ¿Se ve la avaricia o se ve la qué? La generosidad. Si usted es generoso y dice, no, recojan todo eso, solamente los grandecitos, el resto dejémoslo allá, que la gente venga y recoja. Uy, esa persona es generosa. Pero si entonces esa persona, recójame todo, levanten las piedras a ver si por debajo de las piedras hay, avaricioso. Y si tiene avaricia, la verdad no hay santificación. Porque la santificación se ve cuando nosotros practicamos, hermano, la generosidad. El verso número 11 dice: no hurtaréis, no engañaréis, ni mentiréis el uno al otro. Eso hace parte de la santificación. Levíticos 19:11. Amén. Entonces la palabra del Señor dice que para santificarnos nosotros, no hurtarás, no engañaréis, ni mentiréis el uno al otro. O sea, uno no puede estar mintiendo, no estar robando. Es que no pude pagarle porque se me murió la vaca. No se le murió, la vendió. ¿Usted sabe que hay gente mentirosa? Sí, hermano. No, es que yo la verdad no le puedo pagar porque la vaca que yo tenía se me murió y resulta que vinieron los chulos y la comieron. Y no es mentira, eso es mentira. Mentira, no la pagó, no fue que se le murió la vaca, sino que la vendió y no le quiso pagar. Entonces la Biblia dice: no mientas. ¿Hace parte de la qué? De la santificación. Dice: no hurtaréis y no engañaréis, ni mentiréis el uno al otro. Entonces, hasta en eso está la santificación. No juraréis falsamente por mi nombre, profanando así el nombre de tu Dios, yo Jehová. O sea, ni profanar el nombre del Señor jurando. Uno tiene que tener cuidado con no jurar, ¿cierto? No ande jurando por todo. Yo le juro que le voy a pagar. No jure, hermano, diga sí o no. Sí, claro, usted no puede colocar a Dios allá. Yo juro que le voy a pagar. No lo haga. La Biblia dice: no juraré ni por el cielo, ni por la tierra, no por ninguna. Que su sí sea sí, que su no sea no. Que usted dijo: yo le pago. Ah, bueno, me va a pagar. No que, Señor, le juro a este que le voy a pagar. Y no le pagó y eso tuvo un problema hasta con Dios. No, dice Dios mío, hasta en eso tenemos que tener cuidado. ¿Que sí o que no, hermanos? Bueno, como yo le dije que no iba a poder mirar uno por uno, entonces sigamos mirando. No jurar, hermano, es algo que usted también se santifica. Amén. El 13, ¿qué dice? No oprimirás a tu prójimo, ni le robarás, no retendrás el salario del jornalero en tu casa hasta la mañana. Entonces usted tiene con qué pagarle, entonces no vaya a decir: le voy a poner, le voy a disciplinar. Mañana que venga y cobre y deje la plata debajo del colchón, porque dice la Biblia que le será tomado por pecado. ¿Cierto? Hace parte de la santificación. O sea, si yo tengo cómo pagarle a alguien, entonces páguele de una vez, ¿cierto? Páguele de una vez para que no le sea tomado ¿por qué? Por pecado. Claro, hermano, hay gente que no le retiene, pero no es porque no tenga. Porque hay gente que no le puedo pagar porque no tengo plata. Echa la mano en el bolsillo, no hay por acá ni por acá, pero yo le voy a pagar con apenas me llegue la plata. Es diferente. Pero hay personas que, hermano, tienen la plata y no pagan. ¿Y qué hace ese jornalero? Ahí me le voy a demorar un tricito. Deuteronomio 24:14-15 dice que cuando si llegásemos nosotros a guardar debajo del colchón y no le queremos pagar, Dios se lo toma por pecado. Deuteronomios capítulo número 24:14-15. Amén. 24 24, 14 y 15. ¿Qué dice? No oprimirás al jornalero pobre, menesteroso, ya sea de tus hermanos o de los extranjeros que habitan en tu tierra, dentro de tus ciudades. En su día le dará su jornal, y no se pondrá el sol sin dárselo, pues es pobre y con él sustenta su vida, para que no clame contra ti a Jehová y sea en ti pecado. O sea que esos son los pecados que dice la Biblia, que son pequeñitos, pero son pecados, ¿cierto? Entonces, hermano, que usted no le pago y usted tiene el montón de billete ahí y no le pago, ¿y qué? Entonces, ¿qué tiene que hacer? No le retenga, páguele, dele la plata, porque donde él llegue y se venga a un culto de oración y, Señor, mi jefe no me quiere pagar, Dios mío, el Señor le hace que hasta le quiten esa plata que tenía en el bolsillo. Sí, claro, le dice la Biblia que Dios le permitirá y le permitirá cosas que para que se dé cuenta del error que está cometiendo. Amén. Entonces, en eso hace parte también de la ¿qué? Santificación y la justicia. Amén. ¿Qué más hace parte de la santificación y de la justicia? 14. No maldecirás al sordo, y delante del ciego no pondrás tropiezo, sino que tendrás temor de tu Dios, dice, de tu Dios, yo Jehová. O sea, allí la palabra del Señor dice, no vayas a maldecir, no se burle, dígalo fuerte, no se burle. Usted no se puede burlar de las personas ciegas. Si usted ve que hay una persona que se están burlando de un ciego, no corra por allá, ¿cierto? Tenga cuidado. Porque a veces las personas se burlan, hermano, por la condición que tiene. Entonces es un ciego y... Ese es un ciego. No se burle, no, salga de ahí, huya de ahí. Eso dice la Biblia. Hermano, a veces uno no, usted metió allá, miren, ese no ve, y el otro burlándose. La Biblia dice, si usted quiere ser santo, no se burle de él, porque él tiene una condición en la cual lo afecta. Y esa persona, si yo me voy a burlar, me le es tomado por pecado, ¿cierto? Esos son los pecados que dice la Biblia que son pequeñitos. Yo se lo enseñé. Los pecados pequeñitos nos hacen pequeñitos en el reino de los cielos. Entonces usted llega al reino de los cielos, ay, voy a mirar a ver cuáles son mis recompensas, uy, yo voy a ser el más grande. No, resultó que siendo un chiquitico, ¿por qué? Porque uno, no le pagaba a la persona; dos, se burlaba de los del sordo, ¿de cuál más? Y del ciego. Y llega allá y bueno, se pudo salvar, llegó al reino de los cielos. Pero Mateo 5:19 me dice que el que quebrante uno de estos mandamientos muy pequeño, así enseña a las multitudes, muy pequeño será llamado en el reino de los cielos. ¿Cómo así que muy pequeño? Sí, será sin importancia. Si usted quiere ser una persona con importancia, entonces practiquemos la palabra. Así se hacen mandamientos pequeños, porque aquí nos dimos cuenta de dos mandamientos pequeños. Uno, no retenerle el sueldo a los empleados. Dos, no me burle de las personas, hermano, que tienen condiciones. ¿Y será que hay veces uno puede estar cayendo en eso? Ayúdenme. ¿Será que uno puede estar cayendo en eso? De que alguien se pone a burlarse de uno allá y burlese, ay, sí, se cayó de cabeza ese ciego, sí, más, está más ciego. Hermano, usted le puede soltar chistoso, pero no hace parte de la santificación. Entonces, un ejemplo, digamos un ejemplo, que vio que alguien se está burlando, yo me voy, que se burle, que él le tome en cuenta, pero yo no me voy a burlar de esa condición de esa persona. Porque no solamente es el ciego, no solamente es que no maldecirás al sordo ni al ciego, sino que hay gente que tiene condiciones, hermano, que está pasando. ¿Qué condiciones hay más de las personas? Aparte del ciego y el sordo. ¿Cómo? Cojos. Entonces, una persona que no tiene un pie. ¿Cómo? Sí. Entonces, no lo vaya usted a ponerse a burlar con ellos. Y ahí ve, la gente lo coge de burla. Y uno puede estar metiéndose allá. Y la Biblia lo dice. Sí, dice la Biblia, o es el pastor religioso que a veces uno predica esto y, ay, tampoco. No, sigan la condición. Entonces allá, que cuando llegue al cielo allá van a decir, de milagro llegó. Pastor, ¿verdad? Vamos a ir a mirar porque me están mirando mal. No, me están mirando bien. Mateo capítulo número 5. Mateo 5:19. ¿Qué pasa cuando uno cae en burlarse de la gente? Son mandamientos pequeñitos que nos hace pequeños en el reino de los cielos. Mateo 5:19, ¿cierto? De manera que cualquiera que quebrante uno de estos mandamientos muy pequeños, así enseña a los hombres, muy pequeño será llamado en el reino de los cielos. Mas cualquiera que lo haga y lo enseñe, este será llamado grande en el reino de los cielos. Entonces hay un grande y está hablando del reino, o sea, no se perdió, no se condenó, pero va a ser pequeñito, o sea, sin importancia. La palabra pequeño significa sin importancia en el reino de los cielos. Amén. Entonces ahí son mandamientos pequeñitos que casi no le ponemos cuidado, porque son mandamientos que Dios nos dio para tener una vida disciplinada, en orden, que también nosotros tenemos que ponerle muchísima atención. Amén. Acá hay otro, hermano, dice el 19:15 de Levíticos: no harás injusticia en el juicio, ni favoreciendo al pobre, ni complaciendo al grande. Con justicia juzgarás a tu prójimo. ¿Cierto? ¿Cómo tenemos que juzgar al prójimo? Con justicia, ¿cierto? Ser justos. 16. No andará chismeando entre el pueblo, no sea chismoso. Dígale a que está al lado suyo, no sea chismoso. Esa es su otra parte. Levíticos 19:16. ¿Qué dice la Biblia? No sea chismoso, o sea, yo no tengo que ser chismoso. No andarás chismeando entre el pueblo, no atentarás contra la vida de tu prójimo, yo Jehová. O sea, Dios dijo, no andes chismoseando. Y es que el chisme, a la gente le gusta el chisme, ¿sí o no? ¿Y qué es andar chismeando? Hablando, venga para acá, venga, le cuento una cosa, venga, le voy a contar, pero yo soy una tumba. Sí, o llega y comienza, yo soy una tumba, cuénteme que es que yo soy una tumba, pero como el terremoto de Pereira. ¿Cómo hace esa tumba? Se abrió la tumba. ¿Usted no vio la noticia que uno de los cementerios de Pereira se abrió? Se salieron los muertos allá. Se cayó la pared de los muertos y allá cayeron los muertos. Claro, el temblor sacó hasta los muertos. Entonces, que no sea esa tumba, ¿cierto? Que se abrió. Entonces, aquí dice la Biblia, no aborrecerás a tu hermano en tu corazón, o sea, no aborrecer, no llenarse de pronto de resentimiento. Razonarás con tu prójimo para que no participe de su pecado. No te vengarás la venganza tampoco, ni guardarás rencor a los hijos de tu pueblo, sino amarás a tu prójimo como a ti mismo, yo Jehová. Amén. Un poco más adelante, el verso 23. Cuando entres a la tierra y plantes toda clase de árboles frutales, consideraréis como incircunciso los primeros de su fruto. 3 años os será incircunciso, su fruto no se comerá. O sea, mire, uno para sembrar hasta tenía que dejar uno tiempo, que la semilla cayera. No, es ahorita que, hermanos, cae una frutica y ¿qué hacen? Si se daña, pero no, la recogen. Entonces Dios dice, mire, si usted quisiera, deje que el arbolito coja fuerza. Ahí lo que Dios está diciendo, deje que el arbolito coja fuerza. Los primeros frutos, ¿qué hacen? Caen a la tierra y le da más fuerza al arbolito. Entonces Dios le está diciendo, no sea avaricioso. ¿Y qué es lo que pasa muchas veces? La avaricia. Mire, yo un día en mi pueblo, una persona por allá abajo y le pegó un machetazo al otro, que porque llegó y se le cayó un mango y se lo comió. Y entonces el otro llegó y siguió bajando mangos, y llegó y bajó otros mangos allá. Y entonces salió el dueño, usted no me puede robar el mango, y pa, le pegó un machetazo. Yo digo, tremendo, el hombre estaba ahí bajando los manguitos, dice la Biblia, lo que usted pueda bajar con las manos, cójalo para usted. Eso dice la Biblia. Si usted lo necesita, lo que usted coja con las manos, no va a coger un costal, no va a coger un canasto, coja las manos, lo que usted le quepa en las manos, eso es lo que Dios dice que se puede hacer. Pero no va a coger ni un canasto, ni un carro, ni llenarlo allá. No, eso no. Entonces yo decía, tremendo, porque el hombre tenía hambre. Delante de Dios, el hombre que fue y le pegó el machetazo está mal. ¿Cierto que sí? Ahora un poquito más adelante dice el 26. No comerás cosa alguna con sangre. Ay, eso es otro problema. ¿Cierto que sí? ¿Qué cosas hay con sangre? La rellena. Mire, ese sí que yo creo que necesitaría una clase completa, hermano. Porque hay gente que dice, ah, eso es pura religiosidad. No, Hechos, los apóstoles dijeron, no comerán con sangre. ¿Cierto? Que hay gente que come allá con sangre y hágale morcilla. Yo le contaba el testimonio la vez pasada. Un día me fui para la plaza y estaba yo sentado con el tiempo con Manuelito y estábamos comiéndonos ahí una frito ahí, comimos, pero no teníamos relleno, porque ya uno lo sabe. Entonces llegó otro por allá de otra iglesia y me dijo, hola pastor, ¿y qué está haciendo? ¿No está comiendo morcilla? Le dije, no, yo no como. Yo sí. Le dije, hágale hermano, tranquilo, dele. Sí, llegó y me dijo, y usted no, yo sí, y hágale. Le dije, hágale hermano, tranquilo. Si quiere le voy a pedir otra. Me hace un favor, me le trae una otra, esa grande gorda, tráigasela ahí. Ay, el pastor tan bueno. Le dije, espere, cómasele. Y seguimos charlando y todo, y hablamos. Y dijo, ay, el pastor tan bueno nos dio morcilla. Oh. Le dije, ¿sabe por qué Dios nos manda? Porque esa morcilla al día de mañana le va a producir a usted trombos. Y los trombos, va a llegar el momento que le puede producir parálisis, le puede producir un ataque cardíaco. Entonces resulta de que un día usted tiene trombos y tiene un problema cardíaco, no me vaya a decir que vaya yo a orar por usted en la clínica, porque Dios no lo va a sanar. Dios no lo va a sanar. ¿Disfrutó la morcilla? Claro que sí, se la pasó haciendo eso, pero vaya, mírale a un médico, dígale a un médico qué pasa cuando uno come sangre. Y verá que le va a decir que le produce trombos, problemas en la circulación, problemas en la orina, todo. Y cuando entonces, ay pastor, y entonces ¿para qué me dio la morcilla? ¿Para que aprenda? Yo la pago. Entonces hermano, mire, Dios nos en hecho nos dijo a nosotros, si usted hace esto, bien le va. ¿Cómo nos va a nosotros obedeciendo? Bien. Entonces acá dice la Biblia, no comeréis cosa alguna con sangre. No seréis agorero ni adivino, eso ya lo sabemos nosotros. Aquí otra cosita, ya para finalizar el verso número 27, lo dejo acá. Hace parte de la santidad. No haréis tonsura en vuestra cabeza. ¿Qué es una tonsura? ¿Qué es una tonsura, hermanos? ¿Ustedes saben qué es una tonsura? O sea, para ellos en ese tiempo no podían hacer una tonsura. Una tonsura es imágenes en la cabeza. ¿Cierto? Imágenes en la cabeza. Entonces, hermano, dice, no haréis tonsura en vuestras cabezas, ni dañaréis la punta de vuestra barba, no haréis rasguño en vuestro cuerpo por un muerto, ni imprimiréis en vosotros señal alguna. Esos son los tatuajes. Mire, hermano, hasta un tatuaje. Un día un joven vino y me dijo, pastor, ¿yo me puedo poner un tatuaje? Le dije, hermano, la verdad, mírese usted. Un día así como está en su carne, Dios, usted tiene que pararse delante de Dios. Que lo hizo en la ignorancia, vaya y venga. Pero que lo hizo creyendo la palabra, grave. Si lo hizo en la ignorancia, uno en la ignorancia, ¿qué no hizo? Pero hermano, que ya lo conociendo de Dios se ponga a hacer eso. Le dije, usted se puede poner acá hasta un Cristo, que no se puede por acá, un mensaje bíblico. La Biblia dice, no te hagas eso, porque a Dios no le gusta que usted haga eso en su cuerpo. Imprimiréis, habían impresiones en ese tiempo, habían impresoras. No, lo que Dios le estaba diciendo es algo que ellos colocaban para colocar una imagen, o sea, los tatuajes. ¿Qué son lo que es? Ah, bueno, y hace parte de la santidad. ¿Sí hace parte de la santidad o no hace parte de la santidad? Ah, bueno, entonces uno dice tremendo. Y ustedes van a seguir leyendo ahí para abajo, ¿qué sigue diciendo acerca de la santificación? Póngase sobre sus pies, hermanos. Porque si no, usted dice, uy, no, donde me hubiera echado más palabras, mejor dicho, tremendo, no, eso tremendo, el pastor Henry también. Levante sus manos al cielo y dígale, gracias Dios, porque nos enseña qué es la santificación. Nos enseña, Señor, qué es lo que hace parte de la santificación. La santificación es apartarse, ser diferente. Gracias maravilloso Dios, porque tú eres bueno. Gracias maravilloso Rey Celestial, porque tú eres digno, maravilloso Dios. Padre, yo bendigo a mis hermanos. Gracias Santísimo Rey Celestial por todo lo que ellos hacen, Señor. Gracias Señor por la enseñanza que tú nos das, poderoso Rey. Espíritu Santo toca, Espíritu Santo llena, Espíritu Santo desciende sobre nosotros, Cordero Santo. Gracias maravilloso Rey Celestial, Dios mío, Santo de Israel. Padre, te exaltamos y te bendecimos a ti, maravilloso Rey Celestial, Cordero Santo. Gracias bendito Rey Celestial, porque tú eres bueno. Gracias maravilloso.
1: AM.

0: 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Al enseñar cuán íntimamente involucrado está el Creador con su creación, Jesucristo dijo que los mismos cabellos de nuestra cabeza están todos contados por Él. Esto significa que ningún detalle es demasiado pequeño para escapar de su atención. Ningún cambio se escapa de su ojo cuidadoso y de amor. Hola, soy Milton de los Santos. El cabello que usted ve no es nada más que proteína muerta que se produce por las células del folículo del cabello anclado dentro de las capas de piel. El número total de folículos de cabellos en el cuerpo adulto es de alrededor de 5 millones. Solo unos 100.000 de estos se encuentran en el cuero cabelludo. Cada cabello crece de un folículo por alrededor de 3 a 5 años. Entonces, el cabello se cae y el folículo descansa alrededor de 3 meses antes de empezar a crecer cabellos otra vez. Así que usted puede ver, una vez que se sabe cuántos cabellos hay en su cabeza, que no es ningún trabajo fácil seguir la pista de estos, ya que sus números siempre cambian. El cuero cabelludo promedio crece alrededor de una pulgada cada 2 a 3 meses. Esto significa que cada día su cabeza está creciendo el equivalente a un cabello, es decir, 100 pies de largo, esto es, alrededor de 7 millas por año. Sí, es cierto, el Creador tiene tanto cuidado de usted que Él sabe momento a momento cuántos cabellos hay en su cabeza. 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
1: Quiero hablarles sobre el tema Enfrenta tus temores. Enfrenta tus temores. Y es que el día de hoy la ansiedad y el temor se han convertido en una de las luchas más fuertes que tenemos las personas, desde niños hasta adolescentes y los adultos. Y yo sé que la mayoría de nosotros en algún momento en la vida hemos tenido alguna fobia, alguna cosa a la que le tenemos, como por ejemplo tales a las cucarachas. Yo lo comparto con él, comparto esa fobia a las cucarachas, pero hay otro tipo de cosas. Sé que hay unas personas a las que les da cosa las superficies que tienen muchos hoyos, o los espacios muy abiertos, por ejemplo, o las alturas, por ejemplo. Yo les voy a hablar de ese también en unos minutos, pero fíjense ustedes que nosotros no nacemos con los temores. Los temores se aprenden en su mayoría. Se aprenden. Claro, los niños pueden tener temor a caerse, por ejemplo. Es uno de los primeros temores que enfrentan cuando están aprendiendo a caminar. Pero fuera de cosas así, la mayoría de los temores los aprendemos. Y el caso es que temores hay de todo tipo, pero en esencia tememos cosas casi todos, como temor al rechazo, temor a lo desconocido, ¿sí? Temor al futuro o a lo desconocido, a lo que nunca hayamos probado, temor a la pérdida y temor al fracaso. Casi podríamos catalogarlos todos ahí. Y es cierto, hay temores que tienen razón de ser y fueron puestos por Dios en nosotros para que sobrevivamos, obviamente. Sobrevivimos precisamente porque vemos un peligro, nos causa un temor del daño, por ejemplo, y le huimos al peligro. Ese temor es justificado y tenemos que seguirlo porque si no nos va mal. Pero hay otro tipo de temores, muchos temores que son infundamentados, no tienen razón de estar allí. Y si nosotros esos temores no los enfrentamos, no los confrontamos, nos van a amarrar el resto de nuestra vida. Y por eso necesitamos entender que el temor hay que enfrentarlo. Los temores hay que hacerles el frente y vencerlos para seguir o conquistar lo que Dios tiene para cada uno de nosotros. Y teológicamente hablando, bíblicamente hablando, yo podría hablar del temor como una situación a nivel de la mente del ser humano, pero la esencia misma del temor en la Biblia se describe. ¿Cuál es el origen? El origen del temor viene de la caída de los seres humanos, nuestra separación con Dios, cuando Adán y Eva deciden hacer su propia voluntad y desobedecen a Dios. Y se acuerdan ustedes que lo primero que ellos descubren es, están desnudos, y cuando oyen a Dios llamándoles para conversar con ellos, como lo hacían todos los días, ambos fueron y se escondieron, y Dios los encontró por ahí y les dice: oye, pues quería hablar con ustedes. No es que todos los días tomamos café como a las 3 de la tarde. ¿Qué pasó con ustedes? No, es que oímos tu voz en el huerto y tuvimos, ¿qué? El temor nace, el miedo nace en una separación que tuvimos de Dios. Es el origen espiritual. Por lo tanto, el temor tiene una raíz espiritual. Y hay casos en la vida de las personas donde el temor tiene un afincamiento interno espiritual. Aparte de lo que cualquier terapia podría ayudar a resolver a una persona ciertos temores, la esencia del temor, según la Biblia, es el pecado original. Y eso me lleva a la persona detrás de esa caída, que es Satanás. Satanás, el diablo, es el padre de toda mentira. Y cuando tú y yo estamos lidiando con un temor que nos amarra, que nos paraliza, que nos limita, estamos lidiando con una mentira que el enemigo sembró y que creímos. ¿Me sigues acá? Por lo tanto, cuando tú estás lidiando con un temor injustificado, un temor que no tiene base, deberías preguntarte: ¿qué estoy creyendo? ¿Qué me estoy diciendo? ¿Qué mensaje recibí? Porque eso te lo haría muy fácil, te ayudaría a entender que la verdad es exactamente todo lo opuesto de lo que estás creyendo en este momento. No me va a ir bien. Ah, ¿por qué? No, porque yo no tengo lo que se necesita, porque yo no soy suficientemente bueno, porque etcétera, etcétera. En algún momento yo he tenido que lidiar con el temor y he llegado a la conclusión definitivamente. Estoy creyendo algo que no es cierto. Y cuando llego y delato la mentira, a veces he dicho, bueno, al enemigo no le tengo que agradecer nada, pero en alguna de esas conversaciones, digamos, que uno tiene consigo mismo, digo, bueno, Señor, gracias porque el enemigo me está haciendo un favor, me está enseñando cuál es la verdad. La verdad es lo opuesto de lo que él me está diciendo. Me dice que me va a ir mal, ya yo sé que tú estás conmigo, me va a ir bien en el nombre del Señor. Entonces tengo que aprender eso. Es muy importante. Y claro, hace unos años tuve una experiencia muy particular para ayudarme a vencer un temor que tenía. Y entonces fuimos a Bolivia y con mi equipo, con la banda que yo tenía y los amigos que nos invitan, al finalizar el fin de semana de administración, me invitan a ir a un día de campo y me dijeron, vamos a ir a un campo de cuerdas. Y dije, ay, qué bonito, ¿qué será eso? Y entonces, y pues vamos, ¿no? Y vamos a pasar el día allá. Yo dije, vamos, va a estar en las afueras de la capital y va a ser chévere, va a ser muy bonito. Bueno, pues fíjense que nos explicaron una serie de dinámicas para construir, fortalecer el trabajo en equipo. Eso fue lo que nos dijeron. Vas a hacer ciertas cosas y el equipo de ustedes va a salir chévere, va a salir más fuerte. Y eso fue lo que pasó. Fácil, muy fácil. Y nos llevaron allí, nos pusieron a jugar aquí. Pasen por este tronco, sosténganse el uno al otro. Nadie puede pisar el césped o el polvo y chévere. Y pasamos ahí haciendo una dinámica, la pasamos súper bien. Y dije, qué bonito, mi grupo, mi equipo va a ser más fuerte que nunca. Qué bueno y tal. Y dije, ok, ¿y a qué horas almorzamos? Y me dijeron, no, si esto es apenas, esto fue apenas la introducción. Ahora es que comienza la actividad de verdad. Y dije, ¿cómo? ¿Qué es eso? ¿Y cuál es? Y me dijeron, véngase para acá. Y nos llevan a ese lugar, al campo de cuerdas. Y el campo de cuerdas es una explanada abierta en la montaña con unos postes de madera de 10 metros de alto, conectados con cuerdas. Y ahí yo sentí eso que uno siente por la espalda. Ese frío que baja por la espalda, que dije, ¿a qué hora le dije a esta gente que sí? Entonces, claro, pues la cosa fue muy bien, porque mis muchachos locos, todos muy jóvenes, bien locos, agarraron las cuerdas, se subieron, se pusieron el arnés, se subieron, y eso parecían monos así colgando de cabeza, daban vueltas, en fin, un desastre. Bajaban, subían y tal. Todo estuvo muy bien. Hasta que me dijeron, ahora sí le toca a usted. Y yo dije, a su abuelita le toca. Yo, ahí yo no subo. Y ese fue mi momento de confrontación, porque Jorge, que dirige el campo de cuerdas, me dice, es que tienes que subir. Le dije, no. ¿Y por qué no? Le dije, bueno, porque todos se pueden matar menos yo, porque yo soy el líder. Yo dije, sí, ¿cómo va a ser? La visión tiene que continuar. Pues cualquiera falta y bueno, pero si el líder no falta, la visión va a seguir. Y Jorge se me quedó mirando y me dijo, uy, usted tiene el tema del liderazgo completamente al revés, mijo, porque el líder más bien es el que tiene que ir adelante de los demás. Y dije, pues qué bonito tu libro, pero yo no lo compro. Y ahí se detuvo al frente mío y me dijo, pero espera, Danilo, mira, ¿qué te impide subir ese poste? Y le dije, lo que esto no le importa. Me dijo, no, en serio. Me dijo, ¿cuál es tu razón para temer subir? Y espérenme ahí, por favor, porque ya mostraron que subí. Los chicos ahí arriba están haciendo un buen trabajo, pero se me fueron adelante, ya se dieron cuenta que yo subí. Pero Jorge se pasa un rato conmigo y me dice, lo que pasa, Danilo, es que yo he pasado por lo menos 20 minutos explicándoles a todos ustedes cómo ponerse el equipo, el casco, el arnés. Les expliqué cómo funciona esto, lo que ustedes van a hacer, y que yo he estado 10 años haciendo esto y jamás nadie se me ha matado acá. Le digo, qué bueno, muy bien, no quiero ser el primero. Me dice, no, si tú usas tu cabeza, si tú usas tu razonamiento, tú te vas a dar cuenta que no hay ningún peligro aquí. Tú puedes hacerlo y vas a estar seguro. ¿Qué es lo que te impide entonces hacerlo? Si lo analizas racionalmente, no hay ningún peligro acá, ¿cuál es tu problema? Y me quedé callado. Y él me dice que estás lidiando con pensamientos que no son buenos, que son como un terrorista, que siempre te va a querer secuestrar para que no hagas lo que tú tienes que hacer en la vida. Y esta es tu oportunidad de vencer eso. O lo haces ahora o te va a seguir amarrando. Y entonces ahí fue que dije, bueno, ¿y qué pasa? Pues me dijo, hagamos algo, yo subo contigo. Dije, ok, está bien, chévere, pues así es, imagínate. Si él sube, pues, y entonces comienzo a subir, fue lo que vieron hace un momentito allí, me decidí a subir, que claro, con todo y mi nervio y todo, terrible. Claro, cuando subo unos peldaños y volteo a ver abajo, el sinvergüenza se había quedado abajo. Y ya yo estoy arriba, casi por llegar, y entonces ahí es que digo, bueno, ni modo, ya hice esto, tengo que subir, tengo que continuar. Y usted me verá ahí hasta con la lengua afuera, porque yo dije, ¿a qué horas me metí yo en esta cuestión? ¿Y cómo hago ahora? Y me dijeron, ahora sí, mijo, ya. Pues yo decía, no, yo aquí no me paro, ¿qué hago? Ya esto fue demasiado, esto fue un logro. Y a como pude, porque no tenía ni aire, yo no podía casi ni respirar de lo ansioso que yo estaba. Me agarré a como pude y me puse de pie allí. Y después de que me puse de pie, pues dije, bueno, ya esto es algo. Y todavía tengo mi lengua afuera ahí. Yo recuerdo que el paladar se me pegaba, la lengua se pegaba al paladar, no podía casi ni respirar. No, era un terror, una ansiedad tan tremenda que yo tenía ahí arriba, hasta que finalmente comencé a avanzar y di el primer paso y me di cuenta, ok, tengo que llegar al otro lado, vamos, ya llegaste hasta acá, tengo que ir. Y comencé a dar pasos, a caminar, hasta que finalmente logré soltarme incluso una mano. Dije, bueno, estoy bien, voy a estar bien, dale, tienes que llegar al otro lado, vamos, Danilo. Y finalmente llegué al otro lado, hasta con manos sueltas, incluso me regresé y di vuelta otra vez de regreso al punto de origen. Claro, y esa fue la prueba final, porque la prueba final es nadie te va a ayudar a bajar por los peldaños, tú tienes que lanzarte hacia atrás. Esa es la prueba de pruebas. Y lo logré, me lancé y celebramos ahí abajo. Si usted conoce a su servidor, usted sabrá que mi concepto de deporte extremo es un jacuzzi. Eso es mi deporte extremo, maravilloso. A mí me dicen, vamos a hacer water rafting. No, yo prefiero que las burbujas estén ahí en el jacuzzi. Eso es todo lo que yo quiero. Lo había logrado, conquisté ese temor. Y eso me sirve de base para dejarte tres pensamientos si estás lidiando con el temor. Número uno, ¿cómo enfrento mis temores? Uno, yo tengo que dar siempre el primer paso, porque el primer paso hace toda la diferencia. En el momento en que yo me puse de pie y dije, tengo que dar el primer paso, y mi cuerpo me decía, no, regrésate, yo me dije, tengo que hacerlo. Y cuando di el primer paso, la confianza, no sé qué pasó adentro mío, dije, yo puedo hacer esto. Siempre tendrás que dar un primer paso cuando tienes un reto que nunca has tenido, cuando algo te dice no van a salir bien las cosas, cuando tú sabes que Dios te ha dicho inicia esto, tú no sabes ni cómo le vas a hacer, pero si tienes la confianza, da el primer paso. El Señor así se lo dijo a María cuando el ángel le dice, bienaventurada, dichosa entre las mujeres, tendrás en tu vientre al Hijo de Dios. Y ella dijo, ella estaba temblando, dice la Escritura que con temor recibió aquel ángel, pero el ángel le dijo, tranquila, esto no es obra tuya, el fruto será obra del Espíritu Santo. Y ella capta aquello y ella se postra y le dice al ángel, hágase en mí conforme a tu palabra, he aquí la sierva del Señor. Y da el primer paso. Todo lo que Dios está esperando muchas veces ante un nuevo reto es que des el primer paso y venzas esos terroristas del corazón y del pensamiento en el nombre de Jesús. ¿Sí? Así se lo dijo el Señor a Israel. Está en la frontera por cruzar el Jordán y el Señor le dice a Israel, hay siete naciones más poderosas que tú, que tú vas a conquistar. Dios no te escogió porque fuera la nación más linda o la más grande, más bien te escogió porque era la más pequeña, la más insignificante, que va a contar con el Dios glorioso de los cielos y de la tierra. Por lo tanto, esa victoria no va a ser tuya, va a ser mía, pero siempre tendrás que dar que el primer paso. Y cuando los sacerdotes en obediencia pusieron los pies en el Jordán para cruzar a conquistar la tierra prometida, las aguas se detuvieron río arriba, porque siempre tendrás que dar el primer paso. Y el Señor le dijo a Israel en ese momento: no temas ni te desalientes, porque el propio Señor irá delante de ti, Él estará contigo, no te fallará ni te abandonará. Y eso que le dijo a Israel te lo dice a ti: cuando inicies un nuevo proyecto, Dios estará contigo, no te fallará, no te faltará lo que Él ha prometido que va a hacer. Muchos años después, Israel ya ha crecido, conquistó la tierra, en fin, es más, se apartó del Señor y fueron expulsados a tierras ajenas. Y en medio de toda esa transición y esa lucha de Israel, sabiendo que le habían fallado al Señor, los profetas como Isaías vuelven a hablarle de parte de Dios a Israel y le dice una palabra que creo que es para todos nosotros. Le dice: no temas, ya no vivirás avergonzada, no tendrás temor, no habrá más deshonra para ti, ya no recordarás la vergüenza de tu juventud ni las tristezas de tu viudez. Y lo que el Señor le estaba diciendo a Israel es algo que aprendí ahí mismo: no solamente tengo que dar un paso adelante para ver, conquistar lo que quiero conquistar, sino tengo que entender que para dar ese primer paso tengo que estar dispuesto a dejar algo, tengo que dejar la seguridad de la esquina donde yo me estaba aferrando a ese tronco, tengo que dejar eso, tengo que ponerme de pie. Nadie va a conquistar la voluntad de Dios si se queda amarrado en su lugar de confianza. Tienes que decirle a tu pasado no, como Dios le dijo a Israel: dile no a tu vergüenza, dile no a la culpa, ya te perdoné, te voy a dar un nuevo día, te voy a dar una nueva conquista, estoy contigo. No dejes, en pocas palabras, no dejes que tu pasado te robe lo que Dios tiene en el futuro para ti. Es muy importante eso. Segundo lugar, Dios nos invita a que demos el primer paso, muy importante. Segundo lugar, escoge cómo miras tu futuro. Es decir, cuando tengas que enfrentar un nuevo capítulo en tu vida, siempre escoge cómo ves ese capítulo. Míralo con esperanza. La esperanza no es otra cosa más que la fe en que vas a tener un futuro mejor que lo que tienes el día de hoy. Y si tú decides ver el futuro no con fatalismo, no con negativismo, sino con esperanza, tú vas a dar ese paso con una fuerza que tú no eras capaz, o creías más bien que no eras capaz de tener. Pero uno tiene que escoger cómo, con qué perspectiva abre un nuevo capítulo siempre. Y tiene que ser con esperanza. Pablo está en una de las pruebas. El apóstol Pablo en el Nuevo Testamento está siguiendo la voz del Señor que le dijo que él iba a llevar el Evangelio incluso hasta Roma. Pero en su proceso de viajes misioneros, se monta en un barco y se queda naufragando en medio de una tormenta tremenda, una tormenta que les hizo pensar que iban a perder la vida. Si yo recuerdo bien, son por lo menos 2 semanas en alta mar sin saber a dónde iban a ir, pensando que morían. Y dice la Escritura que Pablo mismo llegó a temer que perderían la vida. Y en medio de eso, en la noche, un ángel del Señor se le presenta a Pablo en medio de la noche y la tormenta, y le dice las palabras que él le dijo a la tripulación el día siguiente, cuando estaban volviéndose locos de desesperación. Le dijo: Pablo, no temas, porque ciertamente serás juzgado ante el César. ¿Qué le estaba diciendo Dios? Estás en medio de la tormenta, esto se trabó, tú no sabes a dónde vas a ir, tú no sabes cómo vas a salir de esto, pero te digo una cosa, pinta el cuadro, un día vas a llegar a tu meta, vas a llegar a predicarle a César, vas a llegar a la corte romana, vas a llegar a Roma. ¿No era eso lo que él quería? ¿No era eso lo que Dios le había dicho que iba a hacer? Pues en medio de la tormenta, cuando él pensó que se ahogaba, el Señor le dijo: pinta un cuadro de esperanza en medio de la tormenta, porque vas a llegar ahí. Tú no sabes cómo vas a salir de esa situación, tú no sabes cómo vas a resolver este rollo, pero sabes una cosa, sabes ahí adentro, voy a llegar a donde tengo que llegar. Dios va a sacarnos adelante, Dios va a proveer para nosotros, voy a conseguir un trabajo, Dios va a estar con nosotros. Yo sé que en el pasado quizás en las relaciones interpersonales no fui tan bueno, pero aprendí mis lecciones y Dios me va a ayudar. Voy a llegar a donde tengo que llegar. En pocas palabras le dijo el Señor a Pablo es: yo tengo tu vida ya hecha, yo ya vi tu futuro y me regreso para decirte vas a llegar a donde tienes que llegar. ¿Sí? Dios es el único que puede hacer eso. Lo dice la Escritura en los profetas también. Dios es el único que anuncia el futuro de antemano, porque Él ya resolvió ese futuro para ti y para mí. Él sabe. Y tercero, Dios nos pide que demos un primer paso. Dios nos pide que escojamos cómo enfrentar ese reto con esperanza. Y tercero, el tercer principio es: aférrate a tu cuerda de vida. Aférrate a tu cuerda de vida. Esa cuerda de la cual ustedes vieron que yo me agarraba estaba siendo sostenida abajo por un amigo mío. Y cuando nos explicaron cómo funcionaba la dinámica, por supuesto que nos explicaron cómo sostener esa cuerda. Le dábamos vuelta alrededor de nuestra cintura. Había un amigo más que estaba sosteniendo esta en caso de que este se cayera. Y ese amigo iba a estar ahí todo el tiempo pendiente de que si caíamos, alguien nos iba a sostener para que cayéramos más tranquilos. Me ayudaría a bajar despacio. El encargado de esa cuerda era mi amigo, mi pianista de toda la vida, Godofredo González, el hermano del pastor Randall, que ya está con el Señor. Ese era mi amigo. Y a mí me parece tan tremendamente simbólico, porque Godo fue mi cuerda de vida en muchos momentos. Fue la persona que me acompañó en tantos viajes, cuidaba mi espalda, oraba por mí, y obviamente él ministraba tanto como yo desde un piano, adorando al Señor. Fue mi cuerda de vida. Me hizo saber, de hecho yo sé que para mí fue clave dar el primer paso, pero la otra cosa que me dio confianza fue que Godofredo estaba allí. Claro, les confieso, cuando me dijeron que era Godofredo, yo dije, Godofredo aparte es tan tremendo. Yo dije, yo tengo ya varios años ministrando con Godofredo, yo no sé si en algún resentimiento que tenga por ahí, que quizás él diga, y me lo dijo, cuando bajé me dijo, bueno, la verdad te tengo que confesar, tuve tentación de decir, ¡ah! ¡Qué lástima! Y se echó a reír, ¿no? Y claro, aunque la broma fue así, en realidad yo sabía que yo podía confiar en Godofredo. Y la Escritura nos dice a nosotros que ese amigo fiel se llama Jesucristo. El que sostiene tu cuerda de vida es Jesucristo. Es Jesucristo. Es fiel como nadie más es fiel. Y dice la palabra que Él venció el imperio del temor que estaba en manos de Satanás, cuando vino y lo venció en cuerpo y sangre como tú y como yo. La Escritura dice, así que por cuanto los hijos participan de carne y sangre, también Jesús participó de lo mismo, para anular mediante la muerte el poder de aquel que tenía el poder de la muerte, es decir, el diablo. Y así librar a los que por el temor a la muerte estaban sujetos a esclavitud toda la vida. Yo digo amén a esas palabras. Le quitaron las llaves, le quitaron el trono, lo bajaron del trono y dijeron, tú no vas a controlar más a la raza con el temor que introdujiste en ella, porque yo soy el que venzo hasta la muerte misma. El último enemigo que los humanos vencerán es la muerte, y lo venceré por ellos. No están más sujetos a eso. Tú dirás, bueno, pero Seguimos muriendo, sí, señores, pero viene el día en que Él va a cumplir y terminar la redención que ganó para nosotros cuando Él resucitó de la muerte, porque la Biblia dice, Él fue el primero de muchos que un día van a resucitar, porque el imperio de la muerte fue quebrantado. Y ya no vivimos más bajo el temor, vivimos por la gracia en paz a través de Jesucristo nuestro Señor. Por eso, la Escritura te dice, Dios no nos ha dado un espíritu de temor. Te voy a leer unos versículos que te den ánimo. Y si tienes un lápiz o tu celular por ahí, anota estos versículos, porque yo creo que Dios quiere recordártelos en momentos de batalla con el temor y la ansiedad. Van a ser claves para ti. Segunda de Timoteo, capítulo 1, el verso 7, lo van a ver en pantalla. Pues Dios no nos ha dado un espíritu de temor y timidez, sino de poder, amor y autodisciplina. ¿Quién lo puede decir conmigo otra vez? Pues Dios no nos ha dado un espíritu de temor y timidez, sino de poder, amor y autodisciplina. ¿Quién dice sí a eso hoy? Gracias por eso, Señor. Yo creo que por eso mi invitación para ti es fortalece ese vínculo con Dios, porque Él es tu fuente de vitalidad, Él es nuestra fuente de certeza, Él es nuestra esperanza. Si tú fortaleces tu amistad con Él todos los días, tú vas a crecer en libertad, tú vas a tener más claridad cuando tomes decisiones, tú vas a caminar en paz en vez de zozobra. Alimente ese vínculo con Él. Toma de las aguas del Espíritu. Bebe de la palabra del Señor. Adora al Señor en tu casa. Rodéate de personas que alimentan la fe en tu vida. Enamórate del Señor. Deja que el amor de Dios te llene también. Por eso, en nuestras reuniones, cuando adoramos al Señor, yo creo en el poder del Espíritu Santo que nos llena cuando estamos acá. Salimos diferentes porque nos sabemos amados por Dios. Sabemos que su presencia está con nosotros, que está por nosotros. Mira, el apóstol Juan dice, nosotros sabemos cuánto nos ama Dios y hemos puesto nuestra confianza en su amor. Dios, léalo conmigo, Dios es amor, y todos los que viven en amor viven en Dios y Dios vive en ellos. Wow. Y al vivir en Dios, nuestro amor crece hasta hacerse perfecto. Por lo tanto, no tendremos temor en el día del juicio, sino que podremos estar ante Dios con confianza, porque vivimos como vivió Jesús en este mundo. Muy importante que dice la Escritura, el perfecto amor echa fuera. ¿Qué? Cuando tú vives la vida cristiana en zozobra, tú no has crecido en el amor de Dios, porque el que crece en el amor que Jesucristo tuvo por él, lo entiende, lo abraza. Bueno, lo entendemos, nos va a tomar la eternidad, pero un poquito más. Aquel que lo cree, aquel que lo reflexiona, aquel que lo acepta, fui amado por Dios, soy amado por Dios. ¿Crece en qué? En la libertad del temor, porque cuando uno se sabe amado, no hay temor que tenga lugar allí. Cuando tú batalles con el temor, aviva tu relación con Dios. Busca al Señor, busca esa comunión con el Espíritu Santo, porque Él va a echar afuera el temor. En el nombre de Jesús. Una escritura más. Isaías 41:10. Y aquí termino. No temas, porque yo estoy contigo. No desmayes, porque yo soy tu Dios que te esfuerzo. Siempre te ayudaré. Me encanta. Siempre te sustentaré con la diestra de mi justicia. Wow. Yo tenía 14 años y estaba recién descubriendo las cosas de Dios. Había tenido un encuentro con Jesucristo a los 9, pero mi relación con Dios se fortaleció a partir de que encontré esta iglesia cristiana donde comenzamos a asistir. Yo tenía 14 años. Y yo estaba buscando de las cosas de Dios. Ahora, en mi adolescencia, en ese punto de mi adolescencia, comencé a tener resfríos recurrentes una y otra vez. Cada cierto tiempo era algo cíclico y no entendíamos qué estaba pasando. Y esa especie de resfrío venía acompañada de unas fiebres altísimas. Y tomaba cosas, orábamos y seguía igual. Y llevo 3 días más o menos de esto cuando me encuentro solo en mi casa y le discutí con el Señor. Le dije: Señor, pues yo soy un muchacho que te busca, yo tengo fe, he orado, ¿por qué estoy lidiando con esto? Y comenzó mi mente a irse más adelante. ¿Será que? Y le dije: Señor, yo esto no lo entiendo. Es una de esas veces, primeras veces en que escucho la voz del Espíritu Santo que me dice: mira el calendario que tienes en la pared. Yo había comprado, como yo quería leer la Biblia en un año, había comprado un calendario de lecturas bíblicas que te guiaba cada día por varios capítulos del Antiguo Testamento y el Nuevo Testamento. Entonces lo tenía ahí al lado de mi cama. Me fui a ver la fecha porque el Espíritu Santo me decía: mira la lectura de hoy. Y para mi sorpresa, la lectura era Isaías 41:10. No temas, porque yo estoy contigo. No desmayes, porque yo soy el Dios que siempre te dará fuerzas. Siempre te ayudaré. Siempre te sustentaré con la diestra de mi justicia. Y creí esa palabra. Me quedé dormido por 2 o 3 horas y cuando desperté, la fiebre no estaba y no regresó jamás. Y aquel versículo, los de ustedes que me conocen de años, tal vez aquí no lo hago mucho, pero donde viaje por años y la gente me pedía: fírmame el disco, tu disco, o fírmame la Biblia, usted se va a dar cuenta, siempre escribo Isaías 41:10, porque esa es mi palabra. Te la comparto, pero es mía. Me la dio el Señor a mí. Es mi lema de vida. Eso me hace saber, yo tengo una cuerda de vida que nunca me suelta. Yo tengo uno que sostiene esa cuerda. Que cuando enfrento cosas siempre me dice: no temas, yo estoy contigo. Yo te ayudo, yo te doy fuerzas. Vas a llegar a donde tienes que llegar. Vas a hacer lo que tienes que hacer. No le tengas miedo a tu pasado, no dejes que tu pasado te robe el futuro que tengo para ti. Da ese primer paso, estaré contigo. Mira tu futuro con esperanza, porque yo te voy a dar lo que anhelas. ¿Sí? Y confía en tu cuerda de vida. ¿Sí? Recibe esa palabra hoy. Cierra esos ojos conmigo, ábrale esos brazos a Dios. Entrégale esos temores, esas ansiedades. Cuando abras esos brazos, dile: Señor, aquí estoy. No quiero vivir paralizado. No quiero que el temor me congele más. No quiero que me robe, Señor, lo que tienes para mí, lo que yo también anhelo, Señor. Así es que yo suelto estas cosas. Yo delato, Señor, descubro las mentiras detrás de esos temores, Señor. Yo me resisto a seguirle dando crédito a las mentiras que el enemigo sembró. Yo renuncio a ellas y yo decido creerte a ti. Abrazo la palabra que he escuchado hoy. Es viva, es poderosa, es espíritu y me nutre hoy. Y yo, Señor, en tu nombre lo declaro y lo confieso hoy. Dios no me ha dado un espíritu de temor y yo no voy a estar en esclavitud. Yo he recibido al Espíritu Santo que clama desde adentro de mí: Padre, Padre, porque yo tengo Padre en el cielo. Yo tengo uno que sostiene mi cuerda de vida es el Señor de señores y Rey de reyes, y voy a llegar a donde tengo que llegar, y voy a conquistar lo que tengo que conquistar, y voy a ver la gloria de Dios, y el bien y la misericordia de Dios me seguirán todos los días de mi vida. Hoy tomo autoridad sobre el espíritu de temor, lo ato, lo echo afuera de aquí, y le doy espacio al Espíritu Santo, el espíritu de adopción que me enseña quién es mi Padre y quién soy yo. Con los ojos cerrados, esta relación con Dios de la que me escuchas hablar comienza con una decisión, un primer paso también. Es dar, poner tu fe en Jesucristo, es decirle a Él: quiero que tomes las riendas de mi vida. Te admito, Señor, soy un pecador, pero creo que lo que hiciste por mí al morir en la cruz me limpia de mis pecados y de ese destino que yo tenía. Y cuando das el paso de decirle: sé mi Salvador y mi Señor, Él te va a perdonar los pecados, te va a dar un nuevo corazón, una nueva vida. ¿Por qué no oras conmigo si nunca lo has hecho? Dile conmigo: Señor Jesús, creo en ti, recíbeme hoy como tu hijo, tu hija. Lávame de mis pecados por tu sangre y ven y siéntate en el trono de mi corazón. Creo, Señor, que resucitaste, estás sentado en gloria, vives para siempre, eres el Señor del universo, y te pido, sé el Señor de mi vida. Gracias por cumplir tu palabra. Creo, Señor, en ti. Amén. Si hiciste esa oración, Jesucristo entró en tu corazón. La Biblia dice que si has creído en Él de todo corazón, Él te hace una nueva persona. Quisiera invitarlos a que busquen el Salmo 69:9. Dice: mi celo por tu casa arde como un fuego dentro de mí. Esa escritura que acabamos de leer es muy, muy corta, y se refiere muy puntualmente a uno de los momentos más intensos emocionalmente y espiritualmente en la vida de Jesús, y es cuando Jesús entra a Jerusalén la última semana de vida y se topa con todo ese negocio que tienen las personas que se dedican a cambiar monedas extranjeras para que los peregrinos que vienen a Jerusalén para la Pascua puedan comprar sus ofrendas y puedan rendirle culto a Dios. En donde estaba pasando eso, y era un lugar además donde se vendían ofrendas, o quiero decir, desde tórtolas o palomas hasta otros animales para que la gente pudiera traer sacrificios a Dios, todo eso pasaba en el único lugar asignado en el templo para que los simpatizantes de la fe judía pudieran venir a adorar desde lejos al Dios de Israel. El patio de los gentiles ahora era un mercado. Y cuando Jesús entra y se da cuenta que aquello que era el propósito esencial del templo, que era conectar a Dios con las naciones, ahora era estorbado por personas que lo usaban para otro fin. Y armando un látigo con cuerdas, comenzó a limpiar aquel lugar y reventó, en fin, tiró las mesas, y dice la escritura que incluso impedía que las personas pasaran por allí. Y en ese momento dijo: el celo por tu casa es como un fuego dentro de mí. Y se refería a un sentimiento muy humano, el enojo. Un sentimiento que en el caso de él tiene una prerrogativa como Dios, porque él, como Señor de su casa, vino a su casa a ordenar su casa, vino a purificar su casa. Y ese enojo fue encauzado de una manera que se justifica, según las Escrituras, como un cumplimiento de una profecía, y es que aquel que es el Señor de su casa, por amor a su casa, la regresa a su lugar original o a su propósito original. Es una ocasión extraña, diferente, pero en donde nos encontramos con un sentimiento con el cual luchamos todos, que es el enojo. Y el enojo es un sentimiento que, si lo utilizas bien, puede causar buenas cosas, como es el caso de Jesús en ese momento. Pones en orden cosas que se están saliendo de control, le haces frente a la injusticia, por ejemplo, de una manera positiva. Pero si el enojo lo dejamos sin resolver, se puede convertir en una fuerza completamente dañina para ti y para las demás personas. Y quiero hablarte, creo que de parte del Señor, con un mensaje que titulé "Gánale al enojo". Encuentra cómo el enojo puede ser expresado de una manera bíblica y que honre a Dios. ¿Cómo podemos, en otras palabras, cómo podemos manejar el enojo? Porque todos nosotros lidiamos, o hemos lidiado y lidiaremos, con el enojo. Todos, aún la persona que usted ve con esa carita tan linda, que acaba de cantar "El amado del cielo, en la cruz murió, digno es el Señor". Sí, ese también. Sí, todos, es parte de la vida de todos nosotros. Tener o no enojo no es el punto, es cómo manejamos el enojo. Y claro, la Escritura nos dice a nosotros que hay un punto en donde el enojo se vuelve algo negativo y se vuelve destructivo, y es cuando se sale del control. Dice la Escritura en el Nuevo Testamento, el apóstol Pablo le habla a los creyentes y les dice cómo ser llenos del Espíritu Santo, cómo vivir vidas llenas del Espíritu Santo. Y él dice en un versículo muy corto: enójense, pero no pequen. Enójense, porque es de humanos, pero no permitan que los lleve al pecado. Otra traducción dice: además, no pequen al dejar que el enojo los controle. Ahí está. No pequen al dejar que el enojo los controle. No permitan que el sol se ponga mientras siguen enojados. Y miren la clave aquí: mientras siguen enojados. O sea que el problema con el enojo no es sentirlo, es dejar que eche raíces y que se quede estacionado ahí en el alma de nosotros. Porque produce, como ya lo dije, no solamente cosas que no queremos decir o hacer, sino que también, incluso dice, el enojo le da lugar al diablo. En otras palabras, un enojo que no se trata, un enojo que se guarda, un enojo que echa raíces, un enojo que se pudre, perdonen la palabra, es una puerta espiritual al mal, una puerta abierta al mal. Un enojo sin resolver puede ser una puerta abierta al enemigo y un camino para encontrar algo destructivo. Un ejemplo que tengo para ustedes es Moisés, porque Moisés, ¿se acuerdan ustedes que es criado por la hija del faraón, ¿no? Y bueno, pues su mamá lo cuidó por un tiempo y se lo entregó a la hija del faraón, y se crió en las mejores escuelas y universidades, las letras y ciencias de los egipcios. Y cuando él tenía cerca de 40 años, él decidió ir a ver a sus hermanos para ver cómo estaban. Y se encuentra lo que quizás alguien le había dicho muchas veces. Acuérdense, una persona que se cría en palacio no tiene mucho conocimiento de cuál es la realidad del pueblo. Y él, cuando llega a los 40 años, quizás ha escuchado de su propia madre y de su hermana y de sus

trabajos forzosos de los israelitas, está maltratando a uno de sus hermanos. Y le pasó lo que a veces nos ha pasado, tal vez a ti no, pero hay una cosa que nos pasa, una cosa hasta pequeña, en este caso no fue pequeña, pero una cosa tan insignificante que produce una explosión de ira que uno dice, ¿de dónde salió esto? Este monstruo verde no lo vi salir, ¿de dónde estaba? Y el ángel que cantaba santo, santo, santo, de pronto dice, ¿qué pasó con esa persona? ¿De dónde sale esto? Creo que el mismo Moisés tuvo que haberse sorprendido cómo él reacciona ante una injusticia. Pero no solamente es la reacción sentimental, sino lo que él planea a raíz de lo que ve. Y dice la Escritura que entonces, mirando en todas direcciones, se aseguró, mirando a todos lados para asegurarse de que nadie lo observara, y mató al egipcio. Y escondió el cuerpo en la arena. Un asesino nació ahí. Y simplemente él salió para revisar cómo estaba su pueblo. Vuelvo a decir, ¿no le ha pasado a usted eso? ¿O no ha visto usted ese tipo de reacción? ¿No has visto ese tipo de reacción en alguien? No estamos hablando de nadie, no vuelva a ver a nadie. Que usted dice, ¿pero qué fue? Simplemente cambió de carril en la calle. O sea, no pasa nada, no es tan serio. Y usted tuvo muchas ganas y tal vez dice, aguantó las ganas y bajó la ventana y le mandó una bendición a la persona. Y usted dice, ¿de dónde salió esto? O hay un tema en la casa, no sé, alguien dejó tirado un calcetín por allí y aquello produjo una reacción desproporcionada para lo que era, ¿no? Alguien ha dicho que a veces los seres humanos estamos durmiendo encima de minas emocionales que solamente están esperando que alguien toque el botón equivocado para explotar. Hay una carga emocional tan fuerte debajo, escondida, ignorada por años, que cuando alguien toque ese botoncito, explota. Y le pasó a Moisés. Lo que me llama mucho la atención en la historia de Moisés es que eso no se quedó allí. Esa es la cosa. Yo no sé qué asuntos estarían sin tratar en la vida de Moisés, como a veces igual pasa en nosotros, pero yo sospecho, digo yo, estas son conjeturas mías, pero yo sospecho lo que les dije hace un minuto. Yo creo que a lo largo de los años, las conversaciones de Moisés con su madre y con sus hermanos eran estos egipcios que se creen. Esto es una injusticia, estamos construyéndoles un imperio con nuestra sangre, con nuestro sudor. Esto tiene que parar, alguien tiene que hacer algo. Yo no sé, pero era una bomba de tiempo ahí, ¿no? Hay heridas que alguien nos hizo en el pasado que no las hemos resuelto y basta que pase algo para que vuelva a salir ese monstruo. Hay necesidades que no atendió a alguien cuando éramos niños. Hay un bullying del cual fuimos objeto en la niñez. Y cuando alguien vuelve a traer esa palabra, ¡ay, Señor de la misericordia! Hay frustraciones que hemos vivido en la vida, en el pasado. En pocas palabras, asuntos que no hemos resuelto, que basta y esperan una ocasión en que nos molestamos para que salga afuera toda esa cosa que traemos por dentro. Los psicólogos hablan de 5 escalones por donde sube o escala, valga la redundancia, el enojo en las personas. Hablan de una irritación leve, una cosa que simplemente te molesta, cualquier cosa sencilla que te molesta. Segundo, la indignación, que es una reacción ante una injusticia, es algo que te hace sentir que qué barbaridad. Tercero, la cólera, un nivel más allá en donde ya no nos quedamos callados, no lo tragamos, casi siempre vamos a reaccionar de alguna manera. Cuarto, la ira incontrolada, que ya es el momento en que el enojo se ha guardado tanto que

0: Tú vas a buscar venganza. Curiosamente, es lo que pasó aquí con Moisés. Fue, él vengó la agresión del capataz contra uno de sus hermanos. Y en quinto lugar, la forma más peligrosa, que es la ira incontrolada. Pierdes, hay tanto enojo en tu persona que pierdes la noción de lo que dijiste y de lo que vas a hacer después. Y las personas que han entrado en ese punto, incluso lo dicen después de que han cometido gravísimos errores o crímenes. No era yo, no sé cómo llegué hasta ahí, no era yo. Aquello fue un cúmulo de escalones hasta llegar a un punto en donde el enojo o la ira ya no es un suceso aislado, es un patrón de vida. Vives con el acelerador hasta adentro, emocionalmente hablando. Moisés no se quedó allí. Hay por lo menos tres escalones que yo veo que Moisés sube en su vida, en su ministerio. El primero de ellos que puedo mencionar es cuando fue a confrontar al faraón la décima vez. Hubo 9 conversaciones, confrontaciones con faraón después de que habían pasado 40 años. ¿Se acuerdan? Moisés huyó de Egipto por el crimen que cometió. Se internó en el desierto, se hizo un pastor de ovejas. Dios se encuentra con él y lo llama ahora sí a venir a ser el libertador de Israel. Y viene y confronta al que era su padre, al que era el líder, la autoridad durante toda su vida, y lo confronta y le advierte de parte de Dios lo que va a pasar si se resiste a dejar ir a su pueblo. Y ustedes saben cuál fue la respuesta, porque Dios se la dio a Moisés incluso antes de que Moisés saliera del desierto. Dios le dijo: Faraón se te va a oponer, va a decir que no, y yo lo voy a tratar a través de 10 plagas que van a venir contra ese imperio. Y cada confrontación escalaba a una plaga peor que la anterior. Pero aquí tenemos a Moisés 10 plagas después. O sea, estamos a punto de la última plaga en la que el ángel de la muerte va a acabar con cada primer hijo de las familias de Egipto. Y entonces dice la escritura que Moisés le advierte a Faraón: esto es lo que va a pasar y esto va a ser el Señor, porque tú tienes que dejar ir libre a tu pueblo. Pero dice la escritura, dice la escritura que después de que le dio el mensaje y sabiendo que Dios le había dicho no te va a hacer caso, dice: luego Moisés, ardiendo de enojo, salió de la presencia de Faraón. Y te das cuenta que hay un nivel. Claro, yo traté de ponerme en los zapatos de Moisés. Son zapatos muy grandes para mí, pero me los puse imaginariamente. Dije: ¿cómo será estar ejerciendo un ministerio de parte de Dios como el de Moisés y saber que ante cada acto de obediencia de mi parte lo que me voy a encontrar es más rechazo y más oposición? ¿Cómo habrá sido ver para Moisés ver al país donde él había crecido deshecho, destruido, lleno de plagas, de hediondez, de ranas, de moscas, de ganado muerto, de granizos que despedazaron las cosechas? Debió ser muy fuerte emocionalmente, debió ser una cosa muy intensa, hasta que llegas a la décima conversación y es la última vez que él ve al faraón y sale, dice, pero ardiendo en enojo. El siguiente escalón es interesante, porque después de que faraón obviamente los dejó ir y unos poquitos meses después de que ellos habían salido de Egipto, subieron al monte Sinaí, ¿se acuerdan ustedes? Y él subió a la montaña porque allá recibió los diez mandamientos en tablas de piedra donde el dedo de Dios había escrito, el mismo dedo de Dios, dice la Biblia, escribió los mandamientos. Y cuando Moisés baja después de 40 días de estar en la montaña, ¿con qué se topa ahí abajo? Un fiestón, pero una cosa, un bacanal, una cosa terrible. Habían hecho un becerro de oro con los anillos y las riquezas que les habían dado los egipcios y se encontró con esa barbaridad. Y dice la escritura que le dio tal enojo a Moisés que agarró el becerro. Bueno, no, lo primero que hizo, eso es increíble. Wow, es como agarra las tablas y las revienta ahí en la montaña donde está y ruedan abajo hechas pedazos. Las tablas que tenían la caligrafía de Dios en ellas. ¿Cómo es? No sé, sería como en un colerón con la novia en la época de las cartas, como, qué sé yo, romper la carta o tirarla en el fuego, o sea, o una tarjeta de cumpleaños que te diera tu esposa y que de pronto la encuentre en el basurero hecha pedazos y no, porque es que me dio mucha cólera por lo que no me gustó el almuerzo. No sé. ¿Cómo vas a romper las tablas que Dios escribió? Fue un arrebato de cólera y no se quedó ahí. Fue muy fuerte. Agarró el becerro, lo metió en el fuego hasta que se derritió y le metió hasta 10 hasta que quedó hecho polvo y después lo tiró en el agua y les obligó a los israelitas a tomarse aquello. Eso fue una cosa, fue una cosa tremenda. Dios jamás le dijo a ese hombre que hiciera una cosa así. Estaba ardiendo en enojo con un pueblo rebelde. Y aquello no se quedó ahí. Tiempo después, ¿se acuerdan ustedes que llegaron a una parte donde no había agua? Y el pueblo de Israel comenzó a quejarse y dijo: tú nos mentiste, nos sacaste de una tierra donde teníamos tantas cosas. Ah, sí, estos eran los que se estaban quejando porque no aguantaban los callos y el cansancio de las noches, y ahora se están quejando y dicen: esta tierra no tiene nada, no tiene alimento, no tiene nada, no tiene aire acondicionado, no hay agua, no hay nada, nos trajiste para matarnos, eres un mentiroso. Y Moisés, sí, busca a Dios junto con Aarón. Fíjense, un paréntesis interesante, su hermana acababa de morir también. Es curioso porque añade una carga emocional muy fuerte a la vida de ese hombre, y entonces se topa con este montón de rebeldes y entonces le pide a Dios que haga algo, y el Señor le dice: Moisés, tranquilo, háblale a la roca, haz lo que te digo, háblale a esta roca y saldrán aguas de ella y les daré de tomar a tu pueblo. Pero dice la Escritura que él no lo dejó allí, ¿se acuerdan ustedes? Estaba como en una llamita que solamente falta como que le tires un poquito aquí de... ¡Pah! Que ello explotó. Y cuando se acercaron al campamento, escuchen ustedes, rebeldes, gritó, ¿acaso debemos sacarles agua de esta roca? ¿A qué hora fue que Dios les dijo que ellos iban a sacar agua de la roca? Fue Dios el que dijo: les voy a dar agua de la roca. Digo, ¿acaso debemos sacarles agua de esta roca? Y enseguida Moisés levantó su mano y golpeó la roca dos veces con la vara, y el agua brotó a chorros, así que toda la comunidad y sus animales bebieron hasta saciarse. Pero aquí encontramos al Señor interviniendo en la vida de Moisés y diciéndole: tú me pusiste en mal delante del pueblo, me deshonraste delante del pueblo, porque yo había dicho a través de ti que les daría agua de la roca cuando tú obedecieras e hicieras lo que te dije. Moisés, en cambio, golpeó la roca dos veces. Y el Señor le dijo: tu falta de respeto hacia mi persona en público te va a costar algo. Ni tú ni tu hermano entrarán en la tierra prometida. Es como un padre que puso freno a aquello y dijo: hasta aquí llegaste. Un enojo no atendido puede tener consecuencias terribles. Y por eso el Señor nos llama a que aprendamos a manejar el enojo. El apóstol nos dice en el Nuevo Testamento: mis amados hermanos, quiero que entiendan lo siguiente: todos ustedes deben ser rápidos para escuchar, lentos para hablar y lentos para... Rápidos para escuchar, lentos para hablar y lentos para enojarse.
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0: En Radio Auténtica UAT te informamos la hora. Son las 2 y 1 minuto.
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1: Hechos 1:8.

Bueno, buenas tardes. Continuamos acá en su programa Anhelando su presencia. Les habla su pastor y amigos Carlos Martínez de la Iglesia Centro Misionero Bethesda de Sutatausa, calle Quinta, 508. Nuestras reuniones todos los domingos 9 de la mañana, 12 del día. Nuestros ayunos miércoles 9 de la mañana, jueves 9 de la mañana. Nuestros días de servicio en la tarde, miércoles, jueves y viernes, 6 de la tarde a 8 de la noche. Le invitamos, acompáñenos para compartir una palabra con ustedes en el nombre poderoso de Cristo Jesús. En esta tarde vamos a estar con una palabra muy hermosa, muy preciosa, titulada Las inconsistencias de la vida. Y vamos a estar en el texto Eclesiastés 3, desde los versículos 16 al 22, dice la escritura: injusticias de la vida. Vi más debajo del sol, en lugar del juicio, allí impiedad, y en lugar de la justicia, allí iniquidad. Y dije yo en mi corazón: al justo y al impío juzgará Dios. Porque allí hay un tiempo para todo lo que se quiere y para todo lo que se hace. Dije en mi corazón: es así, por causa de los hijos de los hombres, para que Dios los pruebe y para que vean que ellos mismos son semejantes a las bestias. Porque lo que sucede a los hijos de los hombres y lo que sucede a las bestias, un mismo suceso es: como mueren los unos, así mueren los otros, y una misma respiración tienen todos. Ni tiene más el hombre que la bestia, porque todo es vanidad. Todo va a un mismo lugar. Todo es hecho del polvo, y todo volverá al mismo polvo. ¿Quién sabe que el espíritu de los hijos de los hombres sube arriba, y que el espíritu del animal desciende abajo a la tierra? Así pues, he visto que no hay cosa mejor para el hombre que alegrarse en su trabajo, porque esta es su parte, porque ¿quién lo llevará para que vea lo que ha de ser después de él? Entonces, son inconsistencias que a veces pasan en la vida, ¿sí? Dice la escritura que... Dice, dije yo en mi corazón: al justo y al impío juzgará Dios, porque allí hay un tiempo para todo lo que se quiere y para todo lo que se hace. Entonces a veces nosotros miramos, sí, y vemos que el justo siempre está buscando hacer justicia, siempre está buscando agradar a Dios, siempre está buscando tener una vida agradable delante del Señor, siempre está buscando querer obedecer a la palabra del Señor, y vemos que el impío en su corazón casi nunca quiere agradar a Dios. Miramos allí que la Biblia nos habla de allí los hijos de Adán, Caín y Abel. Caín nunca quiso agradar a Dios. Siempre fue en contra. Y Abel, él sí quería agradar a Dios. Y dice la escritura, ambos murieron. El uno halló gracia delante de Dios y el otro, según la Biblia, está en el infierno porque nunca quiso obedecer a Dios. Siempre fue en contra. Entonces es una de las inconsistencias ¿de qué? De la vida. Hay cosas en nuestra vida que no alcanzamos a entender. Primero, no nos preocupemos por la maldad del mundo. Miremos lo que dice el verso 16. El verso 16 nos dice: vi más debajo del sol, en lugar del juicio, hallé impiedad, y en lugar de justicia, hallé iniquidad. Entonces, nosotros como creyentes, preocupémonos por obedecer al Señor. Preocupémonos por tener una vida que agrade a Dios. Preocupémonos
porque cada día estemos mejor con el Señor. No nos preocupemos por esas inconsistencias de la vida, no nos preocupemos porque de pronto usted ve allá al impío que vive de fiesta, que desobedece a Dios, que nunca va a la iglesia, que nunca le pone cuidado a la palabra. Y quizás usted lo vea y en muchos momentos dirá, uy, no, ese vive mejor que yo, o incluso tiene más dinero que yo, pero lo que él está perdiendo es su salvación. Le está pasando lo mismo que la parábola del rico y Lázaro. El rico hacía banquetes, fiestas todos los días. Dice que hacía banquetes con esplendidez. Mientras que Lázaro, que era un mendigo, pobre, miserable allí, él ahí se esperaba ahí a la entrada de la puerta del rico a ver si de pronto le caían allí las migajas, ¿sí? Y dice la escritura que murió el rico y murió el pobre. Y el rico fue llevado al Hades. ¿Por qué? Porque nunca tuvo en su corazón el querer agradar a Dios, el querer buscar a Dios. ¿Por qué? Porque lo tuvo todo. Porque él mismo se creía, él mismo Dios, no necesitaba nada más, tenía todas las riquezas, lo tenía todo. Quizás vemos un Lázaro que él, a pesar de las pruebas, quiso buscar a Dios, y dice la Biblia que él fue llevado por los ángeles al seno de Abraham, o sea, a la presencia de Dios. Él no se preocupó, como se dice, por las inconsistencias de la vida. ¿Por qué al uno le iba bien y al otro le iba mal? No, el uno creyó en Dios y a pesar de todas las circunstancias, él quiso agradar a Dios. No nos preocupemos por la maldad del mundo. Hay un juez justo sobre el mundo, dice la Escritura. Miremos Eclesiastés, capítulo 5, versos 8 al 9. Aquí hay un título, dice la vanidad de la vida. Si opresión de pobres y perversión de derecho y de justicia vieres en la provincia, no te maravilles de ello, porque sobre el alto vigila otro más alto, y uno más alto está sobre ellos. Además, el provecho de la tierra es para todos. El rey mismo está sujeto a los campos. ¿Sí? O sea, aquí como se dice, nos dice la Escritura, nos enseña, el Señor es juez sobre todos, aún sobre los altos. Dice que el rey mismo está sujeto ¿a qué? A los campos. ¿Por qué? Un rey que no tenga, como se dice, a su servicio personas que estén trabajando los campos, personas que le estén suministrando los impuestos, le estén suministrando las cosas, pues él no puede hacer nada porque todo está en las manos de Dios. El rico necesita que también tener obreros que trabajen para él a su favor. ¿Por qué? Porque si no los hay, pues no tiene con qué hacer las riquezas. Entonces, pero todo está en las manos de Dios. Siempre Dios tiene el control de todas las cosas. Nada pasa sin su voluntad. Por eso es muy importante que nosotros tengamos esa fe en el Señor, en el que Él tiene el control, en el que Él gobierna sobre ricos, sobre pobres, en el nombre de Jesús. Y cuando nosotros tenemos a Cristo en el corazón, pues así como se dice, nosotros nos debemos preocupar cada día es de estar bien con el Señor, cada día buscándole mejor, no mirando las inconsistencias que hay en la vida. No pensemos en ayudar a Dios, Él lo tiene todo controlado. Tanto el justo como el impío los juzgará Dios. Miremos, lo veíamos aquí en el verso 17 del capítulo 3. Dice, y dije yo en mi corazón, al justo y al impío juzgará Dios. Porque allí hay un tiempo para todo lo que se quiere y para todo lo que se hace. Entonces miremos en el nombre poderoso de Jesús que allí el Señor juzgará, ¿a quién? Al justo. El justo es el que busca siempre a Dios.
el que quiere agradar al Señor en el nombre poderoso de Cristo, en el nombre poderoso de Jesús. Romanos capítulo 2, versos 6 al 16. Dice la Escritura en la Epístola a los Romanos, desde el versículo 6. El cual pagará a cada uno conforme a sus obras. Vida eterna a los que perseverando en bien hacer buscan gloria y honra e inmortalidad. Pero ira y enojo a los que son contenciosos y no obedecen a la verdad, sino que obedecen a la injusticia. Tribulación y angustia sobre todo ser humano que hace lo malo, el judío primeramente y también el griego. Pero gloria y honra y paz a todo el que hace lo bueno, al judío primeramente y también al griego. Porque no hay excepción de personas para con Dios. Porque todos los que sin ley han pecado, sin ley también perecerán. Y todos los que bajo la ley han pecado por la ley serán juzgados. Porque no son los oidores de la ley los justos ante Dios, sino los hacedores de la ley serán justificados. Porque cuando los gentiles que no tienen ley hacen por naturaleza lo que es de la ley, estos aunque no tengan ley, son ley para sí mismos, mostrando la obra de la ley escrita en sus corazones, dando testimonio su conciencia y acusándoles o defendiéndoles sus razonamientos. En el día en que Dios juzgará por Jesucristo los secretos de los hombres conforme a mi evangelio. Entonces miramos allí que tanto la persona que hizo la voluntad de Dios como la persona injusta se dará cuenta que ante Dios tendrá que rendir cuentas. No hay excepción de personas. Los que no tenían palabra por la conciencia, ellos mismos serán juzgados. Los que conocemos la Biblia también seremos juzgados en el nombre poderoso de Jesús. La diferencia es que tenemos un muy buen abogado, el cual es el Señor Jesucristo. Los que nosotros conocemos tenemos un abogado ante el Padre en el nombre poderoso de Jesús. Miremos allí en Primera de Juan, capítulo 2, verso 1 al 3, dice lo siguiente. Hijitos míos, estas cosas os escribo para que no pequéis. Y si alguno hubiere pecado, abogado tenemos para con el Padre a Jesucristo, el justo. Y Él es la propiciación por nuestros pecados, y no solamente por los nuestros, sino también por los de todo el mundo. Y en esto sabemos que nosotros le conocemos, si guardamos sus mandamientos. Entonces, algo que nos dice aquí la Escritura es que tenemos un abogado para con el Padre. Hijitos míos, estas cosas os escribo para que no pequéis. Y si alguno hubiere pecado, abogado tenemos para con el Padre a Jesucristo el justo. Entonces, tanto al justo, ¿sí?, como al impío, juzgará Dios. Pero nosotros que conocemos al Señor, sabemos que así nos equivoquemos, porque muchas veces nos equivocamos como personas que somos. Nos solemos equivocar muchas veces, pero en esos momentos en que nos equivocamos, dice la Biblia que tenemos abogado para con el Padre. Las pruebas es para observar lo que cada uno tiene en su corazón. Entonces, volvemos allí a Eclesiastés capítulo 3, en los versículos 18 y 19. Eclesiastés 3, dije en mi corazón: es así por causa de los hijos de los hombres, para que Dios los pruebe y para que vean que ellos mismos son semejantes a las bestias.
Porque lo que sucede a los hijos de los hombres y lo que sucede a las bestias, un mismo suceso es. Como mueren los unos, así mueren los otros. Y una misma respiración tienen todos. Ni tiene más el hombre que la bestia, porque todo es vanidad. Entonces miramos nosotros que las pruebas es para observar lo que cada uno tiene en su corazón. Ninguno dura para siempre. Todo tiene su fin y debemos hacer las cosas bien. Eclesiastés capítulo 2, versos 16 al 19. Porque ni el sabio ni el necio habrá memoria para siempre. Pues en los días venideros ya todo será olvidado, y también morirá el sabio como el necio. Aborrecí, por tanto, la vida porque la obra que se hace debajo del sol me era fastidiosa, por cuanto todo es vanidad y aflicción de espíritu. Asimismo, aborrecí todo mi trabajo que había hecho debajo del sol, el cual tendré que dejar a otro que vendrá después de mí. Y quién sabe si será sabio o necio el que se enseñoreará de todo mi trabajo, en que yo me afané y en que ocupé debajo del sol mi sabiduría. Esto también es vanidad. Entonces, todo tiene su tiempo. Y son de las inconsistencias de la vida. Dice, algunas personas se la pasan trabajando y se preocupan por trabajar, por hacer riquezas, pero como decía aquí Salomón, ¿sí? Todo, él se dedicó a trabajar y a trabajar y dice, no, voy a morir y quién sabe si el que venga después de mí será sabio, ¿sí? Para administrar lo que yo he hecho. Entonces, miramos que son inconsistencias de la vida. Muchas personas se dedican a hacer riquezas, trabajan toda la vida por hacer riquezas. No hay en su corazón un espacio para Dios, sino solamente en su corazón, en su mente está el hacer dinero, el trabajar, el querer dejar una casa, quizás un edificio, quizás una empresa para otra persona, pero no se preocupa por la salvación, no se preocupa por buscar de Dios, no se preocupa por creer a Dios, no se preocupa por verdaderamente abrir el corazón al Creador del cielo y a nuestro Salvador, nuestro Señor Jesucristo. Y puede que esa persona muera, sí, y perdió su salvación porque se la pasó toda la vida, como se dice, pensando solo en el dinero. Sí, y cada que le hablaron de Dios, entonces no le interesaba, no le ponía cuidado. Y solamente cuando una persona muera es que se da cuenta que verdaderamente Dios existe. Y que tuvo la oportunidad de ser salvo, pero perdió ese momento, perdió esa oportunidad de ser salvo y resulta que descendió, fue al infierno. Por eso es muy importante en la vida abrir el corazón al Señor, porque son de las inconsistencias de la vida, ¿sí? Entonces nosotros como cristianos debemos siempre abrir el corazón, creer esas promesas del Señor, luchar por esa salvación. Así usted mire que el impío no le interesa, así usted mire que el impío se dedique a hacer solamente riqueza, solamente a procurar ser rico. Nosotros busquemos primeramente el reino de Dios y su justicia, dice la Biblia, y todas las demás cosas nos vendrán por añadidura. Y entonces habremos siempre trabajado por esa salvación preciosa. Vamos con una alabanza y continuamos en su programa Anhelando su Presencia.

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1: En Radio Auténtica UAT te informamos la hora. Son las 2 y 30 minutos.
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0: En Radio Auténtica UAT te informamos la hora. Son las 3:59.
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1: Bendiciones a todos nuestros hermanos y amigos quienes se unen, están allí muy atentos a este tiempo de bendición, una tarde donde usted y yo podemos estar meditando en la palabra de Dios. Qué hermoso el podernos deleitar cada día en las Escrituras, cada día en ella encontramos sabiduría, crecemos espiritualmente, somos fortalecidos y nuestra fe cada día en Dios se afianza, así que damos gracias a Dios por la palabra que cada día nos entrega. Quien les habla, la pastora Diana de Martínez de la Iglesia Centro Misionero Betesda, aquí en el municipio de Ubaté, Cundinamarca, y siempre será un gozo, un gusto llegar a ustedes con una palabra de bendición. Vamos a darle gracias a Dios por este hermoso tiempo, por esta hermosa y maravillosa oportunidad que Él cada día nos regala y nos concede. Padre, hoy queremos, Señor, agradecerte, maravilloso Señor, por esta preciosa oportunidad que una vez más, Señor, tú nos concedes. Gracias, mi Padre Celestial, porque el mejor tiempo es cuando podemos estar en esa comunión contigo, cuando podemos escuchar tu preciosa voz, Señor, porque cada vez que recibimos la palabra, Señor, ella nos edifica, tu palabra nos fortalece, tu palabra, Señor, nos ayuda a crecer en la fe, en esa esperanza y en esa confianza hacia ti, mi buen Dios. Gracias te damos, Señor, en este hermoso y maravilloso tiempo, Señor, en esta tarde de bendición. Disponemos nuestro corazón para que sea tu palabra ministrándonos, Señor, a cada uno. Tú conoces la necesidad que hay en cada uno de nosotros, Padre. Tú sabes, Señor, aún qué cosas nos hacen falta, Señor, qué cosas allí en nuestra área espiritual, familiar, en nuestra economía. Padre, yo creo, Señor, que todo lo suple, Señor, conforme a tus riquezas en gloria. Padre, gracias te damos, Señor, por este hermoso regalo que tú cada día nos da, Señor, por los recursos que tú nos das, Señor, como es la oración, donde podemos tener comunión contigo, Señor, donde podemos hablar contigo, donde podemos, Señor, expresarte, Dios, todo lo que hay en nuestro corazón, Dios. Te agradecemos, Señor, por esta oportunidad que tú nos das, porque nos podemos acercar confiadamente, Señor, ante el trono de la gracia para hallar tu favor y para hallar, Dios, tu oportuno socorro. Padre, disponemos, Señor, nuestro corazón para ti. Abre, Señor, nuestro entendimiento para que podamos entender, para que podamos comprender, que nuestros sentidos, tanto espirituales como físicos, puedan estar allí muy atentos, Dios, a la enseñanza que tú tienes, Padre, para nuestras vidas, y que con ese corazón dispuesto podamos poner tu palabra, Dios, por obra. Señor, gracias te damos, eterno Dios. Amén y amén. Vamos a seguir en esta tarde con nuestro hermoso tema en el cual veníamos estudiando acerca de una oración eficaz. Como lo hablábamos en el programa anterior, hablábamos que la oración es un recurso que el Señor nos ha entregado, un recurso muy poderoso en el cual usted y yo podemos hablar con nuestro Padre Celestial. Dice la palabra de Dios que podemos tener comunión a través de nuestro Señor Jesucristo. Hay personas que, bueno, la oración lo tienen como un último recurso, de pronto piden la ayuda de una persona, de pronto miran a ver cómo pueden solucionar los problemas y muchas veces dejan la oración como allí de últimas, pero el Señor dice no, algo que usted y yo debemos hacer es tenerlo siempre a Él en un primer lugar, que Él sea guiándonos, que Él sea direccionándonos. Por eso hay una palabra en Proverbios que nos dice que debemos fiarnos de Jehová con todo nuestro corazón, que no nos confiemos en nuestra propia prudencia, porque por eso muchas veces cometemos errores. Así que la oración es ese medio, ese recurso en el cual usted y yo podemos utilizar y que está ahí siempre a la mano para que podamos acercarnos a Él, para que podamos contarle todas las cosas a nuestro Dios, que podamos allí pedirle su dirección, su guía. A través de la oración, el Señor también nos fortalece y renueva nuestras fuerzas para continuar y para seguir adelante. Mirábamos ayer en Santiago, en el capítulo número 5, en el versículo número 17, donde nos habla que la oración eficaz del justo puede mucho. La palabra del Señor nos habla que nuestra oración puede ser eficaz, pero tal vez hay personas que se preguntan por qué la oración no recibe respuesta, o hay personas que desmayan en la oración, hay personas que ya la oración no la utilizan, o para otros la oración es una carga, de pronto es un momento allí monótono, un momento allí cansón, cuando no debe ser así. La oración para nosotros, para los hijos de Dios, para los que tenemos el conocimiento de nuestro Dios, debe ser, bueno, una oportunidad, un momento donde podemos deleitarnos completamente en la presencia de nuestro Dios. Hablamos que cuando la Biblia nos habla que la oración eficaz, esa palabra eficaz significa que debe producir un efecto esperado, la capacidad de lograr el efecto que se desea o se espera. Yo creo que todos anhelamos que nuestra oración tenga respuesta y que se cumpla lo que aún la palabra misma nos dice. Nos dice allí, pedid y se os dará, buscad y hallaréis, llamad y se os abrirá. Así que venimos estudiando cómo podemos hacer que nuestra oración sea eficaz. Mirábamos el día de ayer y nos basábamos allí en el Evangelio de San Mateo, en el capítulo número 6, versículo número 5, donde el Señor Jesucristo nos deja un modelo de la oración. Y mirábamos que muchas veces se cometen errores y por eso no recibimos respuesta de parte de nuestro Dios. Miramos, de pronto hay un primer error y lo mirábamos en el ejemplo que el Señor Jesucristo da en el versículo número 5. ¿Cuál era la actitud de los fariseos? ¿Cuál era la actitud de los escribas? Dice la palabra de Dios que ellos oraban. El fariseo y el publicano, dice la palabra, que iban al templo a orar. Pero dice la palabra de Dios que el fariseo oraba consigo mismo, el publicano sí con sinceridad de corazón le clamaba a Dios, pero el fariseo dice la palabra que él se hablaba consigo mismo. ¿Por qué? Porque había hipocresía en el corazón del fariseo. Y es allí lo que el Señor nos dice en el versículo.

acercarnos a Dios, dice la palabra de Dios, con un corazón sincero, con un corazón puro, que hayan intenciones buenas acercándonos ante la presencia de Dios, no buscando el reconocimiento de hombres, no buscando que las personas hablen bien de nosotros, no. En realidad nuestra oración tiene que ser la comunión con Dios, donde el Señor se agrade el recibir nuestra oración. Entonces, lo primero que usted y yo debemos trabajar es nuestro corazón. Dice la palabra que engañoso más que cualquier cosa es el corazón del hombre. Y a Dios no lo podemos sorprender con cosas externas. Al Señor no lo podemos sorprender con ritos, no. ¿Qué mira Dios primeramente? Un corazón sincero. Y lo mirábamos el día ayer, donde nos dice en el Salmo 51 que el Señor no se agrada de pronto con holocaustos, con sacrificios, que Él en realidad busca un corazón contrito y humillado. Ese corazón el Señor nunca lo va a despreciar. Entonces, es podernos acercar ante el Señor con un corazón sincero, con un corazón puro, con buenas motivaciones. Bueno, siendo sinceros delante del Señor, porque Él en realidad conoce nuestro corazón. Miramos el versículo 6, dice la palabra: mas tú cuando ores, entra a tu aposento y cerrada la puerta, ora a tu Padre que está en secreto, y tu Padre que ve en lo secreto te recompensará en público. Entonces, algo que debemos hacer usted y yo es que nuestra oración tiene que ser esa conversación privada con nuestro Padre Celestial. Tiene que ser ese momento de intimidad con mi Dios. Tiene que ser ese momento, como lo decíamos ahorita, de sinceridad, donde yo le pueda decir al Señor toda la verdad de mi corazón. Dios lo conoce todo. Dios conoce los secretos de nuestro corazón. Pero Él quiere escuchar nuestra voz. Él quiere que usted y yo nos acerquemos, porque en esa conversación con nuestro Dios, en ese acercarnos a Dios a través de la oración, estamos dependiendo de Él. Le estamos allí demostrando que no es en mis fuerzas, sino que cada día yo necesitaré de Él. Dice la palabra aquí en el versículo 3, dice: mas tú cuando ores, entra en tu aposento. Debemos tener ese momento de intimidad con Dios. Debemos tener esos momentos a solas allí, sea en nuestro cuarto, sea de pronto allí en un lugar especial en nuestra casa, donde usted y yo podamos disponer el corazón y podamos contarle al Señor toda la verdad, nuestras debilidades, nuestras luchas, tal vez los anhelos, los deseos, las peticiones, los sueños que tenemos, podérselo contar todo al Señor. Ahora, como lo decíamos y lo explicábamos el día de ayer, no es malo que estemos en la iglesia y que podamos tener una oración pública. Dice la palabra de Dios también que podemos hacer rogativas, y las rogativas se hacen en esa unidad como iglesia. Pero todo tiene su tiempo. Hay un tiempo de orar con la iglesia, pero también tiene que haber un tiempo de estar en esa intimidad con Dios, donde, como lo hablamos y como significa esa intimidad, yo le pueda contar todo al Señor. Pero también nos enseña en el versículo número 7 y en el versículo 8, dice: y orando no uséis vanas repeticiones como los gentiles, que piensan que por su palabrería serán oídos. No os hagáis pues semejantes a ellos, porque vuestro Padre sabe de qué cosas tenéis necesidad antes que vosotros le pidáis. Algo que el Señor no está de acuerdo es con esas vanas repeticiones. Algo que el Señor nos enseña es que debemos establecer una comunión llena de sentido, que en realidad sepamos qué es lo que le estamos hablando, qué es lo que le estamos diciendo. Tampoco de pronto usar palabras que, bueno, queramos allí sorprender al Señor. No, sinceridad es lo que nos pide el Señor. Sinceridad, que le podamos expresar al Señor todo lo que hay allí en nuestro corazón, que podamos presentar esas peticiones, como lo dice allí la palabra. Ya el Señor sabe de qué necesidades tenemos, pero Él quiere escuchar nuestra voz. Cuando usted y yo le decimos: Padre, tengo esta debilidad, Señor, necesito esto, estamos allí diciendo: Señor, primeramente y antes que todo, yo te necesito, es a ti. Dice la palabra de Dios, y lo estudiábamos el día de ayer, que nuestra oración, nuestra alabanza, tenemos que hacerlo en el Espíritu, pero también dice la palabra en Corintios, tenemos que hacerlo con entendimiento, sabiendo lo que estamos hablando. Así que la mente y el Espíritu se deben conectar. Los cristianos no podemos ser estériles, ni emocionalistas, ni reflexivos. Tenemos que saber allí lo que le estamos diciendo al Señor.

0: Señor, para poder en realidad recibir respuesta de parte de nuestro Dios. Pero también algo que usted y yo debemos tener en cuenta en nuestra oración es que al presentar esas peticiones delante del Señor tienen que ser específicas, tienen que ser claras. El Señor nos ha dado preciosas y grandes promesas, dice la palabra del Señor. Y muchas veces sobre esas promesas tenemos que orar y tenemos que clamar. Seamos claros con el Señor, digámosle al Señor. ¿Cuál es la necesidad? Digámosle, Señor, ¿qué es lo que queremos que Él haga por nosotros? Dice la palabra que Él saldrá a nuestra ayuda. Muchas veces no recibimos, ¿por qué? Porque no sabemos pedir, porque tampoco pedimos, dice la palabra de Dios. Y quiero que vayamos allí a Santiago en el capítulo número 4, versículo número 2 y versículo número 3, donde nos habla acerca de esto. Muchas veces no pedimos porque no somos claros delante del Señor, porque a veces no sabemos ni lo que queremos. Y el Señor dice, pídame y yo les voy a dar. Pero también muchas veces no pedimos conforme a la voluntad de nuestro Dios. Cuando usted y yo tenemos el conocimiento de la palabra de Dios en nuestro corazón, cuando tenemos el temor a nuestro Padre Celestial, dice la palabra que el Espíritu Santo está también dentro de nosotros y Él nos ayudará a pedir como tiene que ser. En Santiago 4, en el versículo 2 y 3, dice la palabra del Señor, codiciáis y no tenéis, matáis y ardéis de envidia y no podéis alcanzar, combatís y lucháis, pero no tenéis lo que deseáis. ¿Por qué? Porque no pedís. Dice la palabra que el primer problema allí en el corazón del hombre muchas veces es porque se codicia. Muchas veces de pronto vemos a alguien cómo prospera, vemos de pronto a alguien, pongamos un ejemplo, compró una casa muy bonita y en el corazón se llena de codicia o se llena de envidia. Y muchas veces entonces queremos también una casa igual, pero de pronto volteamos a mirar a otro lugar y vemos que hay otra persona que no tiene una casa sino tiene una finca. Entonces, no, yo también quiero una finca. Y muchas veces dentro del corazón se codicia y muchas veces dentro del corazón está esa envidia. Y dice la palabra de Dios, codiciáis y no tenéis. Matáis y ardéis de envidia y no podéis alcanzar. Combatís y lucháis, pero no tenéis lo que deseáis, primeramente porque no se pide, pero también porque, porque hay un problema en el corazón, como es la envidia, como es la codicia. En realidad uno debería pedirle al Señor la necesidad, aquella necesidad que uno tiene. Y dice la palabra de Dios que el Señor sabe qué nos conviene y qué no nos conviene. Siempre Dios nos va a dar respuesta. Muchas veces nos va a decir sí, pero otras veces nos va a decir no. Queremos tener un corazón dispuesto a hacer la voluntad de Dios. Pero dice en el versículo 3, pedís y no recibís, porque pedís mal para gastar en vuestros deleites. Entonces allí también la palabra de Dios dice, muchas veces sí, pedimos, pero pedimos mal. Pedimos muchas veces para nuestra vanagloria, pedimos muchas veces para nuestro orgullo. Como les decía y le ponía el ejemplo, muchas veces pedimos por envidia, pedimos porque codiciamos, porque él tiene y yo por qué no tengo, yo también tengo que tener. No, deberíamos, y como lo hablábamos desde el primer punto, tener un corazón limpio, tener un corazón puro delante de la presencia del Señor. Y en realidad, algo que Pablo también nos enseña allí en la palabra es que usted y yo debemos ser agradecidos también con lo que Dios nos ha entregado. En Romanos, en el capítulo número 8, dice la palabra de Dios que tenemos al Espíritu Santo de Dios, quien nos da la sabiduría también para poder pedir lo que nos conviene y para poder pedir conforme a la voluntad de Dios Padre. Cuando uno mira, y estamos llevando unos estudios muy hermosos los días jueves acerca del Espíritu Santo, y hemos venido aprendiendo, el Señor Jesucristo le decía algo a sus discípulos, les decía, les conviene que yo me vaya para que les envíe el Espíritu Santo. Él les va a enseñar todas las cosas, les va a guiar, les va a recordar mis enseñanzas. Y vemos esa tarea tan hermosa que el Espíritu Santo de Dios hace en cada uno de nosotros. Por eso lo importante es ser llenos del Espíritu de Dios, porque aún en la oración, cuando usted y yo permitimos que el Espíritu Santo de Dios nos guíe, pues nos va a ayudar también allí a saber pedir. porque a veces no sabemos. No sabemos si lo que yo pido es conforme a la voluntad de Dios o no. Pero dice la palabra que el Espíritu Santo de Dios, ¿qué hace? Nos ayuda, nos guía aún también en la oración. Y lo dice allí en Romanos, en el capítulo número 8, en el versículo número 26 y 27. Dice la palabra de Dios, y de igual manera, el Espíritu nos ayuda en nuestra debilidad. Una debilidad puede ser la codicia, una debilidad puede ser la envidia, como lo estábamos mirando allí en Santiago. Hay muchas personas que piden, pero piden con codicia, otros piden por envidia, y esa puede ser una debilidad allí en el corazón. Pero dice la palabra del Señor que el Espíritu Santo de Dios nos ayuda en nuestra debilidad. ¿Qué hace el Espíritu Santo? El Espíritu Santo nos santifica. El Espíritu Santo de Dios nos limpia, el Espíritu Santo de Dios nos guía hacia la verdad. Dice en el versículo 26, sigue allí diciendo, pues ¿qué hemos de pedir como conviene? No lo sabemos, pero el Espíritu mismo intercede por nosotros con gemidos indecibles. Y eso es algo muy hermoso, porque cuando uno está en esa oración, cuando en realidad estamos en esa comunión maravillosa con el Señor, cuando permitimos que aún el Espíritu Santo de Dios nos guíe en nuestra oración, dice la palabra que Él intercede. ¿Intercede de qué manera? Intercede por nosotros con gemidos indecibles. ¿Pero para qué? Para que podamos pedir como conviene. ¿Cómo así? Muchas veces, y lo vamos a estar mirando más adelante, dentro del Padre Nuestro nos habla, una parte nos dice que se haga tu voluntad aquí en la tierra como en el cielo. Qué lindo uno poder tener la disposición del corazón de que se haga la voluntad de Dios. Qué lindo uno poderle decir, mira Señor, yo creo que tengo necesidad de esto, pero es tu voluntad. Y qué lindo que se haga la voluntad de Dios en nosotros, pero ¿quién nos ayuda? Dice que es el Espíritu Santo. Él nos va a ayudar a pedir como conviene. Recuerde que también la palabra de Dios dice que nuestro Padre Celestial sabe dar buenas dádivas a sus hijos. Que si aún los padres de aquí, terrenales, saben dar buenas cosas a sus hijos, que si le pide un pan, no le va a dar un escorpión, que si le pide un pescado, no le va a dar una serpiente. Si aún nosotros siendo malos, dice la palabra, sabemos dar buenas cosas a los hijos, ¿cuánto más nuestro Padre Celestial? Entonces, ¿qué nos dice la palabra? Dice que el Espíritu Santo nos ayuda a pedir como nos conviene. Y es que dentro de la voluntad buena, perfecta y agradable de nuestro Señor, Él nos va a dar lo que en realidad nos conviene, lo que va a ser de beneficio para nosotros, no lo que nos va a apartar de Él, no lo que nos va a llevar a la muerte, a la destrucción, a la ruina, no. Que muchas veces, por nuestra necedad, por nuestra insistencia, por no pedir la ayuda y la dirección del Espíritu Santo, muchas veces el Señor hace su voluntad permisiva, pero después se verán las consecuencias. ¿Por qué? Porque no fue la voluntad perfecta de parte de nuestro Dios. Así que lo más hermoso es poder ser guiados en nuestra oración por el Espíritu Santo de Dios. Dice en el 27, mas el que escudriña los corazones sabe cuál es la intención del Espíritu. En realidad el Espíritu Santo de Dios sí conoce con qué intención yo estoy pidiendo ello. ¿Con qué intención estoy yo diciéndole, Señor, yo quiero una casa, yo quiero un carro, yo quiero tal cosa, esta otra cosa? El Espíritu Santo, quien conoce y escudriña el corazón en el cual a Él no le podemos engañar y no le podemos mentir, dice la palabra de Dios que Él escudriña los corazones, sabe cuál es la intención del Espíritu. Y dice la palabra, porque conforme a la voluntad de Dios, intercede por los santos. Algo que decía el Señor Jesucristo es que el Espíritu Santo estaría allí, bueno, revelándonos todo lo del Padre y lo del Hijo. Nos daría de lo de ellos, dice la palabra. Por eso encontramos en la palabra de Dios al Espíritu Santo, al Espíritu de Dios, al Espíritu de Cristo y al Consolador. Cuatro nombres. No es que sean cuatro personas diferentes, es el mismo Espíritu Santo, pero actuando en el hombre, obrando en la vida del cristiano y dando de lo de Cristo y dándolo de Dios Padre. Por eso dice la palabra de Dios, porque conforme a la voluntad de Dios, intercede por nosotros. Qué bueno que dentro de nuestra oración podamos dejar fluir al Espíritu Santo, que sea el Espíritu de Dios guiándonos en la oración, que sea el Espíritu de Dios aún poniendo las palabras en nuestra boca, en nuestro corazón, en nuestros pensamientos. Cuando usted y yo dejamos que el Espíritu Santo sea quien gobierne nuestros pensamientos, va a ser un tiempo hermoso de oración. No se nos va a volver una carga, no se nos va a volver allí un momento tal vez de monotonía, no, sino va a ser un tiempo de deleitarnos en la presencia de Dios. Porque ¿qué hace el Espíritu Santo? El Espíritu Santo trae a nuestra mente por lo que tenemos que orar. No sé si a usted le ha pasado, pero cuando uno está en un tiempo de oración, el Espíritu Santo de pronto nos pone a orar por nuestra familia, o nos pone a orar por alguien de la iglesia, o nos recuerda alguna necesidad que de pronto uno la pasó por alto. Pero es allí el Espíritu Santo el que, dice la Biblia, nos da la palabra, quien pone las palabras en nuestro corazón, en nuestra mente, porque Él está allí intercediendo por nosotros con gemidos indecibles. Así que recuerde que tenemos la ayuda del Espíritu Santo de Dios, quien nos guía en esa oración. Permitamos que sea el Espíritu Santo de Dios guiándonos y direccionándonos. Él es el que nos guía a pedir lo que realmente a usted, a mí, nos conviene, conforme a la perfecta voluntad de Dios. Y dejémonos guiar por la voluntad de nuestro Dios. Digámosle: Señor, yo quiero hacer tu voluntad. Y a través de la oración uno le puede pedir al Señor: enséñame tu camino, así como el salmista lo decía: enséñame, Señor, a hacer tu voluntad. Y es allí que es el Espíritu Santo quien nos lleva, como dice la palabra de Dios, por toda la verdad. Así que vamos a darle gracias a Dios por este tiempo. Vamos a darle también gracias a Dios por la presencia del Espíritu Santo en nuestras vidas, y permitamos cada día que la oración se nos sea un deleite para nosotros. Es un momento donde usted y yo podemos hablar con nuestro Padre Celestial. Es un momento donde podemos derramar nuestro corazón ante la presencia de Dios, donde podemos acercarnos confiadamente ante nuestro Padre Celestial. Padre, en esta tarde, Dios, queremos agradecerte, Señor. Hoy queremos darte muchas gracias, Dios, por el recurso tan hermoso que tú nos has dado, como es la oración, Señor. Tu palabra nos dice que la oración eficaz del justo puede mucho, Señor. Padre, nuestras palabras, Señor, no serán en vano, Señor. Sabemos, Señor, qué respuesta recibiremos de parte de ti, Señor, porque es allí, Señor, donde tu palabra misma nos dice que tu oído se pone atento a la oración de tus hijos, Señor. Padre, en esta tarde queremos agradecerte, Dios, por ese regalo tan hermoso como es la presencia del Espíritu Santo de Dios, Señor. Tal vez no habíamos tenido en cuenta al Espíritu Santo en la oración. Tal vez pedíamos y pedíamos muchas veces, y como nos dice Santiago, muchas veces por codicia, otras veces por envidia, porque dentro de nosotros, dice tu palabra, está ese combate, Señor. Pero el Espíritu Santo de Dios está ahí para ayudarnos. El Espíritu Santo de Dios está ahí para direccionarnos. El Espíritu Santo de Dios, quien escudriña nuestro corazón, está ahí para guiarnos en la oración. Ayúdanos, Espíritu de Dios, a tener comunión contigo cada día y permitir, Espíritu Santo, que seas tú guiándonos, que seas tú direccionándonos, Señor. Tú conoces en realidad nuestro corazón. Tú conoces en realidad de qué cosa, Señor, tenemos necesidad, Padre. Muchas veces, Señor, tal vez nuestras peticiones, eterno Dios, son cosas que no necesitamos, Padre, o cosas que nos pueden desviar, Señor, de lo verdaderamente importante, como es nuestra salvación y como es la vida eterna. Por eso hoy te pedimos, Espíritu Santo, danos las palabras para orar, para pedirle a nuestro Padre Celestial. Allí tú que escudriñas la mente, tú que escudriñas nuestro corazón, Espíritu Santo, te pedimos, Señor, en esta tarde, Señor, que derrames de lo tuyo, Señor, que nos des cada día más de ti, más de tu presencia, Señor, y que lo que hemos recibido, las bendiciones que tú nos has dado, mi Señor, podamos también deleitarnos cada día en ella, que podamos ser agradecidos, Señor, con las bendiciones, Padre, que cada día tú nos das, Señor. Tu palabra dice, Señor, que el que es fiel en lo poco, en lo mucho tú le pones, Señor, pero el que es infiel, tu palabra dice, Señor, muchas veces lo que hemos recibido también se se nos quitará. Dios, gracias te damos, Señor, por este tiempo. Gracias, Señor, por cada oyente, por cada hermano y amigo quien está allí unido y conectado, Señor. Derrama de tu gloria, derrama, Señor, de tu presencia, Dios, sobre sus vidas. Gracias te damos, Señor. Amén y amén. Bueno, esperamos de que esta palabra haya sido de gran bendición para tu vida. Con la ayuda del Señor nos volveremos a encontrar en el horario de 4:30 a 5 de la tarde todos los días, de lunes a viernes, con una palabra de vida de parte de nuestro Padre Celestial. Quien les habló, la pastora Diana de Martínez del Centro Misionero Bethesda de Ubaté, deseándoles un hermoso, bendecido día. Hasta pronto.
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2: En Radio Auténtica Ubaté te informamos la hora. Son las 5:01.
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tú eres un Dios fuerte y grande. Hoy queremos ver tu santidad, Señor. Queremos honrarte, bendecirte en medio de tu santidad.

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0: En Radio Auténtica Guaté te informamos la hora. Son las 5 y 31 minutos.
1: Además, la primera dama también abrió las puertas de
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3: Mucha atención. Dos niñas fueron abandonadas por coyoteros en el desierto de Arizona. Se teme por la vida de las menores. La Policía de Migración aún no ha podido informar sobre el paradero de las mismas. Estaremos ampliando la información.

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0: En Radio Auténtica UAT te informamos la hora.
1: Son las 6:01.
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1: Daniel Calvetti, mi querido amigo Restrepo.

0: quién viven y a su nombre. ¿Cuánto le dan un aplauso más fuerte al Señor ahí con todas sus fuerzas, iglesia?
1: Gloria a Dios. Dios los bendiga, mis hermanos. Bendiciones a todos, amén. Levantemos nuestras manos al cielo, vamos a orar a Dios, dándole gracias a Dios porque nos manda la lluvia, ¿cierto? ¿Se ha escuchado por allá que en otros lados de Colombia no llueve? Y nosotros llueve y de por otro decimos, ay, se vino el aguacero, miren eso, nos tocó mojarnos los pies. Entonces la Biblia dice que nosotros tenemos que ser agradecidos. ¿Cómo tenemos que ser nosotros? Agradecidos con Dios. Levante sus manos al cielo, diga al Espíritu Santo, gracias maravilloso Rey Celestial por todo lo que haces, Señor. Hoy te damos gracias, Señor, porque nos has permitido venir, Señor, a buscar de ti, Señor, acercarnos a ti, soberano Dios. Gracias maravilloso Rey Celestial, porque tú eres bueno, Señor. Tu misericordia, Señor, es para siempre, Padre amado. Gracias maravilloso Rey Celestial, divino Cristo, te adoramos y te bendecimos a ti, maravilloso Dios. Yo alabo tu nombre, bendigo tu nombre, damos gracias a ti, maravilloso Rey Celestial, por tu presencia, por tu poder y tu gracia, maravilloso Dios de la gloria, Padre amado, satura Jesucristo divino, satura maravilloso Rey Celestial, Cordero Santo, te adoramos, Señor. Y te bendecimos a ti, Señor. Atrae sobre nosotros la presencia, atrae sobre nosotros el poder, atrae sobre nosotros, Santísimo Rey Celestial, esa presencia tuya, maravilloso Dios. Gracias, maravilloso Rey Celestial, porque tú eres bueno, soberano Dios de la gloria. Gracias, maravilloso Rey Celestial, porque tú eres digno, soberano Dios, Señor. Mira, Señor, que hoy deseamos, Señor, tu presencia. Hoy deseamos ese poder del Espíritu Santo. Hoy deseamos que la gracia tuya, Señor, descienda sobre nosotros, maravilloso Rey. Padre, gracias, Cordero Santo. Gracias, maravilloso Rey Celestial, Dios mío. Padre, te adoramos y te bendecimos a ti, maravilloso Rey Celestial, Señor. Padre, que la presencia tuya toque, Señor, que la unción tuya fluya, Señor, en medio de nosotros, Padre amado. Padre, mira, Señor, que hoy deseamos, Señor, esa presencia tuya, Señor, el poder tuyo sobre nuestra vida. Mira, Padre amado, Señor, qué cosas grandes tú tienes preparadas para nosotros. Cosas grandes, Señor, en las cuales tú tienes, Padre amado, bendito Dios, Señor, para llenarnos de tu presencia, para llenarnos de tu poder, Espíritu Santo. Mira, Señor, qué cosas grandes y maravillosas, Rey Celestial, Dios mío, Santo de Israel. Tú tienes, Santísimo Rey Celestial, para nosotros, Espíritu Santo. Gracias, maravilloso Rey Celestial, porque tú eres bueno, soberano Dios de la gloria, Señor. Gracias, maravilloso Rey Celestial, Dios mío, Santo de Israel, Señor. Gracias, Cordero Santo, Señor, yo te alabo, Señor. Te bendigo, Señor, y te doy gracias, maravilloso Rey Celestial, Espíritu Santo. Tócanos, Señor Jesucristo, de una manera sobrenatural, maravilloso Rey. Oh, Espíritu Santo, ven a nosotros, Señor, y llénanos con tu gracia, llénanos con tu presencia. Mira, Señor, que hoy venimos, Señor Jesucristo, a buscar de tu presencia, a buscar de ti, Señor. Gracias, maravilloso Rey Celestial, Dios mío, Santo de Israel, porque cosas grandes y maravillosas, Rey de la gloria, Señor, están ocurriéndose en nuestra vida. Padre, mira, divino Rey Celestial, que te exaltamos a ti, Señor, exaltamos tu nombre, exaltamos tu poder, Espíritu Santo. Gracias, maravilloso Rey Celestial, porque tú eres bueno, Señor. Gracias, maravilloso Rey Celestial, por tu presencia, maravilloso Rey Celestial, Dios mío. Padre, te exaltamos y te bendecimos a ti, maravilloso Rey Celestial, Señor. Oh, Espíritu Santo, toca nuestro corazón y llena nos Padre amado. Oh, gracias maravilloso Rey Celestial, porque tú eres digno, soberano Dios. Digno eres tú, Cordero Santo. Digno eres tú, maravilloso Rey Celestial, Señor. Tu presencia, maravilloso Rey Celestial, porque tú eres grande, Señor. Oh, Espíritu Santo, tócanos, Señor. Oh, llénanos, Padre amado. Llénanos, Santísimo Rey Celestial, Dios mío. Padre, con la gracia tuya, poderoso Rey Celestial, Dios mío. Mira, Señor, que algo grande y maravilloso tú tienes para nosotros, Señor. Es tu presencia, es tu poder, es tu gracia, Padre amado. Es el fuego tuyo.